0: una línea de agua, controlar algunos flancos secundarios y refrescar puntos calientes. Los equipos de emergencias han desalojado de forma preventiva a 35 vecinos de Torre Baró. También se ha decretado el confinamiento del barrio de Ciutat Meridiana. Sergio Bover es jefe de intervención de los bomberos de la capital catalana.
1: Esperamos que en las próximas horas la situación mejore ambientalmente y poder controlar los flancos, que son los que nos preocupan tanto el izquierdo como el derecho. Lo que debemos procurar es que no haya cambio de condiciones por la noche a peor, que no haya un cambio de viento y que no se descontrolen esos dos flancos, porque no los tenemos controlados y todavía estamos trabajando en ello.
0: Y en Ceuta, calma tensa en la playa del Trampolín, donde la policía ha tenido que cargar con gases lacrimógenos durante el reparto de comida que realiza Cruz Roja. Bueno, este era el momento. Fuentes policiales dicen que son acciones disuasorias, aisladas, sin mayor gravedad y que no se ha producido ningún herido. No se han dado a conocer cuáles han sido los detonantes exactos de estos incidentes. El ministro Ángel Víctor Torres ya está en la ciudad autónoma. Desde hoy estará al frente del mando único creado por el gobierno para hacer frente a la crisis migratoria. El gobierno reforzará casi un mes después la asistencia sanitaria para la ciudad. Además, la amplía 3 meses, lo ha anunciado el secretario de Estado de Sanidad, Javier Padilla, desde Ceuta, tras reunirse con diversos colectivos, entre los que no estaba el Colegio Oficial de Médicos de la Ciudad Autónoma, que ha denunciado ser excluido de estos encuentros. Carmen Lavallén.
2: Son un total de 90 los profesionales sanitarios contratados en Ceuta para reforzar el sistema, y el número 2 de Sanidad, Javier Padilla, ha prometido que las contrataciones van a seguir en los próximos días y con condiciones más a largo plazo para mantener la atención en los 2 circuitos diferenciados, uno para la población ceutí y el otro para los migrantes.
3: A día de hoy podemos decir que el horizonte ya no es 31 de agosto, hemos pasado la fase hiperaguda, ahora vamos a una fase subaguda en la cual nuestro horizonte nos lo planteamos a 3 meses. Y es en esos 3 meses donde vamos a plantear los contratos, donde vamos a plantear las modificaciones asistenciales para poder seguir garantizando que los profesionales puedan seguir prestando la atención.
2: La entrada masiva de migrantes ha disparado, según ha admitido, en más de 70 las visitas diarias a urgencias en el hospital, donde la mitad de las camas siguen libres. Ninguno de los migrantes llegados a finales de julio ha desarrollado ninguna de las enfermedades contra las que ahora van a ser vacunados, datos que prueban, según ha dicho, que ni hay colapso ni tampoco una emergencia de salud pública en Ceuta.
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0: Y acabamos de conocer que un hombre ha resultado herido este martes por la tarde al salirse de la calzada el vehículo que conducía por Santullano, en Asturias. Ha tenido que ser evacuado en un helicóptero medicalizado al Hospital Universitario Central, ubicado en Oviedo. Y en el deporte, el Betis gana 0-1 al Valencia en Mestalla. Hoy miércoles juega el Real Madrid contra la Real Sociedad en el estreno liguero en el Bernabéu, partido que había sido aplazado por el Mundial. 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Más cosas. Pogachar ha ganado la cuarta etapa de la Vuelta Ciclista en Andorra tras rematar en solitario a 50 kilómetros de meta. Y Carlos Alcaraz y Serena Williams caen en cuartos del dobles mixto del US Open, que empieza a finales de esta semana. 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

0: tal, ponedor? ¿Cómo te encuentras? Feliz madrugada, gracias por estar escuchando la radio, gracias por estar en la cadena COPE. Yo soy Carlos Moreno, el Pulpo, tú por escucharme eres un ponedor. Está lloviendo en muchos puntos de España, precaución, mucha precaución si estás en la carretera o si tienes que salir a ella, mucha precaución. No te preocupes por la empresa, preocúpate por tu vida, por tu familia y sobre todo ten mucha precaución, por favor. Ya sabes que en este programa no hablamos de política, siempre prefiero quedarme con historias humanas, historias positivas que son las que nos demuestran que a pesar de todo, la vida tiene sentido y tiene pues una finalidad y es, oye, pues estar aquí pues de la mejor manera posible. Y hoy me tienes que dejar que te ponga esta calle positiva con dos nombres propios. El primero es el de Liz, o Liz, como quieras pronunciarlo, y también el de Félix, que son un matrimonio de origen cubano que han creado una aplicación para ayudar a la gente a rezar. Sí, sí, a rezar, como lo oyes. Félix es programador de profesión, ha querido poner sus conocimientos informáticos al servicio de un proyecto que actualmente ayuda, oye, pues a cientos de personas a guardar sus oraciones. Y la aplicación se llama PrayFi, Pray de rezar, PrayFi. Y es fruto de una idea que surgió hace 8 años, cuando el matrimonio llegó a España. Aunque es verdad que antes vivieron en Francia, lo hicieron buscando un futuro mejor para los hijos que querían tener, aunque no hubieran nacido. Y claro, nos contaba Félix que dejaban atrás familia, amigos, todo lo que conocían, pero trajeron consigo algo muy valioso, que era una fe muy viva y también un deseo profundo de no perderla en la distancia.
1: Estuvimos en una comunidad muy, muy activa, muy viva, y eso hizo que nuestra vida de fe, nuestra vida de comunidad fuera muy activa. Entonces, la oración, cuando uno se siente arropado y uno está acompañado en la fe, pues la oración surge naturalmente. Y eso fue una iniciativa de Lisandra después de estar un tiempo ahí y la oración, porque al final es muy dura la emigración, ese desarraigo que es volver a nacer.
0: Es verdad que no fue una tarea sencilla. Imagínate, llegaron allí sin conocer a nadie, con un francés nulo, pero afortunadamente pronto encontraron ayuda. Ahí estaba un sacerdote de la comunidad de Santa Marta que movió cielo y tierra hasta encontrar una familia que los acogiera. Con ellos vivieron durante 3 meses, marcaron sus vidas esos meses y compartieron mesa. También compartieron muchas risas y también oración con esa familia que hoy llaman su familia francesa. Bueno, pues allí en Lyon fue donde se encendió una llama y nació algo pequeño, casi un juego, lo que ellos llamaban una cestica con papeles.
2: Poníamos cada uno nuestras intenciones, y sí es verdad que yo oraba por las intenciones de Félix y Félix por las mías, independientemente de quién la hubiera hecho.
1: Muchas veces eran por ejemplo, por amigos de ellas o amigas y que yo las conocía. Y también, a ver, escribíamos cosas que no fueran tan íntimas.
0: Es verdad que cada día sacaron uno al azar y rezaban por esa persona o situación. Fue una época que jamás van a olvidar, pero finalmente, debido sobre todo al idioma, decidieron dejar Francia e instalarse en España, donde, recordando aquella cestica de oración, Félix pensó en crear para sí mismo una herramienta que hiciera lo mismo, pero en digital. Bueno, pues un lugar donde guardar las intenciones de oración y recibir recordatorios para rezar por ellas. Y mira, lo que empezó como algo personal pronto dio sus frutos. La aplicación le ayudó a mantener viva su oración y también le devolvió algo que no esperaba, que era cercanía con Liz.
2: O sea, Dios nos salvó porque, o sea, no solamente estábamos en una crisis matrimonial, sino una crisis de fe. Estábamos, o sea, el malo, Satanás, había entrado por la puerta de la casa a decir que se creían los más cristianos del grupo, pues no. Y Dios vino a salvarnos, empezó con Emaús, fue poquito a poco. Luego empezó poniendo PrayFi en el corazón, que fue gracias a PrayFi que decidimos hacer ese stop en nuestra vida. Comenzamos a volver a mirarnos más, a hablar más, a ir a misa diaria, y bueno, así fue como Dios nos fue rescatando.
0: Esto les pasa a muchos matrimonios, ¿eh? Esto no solamente les ha pasado a ellos, esto les pasa a muchos matrimonios. Tras la llegada de los hijos se convierten en compañeros de piso y gestores del hogar, pero la oración volvió a unirlos, a mirarse con cariño, no solo entre ellos, sino también a los demás. Y mira, lo mejor es alegrarse por las cosas buenas que les habían pasado. Un amigo que consiguió trabajo, una familia que entró, que encontró casa, un matrimonio que pudo tener hijos después de años intentándolo.
1: Tenía una amiga que sus padres habían acabado de llegar de Cuba y estaban que si los papeles, que si trámites, que si no tenían un lugar donde vivir. Yo me acuerdo que yo me enteré de la situación y lo noté. Entonces, día tras día iba y no solamente que vas orando, sino también que te acerca a la otra persona y cada rato decía, oye, ¿tus padres qué tal? Oye, estoy orando por ellos. Y al final es como salir de ese egoísmo de todo lo mío, de pensar solamente en mí para pensar en los demás también a través de la oración. Y la oración es como recordatorio de que tú estás orando por una situación, por una necesidad y a cierto tiempo decir, oye, ¿qué tal? ¿Cómo va esto? O dar gracias a Dios porque dice, mira, pues gracias a Dios que ya se solucionó. Entonces,
0: todas esas oraciones en nombre de esas personas quedaron en la aplicación y fue cuando un sacerdote amigo les dijo que la idea no podía quedarse en casa. Tenían que compartirlo. Y así, el 18 de julio de 2025, nació oficialmente PrayFi. Pray, de rezar, en inglés, y Fi, que el sufijo significa convertir en. Bueno, pues convertir la oración en una realidad cotidiana. Esto no es un muro para publicar fotos, sino un lugar donde dejar nuestras propias intenciones, unirse a las de otros y también rezar. Bueno, pues hoy Liz y también Félix sueñan con que PrayFi llegue a muchas personas más, porque la oración, según nos contaban, tiene esa capacidad, ¿no? La capacidad de salvar distancias, reparar matrimonios, sanar heridas y sobre todo dar esperanza. Y ya sabes, ponedor, que la esperanza en este programa de radio es muy importante.

0: Seguimos poniendo calles en COPE, aquí el Pulpo. Yo no sé cómo llevas la madrugada, espero que bien. Quizás estés de vacaciones o a punto de tenerlas. En cualquier caso, lo que queremos hacer es que nos dejes acompañarte y lo hacemos recordando lo mejor que pasa por la programación de la cadena COPE.
1: A veces las historias más interesantes no tienen que ver con grandes proyectos ni con grandes campañas, sino con cosas muy pequeñas que empiezan casi casi sin hacer ruido. Fíjate, en Cádiz, un pequeño cartel, un sencillo cartel, en el escaparate de una tienda, está dando más que hablar que cualquier campaña viral. Dice el cartel lo siguiente: si te sientes solo, entra para charlar. Así de simple. Allí en esta tienda de barrio se puede entrar a hablar del tiempo, por ejemplo, se me ocurre. Hablar de lo cara que está la vida, de los problemas que muchas veces nos dan los hijos, o simplemente se puede entrar a saludar. En definitiva, la gente entra para no sentirse sola. Este es el mensaje que hace 2 años colocó Sonia Romero, propietaria de la tienda de la vecina, en la puerta de su comercio después de escuchar a una mujer confesarle su soledad. Desde entonces, su tienda de regalos, en la que apuesta por el barrio y por los artistas locales, se ha convertido en algo más que un comercio, casi un punto de encuentro. Sonia, ¿cómo estás? Muy buenas tardes.
2: Hola, buenas tardes. Qué bonito lo dice, qué bonito lo cuenta.
1: No, qué bonito lo que haces tú, Sonia, qué bonito que, fíjate, un gesto tan sencillo, un cartel con apenas unas palabras, pequeñito además, discreto, pero que tenga tanta fuerza, ¿no? Que sea tan poderoso. Sonia, ¿cómo surge esta idea? ¿Qué te removió por dentro de aquella conversación con esa clienta para llegar a poner este cartel?
2: Al final esto sale porque yo estaba arriba en la oficina y escuché a la mujer hablando con otra de que se sentía sola, de que por la noche estaba sola, ¿no? Y entonces me percaté un poco que al final esto es lo que está pasando, pasa, ¿no? Que la soledad pasa, tanto en mujeres mayores como en personas jóvenes, y que los comercios locales al final son un punto importante en las ciudades para la gente de todas las edades, ¿no? Y que trabaja la soledad, ¿no? Entonces yo dije, yo tengo aquí que hacer algo para cualquier persona que pase, sepa que nuestro comercio de barrio es un punto de encuentro, ¿no? Que podemos charlar, que podemos hablar y que podemos arrejuntarnos, ¿no?
1: Un punto de encuentro, dices, para vecinos, además de todas las edades. Oye, ¿quiénes han entrado no solamente a llevarse algo de tu tienda a comprar, sino también a charlar contigo?
2: Yo creo que el cartel hizo que perdiese la gente mayor o la gente joven el miedo, ¿no? O sea, el hecho de ya la gente entra y dice, vosotros lo del cartel, el de charlar, digo, sí, pero vamos, que aquí podéis venir a charlar siempre, que es lo bonito de los pequeños comercios, y aquí hay de todo, ¿no? Al final, historias de gente mayor, historias de gente joven, y es bonito, ¿no? Que al final ya sean parte de la familia, ¿no? Que ya cada vez que pasen por nuestra tienda, pues entren, ¿no?
1: Y entran, ¿y qué pasa a partir de ese momento? Dicen, hola, quería hablar, o no sé, ¿cómo se hace? ¿Entramos en tu tienda y qué hacemos, Sonia?
2: Mira, la mayoría de la gente entra, nosotros damos los buenos días y ya en verdad establecemos un vínculo, ¿no? Porque es verdad que la gente al principio le cuesta, ¿no? Entonces nosotros, ¿qué? ¿De dónde viene? ¿De dónde eres? ¿Qué quiere? ¿Qué busca? ¿Qué te pasa? ¿No? Entonces ahí le charlamos, ¿no? Y ya pues surge solo, ¿no? O sea, al final lleva a alguien con un carrito a la compra, pues ya le soltamos. ¿Y qué lleva ahí? Ah, pues vengo del mercado, pues vengo a comprar no sé qué, ¿no? Y al final simplemente damos los buenos días y establecemos un contacto, un vínculo, un qué tal, cómo está, hay que ver ya cómo está. Y ya está, ahí ya empieza a salir solo todo.
1: Oye, y como yo decía, ¿vecinos de todas las edades, Sonia?
2: De todas las edades, de gente mayor, desde 80, 70, 50, 20 años, gente joven que acaba de llegar a Cádiz, que no conoce a nadie, y que ya pues viene a charlar directamente y viene, y ya que pasa por aquí, ya vengo un ratito y charlo, o sea, de todas las edades.
1: No sé si se ha establecido ya pues una rutina, que hay gente que repite y que va y te cuenta cómo está, cómo sigue, o simplemente que pasa por ahí y entra para saludaros.
2: Mira, hay una curiosidad porque hay una parejita, pues nosotros llevamos la tienda 3 años, ¿no? Pues hay una pareja que tiene 3 niños, ¿vale? Uno al año. Y es muy guay porque, claro, ya vienen, entran a saludar, los niños vienen corriendo, ¿no? ¡Ay, Sonia, Santi!, ¿no? Y entran corriendo desde la esquina. Y es muy guay porque los estamos viendo crecer, ¿no? Creo que esas conexiones de volver a ver a la gente de tu barrio, ver a los niños crecer, ¿no? que es algo que se ha hecho toda la vida en el comercio local, uh-huh, pues que se siga manteniendo, ¿no? Y que no se pierda. Que al final lo importante de esto es que cuidemos el comercio local, que es tan importante en los barrios y las ciudades.
1: Y que nos cuidemos también entre nosotros, entre los vecinos,
2: eso
1: ¿no?
2: Es,
1: somos comunidad.
2: Eso es.
1: Y no perder eso de vista.
2: Escuchemos.
1: Sonia, en este tiempo has escuchado a muchos vecinos. ¿Qué te cuentan? O no sé si hay una historia que te haya marcado especialmente.
2: A ver, hay de todo, ¿no? O sea, hay un... O sea, por ejemplo, una mujer mayor, que hace mucho que no la veo, ya me preocupa, la verdad, que siempre entraba preguntando por sobrecito para las comuniones de los nietos, ¿no? En plan, ¿sobrecito tenéis? Uh-huh. Siempre entraba a preguntar, yo, mujer, yo te voy a traer sobrecito para ti, chiquilla, aunque no vendamos. Hace tiempo que no la veo, y esa mujer siempre nos suelta de que estamos solas, que hay que ver que cuando se mueran se va a dar cuenta. O sea, esas cosas que... Pues la gente mayor siente, ¿no? Y nos lo suelta a nosotros. Y a mí siempre me afecta mucho esto, porque más cuando a lo mejor pasa tiempo que no la veo, ¿no? Ese tipo de historias pasan continuamente.
1: Uh-huh. Sonia, no te vayas porque nos acompaña también Fernando Vidal, que es sociólogo, profesor de sociología de la Universidad Pontificia Comillas, experto en familia, exclusión y personas sin hogar. Fernando, ¿cómo estás? Buenas tardes.
3: Hola, muy buenas tardes.
1: Oye, Fernando, ¿qué importancia tiene un gesto tan sencillo a priori como este en un gran problema como tenemos ahora mismo, como es la soledad?
3: Bueno, efectivamente, estamos hablando de una historia que te agradecemos muchísimo, Sonia, porque es como una pequeña película japonesa o coreana, ¿no? En donde se van trenzando relaciones improbables. Y es verdad que tenemos un 12% de personas en nuestra sociedad que dice que nunca conversan con nadie. Y tenemos una sociedad que ha sufrido una gran desvinculación y donde cada vez es más difícil el hablar. Se habla menos en las peluquerías, se habla menos en los taxis, cada vez hay menos bares, hemos perdido un 16% de bares en 10 años...
1: No hablamos entre nosotros en el ascensor, no nos conocemos los vecinos.
3: Con el cartero o con la persona que está limpiando la calle ya no se habla. Entonces, efectivamente, es una sociedad más silenciosa, una sociedad más muda, una sociedad sin conversación, cuando es tan importante porque es al final la trama de la gran conversación en general de la sociedad. Y creo que hace una gran función. Yo mi pregunta sería si realmente los jóvenes se han perdido la capacidad de hablar, ¿no? Si son más tímidos para hablar, pues porque están más en redes, porque tienen más agorafobia, porque no cogen el teléfono tanto, sino que mandan mensajes. No lo sé cuál es la experiencia.
2: Se nota muchísimo. La gente joven, yo tengo 39 años, me considero joven, ¿no? Pero entra mucha gente más joven, 20, 21, 22, la mayoría entra con los cascos puestos, ¿no? Como ya están acostumbrados a no hablar, ¿no? Sí, es verdad que nosotros, nuestra forma de ser muy cercana, entonces ya hacen que, hola, buena, ¿cómo? Y ya se quitan los cascos, les cuesta mucho más, yo no noto más, están como más reacios, ¿no? Habla que la gente mayor ya está más acostumbrada y la gente joven sí lo estoy notando mucho, que le cuesta más establecer un vínculo.
1: Sonia, ¿interfiere de alguna manera esto en tu negocio?
2: ¿En qué sentido?
1: Sí, a lo mejor... No, todo lo contrario, si os afecta, yo qué sé, porque a lo mejor estáis atendiendo a una persona a la que estáis escuchando y si eso puede afectar a que a lo mejor pueda entrar alguien que quiera comprar algo y se salga en ese momento porque estáis con esa persona. A lo que voy, es que ese gesto que estáis haciendo cuesta tan poco que si lo pensamos, todos podemos dedicar parte de nuestro tiempo, porque es lo que estáis haciendo vosotros en definitiva,
2: claro.
1: ¿No?
2: Claro, mira, nosotros una vez que había un producto que se vende mucho y había cola, ¿no? Y un montón de gente en la cola, y yo le dije a la gente, vamos a ver, vamos a relacionarnos, ¿no? Y empecé a hablar con uno y con otro para que la gente en la cola se hablase uno con otro, no que estuvieran todos callados, ¿no? Eso era un silencio, puse música, venga, y la gente, al final nos cuesta porque las redes sociales parece que nos conecta y nos aísla. Pero somos seres sociales, y lo dirás tú, Fernando, ¿no? Que al final no te queremos relacionarnos, queremos hablar. Y forma parte de nosotros, ¿no? Simplemente pues hay que darle el empujoncito, ¿no?
3: Claro, parece que lo que ha faltado es esa sociedad del pollo, ¿no? Esa construcción que se ponía pegada a la fachada adosada de donde la gente se sentaba, o la gente estaba en la pescadería y estaba esperando su turno y empezaba a hablar de un montón de cosas.
2: Claro.
3: Es algo que hemos perdido. Y ese miedo al extraño, esa falta de conversaciones en una sociedad cada vez más segmentada, hace que hablemos con gente más parecida a nosotros, pero no con el pueblo. Hemos perdido la experiencia de pueblo, ¿no?
1: Bueno, están por aquí también, siguen Ana Martín y Lorenzo Silva. Ana, ¿qué te parece esta iniciativa?
4: Pues que la idea de Sonia es la revolución de volver a lo que siempre ha sido el comercio local. Yo recuerdo en los tiempos de mis padres, a ambos les conocían por su nombre, sabían a qué se dedicaban, el frutero, el panadero, la carnicera, el pescadero. Ahora vamos a una gran superficie, lo compramos todo allí y además ni siquiera pasamos por el cajero, porque vamos, nos pasamos nuestro código de barras y nos lo hacemos todo nosotros, nos lo embolsamos y nos vamos. Y a lo mejor en toda la tienda no hemos hablado absolutamente con nadie o como mucho para preguntarle en qué estante está el pan Bimbo, por ejemplo. Y yo creo que nos hace falta. Es verdad, como dice Sonia, que cuesta arrancarse porque nos hemos desacostumbrado a eso. Uh-huh. Pero la verdad es que cuando lo haces, cuando rompes esa barrera, es tan satisfactorio.
1: Totalmente.
4: Que merece muchísimo la pena. Merece muchísimo la pena.
5: Yo, escuchando a Sonia, no puedo evitar reparar en su acento de Cádiz. Y no puedo evitar tampoco acordarme de los días de mi infancia en la tierra de mis antepasados paternos, en Málaga, donde, bueno, el acento es diferente, pero parecido. Y la gente es muy locuaz. Y la gente, tú te sentabas en el autobús y la persona que iba a tu lado empezaba a hablar contigo espontáneamente, ¿no? Y creo que todavía el sur sigue teniendo más esa propensión que otras zonas de España, ¿no? Pero más allá de posibles matices, ¿no?, particulares de la idiosincrasia de cada lugar, yo creo que estamos en una era de ensimismamiento, ¿no? Y el ensimismamiento para mí tiene tres formas, ¿no?, principales. Una, creo que es buena, creo que a veces hay que estar ensimismado para, bueno, pues para un poco examinarse un poco a uno mismo, ¿no?, y lo que uno hace y por qué lo hace. Ese me parece un ensimismamiento bueno, pero luego creo que hay dos ensimismamientos malos, ¿no? Uno, que es el de quien está ensimismado porque no tiene a nadie, porque ha perdido las relaciones, y eso hay que paliarlo. Iniciativas como la de Sonia son magníficas, pero creo que es algo que también tenemos que asumir todos, ¿no?, como sociedad, no solo iniciativas individuales. Y luego hay otro ensimismamiento que tiene que ver con esta hiperconexión y con esta hiperinvitación, esta hiperdemanda de nuestra atención para cosas lejanas, que creo que ahí lo que nos toca a cada uno de nosotros es contenerla. Es decir, no dejarnos arrastrar, no dejar que ese ensimismamiento al que nos atraen como una trampa devore toda nuestra vida y nos haga olvidar a la gente que tenemos alrededor.
3: Sí, quizás necesitamos que los mayores nos vuelvan a enseñar a hablar, ¿no?, a recuperar la palabra. Y es cierto que hay síntomas como esta gran experiencia de Sonia. Por ejemplo, entre el 2019 y el 2023 en Reino Unido han aumentado un 350% los clubs de lectura. Es decir, la gente busca lugares donde poder hablar.
4: Oye, y los de hacer punto y ganchillo.
3: Y los de hacer mantas con diferentes trozos.
4: Patchwork
3: también.
1: Al final se junta eso, la artesanía, sí, lo manual, que también, sí, hay una revolución en eso, ¿no? Con poder
5: juntarte
1: con una gente y charlar, simplemente pasar un rato, sí, acompañado.
5: Otra iniciativa estupenda son las universidades de mayores.
3: Sí.
5: Por ejemplo. Que han dado, bueno, contribuyen a reducir la soledad a muchísima gente y además para una actividad que es creativa, que es de aprendizaje, que es de socialización profunda, no superficial.
3: Sí, es un placer dar clases con ellos porque están tremendamente interesados. Fíjate, en mi universidad hay otra experiencia también, que es la de salir a la calle y poner una silla y ofrecer a la gente hablar gratis, algo que también se ha hecho en otros lugares. Y para los chavales de 21, 22 años es bastante impresionante empezar a hablar con gente con la que jamás supondrían que iban a hablar.
1: Qué bueno.
3: Y en muy poco tiempo, en segundos, se empieza a hablar de cosas importantes. Porque a veces simplemente necesitamos un lugar, un cuándo, una oportunidad, casi una excusa para poder empezar a hablar. Creo que necesitamos que recuperar esa sabiduría de los mayores, que crearon una sociedad de conversación mucho más densa y que se producía, como decíais, en el autobús con la persona que tenías al lado y con la persona a la que saludabas por la mañana. Y también qué fácil es en nosotros el que alguien se sienta un poco más amado cada día.
4: Y que eso fomenta la empatía también, el ponerte
3: totalmente
4: en la piel de otro, uh-huh, en aprender que otros tienen problemas distintos a los tuyos, visiones distintas a las tuyas, y poder entender que hay gente diversa en el mundo, no
1: totalmente,
4: solo relacionarse con los que piensan y sienten igual que tú.
1: Pues Sonia Romero, fundadora de la tienda de la vecina en Cádiz, gracias, Sonia, por generar ese lugar de arrejunte, como decís vosotros, y por hacer mucho, por alegrar la vida de las personas que se sienten solas. Enhorabuena, Sonia, por esta iniciativa.
2: Nada,
1: tan bonita.
2: Gracias a vosotros, y que rompamos ese primer punto, ¿no? Y
1: eso
2: de ahí el primer punto de salida, que es muy importante.
1: Se trata de parar un poquito, que vamos demasiado rápido en esta vida. Gracias. Fernando Vidal es sociólogo, profesor de sociología de la Universidad Pontificia Comillas. Fernando, gracias también por acompañarnos.
3: Muchas gracias a vosotros.
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0: Aquí seguimos poniendo las calles. Ponedores, un abrazo bien fuerte a la gente que lo está pasando mal. Mira, una madrugada más, te estamos acompañando con buena vibra, con mucha energía y sobre todo con ganas de cuidarnos, y esto es fundamental. Porque si hay algo que nos inspira a ponernos las pilas mientras ponemos las calles, es por ejemplo esta canción, el Eye of the Tiger de los Survivor. Porque desde sus primeros golpes de guitarra, ya nos pone en modo lucha, en modo combate, en este estado mental de voy a por todas, hoy me lo voy a comer todo. Y esa es la actitud que trae también Rosa Rosado. Muy buenas, ¿o
1: eso
0: no?
1: Eso es, muy buenas, ponedores. Esto podría empezar así. Bienvenidos, guerreros y guerreras del bienestar. Hoy nos levantamos con el ojo del tigre, la mirada anda fija en nuestras metas, el anda espíritu arriba y el vaso lleno.
0: Pero bueno,
1: porque si Rocky subió escaleras con Eye of the Tiger, nosotros hoy subimos el pH del kéfir, de la creatina y la saguanda, o como se diga.
0: Anda.
1: Esas tres cosas, pulpo, se han convertido en los tres mosqueteros del me quiero sentir mejor y me voy a poner en serio. Así que hoy vamos a ver qué es cada una de estas cosas, de estos suplementos.
0: Bien.
1: ¿Por qué la gente los toma y cómo encajan en ese viaje de sentirnos mejor? ¿Qué te parece?
0: Me parece muy apropiado. Cada vez hay más consumo de lo que acabas de decir. Yo solamente consumo uno de las tres que has mencionado, ¿eh?
1: ¿Ves? Pero ya es una de las tres. Es que mucha tontería con la creatina y con la saguanda y con el kéfir, ¿o no?
0: Yo no sé. La creatina no sé qué es lo que es. La saguanda no tengo ni idea. Pero sí el kéfir, porque lo tomo a diario. Y también tengo que decirte que tomo un colágeno por la mañana en un vaso de agua.
1: Muy bien.
0: Y me funciona muy bien.
1: Claro que sí. Si te funciona, hay que seguir tomándolo. Pero hay que saber por qué tomas eso y en qué cantidad hay que tomarlo.
0: Pues
1: y
0: es mira, que el kéfir serán a lo mejor 2 kilos o 2 litros.
1: Cada noche.
0: No, pero sí que me tomo un buen vaso, un buen tazón de kéfir, bueno, todas las noches.
1: Bueno, es como si te tomaras un yogur, eso no está mal. Y ahora vamos a entrar en detalle con el kéfir, pero yo estoy segura que si ahora mismo abro la nevera de más de un ponedor o su armario de cocina, es muy probable que me encuentre un tarro de kéfir porque alguien le dijo que era mano de santo para nuestro sistema digestivo.
0: Pues
1: o un bote de creatina porque te han contado que da energía hasta para subir las escaleras del

0: portal.
1: Ah, eso no tenía ni idea.
0: O quizá aparece por ahí la famosa Sawanda, ese nombre que parece un conjuro y que se supone que sirve para el estrés y para dormir mucho mejor.
1: Bueno, es que yo, la Sawanda es la primera vez que lo escucho, Rosa.
0: Pues está muy de moda, Pulpo. Son nombres raros que prometen maravillas. Yeah. Así que hoy vamos a poner en orden este maremoto de cosas raras y se lo vamos a preguntar todo a la nutricionista Elisa Blázquez, que, ¿qué está pasando?
1: Es buenísima esta mujer, por favor.
0: Desde luego, la tienes que seguir en elisa.blázquez porque todo lo que cuenta es muy interesante. Sí, sí. Y estos días está con este asunto, porque está todo el mundo con el tema de los suplementos. Entonces vamos a preguntarle qué está pasando con estas modas y por qué de repente todo el mundo habla de kefir, de creatina, de asaguanda. Vamos a ver si es moda, necesidad o marketing.
2: Pues muchas veces sí. Yo a la consulta me vienen pacientes con un montón de suplementos que los toman porque se los ha mandado su amiga, porque se lo han visto alguien en redes sociales, pero no saben por qué, ¿no? Entonces, bueno, los suplementos, como digo, bien indicados y con productos de calidad y si te los dan en un momento en el que tú los necesitas, pues pueden ayudarnos mucho. Eso es una realidad. Pero tenemos que saber lo que consumimos y si realmente lo estamos haciendo para un síntoma o algo o una necesidad real que yo tengo en concreto.
0: Claro, ese es el tema. En los últimos años los suplementos alimenticios se han puesto muy de moda en gente que se cuida, que va al gimnasio, que practica deporte regularmente y que quiere mejorar su salud, reforzar el sistema inmune ahora con estos fríos y con esta gripe que tenemos, aumentar la energía o simplemente completar una dieta que no siempre es perfecta. Entonces, claro, la oferta amplísima, que si minerales, vitaminas, colágeno, lo que tú decías, probióticos, omega 3, que es verdad que en muchos casos puede resultar muy beneficioso, como dice Elisa, pero también es fácil caer en errores que pueden hacer que estos suplementos, aparte de carísimos, no cumplan su función o incluso generen el efecto contrario al que uno desea.
1: Claro.
0: Entonces, ¿qué pasa? ¿Cuál es el problema? Que muchas veces la gente toma estas cosas sin saber realmente lo que son.
2: Bueno, pues efectivamente parece que están de moda, pero realmente son suplementos que yo, por ejemplo, como nutricionista llevo utilizando en la clínica más de 15 años, ¿no? Lo que pasa es que, bueno, pues ahora tenemos cada vez más productos a nuestra disposición. Y luego pues a veces responden a supuestos síntomas que tenemos hoy en día. Pues todo el mundo está cansado, tiene problemas digestivos, duerme mal. Entonces, bueno, pues a veces prometen también milagros y tampoco es esto exactamente así, ¿no?
0: Claro, ese es el tema, que muchas veces nos dejamos llevar por el compañero de turno y nos atiborramos de suplementos sin pasar por la consulta de un profesional. Empezamos a tomarlo porque está de moda, porque me lo han recomendado, porque lo he visto en redes sociales y se consumen sin saber si realmente hay una deficiencia que justifique su uso. Y eso está pasando con estos suplementos de los que vamos a hablar hoy. Por ejemplo, primera parada de nuestras tendencias virales. El kéfir.
3: Todos sabemos que el kéfir es buenísimo para la salud por su alto contenido en probióticos, vitaminas, minerales que ayudan a mejorar la salud digestiva, fortalecer el sistema inmunológico y un largo etcétera.
4: Cuando me siento bien.
0: Bueno, de testimonios así están las redes sociales llenas hablando del kéfir, que está relacionado con la digestión, con la microbiota, con los probióticos. Sí. Bueno, vamos a ver si es tan bueno como lo presentan en las redes sociales y qué es exactamente.
2: El kéfir es un probiótico, es una leche fermentada, como puede ser un yogur. Lo que pasa es que el kéfir tiene muchos más microorganismos que el yogur, tiene más bacterias, más levaduras y efectivamente pues es un alimento que está muy bien si queremos mejorar la diversidad de nuestra microbiota y cuidar nuestro intestino, o sea que sí que tiene sus beneficios, muy demostrados y estudiados además. Es un probiótico totalmente real. Yo creo que no tenemos dudas con el yogur porque el yogur, ¿no?, lo conocemos de toda la vida y todo el mundo le dice, oye, un probiótico en tu dieta es el yogur. Bueno, pues el kéfir es otro, igual que el yogur. Incluso tiene más fermentos vivos y te puede ayudar más para fortalecer ese ecosistema intestinal tan, tan importante.
0: ¡Qué bien lo estás haciendo, Pulpo!
1: Pues yo estoy
0: tomando
1: muy contento,
0: kéfir cada noche, sí señor.
1: Sí, yo estoy muy contento por mis digestiones y demás, ¿no? Pero lo que no sé si es el kéfir que tomo. Yo tomo el kéfir de Mercadona, ¿eh? Que vale 1,16, 1,25. Te lo digo de verdad, es un bote entre blanco y azul y es una gozada. Y siempre suele estar agotado el Mercadona donde yo suelo comprar. Pero bueno, claro, yo me acuerdo que en los 80 mi madre tenía uno que estaba vivo y lo tenía en casa.
0: Claro, de eso vamos a hablar ahora. Lo importante es lo que dice Lista. El kéfir tiene muchas ventajas por su alto contenido en probióticos. Mejoran la salud digestiva, fortalecen el sistema inmunológico, que ahora está fenomenal para no pillar la gripe esta malvada que tenemos.
1: Sí.
0: Por lo tanto, es un probiótico real, no es un postureo saludable y además tiene menos lactosa, lo que hace que sea más digestivo, por ejemplo, que la leche.
1: Claro.
0: Así que sabemos que podemos confiar en los beneficios del kéfir, pero pero también lo podemos hacer en casa y no es tan complicado.
2: Se puede hacer en casa, sí, sí, sí. Si tú coges el hongo del kéfir, o sea, esos fermentos y los pones en leche, puedes hacer tu propio kéfir de leche o también se puede hacer el kéfir en agua. Lo puedes hacer en casa, efectivamente.
0: A ver, es fácil si tienes disponibilidad para cuidar del bicho, como yo le llamo, porque si no se te va a morir.
1: Ya.
0: Lo tienes que colar diariamente, echarle leche. Si te interesa, puedes conseguir los nódulos del kéfir, porque es un bicho que son nodulitos, ¿no?
1: Sí.
0: Todos juntos ahí. Y los puedes conseguir en cualquier tienda especializada en fermentación o pedírselos a alguien que le haya crecido en exceso, porque cuando se hace grande lo puedes cortar por la mitad, lo congelas en el frigo y se lo puedes dar a alguien o lo puedes usar más adelante.
1: ¡Qué fuerte!
0: Claro, y tienes que seguir los pasos para tener kéfir casero cada día. Lo tienes que cuidar. Solamente lo puedes manipular con plástico, nada de usar, por ejemplo, un colador de aluminio, ni de cobre, ni nada. Pero bueno, que no es tan complicado, está muy rico y, como nos cuenta Lisa, es mejor el casero que el del supermercado.
2: No da igual, o sea, el casero suele tener más microorganismos, pero el del supermercado, si compras un buen kéfir, también va a ser una buena opción, porque hacerlo en casa es complicado, porque tienes que estar haciéndolo constantemente, entonces es bastante complejo. Pero el del supermercado, cuando tú compras un producto que ves que es kéfir, que lo único que lleva son los fermentos y la leche, ni edulcorantes, ni azúcares, ni sabores, tú tienes que comprar un kéfir que tenga leche y el kéfir, que son los fermentos, y ya está, igual que cuando compras un yogur, es un poco lo mismo, ¿no?
0: Eso es lo que tienes que mirar, Pulpo. Oh, que increíble. Tenga solo fermentos y leche, que no tenga ni azúcar, ni tenga sabores, ni tenga tantísimas cosas, porque hoy en día hay una variedad de todo en el supermercado que nos volvemos locos.
1: Sí.
0: Entonces, fermentos y leche, este en el del súper. Y si prefieres hacerlo en casa, ya te digo, si puedes cuidar de él cada noche y cambiarle la leche y todo eso, no hay problema. Lo puedes tener en casa y consumirlo, porque es seguro para la mayoría de las personas, pero también puede causar efectos secundarios en vamos a ver quién debería tomarlo y quién no, por ejemplo.
2: Bueno, pues el kéfir nos puede venir muy bien, por ejemplo, en personas que tienen digestiones más lentas, estreñimiento. Muchas veces, pues al mejorar esa diversidad de bacterias, pues esto mejora. Cuando hay hinchazón, gases, en estos casos suele ayudar. Cuidado, porque hay veces que tienes esa hinchazón porque tienes, por ejemplo, un sobrecrecimiento de bacterias en el intestino, el famoso SIBO. Bueno, eso es que en tu intestino han crecido un exceso de microorganismos, muy propiciado por el estrés, la vida que llevamos, pero bueno, eso es otro tema. Entonces, en estos casos, a veces tomar kéfir no te sienta bien porque tienes tantos microorganismos que no necesitas más. Pero bueno, en general, como digo, es un alimento más y puede ayudar a muchas personas a mejorar intestinalmente. Con una vez al día viene bien, tampoco hay que tomar kéfir a todas horas porque a lo mejor ya estás sumando demasiadas bacterias a tu dieta, y el momento en el que te apetezca lo puedes tomar por la mañana, después de comer o por la noche. O sea, ahí no va a cambiar nada, al final es un alimento.
0: Entonces, cuidado con el SIBO, que, como dice Lisa, se produce cuando hay un número anormalmente alto de bacterias en el intestino delgado, y eso también hay que cuidarlo, no nos podemos exceder, hay que tomarlo como todo, en su justa medida. Así que bueno, ya sabemos que es el kéfir, eso que toma el pulpo cada noche, que se atiborra con qué lo tomas tú, que dices
1: granola, con granola. O con granada, que también está buenísima.
0: Claro, puedes mezclar con lo que quieras. Ya sabemos cómo hay que tomarlo, porque nos lo ha contado Elisa, que, por cierto, esto no es nada nuevo, al contrario, es la bebida fermentada más antigua que existe, así que lo podemos tomar alegremente como el yogur. Esto para empezar.
1: Me encanta lo que estás contando, Rosa.
0: Es que esto es muy útil.
1: Sí.
0: Ahora, vamos, fíjate, para la gente que hace deporte, gimnasio, que hace bici, que va running,
1: que tiene
0: amigos que se mueve y le dice, tú esto te lo tienes que tomar. Mira, vamos con la segunda tendencia viral, la creatina.
4: Razones por las que os recomiendo esta creatina monohidrato sabor Koyak. Si lo tomas todos los días, mejorará tu fuerza, tu rendimiento y aumentarás tu masa muscular. Es totalmente seguro, incluso se recomienda para ancianos.
1: ¡Qué bueno!
0: Bueno, esta canción de Taylor Swift es perfecta para cuando ya estás en el gimnasio sudando la camiseta, quieres quitarte de encima la pereza, el estrés o ese peso emocional de haber dicho mil veces mañana empiezo. Es una canción que te da energía, y aquí entra la creatina, que es como ese colega que te dice, venga, sacúdete las excusas, dale un poquito más que tú puedes.
1: Claro.
0: Venga, machote, dale ahí, máquina. Mm. Y es que en TikTok no se habla de otra cosa y mucha gente piensa que es solo para musculitos. Vamos a ver qué es realmente la creatina.
2: Bueno, la creatina es energía para tus células. Nosotros tenemos una reserva de fosfocreatina que se llama, que es como una batería que tienes a nivel celular para cuando necesitas energía rápida. Por eso se utiliza mucho en el mundo deportivo, cuando la gente necesita más hacer un sprint o subir muchos pesos, pues al final la creatina lo que te viene a dar es energía, ¿vale? Entonces, es bueno para tu cerebro, es bueno para tu corazón, para tus músculos, es bueno para muchas cosas. Entonces, aunque todos los estudios hasta hace poco eran mucho en deportistas y por eso estaba más de moda en el deporte, ahora se ha visto que efectivamente para gente que tiene una exigencia a nivel cognitivo muy grande en su día a día, para ancianos, para el rendimiento, o sea, para todo a nivel energético, pues puede sumar y puede venir bien. Lo que tienes que entender es que tú el músculo lo creas haciendo deporte. Lo que pasa es que esa creatina te ayuda a hacer más repeticiones, a coger más peso, a tener más energía. Y en todas esas personas que necesitan un chute de energía, oye, estoy cansada, tengo fatiga, no rindo bien, falta de concentración, pues ahí se ha visto también que ahora hay estudios que a nivel cognitivo pues viene muy bien, ¿no? Y es verdad que es uno de los suplementos más estudiados, por eso se suele decir que es muy segura, porque está ya altamente estudiada.
0: Pues yo pensaba que estaba directamente orientada al deporte, para hacer músculo, para aportar energía y mejorar el rendimiento, pero también funciona a nivel cognitivo. Que eso
1: es importante,
0: encantado.
1: Rosa.
0: Hombre,
1: es
0: para tener mayor claridad mental. Hoy en día que hacemos un esfuerzo brutal cada día con el cerebro para llegar.
1: Sí. Y que, oye, ¿cómo se va notando que el cerebro ya no tira tanto como antes?
0: Hombre, conforme vamos cumpliendo años, todo se deteriora, pulpo.
1: Ya. Oye, ¿la creatina dónde la encuentra uno? O sea, ¿realmente cómo puede ingerir creatina?
0: Pues vamos a profundizar en esto, porque, a ver, esto es como todo. Hay que tomarla con control.
2: Bueno, ya. Como todos los suplementos, cuando alguien tiene ciertas patologías, tiene que tener cuidado. En la creatina, sobre todo, pues con problemas hepáticos, problemas renales, por supuesto embarazo y lactancia, que ningún suplemento está estudiado, pues ahí claro. Tienes que ser prudente y bueno, informarte por un sanitario y no tomarla alegremente, pero en personas sanas, en general, lo puede tomar todo el mundo. Lo importante es que sea una creatina buena. La más estudiada es la monohidrato de creatina. Y que tenga poco más, que cuando te compres la creatina, pues sea pura, ¿no? Y luego, pues también viene bien tomarla por la mañana, aunque no quiere decir que no la puedas tomar por la noche, pero es un buen momento. Con alimento también se ha visto que se absorbe mejor. Si la tomas justo también cuando haces el deporte, también tiene una mejor absorción. Pero como hemos dicho, no solo cuando haces deporte tienes que tomarla. Una de las claves de la creatina para que funcione es la constancia. Si tú la tomas todos los días en la dosis correcta, suelen ser entre 3 y 5 gramos normalmente, pues cuando la necesites es cuando la vas a utilizar.
0: Por lo tanto, importa la dosis, importa la cantidad, importa especialmente la constancia en el tema de la creatina. Ojo que si tomamos la creatina por la mañana no es tan milagrosa como para que de repente nos entren ganas de ir al gimnasio. No funciona así. Tampoco es un estimulante como pueda ser el café. Lo que pasa que es como dice Lisa, en el momento no vamos a notar el subidón, pero cuando necesitamos energía, pues va a estar ahí y es cuando lo vamos a notar. Hasta aquí el apartado creatina. Yo es que, de verdad, en cuanto haces un poquito de deporte, son palabras que no sabes de dónde te vienen, pero que todo el mundo, pues yo tomo este sobre, pues yo no sé qué, porque yo por la mañana, pues yo, es que es una locura, y dices tú, pero vamos a ver, habrá que enterarse un poquito qué es esto.
1: Claro.
0: Y vamos a cerrar nuestro trío viral con otra cosa que está muy de moda, la famosa Sawanda, que se presenta como el superhéroe antiestrés de las redes.
5: Te ayuda a mejorar el estrés, la ansiedad, te ayuda en la pérdida de peso, te ayuda a reducir la inflamación, ayuda a mejorar el sueño, también ayuda a mejorar la función cognitiva y fortalece el sistema inmune.
0: El nombre estrella de las redes es esta hierba milagrosa, Asawanda, relacionada con el estrés, el sueño, la ansiedad. Vamos a ver qué es exactamente.
2: Bueno, es un adaptógeno. Los adaptógenos son plantas que se han estudiado para mejorar nuestros niveles de cortisol. O sea, todo, al final cuando te dicen que mejora todas estas cosas es porque si tú mejoras ese equilibrio del cortisol que se produce cuando tienes mucho estrés, pues mejora todo. O sea, el estrés mantenido en el tiempo es un inmunodepresor, es inflamatorio, por supuesto no nos deja dormir bien. Entonces, pues algo que lo module y nos haga encontrarnos más tranquilos, pues nos va a venir muy bien.
0: Si estás muy, muy, muy estresado, pues la Sawanda es un gran aliado porque reduce el estrés y también mejora el sueño. Por lo tanto, no es una exageración. Pero vamos a ver si es un suplemento seguro para todo el mundo.
2: Bueno, no se recomienda, por ejemplo, en personas con hipertiroidismo o si tienes problemas tiroideos en general, pues tienes que consultar cuando tomarlos. Vuelvo a lo mismo, pues en embarazadas y demás. Y luego gente que, por ejemplo, que está con antidepresivos, ansiolíticos, pues también no se recomienda. Tampoco en personas con problemas hepáticos. Todas las plantas en general, si tenemos un problema hepático, pues tenemos que consultar, ¿no? No lo podemos tomar alegremente porque tiene una metabolización hepática. Pero yo es un suplemento que utilizo mucho en consulta, que a la gente le va bien. Cuando tienes ese estado de alerta constante, el otro día una paciente me decía, a mí es que con la ashwagandha parece que me da todo un poco más igual. Me siento como más tranquila porque tampoco es un inductor del sueño, no es nada que te dé sueño, ¿no? Sino simplemente te vas a encontrar un poquito más equilibrada a nivel anímico y eso la verdad es que pues sienta muy bien en el mundo en el que vivimos y con los ritmos con los que vivimos.
0: Tú dime, esa señora que le dice, pues yo cuando me tomo las ashwagandha es como que todo me da igual. Eso está fenomenal. Ese
1: como
0: estado,
1: que floto.
0: Exactamente, ese estado de relajación, si lo consigues con la ashwagandha, como hierba que es, pues nada. Claro. Es verdad que se ha vuelto muy popular porque funciona para el ritmo de vida actual, pero vamos a ver cómo hay que tomarla.
2: Lo que hay que elegir es un buen suplemento, que los principios activos sean los adecuados, que para eso, bueno, pues marcas que tengan estudios detrás y que sepamos que son adecuadas. Y luego depende la dosis, pues la dosis al final se tiene que adaptar a cada persona. Normalmente se toma una vez al día, en el desayuno, hay quien lo puede tomar en el desayuno y la cena cuando necesita un poquito más. Pero bueno, ahí es donde entramos ya pues con el consejo del profesional experto, en el que yo cuando veo a un paciente, pues según sus niveles de estrés, si duerme o no duerme, pues ya le modulo esa dosis, ¿no?
1: Claro.
0: A ver, hoy en día es muy fácil acceder a suplementos. Están en farmacias, para farmacias, supermercados, los puedes comprar por internet, sí. Pero esta accesibilidad no debe hacernos olvidar que no todos los suplementos son inocuos ni apropiados para todo el mundo.
1: Eso es importante, ¿eh?
0: Entonces, si alguien quiere empezar a tomar suplementos, hay que tener en cuenta la seguridad, la calidad, la dosis y sobre todo la necesidad real, porque estamos hablando de suplementos. Entonces, para ir terminando, le vamos a preguntar a Elisa, a ver si es posible obtener los mismos beneficios con la alimentación y con hábitos diarios que con los suplementos, que están tan de moda.
2: Hombre, siempre hay que empezar por ahí. Y efectivamente, cuando nos cuidamos de verdad, cuando metemos ejercicio, dormimos bien, meditamos, comemos bien. O sea, si todo esto lo hiciéramos, si cuidásemos estas cuatro patas, ¿no? La gestión del estrés, el descanso, el ejercicio y la alimentación, claro, mi cuerpo responde de otra manera y me voy a encontrar infinitamente mejor. El problema es que hay veces pues que es muy complicado todo esto. Claro, la meditación va muy bien para el estrés, pero no todo el mundo medita, no todo el mundo se ha metido en ese mundo, entonces pues los suplementos ahí pueden ayudar, ¿no? Pero siempre lo primero, antes de cualquier pastilla, es cuidar el estilo de vida.
0: Claro.
1: Es que hay que cuidarse, hay que cuidarse.
0: Pues sí, mucho ojo con dejarnos llevar por todas estas tendencias, que los suplementos pueden ser grandes aliados del bienestar cuando se usan de forma adecuada, personalizada y con conocimiento, porque igual llevas una vida tan sana y saludable que no necesitas añadir nada a tu dieta. Pero vamos, eso te lo tiene que decir un profesional, pues como Elisa, que la podéis seguir en elisa.blázquez y que todo lo explica fenomenal. Entonces, lo que yo hoy vengo a deciros, pulpo ponedores, es que los suplementos funcionan bien cuando se usan en equilibrio y por necesidad, claro. No por moda, porque sobre todo hay que cuidarse. Aunque estos productos pueden ser muy útiles, no son sustitutos ni de una dieta equilibrada, ni de un tratamiento médico, ni de hábitos saludables. Esa es mi conclusión, Pulpo, en el día de hoy.
1: Pues me parece súper importante lo que acabas de hacer y nos va a cambiar la vida a más de uno. Yo,
0: claro,
1: desde luego, en cuanto luego duerma, después de haber puesto las calles, voy a investigar a ver dónde puedo comprar un poquito de ashwagandha, me voy a coger un poquito de creatina, me lo voy a mezclar con kéfir y voy a estar durmiendo hasta el mes de mayo.
0: Vas a invernar como los osos. Sobre todo hay que cuidarse, chicos, ¿eh?
1: Sí.
0: Cuidarse. Y si necesitamos, sí, refuerzos, ahí están los suplementos. Pero sobre todo, vida sana, dieta sana, un poquito de deporte. Y el estrés, bueno, pues vamos a intentar controlarlo en la medida de nuestras posibilidades, Pulpo.
1: Eso es importante. Rosa Rosado, gracias.
0: Un besito, ponedores. Adiós. A cuidarse.
1: Adiós.

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3: Los fuegos terribles en tantos lugares distintos, ¿no? En Almería, en Huelva, en Borgondo, en Huesca. Es una situación auténticamente dramática. Se pierde la naturaleza, pero también se pierde la vida de nuestros pueblos, la fauna, la flora. Es un auténtico drama y nosotros, el Movimiento Rural, que somos personas que estamos en los pueblos, que vivimos en esos medios, que estamos insertos en esa realidad intentando transmitir valores positivos.

0: Son las 3, las 2 en Canarias.
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0: Arranca el mando único aprobado por el gobierno para hacer frente a la crisis migratoria de Ceuta. Un mes después del cruce masivo, el ministro de Política Territorial, Ángel Víctor Torres, asumirá la gestión desde la ciudad autónoma. En un comunicado, Torres ha descartado que vayan a obligar a Ceuta a utilizar todas las instalaciones de la ciudad para acoger a los migrantes que siguen por las calles. Una posibilidad que figura en el Real Decreto aprobado esta mañana por el gobierno. Asegura que se trata de una propuesta de máximos y que solo se utilizaría en caso de situación extrema. Una aclaración que ha lanzado poco después de reunirse con el presidente de Ceuta, Juan Jesús Vivas, al que hemos podido escuchar en la linterna de COPE. Lamenta que el gobierno haya tardado casi un mes en decretar el mando unificado, algo que pidieron desde el primer momento. Además, Vivas asegura, pregunta por qué el ejecutivo liderado por Sánchez no hizo nada si los servicios de inteligencia alertaron de lo que estaba preparando en la frontera.
3: Esto me parece de eso. Cuando en Ceuta viven 84.000 personas y se calcula que vienen a 80.000 a tomar por asalto la frontera y a ocupar Ceuta y a violar la integridad territorial, no es una crisis migratoria, es un asunto de seguridad nacional, que el incidente más grave que ha habido desde el punto de vista de la seguridad nacional en España en los últimos 50 años. Que esto se supiera y que no se actuara, esto, oiga, es muy grave.
0: Hoy miércoles también la ministra de Inclusión, Seguridad Social y Migraciones, Elma Saiz, vuelve a suelo ceutí para supervisar los trabajos para ampliar los recursos temporales de estancia. Ya sabes, esos 4 espacios con una capacidad inicial de unos 1.500 plazas. Lo cierto es que muchos migrantes siguen deambulando por las calles de Ceuta, una situación que ha intensificado la preocupación de vecinos, trabajadores y personal sanitario de la ciudad autónoma. Denuncian problemas de seguridad, saturación de servicios y un clima de inquietud en distintos puntos. Manuel Mora Figueroa.
4: Llevan casi un mes aguantando esta situación y la sensación general es de abandono. Así nos lo ha contado en COPE Manuel Díaz, el tesorero de la Federación Provincial de Asociaciones de Vecinos de Ceuta.
5: Sí que nos vemos desamparados y abandonados por el gobierno de en este caso de España. Si aquí hiciéramos ahora una encuesta a la población de Ceuta, creo que el 100% diría que sí.
4: También hemos podido hablar con Pepi, aquella vecina ceutí que se derrumbó delante de la ministra de Defensa, Margarita Robles.
6: No hay derecho a esto. Claro que nos sentimos abandonados totalmente. Aquí eso ha sido un desfile de ministros, un fotojol de uno y otro y otro y otro. Que viene un ministro, pues despeja un poquito las zonas. Venga, ¿por dónde va a pasar?
4: La Federación Provincial ha convocado una manifestación el 2 de septiembre, el Día de Ceuta, y se esperan réplicas de esta manifestación en las plazas de todas las grandes ciudades de España.
0: Y vamos también con una despedida, porque ha muerto Dolly Parton a los 80 años.

0: La voz que llevó el country al mundo ha fallecido tras no poder superar los problemas de salud que ha sufrido durante los últimos años. Hace 3 meses tuvo que suspender sus conciertos en Las Vegas. Ganadora de 11 premios Grammy, es una de las artistas que ha vendido más discos en el mundo, con 100 millones de copias. El presidente de Estados Unidos, Donald Trump, ha decretado el luto durante una semana en su honor.
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0: Y en el deporte, el Betis gana 0-1 al Valencia en Mestalla. Hoy miércoles juega el Real Madrid contra la Real Sociedad en el estreno liguero en el Bernabéu, partido que había sido aplazado por el Mundial. Podrás escucharlo en directo en tiempo de juego a partir de las 8:30 de la noche. Pogacar ha ganado la cuarta etapa de la Vuelta Ciclista en Andorra tras rematar en solitario a 50 kilómetros de meta, y Carlos Alcaraz y Serena Williams caen en cuartos del doble mixto del US Open. 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
3: Seguimos en COPE y seguimos poniendo calles. Mira, hoy nos vamos a ir muy lejos, pero sin salir de la Tierra, porque yo me pregunto, ¿cómo sería vivir en Marte? Es una pregunta que me hago últimamente, cuando cada vez como que lo tenemos más al alcance de la mano. ¿Cómo se trabaja? ¿Cómo se convive? Incluso se siente en un entorno extremo donde cada recurso cuenta. Bueno, atención ponedores, porque nuestra invitada lo ha experimentado en primera persona. Ella es Jennifer García Carrizo, es doctora en comunicación, es investigadora, es divulgadora científica, que además ha sido la que ha participado en una misión de simulación espacial en el desierto de Utah. Espectacular desierto, por cierto. Ahora lo que está haciendo es recoger toda esa experiencia en Misión Marte, diario de una exploración espacial. Es un libro que nos mete de lleno en la vida real o casi real de una misión al planeta rojo. Y Jennifer es tan aventurera que ha decidido venirse a poner las calles con nosotros. Jennifer, ¿cómo estás? Bienvenida a Poniendo las Calles en COPE.
4: Buenas noches, Pulpo. Pues nada, aquí, empezando el día.
3: Bueno, me alegro muchísimo. Jennifer, tú eres doctora en comunicación e investigadora, lo decía al principio. ¿Cómo pasa una académica de la Universidad Rey Juan Carlos, de las aulas y los artículos científicos, a ponerse un traje de astronauta y encerrarse en una estación marciana en mitad del desierto de Utah? ¿Cómo sucede todo eso?
4: Pues mira, a mí siempre me ha gustado mucho trabajar de manera multidisciplinar y un poco también interdisciplinar, con gente que hace cosas diferentes a lo que yo hago y demás, y sobre todo trasladar un poco a la sociedad lo que hacemos, ¿no? Tener una parte como de transferencia, de devolverles, pues al final, la inversión, ¿no?, que la sociedad hace también en la ciencia. Entonces, en este sentido, en un momento dado, vi que había una oportunidad para formar parte de una misión, para irse a simular cómo sería vivir y trabajar en Marte en medio del desierto de Utah. Y bueno, pues decidí aplicar. Dije, bueno, pues a ver si me seleccionan. Entonces, ahí estaba yo en el proceso de selección. Algo un poco extraño, ¿no?, para el perfil que yo tengo, quizás más investigador, académico, lo que tú dices, pues dar clases, investigar un poco entre libros. Pero para mí muy apasionante, porque era un poco pues poner en práctica esas cosas que analizamos a nivel teórico.
3: Espectacular. Aquí, Jennifer, claro, el libro nace de la misión Hypatia 2, ¿no? Hypatia, ¿no? Número 2. Para que nos hagamos una idea, los ponedores, la gente que hacemos este programa de radio, ¿qué es exactamente una misión análoga y por qué se hace en la Tierra antes de ir a Marte? ¿Por qué tiene que ser de esa manera?
4: Las misiones análogas son, para que me entiendas así fácilmente, son misiones en las que se entrena, ¿no? Entonces, al final son como los entrenamientos. Pues antes de jugar un partido de fútbol, tú tienes que entrenar. O antes de practicar, no sé, de hacer un partido de baloncesto, también hay que entrenar, ¿no? Siempre hay que entrenar, porque cuando llegamos allí queremos que todo vaya rodado y todo vaya perfecto. Entonces, en este sentido, pues las misiones análogas son entrenamientos en los que se simula, se trabaja, pues con protocolos, con maneras de hacer, para que luego no nos llevemos ninguna sorpresa en una misión real.
3: Ya, sí, es espectacular. Yo, vamos, os admiro una barbaridad. Durante varias semanas, según he estado viendo, vivisteis pues en una estación en el desierto de Utah. Yo no sé, Jennifer, hasta qué punto las experiencias que se viven en ese momento luego son reales. Es decir, ¿qué se replica exactamente de una misión a Marte?
4: Bueno, se replica, por ejemplo, todas las restricciones pues de acceso al agua, a la comida, el tipo de comida que comes, que es comida deshidratada, toda la parte de aislamiento. Piensa que no tenemos comunicación con el exterior, que tampoco se puede salir de la base si no es con el traje. Entonces se replica toda esa parte de, bueno, pues aislamiento, incomunicaciones también. Tenemos un retardo de comunicaciones de 20-40 minutos, que sería lo que tardaríamos en enviar un mensaje de Marte a la Tierra. Y luego también tenemos toda esa parte de simulación de, claro, una vez que queremos salir de la base de investigación, tenemos que hacerlo con una especie de traje de astronauta que pesa sus 13-15 kilos, porque fuera pues estamos simulando que hay una atmósfera que no es respirable, que hay radiación y demás. Entonces, menos la microgravedad, que eso es bastante difícil de simular en la Tierra y que al final necesitas hacerlo en piscinas, ¿no?, y debajo del agua, pues salvo eso se simula en la mayor parte de las cosas.
3: Madre mía, es espectacular, Jennifer. Claro, además en el libro detallas algo que me llama mucho la atención y es la rutina extrema, ¿no? Porque mucha gente cree que ir a Marte es solo ciencia ficción, pero tú replicas y explicas muy bien cómo se gestionan cosas tan básicas como el agua, que lo acabas de contar, el cultivo de comida en el Green Hub. A mí me gustaría saber, Jennifer, ¿cuál fue el momento en el que te diste cuenta de que, bueno, allí dentro cada gramo de recurso, cada gota de agua era literalmente la diferencia entre la vida y la muerte? ¿Eso cuándo lo empezaste a entender así?
4: A ver, estaba muy concienciada desde el principio, porque también el proyecto que yo llevaba, aparte de esa parte de comunicación, llevaba un proyecto de sostenibilidad, de ver cómo gestionábamos cada recurso, ¿no? Entonces al final era algo que llevaba muy integrado. Pero básicamente es que si te quedas sin agua, pues se acaba la simulación. Entonces al final el premio, ¿no?, la recompensa, que al final es la misión y que viene después de un año de trabajo, pues te quedas sin él, ¿no? Entonces yo creo que a ninguna nos apetecía salir de simulación en este caso, pero claro, si hubiéramos estado en Marte, pues hubiéramos muerto, ¿no? Entonces al final como que estás muy concienciado de eso y tienes muchísimo cuidado. Hay veces que dices, bueno, es que tengo las manos muy sucias, ¿no? Porque al final estás en mitad del desierto, hay muchísima arena, es muy fácil ensuciarse, y dices, bueno, pero es que voy a comer, tengo que lavarme las manos. Y yo me encontraba a veces lavándome las manos diciendo, por favor, no gastes demasiada agua, claro. Pero a la vez diciendo, estas manos tienen que quedar limpias, ¿no? No me puede quedar arena entre las uñas, por ejemplo.
3: Madre mía. Antes lo decía así de pasadilla, la audiencia se ha dado cuenta y me está diciendo, Pulpo, ¿qué es eso de Green Hub que has mencionado antes? Jennifer, cuéntanos, por favor, a los ponedores, eso del Green Hub, ¿qué viene a significar?
4: El Green Hub es el invernadero de la estación. Uh-huh. Entonces es como el único espacio en el que podemos tener frutas, verduras frescas. Bueno, frutas, verduras, te diría. Tomates cherry, albahaca, este tipo de cosas, ¿no? Cosas muy, muy básicas y que al final pues obtienes 12, 13 tomates en los 15 días que estamos allí para 7 personas. O sea que al final es más que nada una especie de conexión y de experimento, ¿no? De conexión con la Tierra en el sentido de, bueno, podríamos tener un pequeño invernadero en Marte, ¿cómo sería? ¿Cómo tendríamos que plantar y hacer que desde semilla nos creciera el fruto, ¿no? Y luego también esa parte de, al final es lo único verde, ¿no?, que ves alrededor en mitad del desierto. Entonces sí que facilita esa conexión con la Tierra, porque al final estás allí y parece muy poco tiempo, pero tú a los 3-4 días ya te has olvidado, ¿no? A mí una de las cosas más curiosas que me pasó cuando salí es que ya saliendo de la simulación, ¿no?, y cogiendo el coche porque nosotras no simulábamos el viaje de ida y de regreso de Marte, sino simplemente estar allí. Entonces, una de las cosas más curiosas que me pasó fue salir de la base, coger el coche kilómetros y kilómetros y de repente ver una señal, ¿no?, y decir, ah, vale, planeta Tierra, es verdad, hay señales de tráfico, ¿no? Al final estás allí mucho tiempo y se te acaba olvidando cómo era.
3: Buah, impresionante, impresionante, Jennifer. En este libro hablas mucho del, bueno, pues hablas lógicamente mucho del aislamiento. Porque claro, estar encerrada con una tripulación internacional en condiciones extremas, yo imagino que tiene que pasar una factura brutal.
4: Curiosamente, yo es algo que disfruté mucho. Mentalmente estaba muy preparada, porque al principio me daba muchísimo miedo. Creo que era lo que más me preocupaba de la misión, ¿no? Y sin embargo, luego fue algo que fue muy sencillo, muy fácil. Creo que al final todas estábamos o éramos muy conscientes de la situación en la que estábamos. Y siempre lo digo, estás en la misión pensando, bueno, lo más importante es la misión y quizás no yo como individuo, ¿no?, sino todo el conjunto. Entonces al final, pues la verdad es que es algo que acabas disfrutando muchísimo, acaban siendo tu pequeña familia en Marte, ¿no?, entre comillas.
3: Sin embargo, es que llama mucho la atención, ¿no? En esos ambientes, la base marciana, digamos, no sé, ¿qué te enseña en cuanto a la convivencia? No sé si la capacidad de empática que pueda tener uno se viene abajo o se viene arriba, o realmente uno tiene que luchar por llevarse bien, por entenderse y por trabajar en equipo. No tengo ni idea, porque es tan diferente a todo, Jennifer, lo que has hecho.
4: Ya, pues mira, curiosamente yo te diría que la capacidad empática se viene arriba y que además pasa una cosa así como un poco mágica de que no hay conflictos por nada, ¿no? Al final algo, pues que a lo mejor en la tierra te podría sentar mal o te podría enfadar tal, ahí es como que no le das ninguna importancia porque formas parte de algo como superior, entre comillas, ¿no? Como algo que va más allá de ti o de tu enfado o de algo que te pueda haber sentado mal. Entonces al final se forman unas dinámicas de grupo muy interesantes, muy positivas. Sí. Es como, bueno, pues no sé, me has quitado mi taza, da igual. Un ejemplo tonto que ni siquiera ocurrió, ¿no? Pero te quiero decir, algo que a lo mejor te podría molestar, pues allí simplemente lo dejas pasar. Y bueno, pues te enseña, de vuelta a la tierra, te enseña que a veces damos importancia a cosas que es que en realidad no la tienen, ¿no?
3: Claro.
4: Y que se vive mucho mejor sin conflicto, en realidad.
3: No, desde luego que sí. Además, otra cosa que me llama mucho la atención, que me gusta, que me hace disfrutar este libro, es que está como escrito en formato diario, ¿no? Y que además dibuja soles, días marcianos, o sea, está todo muy bien estructurado. Yo no sé, Jennifer, ahí realmente, ¿cómo es un día normal en esa base? ¿Qué hacíais desde que os levantabais hasta que os acostabais? Cuéntame, hazme una cronología.
4: Pues mira, en realidad todos los días son iguales y siguen el patrón no estructurado de, bueno, deporte, desayuno, 4 horas para trabajar, comida, otras 4 horas para trabajar, 2 horas para conexión a internet en los cuales conectas con control en tierra, ¿no? Con las personas que estarían en tierra dándote soporte y hablas con ellos, cenas, te vas a la cama. Entonces, en realidad todos los días son iguales, es decir, una estructura como muy predeterminada, pero en realidad pues cada día acaban pasando cosas diferentes, ¿no? En esas 4 horas que tienes para trabajar, pues estás haciendo cosas diferentes, unos días sales fuera de la base, otros días te quedas dentro, unos días hace muchísimo viento, muchísimo frío, otros días muchísimo calor, un día se te cae una cámara al suelo y se te rompe una lente, ¿no? Entonces, al final el libro habla un poco de eso, ¿no? Va hablando un poco en formato diario lo que acaba pasando cada día y a la vez pues voy aprovechando, ¿no? Pues si hoy estamos montando un reflector, ¿qué es eso de un reflector, ¿no? Y contarle pues al lector qué es un reflector, para qué sirve. Entonces mi idea fue eso, ¿no? Combinar un poco esa parte más personal de vivencia y de experiencia con una parte quizás más técnica, pero que a la vez no es técnica como tal súper compleja, ¿no? Sino que al final yo lo que intentaba era ir dando respuesta a las preguntas que yo misma, como doctora en comunicación, que al final no soy una ingeniera, pues me iba haciendo, ¿no?
3: Madre mía, Jennifer, o sea, qué capacidad. Y pregunto yo así de repente, ¿y si llegas a tirar la toalla, qué pasa?
4: No puedes tirar la toalla. O sea, tú piensas que las misiones, primero, tienen una preparación previa larguísima, entre 1 y 2 años. No. Luego, después, cuando tú terminas la misión, tienes que hacer algo con todos los resultados que has obtenido. Y durante la misión es que tienes una responsabilidad muy grande que ya no va. O sea, yo sentía, bueno, pues que no iba de mí, ¿no? Sino que al final, pues, en este caso, Hipatia Más, la asociación que me había seleccionado para formar parte de la tripulación, había confiado en mí, pero sobre todo también la Universidad de Rey Juan Carlos, ¿no? Que era, bueno, junto con el XR Comlab, que es una especie de laboratorio de comunicación inmersiva que tenemos allí, pero al final yo sentía, vale, esta gente ha confiado en mí, me ha permitido venir aquí, ha permitido que yo trabaje en esto durante todo este tiempo y no puedes tirar la toalla. También te diría que, bueno, a nivel personal yo tampoco. O sea, al final no haces esto porque le debas algo a alguien, sino porque realmente te hace muchísima ilusión. Entonces a mí lo de tirar la toalla es algo que realmente no me ocurrió y que tampoco te da como tiempo a pensarlo, ¿no? Porque al final tienes como los días tan estructurados, tienes tantísimas cosas que hacer y luego todo es tan lento allí, porque yo al final llevaba un proyecto que yo decía, vale, esto en la Tierra lo hago en una semana. Bueno, pues a mí allí me llevo 2 y lo que al principio yo decía, bueno, esto que lo voy a terminar y me voy a aburrir. Y no, no te vas a aburrir nunca porque todo es muchísimo más lento de lo que te imaginas. Tienes 1000 protocolos, entre que te pones el traje y te lo quitas se va 1 hora, ¿no?
3: Claro.
4: Entonces, al final todo es eso, es extremadamente lento y es que no te va a quedar tiempo para aburrirte ni siquiera, ya te digo, a mí no se me pasó por la cabeza, wow, y si tiro la toalla. De hecho, no se me pasó nunca, no sé por qué, no sé si cuando te seleccionan miran o rascan ahí y dicen, oye, esta persona puede tirar la toalla o no.
3: Solo. Da gusto leerte el libro, da gusto sentir la emoción que tienes, pero da gusto leerte, o sea, da gusto escucharte, da gusto tenerte cerca aquí poniendo las calles. Somos el programa Líder de la Madrugada, te agradecemos un montón que estés con nosotros. Además, en este libro me estoy dando cuenta que este libro lo que haces es que, joder, aquí tienes una vocación divulgadora muy clara. Lo que yo no sé muy bien es por qué es tan importante para ti, Jennifer, que la ciencia pues no se quede solo en el laboratorio, sino que llegue a todo el mundo a través de este tipo de relatos personales. Porque podrías perfectamente no haberlo hecho. Sin embargo, lo has hecho por y para los demás.
4: Pues mira, te diré que hay una frase, ¿no?, que me gusta mucho, que es: la ciencia que tengamos mañana depende de la ciencia que comuniquemos en el presente y de que la gente entienda qué hacemos en los laboratorios, ¿no? Entonces a mí es algo que siempre me ha encantado. También hay una parte de devolverle a la sociedad lo que te decía al principio, ¿no?, de pues la inversión que se hace en ciencia, que el ciudadano pueda verla y entenderla y comprenderla. Y luego, pero el libro te diría que sobre todo surge, ¿no?, o que es algo que me apetece hacer y que realmente hago. Primero, por ordenar toda la experiencia, pero para que no se olvide y no se quede solo en mí, ¿sabes? Como yo estaba, una de las cosas que me pasó durante la misión es: wow, ojalá pudiera tener aquí a mis amigos, ojalá pudiera tener aquí a mi pareja, a mi familia, ojalá pudiera compartirle esto al mundo entero, intentar transmitir lo que se vive, ¿no? Porque es algo como muy especial, lo estás viviendo y dices: ay, por favor, que no se acabe, como, qué divertido es esto, ¿no? Qué bien está. Y claro, pues yo sentía que la experiencia se quedaba allí solo conmigo y con mis compañeras, pero que no era capaz de, como, de comunicársela al mundo. Entonces, ya de vuelta, ¿no?, cuando me senté a escribir el libro nace un poco con esa intención de: voy a guardarme en una cajita lo que he vivido aquí y se lo voy a contar al mundo, ¿no? Y un poco la intención es esa, que la gente lo pueda leer y se pueda venir conmigo a Marte, entre comillas, ¿no?, a la simulación. Porque ojalá, pues a mí me encantaría, ¿no?, decir: venga, que todo el mundo pudiera vivir esto, ¿no? Es así un poco en cómo nace.
3: Sí, desde luego, es espectacular. Además, tu participación en la misión, ¿cómo se dice? Hipatia. Okay.
4: Sí, sí.
3: Tu participación en la misión Hipatia 2, yo creo que subraya perfectamente la importancia, ¿no?, de la diversidad en la ciencia. En esta misión creo además que todas erais mujeres. ¿Cuál es el mensaje que le darías a todas esas chicas jóvenes, a esas mujeres jóvenes que miran hacia el espacio y piensan que ese mundo es inalcanzable para ellas? Y a lo mejor, no lo sé, tú tienes algo que decir.
4: Claro, pues mira, en este caso son misiones que tienen un prefijo, ¿no?, que es el inter, que a mí me encanta, que son interdisciplinares, es decir, que hay varias disciplinas, como la comunicación, pero la ingeniería, la geología, o sea, que no todo el mundo es de ciencias puras, entre comillas, o STEM. Luego son intergeneracionales, es decir, que puede ir cualquier persona que tenga más de 18 años. Y luego, pues, a mí eso es algo que me parece muy muy interesante, ¿no? Porque al final creo, y el mensaje, ¿no?, aquí también para las niñas, es que pues que no hay barreras de género disciplinares o de disciplina, ¿no? Y que al final es eso, que esto va de soñar todo lo lejos que puedas llegar, porque primero tienes que soñarlo para conseguirlo, ¿no? O pensarlo. Y luego ya pues irá por ello. Y habrá veces que se consiga y habrá otras que no. Pero lo más importante es disfrutar el camino.
3: Buah, impresionante. Impresionante. Además, en este libro dices que el planeta rojo funciona como un laboratorio, pero también como un espejo de lo que hacemos con nuestro propio planeta. Me parece muy importante esa reflexión. ¿Cuáles son las lecciones o qué lecciones de sostenibilidad y respeto por los recursos que aprendiste en la simulación, me refiero, Jennifer, crees que deberíamos aplicar de inmediato en nuestro día a día en España, por ejemplo, en nuestro país?
4: Mira, muchas veces habla de Marte, ¿no?, como planeta B. Bueno, nos cargamos la Tierra y nos vamos allá a vivir. Yo te diría que Marte, primero, tiene microgravedad, tiene una gravedad que es casi la mitad de la Tierra. Eso te da problemas en huesos, músculos. En 6 meses, si volvieras a la Tierra, te volverías en una silla de ruedas y te costaría recuperarte. Piensa que por cada semana en Marte tendrías 4 semanas de recuperación en la Tierra, ¿no? Entonces, el primer problema es la microgravedad. Marte tiene más problemas como la radiación, ¿no?, que al final, hoy en día, pues todavía no tenemos la tecnología para lidiar con ella y no se sabe lo que pasaría, ¿no?, en un cuerpo humano expuesto a esos niveles de radiación. Pues es algo que ya sabes que la radiación buena no es, ¿no? Entonces, al final, Marte no tiene oxígeno o tiene muy poco oxígeno en su atmósfera. Cada vez que saliéramos de una base de investigación, tendríamos que salir con un traje. Tu vida de Marte sería así, sería terrible, no sabemos cuánto duraría allí un ser vivo a largo plazo, ¿no? Entonces, hablar de Marte como un lugar donde nos vamos a vivir porque nos cargamos la Tierra, al final es pues completamente hipotético, o sea, no tiene ningún sentido, y Marte es uno de los es el planeta que más se parece a la Tierra. Entonces, tú imagínate irnos a vivir allí, sería terriblemente terrible. Claro. Entonces, una de las cosas que aprendes es que no hay planeta B, o sea, el único planeta que tenemos es la Tierra, lo tenemos que cuidar. Efectivamente, se podría ir a Marte, sí, y se podría ir a Marte con una finalidad pues más investigadora, se podría incluso hacer una base permanente, pero con gente que vaya cambiando y rotando, ¿no?
3: Claro.
4: Pero estamos lejos todavía de eso y falta mucha inversión y falta, bueno, ajá, pues mucho desarrollo tecnológico para conseguirlo, ¿no? Pero en ese sentido, pues te diría que al final eso, que tenemos un planeta, que hay que cuidarlo, que es de todos y todos y todas somos responsables de él. Y que bueno, pues pequeñas acciones, ¿no? Que al final es lo que el ciudadano del día a día puede hacer, porque tampoco puedes pedir más, pero que si cuando nos duchamos, en vez de abrir la ducha hasta el infinito, tú piensas que un minuto de una ducha abierta son 20 litros de agua. Entonces, a lo mejor, pues mientras te estás enjabonando, cierras la ducha y te ahorras 20, 40 litros de agua que vienen bien, ¿no? Para mantener la sostenibilidad del planeta, pero también para la sostenibilidad de la factura.
3: Totalmente.
4: Entonces eso,
3: de
4: ¿no? Pues pequeñas acciones.
3: Totalmente, totalmente. Y después de haber vivido esta simulación, este experimento tan espectacular, Jennifer, ¿cómo ha cambiado tu percepción de nuestro planeta azul al volver a la vida real y traspasar, oye, pues unas cuantas semanas imaginando que vivías en otro mundo? ¿Cómo ahora desde esa perspectiva que has conocido, cómo vives el día a día?
4: Pues te diría que es maravilloso, claro, hay cosas extrañas, ¿no? Cuando vuelves después de haber estado en aislamiento en un lugar muy concreto, sin ver gente, tú no ves la televisión, tampoco ves medios de comunicación, ¿no? No tienes casi ni acceso a internet. Entonces no es exactamente como cuando estuvimos aislados en el COVID, porque hay como un aislamiento digital, ¿no? También. Te diría que, claro, pues una de las cosas que te pasa es, wow, ¿cómo me integro yo, ¿no? Otra vez de nuevo en la sociedad. O sea, al principio sientes mucho choque al ver tanta gente. Tú piensas que nosotros salimos de allí y 2-3 días después estábamos metidas en un aeropuerto abarrotado de gente. Entonces para mí fue un choque bestial de wow, claro, qué gente hay aquí, ¿no? Entonces de repente empiezas a sentir, bueno, tienes algunos problemas de reentrada, ¿no? Que se le llaman. O cosas como, por ejemplo, estás en una misión en la que todo está pautado, los horarios, qué vas a comer, qué vas a cenar. Te sales y de repente el mundo está lleno de posibilidades y de opciones, las cuales al principio te abruman, pero luego dices, qué belleza, ¿no? Este mundo en el que pues podemos elegir, podemos compartir con otros. Entonces empiezas a valorar cosas que quizás antes pues no valorabas de la Tierra. El abrir el grifo y que salga agua, que es algo que parece así muy tonto y que damos por hecho, pero que al final en muchos países del mundo el agua potable cuando abres el grifo no está garantizada y no es tan, pues por ejemplo en Asia o en África, ¿no? O en muchísimos países tú el agua que tienes en el grifo ni siquiera es potable o a lo mejor es que ni siquiera tienes agua. Entonces a veces damos por hecho cosas que luego pues no deberíamos dar tan por hecho, ¿no? Como cuando hubo el apagón, que mira, hace un año por ahí, cuando hubo el apagón, ¿no? En casa de la electricidad, pues sientes un poco lo mismo. Decir, ah, guau, ahora vuelvo a tener luz.
3: Claro, claro, claro. Madre mía.
4: Pues esto era un poco lo mismo, pero imagínate, con restricciones de internet, agua, teléfono, electricidad, o sea, un poco con todas las restricciones que te puedas imaginar. Entonces, claro, al final eso también te enseña a valorar, ¿no?, los recursos que tienes.
3: Me interesa muy mucho la parte emocional que estabas mencionando, Jennifer, más que nada porque hablamos mucho de tecnología, ¿no? Pero poco hablamos de lo que se siente. Yo no sé si hay momentos, Jennifer, de miedo, momentos de soledad, incluso de duda dentro de una misión así, porque claro, ante todo eres persona, Jennifer.
4: Sí, y de hecho te diría que momentos de miedo y de soledad los hay antes de la misión, ¿no? De
3: antes.
4: Decir, bueno, a ver qué va a pasar, a ver cómo... Claro, porque al final, al menos yo tenía miedo por, bueno, cómo lo voy a gestionar si pasa algo en la Tierra, yo que sé, alguien de mi familia, lo que sea, cómo me voy a enterar. ¿Sabes? Es un poco eso. Una vez que estás en la misión, te diré como que cambias el chip, te pones como casi en automático de, vale, tengo que hacer esta tarea, y al final te olvidas porque es que no te da tiempo a pensar. De hecho, yo me llevé varios libros y es que no me dio tiempo ni abrir una página. que, o sea, de verdad que yo pensaba, me voy a aburrir, y no te da tiempo a aburrirte para nada. Entonces, durante la misión, momentos de soledad, es que al final estás como tan focalizado en trabajar, que esos momentos de soledad no existen. Sí que te diré que valoraba muchísimo el que nos sentáramos todas juntas a comer, a cenar, a desayunar, el que hubiera esos puntos de encuentro entre toda la tripulación, porque al final hay días pues que tú puedes estar trabajando sola todo el rato, o a lo mejor sí que es verdad que hay otros momentos en los que haces algún trabajo en equipo, estás ayudando a otra compañera en un proyecto, lo que sea, pero luego hay días que yo había días que decía, bueno, llevo todo el día grabándome a mí misma, contando y reportando aquí el uso del compostador o el uso de, ¿sabes?, de alguna cosa que yo contara en el proyecto, porque tenía un proyecto, bueno, yo hice como una especie de tour virtual que te podías mover por la base. Está, de hecho, si buscas Hipatia Circular Odyssey, es gratuito y lo puede ver cualquier persona desde el sofá de su casa. Un poco la misma intencionalidad del libro, ¿no? Sí. De que la gente pueda verlo y pueda disfrutarlo y de democratizar un poco la ciencia, ¿no?, la experiencia. Y al final, claro, ya había muchos días que me los pasaba sola grabando, yo con mis cámaras, mis alimentos deshidratados o lo que fuera, ¿no? Entonces ya sí agradecía mucho ese punto de encuentro de la mesa y del vamos a comer todas juntas, ¿no?
3: Wow, estoy alucinando, Jennifer. Fíjate que estamos viviendo una época donde, bueno, pues afortunadamente, digo afortunadamente porque yo creo mucho en el espacio, creo que nos puede dar mucha información para luego replicarla aquí en la Tierra y saber lo que está pasando y cómo nos tenemos que comportar de cara al futuro. Pero claro, es que como que está volviendo a estar de moda la Luna, que si Marte, la Estación Espacial Internacional. Yo no sé, Jennifer, si estamos a lo mejor más cerca de lo que pensamos de ver, oye, cuidado, ni humanas reales en Marte. ¿Tú tienes algún dato que te haga pensar que eso pueda ser ya prácticamente inmediato, de 4 años a esta parte, por ejemplo?
4: Claro, es que ahí al final lo que se consigue no depende de la inversión que se haga en ciencia, de la cantidad de dinero que toca exponiendo, de los intereses que también haya a niveles que, bueno, pues desgraciadamente, ¿no?, quizás va más allá de lo científico, que tienen más que ver con lo político, intereses económicos de empresas y demás, ¿no? Pero al final es eso, depende de la inversión que se haga en ciencia. Lo que sí que tengo, entonces, dar una cifra de temporal es muy difícil porque al final pues depende de cuánta inversión, de cuántos recursos humanos también pongas ahí, ¿no? Lo que sí que tengo claro es que, bueno, toda inversión que se haga en ciencia al final revierte de manera positiva para el ciudadano. O sea, tú piensas que, yo qué sé, por ejemplo, los astronautas cuando entrenan en microgravedad utilizan una especie de, utilizan máquinas de deporte, por así decirlo, ¿no? Sí. Diferentes, que funcionan en microgravedad y que luego, por ejemplo, se han implementado en la Tierra para personas para que puedan rehabilitarse después de un accidente de tráfico o lo que sea. O yo qué sé, pues todo el sistema de telecomunicaciones que tenemos hoy en día es gracias a la inversión que se ha hecho en la era espacial, ¿no? Entonces, al final, lo que sí que tengo claro es que toda inversión que hagas en el espacio, aunque nos parezca algo muy lejano y que digas, bueno, vale, esto sirve para que 4 personitas cojan y se vayan a la Luna, ¿no? Y a mí qué. Bueno, pues en realidad a mí qué es que al final toda esa inversión sí que nos revierte en tecnología y en avances que podemos utilizar en la Tierra.
3: Jennifer García Carrizo, doctora en comunicación, investigadora, divulgadora científica, y además ha sido una de las que ha participado en una misión de simulación espacial en el desierto.

0: diseños, incluido el nuestro, el español, que es el diseño G. Bueno, vamos a entrar ya en materia. Contadnos, ¿cómo os enterasteis de que la Unión Europea estaba organizando este concurso para diseñar los nuevos billetes de euro?
1: Bueno, pues estamos, la verdad, siempre muy pendientes de cómo se puede introducir el diseño en el ámbito de lo público. Y esto es un proyecto que, de luego, encaja perfectamente con el tipo de cosas que solemos buscar. Trabajamos bastante con administraciones públicas, también con empresas privadas, pero nos interesa muchísimo pues esa parte un poco que tiene el diseño de ayudar en el día a día, en la vida cotidiana, y bueno, pues qué mejor manera que en un billete. Así que estábamos siguiendo la página del Banco Central Europeo porque sabíamos que se iba a arrancar un proceso, no teníamos muy claro cómo iba a ser, y en el momento que salieron las bases, pues recuerdo que llamamos a Pepe, montamos una candidatura y nos presentamos.
0: ¿Habéis trabajado anteriormente juntos?
2: Sí, llevamos una racha estupenda, por lo menos para nosotros, ¿no? O sea, estamos disfrutando mucho de los trabajos que estamos haciendo juntos. Todo comenzó, digamos, con una invitación que nos hicieron Rubí del Amo hace unos años para participar en el concurso de la nueva identidad de la Agencia Espacial Española. Por cierto, tuvimos la suerte de ganar. La suerte de ganar y la mala suerte de que nuestro trabajo al final no se implantó por motivos que, bueno, algún día yo creo que habrá que explicar mejor. Luego trabajamos para la gráfica, cartel, títulos de crédito de la primera película de C. Tangana, de la guitarra flamenca de Yeray Cortés. Creo que también con muy buenos resultados, sobre todo para el cliente que ganó el Goya, ganó dos Goyas. Y acabamos literalmente de terminar hace poco el trabajo para la nueva identidad corporativa de la Biblioteca Nacional de España, en un concurso que también ganamos juntos y que estaba pues a punto de caramelo para su implantación. De forma que este tema de los euros es un remate precioso a nuestras colaboraciones.
0: Desde luego, por lo que cuentas, las colaboraciones están siendo todo un éxito. Seguro que nuestros ponedores habrán visto alguno de estos diseños que has mencionado hace un momento. Julián, cuéntanos, ¿cuánto habéis tardado en encontrar vuestra propuesta? Imagino que al haber colaborado los dos estudios, lo mismo habéis empleado un poquito más de tiempo de lo habitual.
1: Sí, a ver, el proceso colaborativo no es el más ágil, pero sí que creo que es el más eficiente en cuanto a resultados, ¿no? Poder colaborar desde dos puntos de vista muy diferentes, como el estudio de Pepe y el nuestro, pues siempre hace que los proyectos crezcan, aunque el proceso sea un pelín más lento. En este caso también había una dificultad añadida, que es un proyecto como muy poco habitual. Nosotros sobre todo hacemos marcas, pues también a veces trabajamos en packaging, en web, bueno, diferentes proyectos de diseño, pero no nos habíamos enfrentado nunca a un sistema de billetes, ¿no? De seis billetes con sus respectivas 12 caras, y bueno, pues ha sido un proceso bastante bastante complejo, que arrancó, si no recuerdo mal, en diciembre, cuando ya supimos de que habíamos sido aceptados para participar. Y bueno, pues comenzamos con una fase de investigación para situarnos, ver qué se había hecho anteriormente aquí en Europa, en otros países y también fuera, ¿no? En Estados Unidos, en Canadá, en Asia. En África, pues yo creo que hemos analizado montones de referencias de casi, yo creo, de todos los continentes, para entender no solo cómo funciona un billete, sino cómo funciona un sistema completo de billetes y qué elementos deben ser comunes, cuáles deben ser diferenciadores, el uso que tiene el billete por parte de las personas, de cómo lo cogen, cómo lo entregan, cómo lo guardan. Y también un factor muy importante ha sido el reconocimiento de valor. Era algo que venía muy subrayado en la fase de todo el proceso, y por parte del Banco Central Europeo nos han incidido muchísimo en que los billetes debían representar de manera muy muy clara cuál era su valor con respecto a otros billetes. Y de ahí quizá pues surge una de las decisiones del diseño, que ha sido trabajar el color. Estos billetes son eminentemente coloridos, son monocolor, o sea, el billete de 10 es un billete eminentemente rojo, el de 20 azul y así respectivamente, ¿no? Con respecto quizá a lo que estamos más acostumbrados, que es un billete pues con un papel blanco donde hay una zona con color, pues hemos optado por que el color invada o pregne un poco más toda la superficie de ese billete, para que cuando está plegado se reconozca mucho mejor su valor.
0: Es cierto, yo que los he visto y que ya he votado además, son colores muy, muy vívidos, son los que más destacan entre todas las opciones. ¿Cómo habéis elegido, cómo habéis dado con esos tonos de color?
1: Sí, a ver, los colores parten de los colores actuales, había que mantener una continuidad, pues el billete de 5, que es el verde, pues va a seguir siendo verde, y es un verde también un poquito desaturado, ¿no? Como pajizo.

0: Realmente no son muy diferentes de los colores actuales. Hay pequeñas variaciones, pero sí que es verdad que la sensación de cada billete con respecto a los actuales es muy diferente, ¿no? Pero es precisamente por esto, porque el color ocupa mucho más espacio. Tiene, digamos, varios tonos, pero estos tonos, quizás los billetes actuales, están más en ciertas líneas, en ciertos trazos, y en nuestro caso generan masas de color como muy, muy presentes, y esto pues se debe precisamente a lo que comentaba, ¿no? A la posibilidad de diferenciar el valor del billete de una manera mucho más sencilla, sin tener que ver siquiera el número.
1: Pero es que además del color, estos billetes destacan por su orientación, porque están en vertical. Pepe, ¿qué habéis querido transmitir?
2: Sí, efectivamente. De hecho, de los 5 ganadores, digamos, en esta categoría de cultura europea, nuestra propuesta, la única española, es la única también que tiene los billetes orientados en vertical. Pero es que nos parecía muy adecuado, dado que como el gran tema era el retrato que venía impuesto por el Banco Central Europeo de 6 personajes, de 3 hombres y 3 mujeres de la cultura europea, históricamente, sobre todo en el mundo del arte, se ha trabajado con el formato portrait, o cuando vas a una tienda de marco, es como se llaman los marcos verticales para el retrato, y eso no es casual, dado que permiten que el retrato tenga un tamaño significativamente mayor. De hecho, si se compara con los otros billetes que han llegado a esta fase, el tamaño de María Callas en el de 5, de Beethoven en el de 10, de Marie Curie en el de 20, etcétera, son significativamente más grandes. Y eso yo creo que nos ha permitido dotarles de una expresividad a los rostros también muy interesante. Con un aspecto yo creo que vale la pena comentar, es que son personajes que, aun habiendo vivido en siglos muy distintos y estar algunos, por supuesto, muy anteriores a la fotografía, permite que el tratamiento que hemos logrado los uniformice gráficamente de alguna forma, con una cualidad yo creo interesante, que es que son personajes que miran a los ojos de quien sujeta el billete. O sea, esas personas, Miguel de Cervantes, Leonardo da Vinci, te están mirando a ti. Y yo creo que eso introduce un factor, digamos, humano, ¿no? Como antrópico, muy creo que muy relevante.
1: ¿Hubo consenso o más bien desacuerdo con esta cuestión? Porque es un giro importante al concepto.
0: Bueno, no sé, yo creo que había bastante consenso, ¿no, Pepe? Creo que...
2: Sí, como casi siempre.
0: Encima de la mesa. Y bueno, tampoco puede parecer una cosa como muy radical, pero realmente, a ver, tampoco hemos inventado la rueda. En este tema ya hay otros billetes que han sido verticales previamente, pues por ejemplo, los franco-suizos o los dólares canadienses, que ya trabajaban con esta disposición. Incluso en el último diseño de billetes de peseta había alguna de las caras, si no recuerdo mal, no sé si era en el de... ¿tú te acuerdas, Pepe? Este que era naranja. Había una cara donde aparece una bola del mundo que también es en vertical.
2: Sí.
0: O sea, que no es un elemento tan polémico.
2: Es el de 2.000 pesetas, sí. Sí, efectivamente. Sí. En los últimos hubo un poco los que sustituyeron a los de mi padre, sí.
0: Y bueno, aparte del tema del retrato, que quizá marcó un poco la idea de inicio, también tiene mucho que ver esa disposición con cómo usamos el billete, ¿no? A la hora de introducirlo, por ejemplo, en una máquina de pago automático que cada vez está más presente en los comercios, o de introducirlo en una máquina expendedora, o de incluso entregarlo en mano, normalmente lo entregamos pues verticalmente. Y esto pues va un poco en favor de la lectura del propio billete.
1: Entonces aquí pues no ha habido prácticamente debate, por lo que veo, pero Pepe, ¿cuál ha sido la cuestión más debatida?
2: Bueno, la verdad es que en el fondo todo se debate porque todo se decide. Pero a mí me gustaría que la gente que tenga la amabilidad de entrar en la propia web del Banco Central Europeo y ver no ya solo nuestra propuesta, sino cualquiera de las otras 9 ganadoras, piense realmente en todo lo que sucede detrás, ¿no? Por ejemplo, en esta propuesta nuestra, Rubio del Amo Cruz más Cruz, hay un tema yo creo que interesante, y es que todos los billetes tienen escrita en grandes caracteres la palabra euro, E-U-R-O, cada una en un cuarto de billete, ¿no? Y eso que puede pasar desapercibido en una primera mirada es muy relevante porque ha condicionado, por ejemplo, la manera gráfica de crear los retratos, ¿no? Las sombras en el rostro están supeditadas a esa capa casi secreta inferior, pero que donde pone la palabra euro, ¿no? Entonces, este tipo de decisiones, que yo no clarificaría de debates porque insisto que el proceso ha sido muy natural, pero sí que inciden un poco en la dificultad que tiene todo aquello a lo que nos dedicamos los diseñadores, ¿no? Donde siempre me gusta utilizar una frase del gran Oscar Tusquets, ¿no? El título de su gran libro, que es Dios lo ve, ¿no? Y es como hay que preocuparse incluso de las cosas aparentemente menos relevantes, ¿no? Todo suma, y como se suele decir además en diseño, lo que no suma

0: resta. Es decir, no se puede estar por estar en este mundo nuestro, ¿no? Todo lo que está tiene que aportar, y si no aporta, está restando. Entonces, la suma de toda esta coctelera es realmente muy complicada de gestionar, pero bueno, nos apasiona nuestra profesión y lo hemos hecho con mucho amor.
1: Con mucho amor y muy bien hecho, hay que decir, con estos detalles como la palabra euro escondida que condiciona las sombras, efectivamente. Ahora os voy a preguntar como curiosidad, si habéis hablado con José Luis Escrivá, el gobernador del Banco de España, o con alguna autoridad antes de sacarlos a la luz.
2: Pues la verdad es que no, porque había también una serie de criterios de confidencialidad bastante estrictos y ha sido pues bastante complejo, un reto importante en el equipo, más siendo dos equipos y estando además uno en Madrid y otro en Murcia, guardar un poco esta confidencialidad con las poquitas personas que han integrado el proceso de trabajo. Internamente incluso, bueno, también parece que socialmente se entiende un poco la figura del diseñador como un poco el artista en solitario, ¿no? Con su guitarra y tocando en un escenario, y para nada ha sido así, por lo menos en este caso. Nosotros solemos trabajar siempre en equipo y este ha sido además un equipo muy amplio, ¿no? Estaba Pablo en el equipo de Pepe, del estudio de Cruz más Cruz, y por nuestra parte, bueno, pues mi socio Guillermo Rubio, Manuel Quiles, Carlos Guerrero, Ángel Alavero, Roberto Navarro, Fuensanta, Sánchez, y incluso las personas que hemos tenido aquí de prácticas, gente muy muy joven que se ha visto ahí de repente envuelta en un proceso de trabajo como este, como han sido Miguel Costa y Maya Sardi, de Hungría. Entonces, con todos ellos hemos tenido que llevar pues una confidencialidad tremenda, y de cara hacia afuera pues también ha habido que limitar un poco el acceso al material que hemos ido manejando.
1: ¿Y tú, Pepe?
0: Yo no se lo conté ni a mi mujer. Te lo digo de verdad, ¿eh? Ni a mi mujer ni a mis hijos. Hasta que no publicó el Banco Central Europeo, nosotros teníamos constancia unos días antes, ¿no?, de que la cosa iba bien, pero no se lo conté ni a mi mujer.
1: Qué curioso. Oye, también me gustaría añadir una cosa, que es mucha responsabilidad diseñar estos billetes. A mí al menos me lo parece. ¿Vosotros sentíais esa presión mientras que estabais trabajando?
2: Totalmente, porque, a ver, también te digo que cuando nos presentamos a esto, pues bueno, lanzamos ahí nuestra convocatoria, pues oye, convencidos de que ambos estudios tienen ciertos avales, sobre todo el de Pepe, que ya había trabajado en el diseño de las primeras, los primeros billetes de peseta de la transición. Y bueno, pues hay ahí una candidatura que montas y dices, oye, pues a lo mejor tiene sentido, ¿no? Cuando ves que te cogen, de repente te ves ahí con un montón de documentación y con un trabajo muy, muy amplio, porque además trabajamos en ambos temas, no solo el de cultura, sino también el de Ríos y Aves, que no ha pasado a la selección final. Y bueno, pues por ejemplo, hubo bastante debate en la definición precisamente de las traseras, ¿no? Porque a nivel temático, las frontales, que son estas personas, pues hay una serie de cuestiones técnicas y aspectos más formales o plásticos, pero en las traseras también había un aspecto semántico muy importante, que es cómo definíamos esas escenas, que ya venían determinadas por el Banco Central Europeo, y ellos nos daban unas indicaciones, pues por ejemplo, pues un grupo de personas con música en la calle. Y con esa pequeña frase teníamos que construir una escena completa, viendo qué personas situábamos, en qué poses, cuántas, cuántos hombres, cuántas mujeres, cómo representar también por la diversidad cultural, que el lugar fuera eminentemente europeo, pero no pareciera ningún país o ninguna ciudad en concreto. Y ahí había cierta complejidad, porque hemos intentado navegar un poco entre esta Europa pues del norte y entre esta Europa mediterránea, y buscar un punto en el que nadie se sintiera excluido y a la vez todos estuvieran identificados.
1: Os estoy escuchando y me parece muy complicado hacer un diseño que englobe e identifique a toda Europa con lo grande que es. Ahora, Pepe, me gustaría hablar de tu padre. Para el que no lo sepa, tu padre fue el legendario diseñador Pepe Cruz Novillo, que es uno de los más grandes de la historia de nuestro país, que diseñó, entre otras cosas muy reconocibles, los primeros billetes de la peseta.
0: Sí, señor. Y una emisora de radio que te sonará.
1: Sí, desde luego. También por los micrófonos de los que estoy hablando ahora. Él ha sido muy importante en la vida de muchos.
0: Sí. Fíjate cómo han cambiado las cosas, porque en el año 78 mi padre recibió un encargo directo del Banco de España para diseñar los primeros billetes de pesetas de la transición, que fueron prácticamente los, con ligeras modificaciones, los que llegaron hasta precisamente el concurso del euro del año 97, en el que también se invitó a nuestro estudio a participar, ¿no? Entonces, bueno, sí, es un personaje para mí irrepetible, ¿no? Y le quiero rendir aquí un pequeño homenaje. Él ha muerto hace 3 meses, ¿no? Y nos ha sumido a todos en una gran tristeza, porque era de verdad una persona irrepetible, mucho más allá de su gigantesco talento, ¿no? Personalmente era un tipo único, ¿no?
1: Pues Pepe,
0: así que te agradezco mucho tu comentario.
1: Bueno, había que hablar de él, no cabía duda. Te acompañamos de verdad en el sentimiento todos. Ha sido muy reciente y espero que lo estéis llevando lo mejor posible. Con relación a tu padre, te he escuchado decir que estos billetes de euro podrían ser los últimos. La gente cada vez pues paga más con tarjeta, ¿no? Y puede que termine por implantarse definitivamente en unos años. Claro, tu padre diseñó los primeros billetes de la peseta. ¿Qué significaría para ti cerrar el círculo que inició un día tu padre y ser el diseñador de los últimos billetes que usen los españoles?
0: Pues la verdad es que sería precioso. No lo había planteado en esos términos, ¿no? Realmente era más un tema casi técnico, ¿no? Ayer precisamente teníamos una reunión en Murcia, me desplacé a ver a Guillermo, Julián y su equipo, y en el taxi desde la estación me comentaba el taxista que ya está en un punto en el que más o menos solo la mitad de sus clientes pagan en metálico, cuando eran hace muy poco el 70%, ¿no? Y la intuición que tenemos es que si estos billetes duran, como parece razonable, unos 20 años, como han durado los anteriores, pues que en 20 años seguramente vaya cayendo en picado el uso del papel moneda como medio de pago, ¿no? Entonces sí es muy probable pensar que no va a haber un nuevo concurso para crear euros, francamente. Que de aquí a 20 años los sistemas de pago, y más con la revolución tecnológica brutal de estos años, haga que ya paguemos de otra manera. Entonces, bueno, tiene también ese componente casi de finisecular, ¿no? De probablemente estar creando los últimos billetes de euro, en mi opinión.
1: Totalmente. Julián, para vuestro estudio, ¿qué significaría ser el diseño elegido?
2: Pues sería un honor tremendo. Yo no sé si personalmente no sé si voy a hacer un proyecto más grande que esté en mi carrera profesional. Espero que sí, pero no se me ocurre ahora mismo, como no sea, no sé, la Agencia Espacial Europea, ¿no, Pepe? No sé qué otra cosa podría caernos así un poco este nivel de implementación, ¿no? O sea, hacer un trabajo que se pone en manos de tanta gente y no como algo que se ve, sino como algo que se usa, que se, como comentaba al inicio, el tipo de diseño que nos interesa desde el estudio, ¿no? El que quizá en algunos casos se deja más en segundo nivel, ¿no? Cuando alguien va a hacer un trámite a una web de una administración pública y se tiene que enfrentar a esas webs donde no se localiza nada, o un sistema de información viaria que tenemos en las carreteras, o un documento nacional de identidad, no sé. Son cosas con las que convivimos a diario y que muchas veces no nos preguntamos quién hay detrás del diseño de esos elementos. Y hay gente detrás diseñándola, muchas veces no es gente que ha estudiado diseño o que lleva tiempo dedicándose a esto y tiene los conocimientos necesarios. Y bueno, pues este proyecto, la verdad, es una oportunidad para, ya ganemos nosotros o gane cualquiera de los finalistas, que creo que hay grandes nombres ahí también, pues es una oportunidad de llevar un diseño con mayúsculas a los bolsillos de millones de personas dentro y fuera de Europa.
1: Totalmente. Pepe, ¿tú cómo definirías este proyecto?
0: Cuando Julián utiliza la palabra grande para describir este proyecto, es que no puede ser más literal, ¿no? O sea, no lo hemos hablado alguna vez y no nos entra en la cabeza, no se nos ocurre ningún proyecto que pueda ser producido en un mayor número de unidades. Creo que sencillamente no existe. Es decir, ese billete de 5 euros de María Calas se va a producir en miles de millones de unidades. Y lo mismo el de 10, el de 20, el de 50, el de 100 y el de 200, ¿no? Dado que el de 500 ha desaparecido. Entonces la palabra grande le viene como anillo al dedo. No se nos ocurre un proyecto mayor, ¿no?
1: Totalmente de acuerdo. Billetes tenemos todos en nuestros bolsillos, aunque sea uno pequeño, como dices, el de María Calas, el de los 5 euros. Por cierto, ¿realmente creéis que podéis salir elegidos? No sé, ¿tenéis esperanzas o lo veis muy difícil?
2: Pues el Banco Central Europeo nos ha dado una directriz de comunicación en la que precisamente nos comentan que evitemos hacer especulaciones sobre esto, así que aquí me voy a ceñir a la letra pequeña, pero bueno, ya por nuestros tonos de voz y tal, pues tú ya y los radioyentes pueden sacar sus conclusiones.
1: Sacamos conclusiones. Bueno, lo dejamos a la imaginación entonces de los oyentes.
2: Pero sí me gustaría añadir que aparte un poco ya del de todo lo que hemos comentado, también es una oportunidad muy bonita para dejar un poquito de huella en esta historia de la Unión Europea, que ahora mismo pues bueno, se encuentra el momento que se encuentra, no tan amenazada por el nacionalismo desde dentro y desde fuera de la propia Unión. Y quizá los billetes es de esas pocas cosas que tenemos para como un elemento cultural, como un vehículo, ¿no? Que nos hace ciertas señas de unión, ¿no? Pues la bandera y los billetes, es que no hay mucho más. Y los que llevamos encima, lo único son los billetes. Entonces la oportunidad de tener estos personajes que representan un poco los fundamentos de la cultura europea, pues como puede ser Leonardo da Vinci o Cervantes, ¿no? Que han inspirado a tanta gente para construir otras cosas posteriormente. Pues me parece algo, vamos, fantástico, y ojalá pues tengamos la oportunidad de estar ahí en ese pedacito de historia.
1: Pues totalmente de acuerdo, y la verdad que ojalá. Nos han estado llamando y preguntando a algunos ponedores hasta qué punto nuestra opinión es válida. ¿Lo que salga en la encuesta es definitivo o se tiene que negociar y aprobar luego?
2: Es una consulta pública que hace el Banco Central Europeo y no es vinculante, es consultiva, porque de hecho no es una votación de este sí y todo lo demás no, sino que puedes dar tu opinión sobre todos los billetes y además sobre diferentes aspectos, pues como por ejemplo pues el reconocimiento de valor o si te sientes identificado con el billete. O sea, hay una serie de cuestiones. Una encuesta cortita, animamos a la gente que está escuchando ahora la copia que se presente, porque ya han votado más de 6 millones de europeos. Entonces, pues está muy bien. Ellos van a recoger esa información y con el informe que confeccionó el jurado internacional y la información de esa consulta pública, que se cierra el 21 de septiembre, pues el Consejo de Gobierno del Banco Central Europeo ya toma una decisión sobre la candidatura que pasa a la fase de producción.
1: Efectivamente, nosotros animamos a todos los ponedores a participar, hay que votar y hay que apostar por el nuestro, que es el diseño G, si no me equivoco, ¿no?
2: Sí, G como G de ganar.
1: Muy bien. Bueno, G de ganar, que nos quede a todos claro. ¿Hasta qué día se puede votar vuestra candidatura, Pepe?
0: Hasta el 21 de septiembre. Ahí acaba el plazo de votación pública y ya entra el Banco Central, como comentaba Julián, pues a tomar la decisión final, que dependerá de no solo de ese criterio, sino de algún otro, ¿no? Pero creo que ese criterio va a ser muy importante. En ese sentido, sí que animo a todo el mundo a votar.
1: Claro, yo debería ser importante la opinión del pueblo, de los europeos, y espero que lo tengan en consideración. Por cierto, ¿vosotros conocéis los resultados minuto a minuto o una vez que acabe la votación es cuando os van a informar?
0: No, de hecho, vimos una publicación de Christine Lagarde hace unos días que ya hablaba de 6 millones de votos. Tiene pinta de que está suscitando mucho interés en Europa, pero no sé, Julián, si has averiguado la manera de seguir un poco en directo.
2: No se puede seguir. Yo supongo que ya lo sabremos cuando el proceso finalice a fin de año. No hay una fecha exacta, pero bueno, supongo que en diciembre ya pues anunciarán directamente el ganador. Y ya no sé si esos datos de la consulta pública los van a hacer públicos, valga la redundancia, o los conservan ahí a nivel interno.
1: Bueno, pues ya nos informaréis, ya veremos a ver quién es la propuesta del diseño más votado por los europeos. Nos iréis contando qué tal, que seguro que volvemos a hablar. Ojalá poder llamaros otra vez en diciembre o cuando salgan los resultados y celebrar vuestra victoria, si es que es así, porque os la merecéis. Julián Garnés, director creativo del estudio Rubio Andelamo, y Pepe Cruz, diseñador y arquitecto en Cruz más Cruz. Muy buenas noches y gracias por ponerlas, que es con nosotros.
2: Buenas noches.
1: Pues hemos hablado con los diseñadores de los que podrían ser los últimos billetes del euro, de la Unión Europea. Ojalá gane su propuesta. Si nos acabas de sintonizar, ponedor, te doy la bienvenida. Si llevas con nosotros desde la 1:30, no cambies el dial, porque luego vamos a hablar con Alfonso García, entre otras cosas, sobre la velocidad que ha alcanzado el hombre más rápido del mundo al volante. Antes hay que actualizar la información.

0: siguen las incógnitas sobre la gestión del gobierno, sobre todo si hubo aviso o no por parte del CNI de lo que se estaba preparando en la frontera. Y de nuevo, vemos un choque en el seno del gobierno por este asunto. La ministra de Defensa, Margarita Robles, ha asegurado en el Congreso este martes que inteligencia sí compartió información. Vuelve a contradecir lo que defiende Fernando Grande Marlaska desde Interior.
1: Nuestras Fuerzas Armadas, los servicios de inteligencia y obviamente el CNI realizaron la labor que competencialmente les era y es exigible y que compartieron y analizaron con las Fuerzas de Seguridad del Estado y con el personal de la delegación del Gobierno.
2: No había ningún informe que atisbara que el día 30 de julio iba a suceder lo que finalmente aconteció.
0: Por cierto, hoy la Diputación Permanente del Congreso de los Diputados votará 14 iniciativas registradas por el PP para pedir la comparecencia urgente del presidente del Gobierno, de Pedro Sánchez, y también de 10 ministros. La crisis migratoria, claro, es el principal motivo de esta petición, pero sobre la mesa hay otros asuntos, como la respuesta de los incendios sufridos este verano en España o la imputación de la directora general de la Guardia Civil. Más asuntos en Coiserola, en Barcelona. 60 dotaciones terrestres han trabajado toda la noche y siguen haciéndolo contra el incendio declarado este martes. Un fuego que ya ha entrado en fase de estabilización después de quemar 35 hectáreas. Se está acabando de perimetrar la zona con una línea de agua, también controlar algunos flancos secundarios y de refrescar puntos calientes. Los equipos de emergencias han desalojado de forma preventiva a 35 vecinos de Torre Baró. También se ha decretado el confinamiento del barrio de Ciutat Meridiana. Por cierto, la Alhambra de Granada recupera este miércoles los recorridos habituales que habían sido cerrados por los terremotos. Hemos sabido que en los últimos 10 días se han registrado 1.000 temblores en diversos puntos de la provincia, sobre todo en el entorno de Alendín y también en Gójar, pero solo un centenar han sido perceptibles para la población.
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0: En el deporte, el Betis gana 0-1 al Valencia en Mestalla. Hoy miércoles juega el Real Madrid contra la Real Sociedad en el estreno liguero en el Bernabéu, partido que había sido aplazado por el Mundial y que podrás escuchar en directo con nuestros compañeros de Tiempo de Juego a partir de las 8:30 de la noche. Además, Pogacar ha ganado la cuarta etapa de la Vuelta Ciclista en Andorra tras remontar en solitario a 50 kilómetros de la meta, y Carlos Alcaraz y Serena Williams caen en cuartos del dobles mixto del US Open. Y antes de cerrar este boletín informativo, vamos con una despedida, la de la reina del country, Dolly Parton, que ha muerto a los 80 años.

0: La voz que llevó el country al mundo ha fallecido tras no poder superar los problemas de salud que arrastraba durante los últimos años. Hace 3 meses tuvo que suspender sus conciertos en Las Vegas. Ganadora de 11 premios Grammy, es una de las artistas que ha vendido más discos en el mundo, con 100 millones de copias. El presidente de Estados Unidos, Donald Trump, ha decretado el luto durante una semana en su honor. Y ahora te quedas escuchando Poniendo las Calles.
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5:06 de la mañana. ¿Qué tal, ponedores? ¿Cómo estáis? Muy buenos días, bienvenidos. Arrancamos ya nuestra última hora del programa de este miércoles, que es 26 de agosto de 2026. Ya sabéis que siempre nos gusta comenzar las 5 pues con una historia, bueno, positiva, una historia a veces humana, una historia emotiva, historias pues que nos dejan un buen regusto al final tras conocerlas, porque son historias que nos hacen

0: en ver el lado bueno de la vida. No siempre lo vemos, no siempre somos optimistas y nosotros sí que queremos transmitirlo. Hoy la historia que nos va a acompañar es un ejemplo de cómo se puede afrontar la adversidad que se nos presenta en la vida. Pablo Delgado es un ejemplo, ¿eh? Pablo Delgado de la Serna es un ejemplo de superación y de cómo nunca hay que rendirse. A lo largo de su vida le ha tocado superar, no es poco, 39 operaciones, la amputación de una pierna y lleva 4 trasplantes renales. En ningún momento se ha dado por vencido, ni después de los 3 primeros trasplantes que no funcionaron, ni a pesar de que su enfermedad, que por cierto es crónica, empezara muy pronto.
1: Con 6 meses llega mi padre médico de trabajar y le dice a mi madre: José Ignacio, mira qué gracioso el bebé que se ha bebido un melón de agua. A mi padre no le gustó y después de muchas pruebas, para hacer el cuento corto, le dicen: José Ignacio, el chaval no llega al año, no lo machaques. Y después de hablar con muchos médicos, uno en Barcelona, José María Gilbernet, le dice que por qué no le deja probar y aprender. Y estoy aquí. No sé si aprendió, pero probó y lo hizo bien, ¿no? Mi enfermedad era un reflujo vésico-uretral, que el pis va a la vejiga y por una mala colocación del ureter sube el riñón y lo estropea. Nací en el 77. En el 80 ya no era un problema de salud. Se hacían ecografías a todos los bebés, se veía la mala colocación del ureter y con unos antibióticos, en el 95% de los casos y una pequeña cirugía en el otro 5, se acabó el problema.
0: Siempre ha querido tirar hacia adelante, pero muchas veces ha tenido que convivir con la incertidumbre. Dudas sobre si iba a funcionar, dudas sobre si iba a conseguir un trasplante, más dudas sobre si iba a seguir viviendo. Ante toda esta incertidumbre, él decidió cambiar la manera en la que afrontaba su vida.
1: Bueno, la incertidumbre es una expectativa que marcamos nosotros muchas veces. ¿Alguien sabe lo que va a cenar hoy? ¿Alguien sabe si va a dormir bien? Pues al final la expectativa que nos pongamos es lo que nos marca, ¿no? Obviamente hay una incertidumbre grande. Un cuarto trasplante es casi un milagro, un quinto ya sería 3 milagros juntos, ¿no? Entonces, bueno, yo nací enfermo y sabes que la vida va a ser esto. Entonces, yo cambio más incertidumbre por esperanza, porque me ayuda más.
0: La vida es eso, mantener la esperanza en que todo pueda mejorar, confiar en el proceso, en ese camino que puede ser muy duro, pero con la fe de que puede llevar a un buen puerto. Esto lo ha aplicado desde el inicio y al final la vida le ha demostrado que es así. Un ejemplo es cuando tuvo que vivir el peor momento de su vida por la enfermedad, la amputación de su pierna.
1: Mi mayor desgracia ha sido mi salvación para el trasplante. La mayor desgracia de mi vida, una vez asumida la enfermedad, ha sido el corte de la pierna. Para mí eso psicológicamente fue muy duro. Entré en lista de espera y estoy trasplantado gracias al problema de mis piernas. Yo tenía 43 años, mi hija 9 meses, entro en diálisis, pierdo el tercer trasplante y entro en diálisis. Y me dice el médico: Pablo, por el estado de tus vasos, nunca más vas a entrar en lista de espera. Lo cual significaba que toda mi vida iba a estar condenado a estar en diálisis. Al año siguiente empieza el problema de las piernas y me cortan una pierna. Al siguiente pido que me corten la otra y un bypass para salvarla hizo que en ese plastiquito se pudiera insertar un vaso, enganchar una arteria.
0: Tremenda la situación. Se trata de mantener esa esperanza de que todo al final se va a solucionar y de que aunque parezca difícil va a ir bien. Muchas veces la verdad es que tendemos a centrarnos en cosas que no podemos controlar. Pablo le ha dado la vuelta a todas estas situaciones y se ha centrado en lo contrario, en disfrutar de lo que tiene, aunque no sea demasiado, sin pensar mucho más allá.
1: Queremos entender todo en la vida. Este es mi secreto. Queremos entender todo. No somos capaces. Yo puedo centrarme en lo que me falta. O puedo pensar que hoy he tenido la suerte de bañarme en la piscina con mi hija y con mi mujer. Que he comido. Que he podido beber después de 7 años lo que he querido sin pensar que he ido al baño a hacer pis. Que he estado casi 7 años sin hacer pis. Que me he podido comer un plátano esta mañana después de hacer un poco de ejercicio, que antes no podía comer plátano. Que tengo un trabajo. Tengo una hija que me quiere. Tengo una mujer que me adora. Puedo centrarme en lo que tengo y vivir en el agradecimiento. O puedo centrarme en lo que me falta, que es infinito. Si yo me centro en lo que tengo, es que solo puedo decir que soy un tipo con suerte.
0: Para poder seguir adelante con todo esto no ha estado solo, ha contado con el apoyo de amigos, de personas cercanas y principalmente de su mujer Sara y de su hija Amelia. Juntos conforman el equipo SAP y son un ejemplo de que el trabajo en equipo siempre es mejor.
1: Yo ya hablo de mi equipo SAP porque hay familias que pueden estar desunidas. En cambio, yo soy de esos locos que en julio no duerme la siesta porque ve el tour y le gusta. Antiguamente el tiempo en una contrarreloj por equipos lo marcaba el quinto corredor. Entonces, al menos 5 tienen que estar pendientes si tienen gel, agua, si pincha o no pincha. Un equipo van todos a una y comprometidos. El equipo SAP va todos a una y comprometidos. Y hay días que soy yo el más fuerte, otros el más flojo, otros a media, otros a Sara, pero vamos todos a la par, ¿no? La vida perfecta no existe, pero es que la vida es maravillosa con lo que tiene, ¿no? Nosotros hemos sido muy felices en un ingreso de 3 meses con 80 días en reposo absoluto. Hemos sido muy felices en 7 años en diálisis porque nos hemos centrado en lo que tenemos, en lo que vivimos, ¿no?
0: La verdad es que no hay mejor forma de luchar que siendo consciente de lo que se tiene y hacerlo acompañado. Pablo siempre lo ha hecho y nos ha dejado un mensaje final digno de recordar siempre.
1: Nunca perdáis la esperanza. Mi trasplante era imposible. Había un 0,9% de probabilidades, que yo le dije al médico: comparado con 100 es muy poco, comparado con 0 es un abismo, de 0 a 0,9 hay mucho, y hoy es una realidad. Que nunca pierdan la esperanza.
0: Y así es Pablo Delgado, un ejemplo de lucha, de superación y de mantener la fe hasta cuando todo te invita a dejarla ir. Una historia de superación con la que hoy hemos empezado a poner la calle positiva de las 5 de la mañana, son las 5 concretamente y 11, las 4 y 11 en Canarias. Hay que seguir poniendo las calles, como decía, en este miércoles, que es ya 26 de agosto del año 2026. Quien te saluda es Beatriz Calderón y no estoy sola, aquí a mi lado está Jacobo Jimeno. ¿Qué tal? Muy buenos días, Jacobo.
2: Muy buenos días, aquí seguimos.
0: Bueno, y hoy estamos además hablando en Facebook de algo que a todos nos gusta, que es quejarnos.
2: Sí.
0: ¿Hay algo más maravilloso que quejarse?
2: Pues no lo sé.
0: Se han puesto muy de moda en Instagram este verano.
2: Bueno, hay una influencer que dijo que un mes de vacaciones era muy poco, no, que la gente normal tenía tres.
0: Claro, que ya que estaba harta de ver a la gente con tres, es que claro, no se puede estar más fuera
2: luego
0: de la realidad.
2: Porque hay caída de influencers, bueno, claro, que si te quejas un mes...
0: Pero hay más, luego ha habido dos, por ejemplo, que no son influencers, ¿no? Que se han hecho virales en Instagram, porque han hecho vídeos quejándose de situaciones. Por ejemplo, una mujer que no estaba atracada en el puerto de Ibiza, pero ella tiene barco. El problema es que no estaba atracada. Obviamente, la otra manera de llegar, si no estás atracado, es con Zodiac.
2: Claro.
0: Claro, no a nado, pero con
2: esa risa, María, es maravillosa.
0: Me encanta Mariano, mi técnico, que dice, bueno, a nado.
2: La risa de Bea es...
0: Enganchado a delfines, podía haber... No, pero en una Zodiac, por ejemplo, existe la posibilidad. Pero ella le parecía mal porque tenía que bajar,
2: claro,
0: y
2: es
0: demás.
2: Es un engorro.
0: Es un engorro que tenía que pisar pasar por el agua, ¿no? Al final.
2: Bueno.
0: Y entonces, pues era algo que le molestaba. Y se hizo viral porque, claro, o sea, hay gente que no sale ni de su casa en vacaciones. Y ella está en su barco y decía que por qué no hacían como una especie de pasarela para que la gente que tiene barco pueda llegar hasta las playas de Ibiza, que es una necesidad para los ciudadanos de Ibiza. Y luego hay otra que también se ha hecho viral, porque esta tiene un coche eléctrico.
2: Vale.
0: Y esta pues ha ido de vacaciones a un pueblito perdido de Cuenca.
2: Y claro, no había
0: hecho nada.
2: Porque lo de elegir el destino y mirar antes qué puntos de carga hay, eso no, ¿verdad?
0: Claro, porque ella dice es que el coche eléctrico está muy bien para Madrid y Barcelona.
2: Ya, hombre,
0: pero
2: claro.
0: Pero que en puntos perdidos de Teruel, gracias, señora. Gracias.
2: O sea, en Teruel no hay bares, no hay supermercados prácticamente, va a haber puntos de carga.
0: Y te van a poner a ti el punto de carga.
2: Es que de verdad.
0: Para que te haga falta.
2: Pues un abrazo a todos los que nos escuchan.
0: Un abrazo a todos.
2: Bueno, a ver, recapitulando.
0: Bueno, pues eso, la gente se queja.
2: Tú me habías dicho que te quejas mucho cuando la gente va al transporte público, especialmente en el autobús.
0: Y no saca el abono transporte antes de llegar.
2: Hasta el límite.
0: Pero ¿por qué te paras en la máquina y ahí buscas en el bolso a ver dónde lo tienes?
2: Y toda la cola detrás y digo, es que el autobús...
0: Y todos esperando detrás para poder pagar.
2: Sí, bueno, como comentábamos, hoy estábamos hablando de la llamada era del drama que se vive actualmente, potenciada por las redes sociales, lo estábamos diciendo. Por eso os preguntamos, ponedores, si os consideráis muy quejicas, si hacéis de todo un drama, si sois unos exagerados. Queremos saber qué os saca de vuestras casillas.
0: Sí, que es algo que te molesta.
2: Eso, si habéis perdido la paciencia con el paso de los años. Hombre, yo creo que no es ni la pregunta. O sea, con el paso de los años...
0: No sé qué decirte.
2: Pierdes la paciencia, pero también es más benévolo en algunas cosas,
0: sí,
2: ¿no?
0: Sí, en algunas cosas es como más zen.
2: Y si nos quieres contar en qué momento de tu vida has sido más quejica, más melodramático.
0: Vale, pues esto es solo una parte. El equipo de Poniendo las Calles no para y tenemos muchas más cosas que contarte hasta las 6.
2: Muchas cosillas en esta última hora. En primer lugar, como es habitual, va a ser un ponedor el que tome la palabra. También viajaremos con nuestra máquina del tiempo. Esta semana las protagonistas son canciones que despiden un ciclo. Porque claro, agosto está diciendo adiós, Bea. Además tendremos nuestra sección del automóvil en la que Motorman nos va a hablar, entre otras cosas, de la Unión Europea, que está preparando a camioneros de Marruecos y Egipto para trabajar, ojo, en el transporte por nuestro continente.
0: Bueno, la verdad es que nos hemos puesto hoy muy europeos. Hablamos mucho de los billetes, ahora de esto de Alfonso
2: García. Falta Eurovisión.
0: Bueno, voy a recordarles las vías de participación a los ponedores. 950-6006, que es nuestro teléfono gratuito. El WhatsApp, 662-942-605. Y luego ya estamos en nuestro Facebook, donde, como decimos, hoy estamos hablando de cosas que te molestan. Seguimos.

0: Buenos días, ponedores. Buenos días también, Bea. Nada, a mí lo que más me saca de quicio es la falta de educación. El entrar a un sitio y que no den los buenos días, de verdad, me pone de muy mala leche. Hay veces que tengo que decir, he dicho buenos días, porque es que me parece súper fuerte que entremos en un sitio y no seamos capaces de saludar a nadie. Nada, soy Carmen de Santander y un beso muy fuerte para todos. Y sobre todo, soy ponedora.
1: Todos conocemos a alguien también, ¿verdad? Que sí. No da los buenos días.
2: A mí me pone muy nervioso.
1: Y te digo una cosa, dan ganas de perder la educación y cogerle la pechera. ¡Que te he dicho buenos días! ¡Que me contestes!
2: Sí. Como que lo vuelves a repetir. ¡No, buenos días!
1: ¡Buenos días! ¡Buenos días!
2: ¿Tienes sí, un poco de educación?
3: Yo es algo, o sea, por ejemplo, los chicos que entrenan, es que, o sea, estamos obligados a saludarnos cuando llegamos y a despedirnos.
1: Claro,
3: cuando, o sea, es educación.
2: Es como el colegio,
1: te saludabas. Hasta luego, por favor, es que no cuesta nada.
2: Hay más mensajes. Bueno, vea, hay veces que no se despide, ¿eh?
1: Que yo no me
2: despido. Está con tanta prisa que...
1: Perdona, lo primero que hago es...
2: ¡Qué broma, hombre!
1: Vamos.
4: ¿Qué tal, ponedores? Aquí hay otro ingeniero del volante que os escucha cada noche. Pues a mí lo que me molesta es la gente en general. El mundo es maravilloso, pero está lleno de personas. Un saludo y soy ponedor.
1: Sí, esto yo tengo una amiga que dice, si yo me levanto de buen humor, luego me voy encontrando con gente.
2: Y hay gente que al revés, que se despierta ya de mala leche y no va a mejorar.
1: Sí, no va mejor, no va mejor. Pero, ¿más mensajes?
5: Buenas noches, soy Pilar, desde Zamora. Sobre quejarse, bueno, yo creo que a medida que cumplimos años tenemos menos expectativas sobre que la vida nos dé grandísimas cosas y disfrutamos más de lo pequeño, no
1: bajamos
5: de lo cotidiano.
2: Eso le pasa a Bea.
5: Quizás sabemos también sacar más ventaja, mientras que cuando se tienen menos años, las dificultades o se hacen grandes tragedias y de las ventajas o de un pequeño éxito, pues uno se exalta muchísimo, ¿no?
1: Sí, pero aún así te siguen molestando
2: claro,
1: cosas.
2: Pero es verdad que
1: mejoras algo la actitud.
2: Pero aprendes a relativizar, Bea, porque cuando eres joven todo se te hace un mundo.
1: Eso es cierto.
2: Y yo creo que la gente ya cuando cumple 55, 60, 65,
1: es genio.
2: Mientras tenga salud y sus hijos estén bien.
1: La gente que tiene genio, por ejemplo, luego va perdiendo el filtro, que es distinto, cuando te haces mayor. Pierdes una cosa que se llama el filtro. Pero sí es verdad que seguro que a lo largo de su etapa vital, de su vida, ha bajado un poquito ese genio. Ese que brote, que con 24 años pegas cuatro gritos y lo mismo con 40 dices, ya ni me molesto, no me voy ni a molestar.
3: A mí me gusta mucho la gente que a lo mejor no se queja, pero te pone una cara que ya has descubierto.
1: Que te quejas.
2: Sí, claro. Las caras son muy reveladoras.
1: Eso sí, yo soy doña Caritas también.
2: Sí, ¿no?
1: He aprendido a morderme la lengua, pero lo de los ojos tengo que tratar de controlarlo. Tenemos quejas, por ejemplo, con respecto al tema del verano. En verano, yo cuando voy de vacaciones, a mí me ha molestado toda la vida, muchísimo.
2: A ver.
1: Que en la habitación no se haga del todo de noche y que encima amanezca a las 6 de la mañana porque no tienen persianas.
6: He estado en un hotel, tío, y hace tiempo que iba haciendo esta reflexión. ¿Por qué no ponen persianas en los hoteles? Es verdad. O sea, pero no ves que entra luz, ¿verdad?
3: Sí.
6: O sea, que ponen una cortina, pero coño, pero que entra luz.
3: Claro.
6: Hay algunos que ponen 7 cortinas, pero que entra luz.
3: Sí.
6: Hay algunos que hay como 1 millón de cortinas, las colocas, amanece y entra luz.
2: No.
6: Pues si mi novia, ¿cómo se llama la suite? Digo, el resplandor. ¿Sabes? 1 millón de cortinas que si las aprietas fuerte, las empujas, haces pladur.
1: Claro, haces pladur y sigue entrando luz.
6: Haces pared.
2: En Reino Unido no lo han pillado.
1: No, ni en prácticamente toda Europa, pero es que aquí yo he ido mucho tiempo a un hotel en Javia, no.
2: Oye, no me digas eso, que en Javia, pero porque
1: persianas.
2: Pero te explico por qué, porque les gusta mucho el estilo de hacerlo todo muy pijito y tal,
3: no.
2: Y al final no ponen persianas porque las persianas no van a favor del glamour.
1: Tú no me has visto a la 1 de la mañana poniendo toallas.
3: A ver,
1: tapando las esquinas.
2: Y nunca se cuadra, siempre hay un huequecito que se queda suelto.
1: Tapando las esquinas, por favor. Al final he terminado comprándome el antifaz, que yo no era de ponerme antifaz, pero claro.
3: Como siempre tiene que haber defensores del diablo, ¿no? Abogados del diablo, como se suele decir. Bueno, tiene una explicación, o al menos creo que es la explicación, que es, sobre todo en destinos costeros también, para que no pierdas todo el día en la cama. No, pero porque si ponen persianas, sobre todo en destinos costeros, con la humedad, pero al final se acaban rompiendo.
1: Ya.
3: Y claro, tú imagínate cambiar 200 persianas de un hotel.
1: Que con el moho y
2: yo tengo
1: todo
2: una marquesina
1: eso.
2: Que va muy bien.
1: Bueno, no sé. Pero otra cosa
2: del
1: verano...
2: Madre mía, Bea, nos vamos a ir ya porque te estás quejando mucho tú.
1: Es la playa. A mí me encanta, pero hay gente que tiene mucha cosita...
2: Y la arena.
1: Con la arena. Eso.
2: Qué horror.
7: La playa es muy bonita, muy maravillosa, pero pasó un ratito. Echar dos días a la playa, no. Yo es que no logro entender cómo gusta la combinación de tierra y agua salada. La gente que dice, yo me voy a la playa, desconecta. Yo me voy a la playa a sufrir. Llega y te tienes que tirar en una toalla llena de tierra. La única manera que tienes de mear metiéndote en el agua. Que si hace calor y el agua está medianamente buena, vale. Pero cuando el agua está fría, para todos sus muertos. A mí es que hasta me cuesta mear. Se me caen los huevecitos, modo paz, y yo no tengo cojones de mear. Después te sales del agua, pegajoso de todo el salitre, y ahora venga a llenarte de tierra. He venido a la playa a un concurso de quiero ser croqueta. A la hora de comer la cosa no mejora. No sabes si estás masticando más comida que tierra o más tierra que comida. Y claro, como te toque ya un grupito de niños jugando a la, con la pelotita, apague y vámonos. Ahora revienta después de haber hecho tortilla en la playa, recoge todas las cosas y te dale la tierra que puedas y te vas para tu casa. Al final te acabas llevando toda la tierra.
1: Sí. Te terminas llevando toda la tierra. A mí no me molesta, pero yo tengo un amigo, todo el mundo tenemos a alguien al lado que no puede pisar ni la arena.
2: Sí, sí, yo lo entiendo. Y no ha comentado que también a mí me molesta mucho es luego la guerra que hay en las duchas para limpiarse los pies.
1: Para eso
2: ¿qué dices? ¿Es un trámite? Bueno, un trámite. Ahí sí, una abuelita que le da mucho ahí a la pierna.
1: Y es una abuelita, ¿no?
2: Bueno, no me extraña que no hagan de pago en algunos sitios.
1: Que sí, es cierto, en algunos
2: hay mucha polémica.
1: Claro, pero es que a ver quién entra, en qué coche entra la persona que va llena de tierra.
3: En el mío no. Claro. Vamos.
1: Bueno, ¿sabéis otra cosa que ha comentado este?
2: La polémica Beatriz Calderón.
1: No, este ponedor, que no es ponedor, pero yo digo que es ponedor, porque mismo, seguramente sí. Que nos escucha.
2: Claro. Todo el mundo que entra aquí es ponedor.
1: Claro, este audio que acabamos de poner ha sido muy claro, dice, y luego están los niños, pues precisamente de eso vamos a hablar ahora mismo, de lo molestos que son algunos niños.

0: 5:26 de la mañana. A mí personalmente los niños me encantan. Tengo dos, de hecho, y es algo maravilloso. Pero este verano ha habido mucha polémica con el tema de niños sí, niños no. En esta época seguro que más de un ponedor y más de dos, cuando ha buscado destino, se ha encontrado con dos palabras que cada vez suenan más fuerte. El adults only, solo adultos, nada de niños. Ese es el letrero que usan en distintos comercios para dejar claro que no es bienvenida la presencia de menores. Y no solo en hoteles o restaurantes, también es bastante común ya encontrarlo en cruceros e incluso en comunidades de vecinos.
1: Vea, la promesa es tentadora para muchos, una copa tranquila, silencio absoluto y la garantía de no escuchar carreras por el pasillo o gritos en la piscina. Lo que nació en los años 70 en los resorts del Caribe como una estrategia de mercado para viajes románticos, hoy se ha expandido a aviones, bodas y hasta comunidades de vecinos que limitan el acceso de niños a las piscinas. El silencio cada vez más se vende pues como un producto de lujo.
0: Me compro yo una casa que tiene piscina comunitaria y no pueden entrar los niños.
1: Y bueno, ¿qué hace?
0: Incendio la comunidad. Sale ardiendo. En España la oferta de hoteles solo para adultos no ha dejado de crecer. Desde su llegada en 2007, este modelo ha pasado de ser una propuesta pues casi anecdótica a convertirse en un importante reclamo turístico. Un crecimiento que coincide con un mayor peso de los viajes en pareja tras la pandemia. En 2020 suponían el 51% de las reservas. Tan solo un año después alcanzaban el 65%. Álvaro Martínez tiene 30 años y siempre que puede elige este tipo de establecimientos para sus vacaciones.
2: Estoy dispuesto a pagar bastante más del precio normal por ir a un sitio en día adulto. Sobre todo cuando vas a resorts, apetece estar tranquilo, en el borde de la piscina, sin que haya un niño que salte y te salpique, sin que haya otro corriendo, sin que haya uno llorando. Aparte, cuando hay animación en los hoteles o cuando tal, va más orientado a personas mayores y no tanto a niños. Y el claro ejemplo es cualquier persona que haya cogido un vuelo de más de 10 horas, qué cara o cómo le sienta cuando ve que ha su lado tiene una madre con un bebé. Todos pensamos lo mismo y es que nos espera un viaje de infierno. Creo que hay otros espacios que son para turismo familiar, que oye, que está muy bien, pero creo que no es el público de todo el mundo.
1: Bueno, pues Álvaro tendrá que alojarse en hoteles como el que dirige Armando Romero en Gran Canaria. Este fue uno de los primeros en implantar el concepto de solo adultos en nuestro país, una opción que ya existía en otros lugares.
3: Habían varios resorts en Austria, en Inglaterra, con el Caribe, pero aquí en España todavía no había ninguno y nos lo ofrecieron porque el hotel se adapta mucho a ese tipo de público y optamos por eso.
0: Y él insiste en un matiz importante. Esto se trata de un concepto comercial. El cliente elige libremente si quiere alojarse en un establecimiento de este tipo.
3: Realmente el concepto solo adultos está prohibido. O sea, es recomendado solo para adultos. Si una familia va con niños, el hotel en principio no puede decirles que no. Lo que pasa es que serían muy malos padres si llevan a sus niños a un hotel donde no haya niños. ¿Por qué? Porque se van a aburrir como una ostra.
1: Y te preguntarás quién busca este tipo de experiencias. Aunque el perfil más habitual suele ser el de mayores de 35 años, Armando asegura que la realidad es mucho más amplia. Desde parejas jóvenes hasta jubilados, todos comparten el mismo objetivo, descansar.
3: Público es muy, muy, muy variado, porque realmente no tiene nada que ver con que te gusten o no te gusten los niños, tiene que ver con la tranquilidad y con que la experiencia que tú tengas esté enfocada en ti mismo. Uno del que tiene niños, cuando tú vas a un buffet, necesitas obligatoriamente como hotelero ponerle pizzas, hamburguesas, salchichas y todo ese dinero lo puedes redirigir hacia otros productos que estén más adaptados al público adulto.
0: Esa es la visión de quienes impulsan este modelo de negocio, pero el debate aparece cuando la exclusividad puede traducirse en exclusión. ¿Hasta qué punto un establecimiento puede rechazar a una familia por ir con niños? Israel Madrigal, padre de 11 hijos, lo vivió en primera persona cuando intentó entrar en un restaurante de Menorca.
4: Fuimos con los niños y en uno de los pueblos a los que fuimos, el único restaurante que estaba abierto para cenar, cuando entramos por la puerta, además entramos sin mirar y sin nada, porque no estábamos acostumbrados a eso, nos dijeron que aquí no podéis. Y nos sentó un poquito mal, pero bueno, esa ha sido mi experiencia más negativa, ¿no? De estar en un sitio, además de haber pasado pues todo el día por allí, ¿no? O toda la tarde por allí, y encontrarte que no puedes cenar, que te tienes que volver al hotel donde estabas, hacer la kilometrada para atrás. Y ya está.
1: Israel entiende que exista un mercado para quienes buscan espacios sin niños y reconoce que en la mayoría de ocasiones el trato hacia su familia ha sido correcto. Lo que considera inaceptable, dice, no es la existencia de estos negocios, sino que se trate con desprecio a quienes tienen hijos.
4: Comprendo. Otra cosa es Bueno, que ya la sensación de sentirte apestado, esa sí que es la que no llegaría a comprender. Es decir, bueno, tienen niños, entonces mal. Lo que nos solemos encontrar nosotros suele ser lo contrario, ¿no? Gente que se asombra no es algo negativo, no suele ser nada de negativo. La gente que nos ve sonríe, se alegra, sobre todo los más pequeñitos, ¿no? Le llama la atención. Es algo que incluso comentan, ¿no? Que te giras por la calle y que dices, sí, son 10, o son 11, o hoy llevo 8.
0: Que lleva un batallón. Casi un equipo de fútbol. Lo cierto es que este fenómeno va mucho más allá del turismo. Para Albert Viñals, profesor de Psicología del Consumo de la Universidad Autónoma de Barcelona, responde a un cambio profundo en la forma en la que consumimos y entendemos el ocio.
5: Como toda segmentación de mercado, se puede encontrar el lado sociológico detrás, y en este caso es evidente, ¿no? Hay una suma de individualismo en la sociedad, de democratización del deseo, ¿no? De este hecho de que puedo desear cualquier cosa, y si puedo desear que no haya

0: porque aquí hay muertos, y hay muchos muertos. Y una juez se ha tomado la molestia de decir, explíquenos qué es lo que ha pasado. Por supuesto, yo escuchaba ayer las explicaciones que dio Grande Marlaska, y yo, francamente, empiezo a dudar que alguna vez fuera un buen juez, porque el nivel de su argumentación es de parvulario. Dice, es que ¿a quién se le ocurre que si lo hubiéramos sabido no hubiéramos hecho algo? No, es que no le mandan a usted una fotocopia compulsada firmada por Aramis Fuster diciéndole va a haber un ataque a su frontera el 30 de julio a las 10 de la mañana. Lo que le dicen es, oiga usted, está pasando esto en redes sociales, está pasando estos movimientos, es que antes de que se produjera el asalto, Antonio y yo aquí por la mañana estábamos hablando de lo que estaba pasando el Ceuta. Sí. Por lo tanto, esto es algo que se sabía y esto le ha pillado a un inútil de ministro de Interior con todo. Entonces, a mí, bueno, pues ¿qué es lo que pasa? Bueno, pues esto es de todos modos es lo menos, lo pasa, ya es abracadabrante, ¿no? Que el mando único del gobierno se estrene con dos ministros del gobierno a bofetada limpia ante los ojos atónitos de la sociedad española y espantados de los ceutíes.
1: Sí. Y con una reacción política de enorme calado por parte del jefe de ambos y responsable de los dos, que es Pedro Sánchez, que ha consistido en volverse a coger vacaciones e irse a Andorra, ¿no? Según cuenta.
2: No, los tiene cosaédricos, ¿eh? Es tener los cosaédricos. Porque sí. Calificas de grave agresión a la integridad de España lo que ocurre en la frontera y te vas de vacaciones con una playlist. Tardas 26 días en volver y cuando vuelves haces un paripé de Consejo de Seguridad Nacional, un consejo de ministros de bueno, a ver si un día de estos quedamos y arreglamos alguna ley y te vuelves a ir de vacaciones. Sí, pues es ya chulear, es chulear a la población.
1: Claro, pero es que yo creo que prefiere Pedro Sánchez que le llamen vago a corrupto. Prefiere un conflicto social como el que está a punto de estallar, si no ha estallado ya, en una ciudad invadida en la que se está echando a los ceutís de sus propias casas, de sus barrios, de sus parques, pues prefiere ese conflicto social a que le recuerden lo que lleva encima, que se ha ido de vacaciones sin presupuestos, que tiene a su gente en la cárcel o cerca de ella y que a la vuelta del mes de septiembre seguramente habrá novedades muy graves con respecto al propio Partido Socialista. Entonces, es un señor amoral, pero además sin corazón, que en el fondo, con los incendios, con la invasión de Ceuta, él encuentra un MacGuffin, ¿no? Lo de Hitchcock, de desviar la atención de la trama principal para despistar al espectador, con el que se siente muy cómodo y que le permite, además, apoyado en esos altavoces públicos, la mayoría de ellos que le compran cualquier moto y se la venden además por un precio altísimo, le permiten colocar la idea de que estando de vacaciones hace lo correcto porque se lo merece, se lo ha ganado y desde allí dirige todo, ¿no? Y con respecto a Marlaska y a Margarita Robles, es que un poco da igual, ¿verdad? Porque claro que tiene razón Margarita Robles, pero ponte a pensarlo, la jefa del CNI lo sabía y tampoco hizo nada más que pasar una notita a Marlaska, y Marlaska, que es el Ministerio del Interior, lo sabe y tampoco hace nada, y el jefe de los dos no recibe esa información y decide hacer algo al respecto.
0: Juan Vivas, todo el mes llevaba asistiendo, todo el mes de julio.
1: Que tampoco hay que ser un espía. Quiero decir que cuando se concentran 100.000 personas en una frontera, no llegan de un día para otro, y tenemos los mejores servicios de inteligencia en el Magreb de todo el mundo, unánimemente reconocidos por el resto de sus compañeros, con lo cual lo que hay que pensar es, no nos queda más remedio que admitirlo, y esto forma parte de un plan que tiene a Mohamed VI acariciando gatitos porque sabe el final del camino, o somos tan inútiles y tan malas personas que lo dejamos hacer porque nos íbamos de vacaciones, si no, no tiene sentido.
2: Bueno, vamos a ver, y el mando único, desde ayer lo dirige Ángel Víctor Torres.
3: Sí, el Faro de Ceuta informa de que una multitud se manifestó ayer airada ante la delegación de gobierno y ante el hotel donde estaba el ministro. Hay temor a que lleven a los migrantes a un acuartelamiento de la ciudad. La delegación lo niega. El periódico local dice que hubo militares que se sumaron a la concentración. Yo me he ido al borrador del decreto que declara a Ceuta la situación de interés para la seguridad nacional. Aparece el acuartelamiento como un recurso a movilizar, aunque es verdad que no precisa que sea para albergar migrantes. El ministro Torres afirma que todo es modificable. El Español dice que Torres ha reculado y que tampoco habrá migrantes en polideportivos. Los ánimos, desde luego, que están caldeados.

0: en la ciudad. También es noticia el anuncio de una modificación de la ley de extranjería y una nueva ley de asilo. Ayer el gobierno avanzó una nota de prensa, pero ya os digo que era un poco como la factura de la luz, una de esas notas escritas para que no se entienda mucho. Pero El País ya ha tenido acceso a los anteproyectos y dice que una de cal y otra de arena para los migrantes. Cuenta que las nuevas normas refuerzan las garantías para menores y personas vulnerables, pero aceleran los plazos de expulsión.
1: Ya. Bueno, vamos a ver. ¿Hay riesgo de estallido social? Hombre, ¿cierto, creéis?
2: Sí, ya está. Que ya se han visto imágenes tremendas con los cuerpos de seguridad, incluso teniendo que frenar a los ceutís. Ya se han visto enfrentamientos con inmigrantes y sobre todo ya se ha visto a la gente echándose a la calle porque están encarcelados en su propia ciudad o en sus propias casas. Es que la situación es terrible. Ahora no pueden salir hacia Marruecos, que era el desahogo de muchos ceutís para no vivir en un espacio tan reducido. No pueden ir a Marruecos. Y además no pueden pisar sus calles, sus plazas, sus playas. Y según el decreto, el borrador del decreto, ni siquiera sus zonas deportivas iban a poder, que habrá que verlo si lo concretaron o no. Entonces, ¿qué va a hacer la gente? Si además está rodeada de suciedad, hay 200 llamadas a la policía diarias con denuncias de todo tipo. Hay agresiones sexuales y hay una incapacidad material para albergar a tanta gente en un espacio público muy pequeño. Entonces, ¿qué va a pasar? Pues que va a haber un conflicto social y lo que hay que preguntarse es ¿cuándo vamos a ver el primer muerto? Porque lo veremos, ya hemos visto 100, pero es que lo vamos a acabar viendo porque la tensión es inmensa y estas cosas desgraciadamente acaban como acaban, lo están diciendo los cuerpos de seguridad, no yo. Entonces, ante esto, ¿qué hacemos? Pues no entiendo cómo se arguye una ley que permite interpretaciones, se pasa por alto una directiva europea que permite los desalojos inmediatos y está aprobada por el Parlamento Europeo y para transponerla no hace falta nada. No entiendo que no se entienda algo tan básico y es que no pueden vivir tantas personas juntas en esa situación y la solución no puede ser almacenarlas en la primera nave disponible que haya. Va a pasar algo muy gordo al final. Esto es tremendo. Tienen que tomar medidas enérgicas que básicamente pasan por devolver a la gente a Marruecos y luego ya que se enfrenten a las consecuencias que sean, que seguramente todo el mundo lo puede entender, pero la gente tiene que volver a Marruecos.
1: A ver, María del Carmen.
3: Sí, es que es una situación de muy, muy, muy difícil solución y evidentemente la única es la que dice Antonio y es que vuelvan a Marruecos. Porque si tú no las puedes traer a la península porque Europa no se lo permite. Y además lo ha dejado muy claro, dice a la península no porque esto no puede ser en la península. Por lo tanto, a Europa... que dejen convertido a Ceuta en un gran ceti gigantesco toda claro. La ciudad, a Europa le trae sin cuidado. Eso, pero eso es el problema que sufrirán los ceutíes y es contra lo que se están rebelando. Dicen, a mí no, esto no puede ser así. Aquí tenemos que, esta gente tiene que salir de aquí, o para Marruecos o para la península, porque lo que no puede ser es que estén aquí. Claro, a la península no pueden venir porque Europa ya les está vigilando. A Marruecos, bueno, en fin, las relaciones, la política exterior en relación con Marruecos, esto merecería un monográfico y entonces esa es la situación y como sigan, o ponen orden, en cuanto pongan orden y los alojen y los pongan en su sitio, eso ya queda cronificado, que por una parte eliminas el problema de las calles, el problema de la suciedad que están viviendo ahora, pero por otra parte ya los dejas instalados a calendas grecas. Entonces claro. Esta es la situación en la que ahora mismo está el gobierno y evidentemente la única solución razonable sería que volvieran a Marruecos, pero claro, Marruecos ya está en la fase de cachondearse del gobierno de España.
1: Cachondearse, ha tomado la medida completamente. Sepan los ceutíes que el lunes estamos en Ceuta, estaremos en el salón de actos del Centro del Mayor, en la Plaza de los Reyes, desde las 6 de la mañana, los que quieran venir. Están invitados porque queremos transmitirle nuestra unión con ellos y además queremos conocerles y conocer su estado de ánimo. Recuerden, este próximo lunes se lo volveré a decir. Bueno, Marruecos insiste en la reclamación de Ceuta y Melilla, claro, a lo suyo.
0: Marruecos volvió a poner sobre la mesa su reivindicación sobre Ceuta y Melilla. Fue el lunes por la noche en el Palacio Real de Rabat ante el rey Mohamed VI. Leo en El Mundo que el ministro de Asuntos Religiosos e Islámicos evocó durante la ceremonia religiosa la lucha sagrada de los marroquíes para liberar, dice, las ciudades ocupadas. Y me voy a la prensa marroquí, Le 360, medio muy vinculado a Palacio. Lleva un texto con este título. De 788 a 1415, antes de ser portuguesa y después española, Ceuta fue una ciudad marroquí.
1: Bueno, pues es lo que hay. En fin, claro. Alguien del gobierno, además de Margarita Robles, debería salir para decirle a estos individuos que, hombre, que eso no es así. Enseñarles la historia. Oiga, no sé si vale la pena. ¿O sí?
2: Sí. Lo que tenían que hacer es algo más que eso. Ante esa falacia histórica, lo que tenían que hacer es tomar medidas contundentes. Por ejemplo, interrumpir las relaciones comerciales, cerrar la frontera, encabezar en Europa sanciones para Marruecos, no dejar que entre un solo producto por la frontera de aquella tierra. Y, por supuesto, defender a Ceuta y a Melilla, que son españolas. Pero ¿qué es lo que ha hecho el mismo gobierno que ha roto relaciones con Argentina? Porque Milei, hiperventilando, vale, pero nada más se refirió a Begoña Gómez en términos despectivos, por eso se rompieron relaciones con Argentina.
1: Recordemos que porque antes Oxal Puente había dicho que iba a drogar.
2: Era un farlopero. Bueno, y ante esta invasión que tiene a 80.000 ceutíes secuestrados en su propia ciudad y que se sienten expulsados de la misma y que la tienen que defender ellos si no quieren marcharse, la reacción del gobierno es un pellizquito de monja y dejar que en su cara el rey Mohammed se vuelva a reír y escuche en directo él como un ministro, después de todas estas broncas, vuelve a reivindicar a Ceuta y a Melilla. Es que es tremendo.
3: Bueno, yo no sé si tenemos que hacer cosas tan duras, pero de momento tendríamos que contestar. Es decir, cuando Trump dice estupideces sobre Groenlandia, el gobierno de Groenlandia dice esto es inadmisible, esto no lo vamos a tolerar, esto no puede ser, y cuando el gobierno de Groenlandia, de Dinamarca, se defiende, la Comunidad Europea defiende a un socio. El elemento más potente que tenemos nosotros, antes teníamos el Sáhara, ahora ya no tenemos el Sáhara para presionar a Marruecos. Es decir, esto ya hemos renunciado y estas son las consecuencias. Y el otro elemento es Europa. Claro, Europa, ¿cómo va a decir que defiende a España frente a Marruecos cuando España está dándole las gracias a Marruecos por su leal cooperación? ¿Cómo nos van a defender si no queremos, si nosotros no estamos?
1: El otro día vi a un cretino en una tertulia, bueno, vi la fotografía, no vi la tertulia, a un contertulio de no sé qué programa era. Y
3: lo conoce Antonio, ¿no?
1: No sé cómo se llama el individuo.
2: De la con camiseta,
1: una,
2: ¿no?
1: Con una camiseta que ponía gracias Marruecos. ¿Cómo que gracias Marruecos? Es decir, llevan al pie de la letra la consigna de Moncloa hasta tal punto que se la ponen en la camiseta.
2: Sí, sí.
1: Es decir, que llame el rey para agradecer a Marruecos. Bueno, unos decían para agradecer, otros decían para dar un toque, otros decían para esto, para el otro, el estalinista este, Santiago, el de Izquierda Unida, diciéndole al rey, ya está tardando.
2: Sí. Bueno, es que han sido más duros con el rey de España que con el de Marruecos.
3: Claro. Yo sobre este asunto sí querría decir una cosa, porque hay mucha polémica que si el rey tiene que irse, no tiene que irse. El rey puede ir, pero la responsabilidad nunca es del rey, es del gobierno. Es decir, esto, porque trasladar aquí y convertir el asunto de si el rey hace, no hace, va, viene, recibe, no, la responsabilidad de este asunto es entera y verdadera del gobierno, y meter al rey en danza es únicamente tratar de distraer de las responsabilidades que el gobierno no está
2: asumiendo. Pero con un matiz, nada más.
1: Muy rápido el matiz, por favor, 10 segundos.
2: Muy rápido. El rey necesita el permiso del gobierno para actos reglados. Y una visita a Ceuta y Melilla no lo son. Lo que pasa es que tiene consecuencias políticas que el rey, claro, tiene que valorar.
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1: Con la 11, Nara, buenos días.
5: Adiós.
1: Hombre, quedan minutos para decir que el Betis está ahí arriba.
5: Sí, el Betis, bueno, no está ahí arriba porque falta mucho por jugar todavía, ¿eh? Ojo, bueno. Ayer tuvo un nombre propio todo, que fue Pogačar, que dio por finalizada la Vuelta Ciclista a España, le saca ya 3 minutos en cinco etapas que se han corrido al segundo, 3:22 concretamente, y eso es de lo que había que hablar hoy, de Pogačar y de la presentación de la Vuelta. de Mourinho al Bernabéu, que Mourinho que está simpatiquísimo con la prensa. No sé si le han hecho un exorcismo, se ha comido a Chiquito la calzada.
1: A ver qué tarda.
5: O qué ha pasado, pero a ver qué tarda.
2: Dale rato.
1: A ver qué tarda. Bueno, ahora a las 8 de la mañana, y les recuerdo que el lunes próximo estaremos en Ceuta, en el Salón de Actos del Centro del Mayor, en la Plaza de los Reyes, emitiendo este programa. Ahora a las 8, resumen de noticias.
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1: Las 7:50, 6:50 en Canarias y abrimos ya la información de proximidad en su COPE más cercana.
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11: El programa del Imserso afronta un momento de incertidumbre ante el progresivo desmarque de la planta hotelera después de que apenas 15 establecimientos de Mallorca hayan participado en la última campaña a razón de 25 euros por noche. El presidente de la Asociación de Agencias de Viajes Aviva, Pedro Fiol, ha advertido de que la congelación de estas tarifas y la subida de costes comprometen seriamente el futuro de estos viajes. Vamos a escucharle.
12: Están pagando pues precios bastante bajos, que lo que hace es que impulsa que puedan salir de viaje, ¿no? Y sobre todo aquellos que tienen menos recursos. Lo único que pasa es que si no hay una inyección de capital por parte del gobierno central a este programa, está claro que finalmente corre el riesgo de colapsar, más que nada porque verá como parte de la cadena del valor turístico pierde el interés por la comercialización, puesto que al final pues los números, si no son rentables para todos, evidentemente la gente no trabaja para ir a pérdidas.
11: Fiol ha remarcado que el sector hotelero principalmente es el que pierde el interés, ya que tiene muchísima más rentabilidad para un turista extranjero que no un turista del Imserso.
12: Falta plazas, es decir, lo que no puede ser es que 7 de cada 3 acreditados solo puedan optar a una plaza disponible del Imserso, es decir, hablamos de 4,5 millones de jubilados para 879.000 plazas existentes. Entonces ya aquí el Imserso ya tiene una asignatura pendiente, que es intentar aumentar el número de plazas, y eso se consigue pues inyectando capital monetario. Y por otro lado, está claro que finalmente pues al sector hotelero principalmente es el que pierde el interés, puesto que finalmente tiene muchísima más rentabilidad para un turista extranjero que no un turista del Imserso.
11: Y esta falta de compensación económica dificulta mantener abiertos los complejos durante los meses de invierno únicamente con estos contingentes. Fiol ha incidido en que el sector hotelero está teniendo que subir precios por el aumento de consumos y en cambio el Imserso queda con los precios estancados año tras año.
12: Es cuando viene el principal conflicto de intereses por parte del sector hotelero, que dice, oye, yo es que no puedo estar segmentando buffets, segmentando espectáculos. Entonces al final la cosa es un poco complicada. Es verdad que hay hoteles que consiguen llegar a ese equilibrio, pero otros es verdad que se están cuestionando pues la viabilidad de seguir colaborando con el Imserso.
11: ¿Qué tal? Muy buenos días. Saludos de Juan Carlos Taura y te cuento la previsión del tiempo de este miércoles 26 de agosto. Tendremos intervalos de nubes medias y altas con baja probabilidad de alguna precipitación débil ocasional acompañada de barro, temperaturas con pocos cambios o en ligero descenso, viento flojo variable con predominio de la componente este con brisas costeras girando por la noche a componente sur con máximas de 34 grados. Las 7:53 continúan los robos de vehículos en Peregarau y en diferentes puntos de Palma, una situación que preocupa especialmente a trabajadores que no pueden asumir el coste de un aparcamiento privado que puede superar los 120 euros al mes. La plataforma Flipao en Peregarau mantiene su campaña de prevención y pide a los vecinos extremar las precauciones. Entre sus recomendaciones destaca no dejar objetos de valor en el interior de los coches, especialmente las balizas, que se han convertido en uno de los objetivos de los ladrones. Nos lo cuenta Genoveva Martín, portavoz de la entidad.
13: Palma, y en particular el barrio de Peregarau, precisamente porque es el más poblado, sigue sufriendo los efectos de una ola de robo en el interior de vehículos. Desde la plataforma Flipao en Peregarau Queremos advertir a la población de que tiene que tomar precauciones, porque, entre otras cosas, esos robos, como siempre, afectan a la parte de la población con un poder adquisitivo menor. A ver.
11: Advierte de que no se deben comprar balizas de segunda mano si existen dudas sobre su procedencia, ya que podría tratarse de material robado.
13: Que la mayoría de estos robos son fruto de las balizas. ¿Y qué tiene que ver la baliza? Pues la baliza tiene mucho que ver, porque estas balizas se pueden vender fácilmente en el mercado negro. Y obviamente se venden a un precio muy inferior de lo que cuestan en las tiendas. ¿Qué hay que hacer entonces? Pues primer paso, la guantera, dejarla vacía y dejarla abierta. Y no dejar ningún objeto a la vista dentro de los vehículos.
11: Y la plataforma reclama una mayor presencia policial en toda la barriada y asegura que seguirán trabajando para mejorar la seguridad y la convivencia en Peregarau. La entidad aconseja anotar y conservar el número IMEI de las balizas, dejar la guantera abierta y vacía y denunciar cualquier robo o intento de robo para poder facilitar la investigación de la policía.
13: Ha sido objeto de robo, lo que tiene que hacer es advertirlo a la policía, que se tomen las huellas, etc. Y además, un consejo, cuando uno compra la baliza, debe de anotar el número de la misma, porque son objetos geolocalizados y de esta manera se podría hacer algo por parte de la policía. Tercer punto, posiblemente se necesite algún que otro policía que patrulle por el barrio. De esta manera, pues, es una manera disuasoria de que los ladrones la emprenden con los coches aparcados.
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2: Señoras, señores, me alegro, buenos días. Son las 8 de la mañana, son las 7 en Canarias, de un día que hace ya el 26 de agosto, de los corrientes del año 26. 26 de agosto, que es el día en el que Sánchez, bueno, no, el día después del que Sánchez se ha vuelto a ir de vacaciones. Sí. El mismo tío que dijo que lo que había pasado en Ceuta era una agresión a la integridad de España y que se fue inmediatamente, los tuvo cosaédricos, de montarse en el avión, colgar el cartel de no me molesten y marcharse a bucear a Lanzarote. Ha vuelto ahora a hacer el paripé de la reunión del Consejo de Seguridad Nacional, nombrar un comité de crisis, es decir, lo que tenía que haber hecho hace 27 días. Y empezar a pensar en cómo hay que retocar la ley de extranjería en un consejo de ministros para después volverse a ir de vacaciones. En este caso, a un hotel en Andorra, al Sport Hotel Hermitage, que está, al pie del remontador del Tartar. No es un hotel barato, pero bueno, se lo puede permitir. Perfecto. Pero se va con sus... Es decir, no es que le cueste ir a Ceuta. Es que no quiere ir a la Moncloa. Es que ya no quiere estar ni en la Moncloa, mientras su gobierno se va tirando los trastos a la cabeza. Yo no sé lo que le debe el Pedro Sánchez a Mohamed VI. Pero desde luego más parece su presidente que el de Felipe VI. Veintitantos días sin crear un mando único, como les he dicho, a las 7 de la mañana, sin convocar un consejo de ministros en Ceuta, con la presidencia del rey, por cierto, sin convocar al embajador de Marruecos, si no lo convocan ahora, después de que algunos ministros marroquíes hayan dicho que Ceuta históricamente ha pertenecido a Marruecos, lo cual es mentira. Pues cuando, entonces ya no lo van a convocar nunca. Después de no establecer con el presidente de Ceuta un organismo de coordinación, después de no convocar al líder de la oposición, no informar al Congreso, no dejar de estar de vacaciones, no cerrar algunas importaciones o exportaciones marroquíes a España, o no jugar con el grifito de la energía y del gas que tenemos y del que dependen los marroquíes, después de no hacer nada, absolutamente nada, se vuelve a ir de vacaciones. Bueno, ya esto es algo, pues en fin, yo no sé ustedes cómo más o menos lo califican. Fíjense ustedes, Marruecos está probando hasta dónde puede llegar con España. Conoce la debilidad del gobierno. Y además no solo conoce la debilidad del gobierno, sabe que la sociedad está anestesiada. La sociedad está tomando el aperitivo, sigue tomando el aperitivo. Y que un ataque a la integridad del territorio nacional no despierte, más que en algunos rincones, la indignación absoluta y sobre todo con la dejación del gobierno. Y que algún estúpido vaya por ahí poniéndose camisetas con gracias Marruecos. Eso demuestra que aquí el problema no está solo en el gobierno. Está también en todos los que estamos debajo del gobierno. Esto se ha ido agravando día a día por las mentiras, por la incompetencia, por la desidia de una serie de incapacitados para defender los intereses españoles. Cuando un país tiene un gobierno de farsantes, de mentirosos, de inútiles, cualquier enemigo avispado se da cuenta de ello, claro. Marruecos le ha tomado la medida a Pedro Sánchez, y no digamos ya al fantoche este de Napoleón Chu Álvarez, el ministro de Exteriores. Ahora estamos viendo lo que significa la ocupación de la ciudad. Y es que a los ceutíes les han robado la ciudad. Les han robado la tranquilidad para moverse por las calles, parques, barrios. No tienen seguridad de cualquier ciudadano español está más seguro que uno que viva ahora mismo en Ceuta. Han perdido algunos sus medios de vida porque han tenido que cerrar comercios. Y esperemos que no le roben también la salud. Porque la situación de hacinamiento, de descontrol que se vive en Ceuta es inconcebible en cualquier país desarrollado. Y esto, oigan, una cerilla, un misto, una chispa, hace estallar las cosas. Los ceutíes ya casi solo salen de su casa para manifestarse y pedir soluciones a una situación insostenible. Estamos a punto de un estallido social. Y, en fin, bueno, seguimos sin saber cuántos miles de personas se han quedado de los que ocuparon, invadieron, agredieron, los que cruzaron la frontera, etcétera, etcétera. Hay peleas entre los inmigrantes por la comida, por el alojamiento. Y no hay peleas entre vecinos inmigrantes por el despliegue policial. Y algunos cretinos, incluidos ministros, que son bastante cretinos de por sí, no se les cae de la boca la palabra racismo, xenofobia, en cuanto aumentas una de estas cosas. Entonces tienen, bueno, no citan el cambio climático, no sé por qué, porque es otra de sus, ¿verdad? O esta ceremonia, un día de esto, un día que habrá que hablar de eso con tranquilidad, que se está viviendo en el mundo woke, de solidarizarse con corazones, con la mujer que mató a 3 hijos y los estranguló diciendo que la víctima es ella. El heteropatriarcado sanitario, que se va, en fin. Unas estupideces de... Pero ahora mismo, ya no es solo una crónica de cretinos y mentirosos. Ayer conocimos cómo el enfrentamiento en el gobierno es crudo a cuenta de la información que la gente del CNI realizó, preparó y trasladó a los mandos de Interior, al delegado del gobierno en Ceuta y al Ministerio del Interior. Eso lo contó así Margarita Robles.
1: Nuestras Fuerzas Armadas, los servicios de inteligencia y obviamente el CNI realizaron la labor que competencialmente les era y es exigible y que compartieron y analizaron con las Fuerzas de Seguridad del Estado y con el personal de la delegación del gobierno.
2: Bueno, lógicamente todos miraron a Marlaska y ¿qué dijo Marlaska? Esto.
3: No había ningún informe que atisbara que el día 30 de julio iba a suceder lo que finalmente aconteció.
2: A lo que volvió a contestar Margarita Robles.
1: No hace falta muchas veces ir a informes manuscritos de servicios de inteligencia.
2: Bueno, y luego llega el cuarto acto del sainete, que es el delegado del gobierno de Ceuta, que se alía con Marlaska, que es su jefe, directamente, y dice que no, a él no le han dicho nada, pone de mentirosa a Robles. O sea, un gobierno despellejándose. Un enfrentamiento. Que ya se produjo los primeros días del asalto, ¿eh?, entre estos dos. Han tenido todo un mes para pactar una versión común sobre los hechos y lo han reventado con fanfarria y trompetería ante un país atónito. En cualquier caso, si ustedes quieren creer a alguien, crean a Margarita Robles. El CNI tiene desplegados en Ceuta muchos informantes. No digamos al otro lado de la barrera de Ceuta. Y esto que era un secreto a voces, ¿cómo no iba el CNI a elaborarlo para advertir a las fuerzas de interior, las fuerzas de seguridad, el delegado ese del gobierno, esa cosa que hay ahí, que han puesto este invertebrado que han colocado en la delegación de gobierno, para que supiera exactamente qué es lo que tiene que hacer? ¿Cómo no lo va a informar? Otra cosa es que tú le hagas caso o no le hagas caso. Y no le hicieron caso. O no se quisieron dar por enterados, o lo que quieran ustedes. Pero si tienen que creer a alguien, crean a Margarita Robles. Y como les he dicho a las 7, amigos del CNI, que no os dejen por mentirosos. Seguro que encontráis alguna fórmula para hacer posible que se sepa cómo ¿Y de qué informasteis a estos lamelibranquios? Porque estoy seguro que la podéis encontrar. Y amigos ceutíes, el próximo lunes estaremos desde primera hora de la mañana haciendo este programa en el Salón de Actos del Centro del Mayor, en la Plaza de los Reyes, en Ceuta. Voy para darle la palabra a los ceutíes, que espero que abarroten ese salón. Ahí les espero. Ahora cuéntanos otras cosas del día, Pilar, que viene muy interesante.
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4: Pues sí, Carlos, y buenos días a todos. En menos de una hora, a las 9 de la mañana, el Instituto Nacional de Estadística va a publicar el dato de firmas de hipotecas registrado en junio. Recordemos que en mayo esa cifra se redujo un 0,1%, rompiendo así una racha de 22 meses consecutivos de subida. A todo esto, el Euribor está ya en el 3%, lo que va a provocar créditos más caros y cuotas más altas. El consejero madrileño de Presidencia, Miguel Ángel García Martín, va a comparecer a petición propia en la asamblea de esta región para dar explicaciones sobre el polémico ático que compró el Ejecutivo madrileño por 6 millones de euros para que la presidenta Ayuso lo usara como despacho y que ahora ha sido puesto de nuevo a la venta. En Granada, la Alhambra recupera los recorridos habituales que habían sido cerrados por los temblores. Hay que decir que en los últimos 10 días se han registrado 1.000 temblores de diversos puntos, además de la provincia, sobre todo en el entorno de Alhendir y Gójar, pero es verdad que solo un enterar han sido perceptibles por la población. Y en Estados Unidos, bueno, pues se asegura que ya no hay minas en Hormuz y advierte a Irán de que están vigilando cada centímetro del estrecho. En su red social, Donald Trump avisa de que el ejército estadounidense procederá a la destrucción inmediata de cualquier barco que coloque nuevas minas en el paso.
2: Partidazo de COPE, el regreso de Mou. José Belarrañaga, buenos días.
5: Hola, ¿qué tal? Buenos días. Mourinho vuelve al banquillo del Real Madrid en el Bernabéu. Lo hace 13 años después como entrenador blanco. En 13 años cambia muchas cosas, pero otras no. Mourinho recibe a la Real, según dice, controlando mejor sus emociones, considerando que, aunque hay decisiones que han influido en los partidos, confía en el arbitraje español. Y defendiendo además a capa y espada a Vinicius, 6 meses después de considerarlo un provocador cuando entrenaba al Benfica. Mou suavizó ayer un mensaje que comenzó el sábado calificándolo como bullying. Ayer optó por decir que controlarán y mejorarán las reacciones de Vinicius siempre que no sean ataques racistas u homófobos. La tarjeta de presentación del portugués en esta etapa es estupenda, pero la reválida llegará cuando las cosas vengan mal dadas. Ahí le queremos ver.
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2: ¿Qué tal, Alejandro Requeijo? Otro sí de buenos días.
6: ¿Qué tal?
2: Teodoro León Gross, buenos días,
14: ¿Qué tal? Buenos días.
2: Buenos días, Juan López Alegre, ¿cómo estamos? Buenos días.
14: Pues muy bien, aquí.
2: Así que el hotel, bueno, yo sé el hotel al que he ido Sánchez ahora de vacaciones otra vez, porque me lo ha dicho Juan López Alegre, que es el Sport Hotel Hermitage, ¿no?
14: Sí, ese es un hotel que debe tener, no sé, 10 o 15 años y que se construyó en Andorra ahí en la estación de Soldeu el Tarté en el momento del boom del turismo ruso, que ahora obviamente pues ya no está en Andorra y tienen otro tipo de turistas, y que como todo lo de los rusos y el turismo ruso tiene mucho brilli-brilli y mucha ostentación.
2: Qué maravilla.
14: Y retrata bastante al personaje.
2: Ahora, los tiene cosaédricos, es decir, ha estado 27 días sin ocuparse de una crisis que él mismo calificó de infame, lo tengo por aquí apuntado, no quiero perder exactamente la literalidad de las cosas, ¿no? Una grave agresión a la integridad de España, que era un buen diagnóstico, por cierto, se acercaba a la realidad, y se ha ido de vacaciones con el no molesten. Pero es que vuelve, hace un paripé de consejo de ministros y se vuelve a ir otra vez. Bueno, esto vamos a ver, Teodoro.
14: Colosal.
2: ¿Qué querrás más?
14: No, la verdad es que de esto de oye, me la saco, la pongo encima de la mesa y digo, venga, aquí, a ver quién da más, ¿no? Yo creo que ha sido muy alucinante lo ocurrido, pero realmente muy alucinante la narcotización, como tú decías, de la opinión pública, el hecho de que estemos en el mes de agosto, en el que todo el mundo necesita una cierta desconexión, una cierta tregua, un armisticio, ¿no?, con la realidad, pues probablemente le ha favorecido o lo ha utilizado con el desahogo habitual. Pero lo que es alucinante es denunciar una violación de la integridad territorial de España, que fue lo que dijo literalmente, y a continuación irte de vacaciones y volver 25 días después y convocar un Consejo de Seguridad Nacional. Es decir, la decisión que correspondía inmediatamente después a denunciar una violación de la integridad territorial. 25 días para tomar la decisión lógica, porque sencillamente decidió suspender el curso de la realidad antes mis vacaciones que el problema que tiene España. Ha tomado como rehenes a los ceutíes, ha tomado como rehén a toda la ciudad de Ceuta para disfrutar de sus vacaciones. Y además, como los tiene icosaédricos, pues llega, lo convoca y se va a Andorra.
2: Sí. Esto, Requeijo, ¿cómo lo analizan?
6: Pues que a Sánchez se le atribuye astucia política, y yo estoy de acuerdo, y en ese sentido me llama poderosamente la atención que ante una situación como la que se ha vivido en Ceuta, ante la gravedad de lo que se ha vivido en Ceuta y lo que vimos los días 30 y 31, en los que incluso me da la sensación de que hubo una tregua general respecto a la gravedad ante lo que estábamos asistiendo, como para aparcar la crítica al gobierno y ser conscientes de que esto era una amenaza mucho más grande y cerrar filas en torno al Estado, me sorprende poderosamente que Sánchez, atendiendo a su situación en las encuestas, no aprovechase esta crisis para situarse como un líder al frente de una nación golpeada y en trauma. Y me da la sensación de que ha valorado más que España está de vacaciones y que dentro de varias semanas van a volver los informes sobre el aire y demás, y aquí nadie se va a acordar de Ceuta, desgraciadamente.
2: Me pasa un militar de alto rango, ya jubilado, este mensaje. Supongamos que creemos a Margarita Robles como usted pide, en esta discusión entre Robles y Marlaska. ¿Y qué medidas tomó el Ministerio de Defensa? ¿Emitió órdenes al comandante general de despliegue? ¿Forzó a Sánchez a tomar medidas de defensa? No se tomó ninguna medida de su responsabilidad, no hizo nada, ella tampoco, y ella tenía los informes. Todos son iguales. Juan.
14: Pero es que yo creo que la opinión que tiene Sánchez de Margarita Robles hace mucho tiempo que la sabemos. No sé si os acordáis de cuando aparecieron aquellos WhatsApps entre Ábalos y Sánchez.
2: Sí, la pájara.
14: Exacto, la pájara. Yo creo que ella se acuesta con el uniforme, con lo cual, pero a lo mejor yo me dejo llevar por la ilusión, pero creo que estos días, eso que tanto utilizas tú del equipo de opinión sincronizada, está fallando. Fíjate la contradicción entre Sáenz y Puente sobre el tema de si el rey puede ir o no puede ir a Ceuta. Lo de Marlaska y Robles, en el fondo, el grupo este Jabarot, no sé si lo habéis visto, que han filtrado un montón de datos y que dicen que hay 70.000 informantes,
2: sí,
14: de la Dirección General de Seguridad y de la Dirección General de Vigilancia Territorial marroquí, vienen a reafirmar lo que ha dicho Margarita Robles. O sea, que hay pocas dudas de que ella tenga razón en lo que está sucediendo. Y luego hay otro indicio, que es otra información que ha salido sobre la estampida
15: de asesores designados digitalmente por el gobierno en las últimas semanas. O sea, la sincronización entre ellos está fallando y hay una cierta sensación como de final de etapa, ¿no?
2: Pues ahora mismo, si queréis, volvemos a recuperamos esta conversación, porque antes tenemos que hablar del Volvo XC40.
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32: Mallorca ha registrado en las últimas horas varias rizagas o meteosunamis en distintos puntos de la costa, entre ellos Puerto de Alcudia, Puerto de Adriano, Dendrach y Desoy. El fenómeno ha provocado subidas y bajadas repentinas del nivel del mar, llegando incluso a inundar parte del paseo marítimo y zonas de restauración de Alcudia. En Menorca, por ejemplo, el episodio ha sido todavía más significativo. Ciudad de Ella registró oscilaciones de hasta 86 centímetros durante las primeras horas del día, aunque posteriormente llegaron a superar los 1,4 metros. AEMET mantiene el aviso por posibles variaciones de hasta 1,2 metros del nivel del mar. Por eso vamos a escuchar a Jorge Rodríguez, portavoz de la EMET en Baleares.
0: Para entender las rizagas hemos de tener en cuenta la interacción que hay entre la atmósfera y el medio marino. Al final, pues están en contacto, ¿no? La atmósfera y en este caso el mar Mediterráneo. Y lo que se produjeron ayer fueron oscilaciones de presión en el aire. Entonces, pues esas oscilaciones de presión se transmitieron a la superficie marina y provocaron estos cambios de nivel.
32: No se trata de un tsunami convencional, aunque la masa de agua puede desplazarse con suficiente fuerza como para arrastrar materiales.
0: No, es totalmente distinto. Simplemente pues una oscilación, es un tsunami, es decir, se produce un cambio del nivel del mar, pero se debe a oscilaciones en la atmósfera, es decir, tiene una causa meteorológica.
32: Ante estas variaciones, especialmente si se producen cerca de puertos o paseos marítimos, la recomendación es mantenerse alejado de la primera línea de costa para evitar así posibles golpes o arrastres de materiales.
0: La recomendación es esa. Cuando se observen estas oscilaciones, pues al final es lo que mencionábamos, es bastante masa de agua que puede arrastrar, en general no puede causar grandes daños, ¿no? Pero sí que puede arrastrar materiales y esos materiales pueden tener algún impacto, por lo tanto pues con el fin de evitar lesiones lo mejor es alejarnos de donde se produzcan estas oscilaciones.
32: ¿Qué tal? Muy buenos días. Saludos de Juan Carlos Taura. Escuchas Herrera en COPE y vamos con la previsión del tiempo de este miércoles 26 de agosto. Tendremos intervalos de nubes medias y altas con baja probabilidad de alguna precipitación débil ocasional acompañada de barro, temperaturas con pocos cambios o en ligero descenso, viento flojo variable con predominio de componente este con brisas costeras girando por la noche a componente sur y máximas de 34 grados. Las 8 y 26, el IMAS ha puesto en marcha 5 equipos de intervención temprana en Mallorca para atender a menores que se encuentran en situaciones de riesgo leve o moderado y evitar así que estos problemas se agraven. Los equipos trabajan junto a los servicios sociales municipales y están formados por trabajadores sociales, psicólogos, educadores e integradores sociales. Su labor incluye pues apoyo psicológico, educativo y también familia. Nos lo cuenta el presidente del IMAS, Guillermo Sánchez.
1: Es importante hacer una atención más homogénea en toda Mallorca, con una metodología compartida y unos mismos criterios de intervención, independientemente del municipio en el que resida cada familia. En definitiva, avanzamos en la protección de los derechos de los niños, niñas y adolescentes de Mallorca. Proteger, para proteger debemos actuar, pero sobre todo, proteger es saber llegar a tiempo.
32: Y la directora de Servicios Sociales, Infancia y Familia del Consejo de Mallorca, Apolonia Socías, asegura que el objetivo es actuar de forma preventiva y cercana para garantizar el bienestar de los menores y evitar así, siempre que sea posible, entre los casos que podrían atender, por ejemplo, se encuentran menores con un uso exclusivo y excesivo de las pantallas y familias con dificultades para poder gestionar estas situaciones.
3: Intervenció es continuada, planificada, temporalizada e individualizada. Cada infant i cada família tenen una realitat diferent i requereixen un pla individual d'intervenció. L'objectiu és identificar els factors que provoquen les situacions de risc, reduir-los, eliminar-los i reforçar els factors de protecció i capacitats de la família. 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Els nous equips cobreixen la necessitat d'incorporar una intervenció més especialitzada i intensiva en aquelles situacions que ho requereixen.
32: Escucha Herrera en COPE, seguimos contándote todo lo que te interesa con Carlos Herrera.

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2: La clave de Ángel Espósito no puede ser más oportuna porque precisamente está en el lugar de los hechos, donde estaremos nosotros el lunes. Él ya se ha adelantado y ha estado trabajando allí y dándonos una tras otra todas las novedades sobre el terreno. ¿Qué tal, Tron? Buenos días.
3: Pues flipando, Tron. Buenos días. Mira que hemos estado en sitios y hemos contado cosas, hemos descrito, hemos explicado. Pues cada vez me cuesta más encontrar palabras para describir esto. Mira, estoy ahora mismo con Gonzalo, Paloma, con Lucas, tomando un café y pidiendo un café en una terraza, y ya se arremolina gente alrededor para cuando nos levantemos comer las sobras que hayamos dejado si me deja un cachito de tostada. Te juro que es impresionante. Yo esto lo vi en la selva del Darién y lo estoy viendo en Ceuta, en una ciudad española. Mira, la clave, lo llevas apuntando de toda la mañana, es la seguridad y la defensa nacional. De ahí cuelgan todas las ramas de este desastre. Escucha al ministro de Asuntos Religiosos ante el rey Mohamed VI ayer mismo en no sé qué aniversario de Mahoma. Escucha con atención.
4: La dimensión emocional de la nación se refleja en la forma en la que los marroquíes ensalzan las nobles virtudes del profeta, comenzando por el libro de la curación de Kadi Ayyad y la antología de poemas de Abu Abbas al-Othifi, ambos de Ceuta. A estas obras se suma la guía de los caminos del bien, del imán Yasuli. Este libro fue el emblema de los marroquíes en su movilización para liberar las ciudades ocupadas de la costa atlántica.
3: Ciudades ocupadas de la costa atlántica. Ojo al precedente. Este no es un ministro cualquiera. Este pájaro es el ministro de Asuntos Religiosos designado a dedo por Mohamed, y lo dijo delante de Mohamed VI y del hijo, que cuentan los que saben que es peor. Y mientras, Carlos, lo has dicho, Sánchez de vacaciones, con sus santos huevos, de vacaciones a un hotel de ultralujo, y esto ya no empieza a ser política. Esto ya no empieza a ser una cuestión de estrategia, de qué mal, qué bien, qué dice, qué sube arriba, abajo. No, no. ¿Qué le pasa por la cabeza a un tío que es capaz de esto? Mira, desde aquí, desgarrado, y soy un mero testigo, no quiero ni pensar lo que están sintiendo las ceutíes y los ceutíes por dentro. Lo vas a comprobar dentro de poco, Carlos. Sí.
2: Así será. Tron, hasta la tarde.
3: Hasta luego. Chao.
2: Bueno, con Joan López Alegre, con Teodoro León Gross, con Alejandro Requeijo. Me cabe preguntar, bueno, me cabe de todo ya, porque, Teodoro, cuando un ministro de alto rango, de un rango muy significado y además nombrado directamente por el líder espiritual, jefe del Estado de Marruecos, hace esas consideraciones, ¿no es motivo suficiente para llamar a consultas al embajador? Aquí hemos llamado a consultas a embajadores por mucho menos, fíjate, al italiano, por ejemplo. Cosa que no va a hacer Napoleón Chu. Como no, todo el mundo sabemos.
5: No lo hará, porque entre otras cosas Napoleón Chu se ha encargado de difundir el mensaje de gratitud a Marruecos desde el primer día. Era la consigna de Moncloa. Hay que agradecer a Marruecos su colaboración. Es una cosa bastante insólita y que una vez más vuelve a todos a suscitarnos la pregunta de qué hay detrás, qué información tiene Marruecos, de qué manera tiene cogido por los mismísimos, ya que los citaba el Tron, al presidente del gobierno para que las cosas sean así, porque son sencillamente incomprensibles. Yo creo que, y tú lo decías antes, Carlos, en el pulso entre Margarita Robles y Marlaska que se escenificó ayer, creo que todos creemos a Margarita Robles. No necesariamente a Margarita Robles. Todos creemos en la profesionalidad del CNI. Todos sabemos, todos tenemos suficiente información para saber.

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13: Son las 10:38, hora menos en Canarias. Herrera en COPE, miércoles 26 de agosto, con María José Navarro, Antonio Agredano, José Antonio Naranjo y con los oyentes, llamando a ese 950-6006. ¿Cómo y dónde conociste a tu pareja? Hola, Fernando, ¿qué tal? Buenos días.
14: Hola, buenos días.
13: A ver, ¿qué nos cuentas?
14: A ver, un fósforo, seguidor de hace ya tiempo. Os cuento, yo soy un gaditano afincado en Zaragoza, pues por lo que os voy a contar, yo conocí a mi mujer jugando una partida de parchís online.
13: Anda. Pero...
14: A ver, éramos... Dime.
13: Dime, dime.
15: No, que no sabíamos que el parchís pudiera ser tan divertido, claro. Digo.
14: No, yo tampoco lo sabía entonces. Nada, era, ninguno buscábamos nada, en realidad estábamos jugando por echar el rato aburridos y nos encontramos, nos dimos el Messenger entonces. Uh-huh. Esto hace ya muchos años.
15: Qué bonito, qué buena época.
14: A través del Messenger mantuvimos el contacto, pero era algo platónico. Ella en Zaragoza, yo en Cádiz, yo no había pisado Zaragoza nunca, ni pensaba. Ella tenía su novio, yo tuve mis novias, seguíamos en contacto, pero ya te digo, algo platónico. Hasta que en 2008 mis padres me dicen de ir a ver la Expo de Zaragoza. Y ahí pues yo vi poco de la Expo, la verdad. La vi más a ella.
13: O sea, ¿fue cuando quedasteis y realmente os conociste ya físicamente ahí?
14: Sí, fue cuando nos conocimos en persona.
13: Ajá. ¿Cuánto tiempo había pasado desde que empezasteis a jugar al parchís?
14: Unos 5 años, calculamos. Vale. 4 o 5 años.
13: Fíjate la cosa.
16: ¿Y cuántas partidas?
14: Muchas partidas. Y a día de hoy, pues llevamos desde 2012, llevamos 14 años casados y un niño de 12 años y otro de 8.
13: ¿Que jugarán al parchís? ¿Ahora lo haréis todos juntos, la familia, digo? ¿Cómo?
14: De vez en cuando echamos alguna partida, sí.
16: ¿Y el cura que dijo lo que une el parchís que no lo separe el hombre?
14: Ya estoy a punto de contar los 20 años de casado después de comer.
13: Gracias, Fernando. Un abrazo. Hola, Carmen, buenos días.
17: Buenos días.
13: ¿Hola?
17: ¿Está aquí, no?
13: Sí. Uy, qué mal te oigo. A ver, hola. Venga, vamos allá.
17: Dime, ¿qué hago? ¿Te cuento mi...?
13: Claro, cuéntanos tu historia, ¿cómo conociste a tu marido?
17: Pues nada, yo conocí a mi marido en una cafetería, estaba estudiando sexto de bachiller y estaba haciendo novillos con una amiga y estábamos en la cafetería y había un grupo de habituales, de repente se abrió la puerta y alguien dijo, ha llegado el Matasanos. Y yo miré y pensé, Dios mío, qué ojos tan bonitos tiene el Matasanos. Y bueno,

0: Bueno, 3 años de noviazgo, 50 años de casados. Hace 6 años que murió y seguía teniendo los ojos más bonitos del mundo.
1: Bueno, así que
2: qué bendita esa Pella, ¿verdad? Claro, porque es que era haciendo novillos, claro.
1: Es que desde ahí han tenido que salir muchas
2: cosas. Dices, no, voy a ir novillos a clase y te has perdido al hombre de tu vida.
1: Claro, en clase no lo hubiera encontrado.
2: Claro, esto nos ha dado también argumentos a los que hicimos muchas Pellas.
3: Buscar el amor, ¿no?
2: Claro, exactamente.
1: ¿Pero tú encontraste el amor haciendo Pellas?
2: No, ¿ves? ¿Qué va?
3: Bueno, alguna cosita ha habido,
2: haciendo
3: saltarse alguna clase, han pasado cosas.
2: No, sí, el nombre de mi vida, no. Yo tuve un novio al que conocí haciendo una cadena humana alrededor del Calderón para que los Gil no vendieran el estadio. Quiero decir que ya con eso. No,
1: pero me gusta eso. Es una historia chula, hombre.
2: Sí,
1: En pos de un bien mayor para los atléticos, especialmente.
2: Él llevaba la camiseta de Gonzalo Colsa y dije, este hombre tiene carácter. O sea, puede con todo.
3: Me están escribiendo por Instagram diciéndome que lo de la cajera es posible, ¿eh?
2: ¿Ah, sí?
3: Sí.
1: ¿Pero te están escribiendo cajeras o cajeras?
3: Ojalá, no. Me están escribiendo parejas de cajeras con clientes.
2: ¡Anda!
1: Eso está muy bien. Pues que nos llame alguna también,
3: Que hay mundo,
1: si nos escucha.
3: Hay mundo ahí, sí.
1: Al 950-6006 para corroborar esta historia. Hola, Gonzalo, ¿cómo estás?
4: Hola, buenos días.
1: Madre mía, ¿dónde estás metido, hijo?
4: A ver, dime.
1: Baja la radio, anda, baja la radio, que se me cuela la radio por tu teléfono. Ahora. Ahora sí. Cuéntanos.
4: Te cuento un poquito. Mira, yo empecé a venir a un pueblo de aquí de Cuenca con 18 años. Y pues con los amigos fuimos a la discoteca y resulta que había una moto en la puerta de la discoteca. Y las gracias esas que se hacen, y cogí la moto y me fui a conocer el pueblo. Yo pensando de que no iba a pasar, hombre, que se iba a enfadar un poquito la chiquita de la moto. Y cuando le dejé la moto, pues efectivamente salió y me montó un pájaro un poco grande. Bueno, pero a raíz de ahí, pues ya empezamos a, como vivíamos en el mismo pueblo, pues empecé a verla los fines de semana, a hablar, y ya quedábamos. Y a los 6 meses justo, pues nos casamos.
1: Mira tú, ma. Como una moto, vamos, fueron a toda pastilla. ¿No, Gonzalo?
4: A los 6 meses nos casamos y ya llevamos 47 años casados.
1: Mira tú, por el robo, entre comillas, de la moto. Gonzalo, pero tú ya sabías de quién era la moto cuando la cogiste, ¿no?
4: Me dijeron más o menos de quién era, de la chica. Yo la conocía y dije, bueno, pues voy a hacer una gracia.
1: Puede salir mal o puede salir bien. Y mira, salió bien, Gonzalo, gracias. Hola, Francisco Javier.
5: Hola, buenos días. Bueno, buenos días. Felicidades por el programa.
1: Gracias.
5: Bueno, pues mira, yo conocí a mi mujer en el año 1983 y la conocí haciendo cola en el Estadio Santiago Bernabéu para sacar una entrada.
1: ¿Qué partido era? ¿Te acuerdas?
5: Fue un Real Madrid-Austria de Viena de la antigua Copa de la UEFA. Lo que no me acuerdo fue el resultado. Lo que sí me acuerdo es que cayó una chupa de agua impresionante.
1: Ajá.
5: Y nada, yo estaba allí en la cola. Ella era socia, pero estaba buscando a alguien para que le sacara una entrada para su hermana. Y venía pues con un amigo común. Y nada, y allí me vio, yo le saqué la entrada y bueno, pues 43 años que llevamos juntos y 36 años de casados, ¿eh?
1: Ya, pero vamos a ver, yo es que soy muy torpe para estas cosas. ¿Cómo se establece? O sea, yo puedo decirle a alguien, ¿me puedes echar una mano, por favor? Mírame, tengo un problema, no consigo entrada y tal, tú que estás en la cola. Sí, vale. ¿Y a partir de ahí, qué?
5: Pues nada, ella le dijo al amigo, dice, mira a ver si encuentras a alguien en la cola que conozcas y nos pueda sacar una entrada. Y bueno, al cabo de un tiempo nosotros, bueno, pues preguntábamos el mismo sitio, un pub que íbamos y allí nos conocimos. Y luego coincidimos en otro partido, en un partido de la final de la Copa del Rey entre el Real Madrid y el Barcelona, en Zaragoza. Y a partir de ahí, pues se unieron nuestra afición al fútbol y nuestra afición al Real Madrid.
1: Mira tú. María José está haciendo gestos así.
2: Es que a mí me parece que el fútbol une mucho.
1: Hombre, claro, como no.
2: Es verdad, por el fútbol une muchísimo. Sí,
1: pero que si fueran del Atleti, mejor, ¿no?
2: Cada uno puede, claro.
3: En las peñas del Córdoba también hay movida.

0: Sí, sí, sí, claro, claro.
1: Efectivamente, los colores unen
0: muchísimo
1: a todos los niveles.
0: Sí, sí, sí, sí, además es un tema pues muy pasional, ¿no? En determinados momentos es normal. Mira, Nicola nos llama desde Roma. Hola, Nicola, ¿qué tal?
2: Hola, buenos días.
0: Bueno, ¿nos escuchas desde ahí, desde Roma o qué?
2: Sí, claro, bueno, claro, pues, todos los días.
0: Gracias, gracias por escucharnos.
2: Un placer.
0: Cuéntanos.
2: Bueno, yo trabajo de policía en Italia, ¿no? Y hace justo hoy, hace 19 años, y tenía una experiencia para aprender el castellano, ¿no? Me fui a Mallorca, he trabajado en un restaurante. Y nada, me llamaron para reservar mi mesa, al principio eran las 10 chicas, y me volvían a llamar al cabo de un rato que se querían apuntar otras dos, pero no había sitio. Bueno, como me insistieron tanto, anulé una reserva y añadí una mesa a dos chicas, y una de ellas era mi actual mujer. Claro, en el restaurante... Y tuvimos una pequeña charla y nos volvimos a encontrar por la noche en una discoteca. Yo recordaba el plato que se había pedido, nada. Pero le conté la verdad, que yo tenía fecha de caducidad, que al cabo de un par de meses tenía que volver a Italia. Y así que decidió seguirme y llevamos juntos 19 años. Y nada, ella es de Mallorca, es mallorquina.
0: O sea, decidió seguirte.
3: Esto es una película.
0: Así como
2: sí,
0: esto es
2: sí.
0: una película. Pero
2: dejó el trabajo, dejó todo, vinimos a Italia a trabajar, después fuimos a otra experiencia, estuvimos viviendo 4 años en Rusia. Bueno, en fin, de verdad es una película.
0: No, no, totalmente. Y ahí seguís. Ojo, sí. Es que dejarlo todo por
1: camarero italiano,
0: seguir
3: claro,
0: a alguien.
3: Camarero italiano.
0: Bueno,
1: que encima es policía.
3: Con pasado carabinieri, imagínate. Claro. Ya,
0: imagínate, o sea, ya bueno, nos claro. lo estamos imaginando, no. Nicola. Así que, bueno, pues nos alegramos que además lleves ya 19 años. Sí, pues muy bonito, sí. Pero eso de... No, cuidado. A ver, ¿quién arriesga todo? También me imagino que tienes que ser muy joven, ¿no? ¿Quién arriesga todo
3: para... Para un italiano, yo lo comprendo, ¿verdad?
4: Sí, se arriesga.
0: Se arriesga a dejarlo todo y seguir a alguien, a la aventura.
1: Pues no, cuando, si cuando no sale, pues te vuelves.
0: Uf.
1: No pasa nada. Es que me he acordado ahora, porque está en Roma, yo voy a correr una media maratón en Roma el mes que viene, o voy a intentarlo.
3: En perfecto italiano, me imagino, ¿no?
1: Por supuesto, voy a ir hablando todo el rato mientras corro.
0: Muy perfectamente depilado.
1: Los clubes de running, ojo también, ¿eh?
3: Ah, bueno, sí.
1: Ojo también a los clubes de running, sí. Que ahí pasan cosas también.
0: ¿También? Pues esto es, hay aquí un mundo por descubrir.
1: Solo estoy contando historias de gente que conozco. O sea.
0: Vale. Hola, Soledad, ¿qué tal? Buenos días.
5: Hola, buenos días. Bueno. Pues nada, yo voy a contar que yo conocí a mi marido bien jovencita, pero bueno, pues hacía frío, era diciembre, y nos íbamos toda una cuadrilla a un bar a tomar algo. Y resulta que nada, yo estaba en la esquina sola, entra por la esquina y veo a dos mastodontes, y uno chiquitín en medio, pero pequeñito. Y sabes, de esos abrigos de borreguillo, que no se le veía nada más que las paticas y un poquito la nariz, del frío que hacía.
0: Sí.
5: Me entró una risa, mira, que pa' qué. Total, que se acerca todo chulo, que te ríes, bueno, nos pusimos finos de insultarnos. Y al poco rato viene su hermano, que me dice, oye, espera, que te voy a presentar a mi hermano que está aquí. Y digo, ¿dónde está? Me dio la vuelta y era él.
0: Mira, el pequeñito.
5: Digo, ya, el pequeñito. Y yo ya no sabía por dónde meterme. El otro no se, me miraba y no sabíamos ya. Pues desde aquel día estamos juntos. Yo tenía 15 y él 19. Y aún seguimos toda la vida juntos. Que ahora tengo yo ya 62.
0: Pero si insultasteis,
5: o sea, esa fue mi historia.
0: Mucho. Sí, al principio.
3: Acaba bien siempre,
5: bastante, sí. Porque sí. Además... como que yo lo vi como muy chulo cuando ya vino todo, que se quitó la capotilla y digo, vaya, digo, me llamó la atención, pequeñito, anda, bigotito, digo, mira, pues me llama la atención. Claro, yo cuando lo vi entrar, que no veía nada más que los ojos, decía, ¿pero esto qué es? Digo, pobre chaval, digo, qué pequeño. Que tampoco era tan excesivamente pequeño, pero claro, en medio de dos mastodontes que entraba, pues mira, aquello veía yo y decía, bueno... pues me llamó la atención. Pues mira, con ello me quedé.
0: Pues ahí que no, te quedaste suelta, rica.
1: Pilar, mira qué bonita historia de una cordobesa. Tenía 12 años, estaba en la piscina de la Fuensanta aquí en Córdoba, y se acercó otro chaval de 12 años y le pidió de salir. Pero claro, era muy chico y no pasó nada. Claro. Se encontraron años después. ¿Y sabes qué le regaló él a ella? La entrada de la piscina del día que la conoció con 12 años.
4: Bueno,
1: se casaron y tienen

0: Tremendo, hija. ¿Qué te parece?
1: Por favor, otro peliculón,
2: muy
1: bonito,
2: que bueno, vamos muy bonito. Hombre, lo que me parece que él era, él no tiraba nada, es lo que
3: tenía el síndrome de Diógenes.
2: Que debe tener duro que dio que hipo de llano en la toma Sevilla guardado todavía.
4: Que vamos a ser los románticos.
3: No, no, a lo mejor le parecía un día especial ese y por eso guardó esa entrada. Lo que pasa es que la gente es súper detallista. Yo también me parece asombroso, ¿no? Que la gente sea capaz de guardar estas cosas. Hola, Alfredo, ¿qué tal? Buenos días.
5: Hola, buenos días desde Albacete, desde La Mancha.
3: Hombre, venga, por favor, vamos al ánimo ahí.
5: Con apoyo a nuestra gente ceutí y a toda España.
3: Por supuesto, cuéntanos.
5: Bueno, vamos a ver, mira, mi chica, mi pareja, mi mujer, mi compañera se llama Dori y la conocí en una academia de peluquería que estaba haciendo unas prácticas. Uh-huh. Yo pasaba por allí y conocí a la gente y tal, y la vi y digo, qué chica más mona. Pues nada. Poco a poco me la fui trabajando, pero yo era una persona que pasaba por ahí de tantas. Pues al tiempo perdí la pista de esta chica y resultó que hacía lo que se llamaba antes pellas.
3: Claro, sí, yo, y de Albacete, claro, sí, la entiendo.
5: Y de Albacete, exactamente. Claro, sí. Pues al tiempo la vi por calle con un amigo y le pregunté. Resultó que al tiempo volvió a la academia y volví a insistir. Entonces me puse en sus manos para ver qué es lo que pasaba. Bueno, me dejó de aquella manera, pero insistiendo, pues al final toda la cantidad de seguidores que tenía, pues una chica muy guapa, muy llamativa, pues lo superé y ahí estoy con ella. Llevo casado con ella 25 años y la conozco 34 años.
3: ¿Y te sigue cortando el pelo?
1: ¿Puso peluquería, Dori? ¿Puso peluquería?
5: No, ya no, ella no ejerce, está en otro gremio. Vale. Adiós, bueno, gracias.
3: ¿Pero te corta el pelo en casa o tampoco?
5: Me hace los apaños, los retoques finales, sí, bueno, por supuesto. Claro.
2: Hubiera quedado precioso Doris con nombre de.
3: Hombre, claro.
2: Doris con apóstrofe ahí, por supuesto.
3: Claro, sí, es verdad. Supuesto. Ha sido un buen nombre para una peluquería. Vamos a saludar a Carmen, ¿qué tal? Hola, Carmen. Hola. Cuéntanos.
6: Buenos días.
3: ¿Cuál es tu historia?
6: Un apoyo total a Ceuta, estamos todos con ellos.
3: Adelante, bueno, venga.
6: A ver. Os cuento, yo conocí a mi marido por SMS. Por SMS de lo que lo cambié, ni WhatsApp, claro, ni nada.
3: Sí.
6: Porque esto fue en el 2005. Yo me acababa, bueno, hacía un año o así que me acababa de separar y tenía mis hijos pequeños. Y hablando así en el trabajo con las compañeras, yo digo, es que yo nunca voy a conocer a nadie, porque claro, yo pues no salgo a bares, a discotecas, tenía dos niños pequeños. Digo, yo nunca voy a conocer a nadie. Y me dice una compañera, tengo yo un chico para ti. Y te va a encantar. Y yo digo, uy. Digo, pero también tendré que gustarle yo, claro. Y me dice, sí. Porque tú y yo más o menos nos parecemos. Y yo sé que le gusto, me dijo ella.
3: Uh-huh.
6: Y yo a ella, sinceramente, no me veo parecido a ninguno. Uh-huh. Pero bueno, era su percepción. El caso es que me dio el teléfono. Y yo, me costó un poquito, pero digo, pues le voy a mandar un mensaje.
3: Bien,
6: un SMS, ya te digo. Sí. Y le puse, hola, me llamo Carmen, tengo 34 años, dos hijos y te me han recomendado.
3: Tal cual. Está bien.
6: Claro. Sí. Él tardó en contestarme, porque luego, claro, me enteré que él estaba en un apartamento con una novia que tenía, con los niños de la otra, con sus niños, estaban discutiendo ya, rompiendo.
3: Pero al final contestó al SMS, ¿no?
6: No, sí, hombre, claro, no va a contestar un hombre a un SMS así.
3: Claro. Al final contestó y hasta hoy, bueno, pues son las historias de cómo conociste a tu marido, a tu mujer, que nos han contado los oyentes esta mañana en ese teléfono, siempre el tuyo, el 950-6006. Que no te ibas a librar hoy, Agredano, del chiste.
4: El chiste.
3: Con esto vas a enamorar. Estaba en el tema romántico, en el enamoramiento y no caía en esto.
4: Le dice el médico al paciente, le voy a ayudar con su problema de próstata. Y dice, gracias doctor, me haría muy feliz.
3: Ay, por favor.
2: Son muy malos, de verdad. ¿Pero cómo vas a ligar tú con
3: esto? No, con esto no.
4: No, yo con los chistes no he ligado nunca, o sea que...
2: Te han abandonado, eso sí.
4: Menos mal que ya la semana que viene se acaba todo esto.
3: Bueno. Oye, tú que has hecho de todo, Agredano, bueno, y vosotros también, María José y Naranjo. ¿Alguna vez habéis hecho, o sea, habéis sido skaters? ¿Habéis hecho skate?
4: No, me ha llevado patines, yo por ese tampoco. Camino.
3: Patines con máximo. Ruedines y eso, pero...
2: Ni se me espera.
4: Eso la bicicleta es lo más rápido que he ido.
3: Bueno, en unos instantes tenemos aquí en el estudio a Dani León, el skater que se hizo viral por la famosa fotografía del eclipse. Es todo un campeón y tiene muchas cosas que contarnos. Hasta luego, hasta mañana.
2: Adiós.
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3: Son las 11, las 10 en Canarias.
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3: Pedro Sánchez, presidente del Gobierno, se ha adelantado a la petición del Partido Popular de que comparezca en el Congreso para explicar cómo ha gestionado la crisis migratoria en Ceuta. Está previsto que lo haga el 9 de septiembre en el primer pleno del periodo ordinario de sesiones de la Cámara Baja. Una propuesta que llega 27 días después del inicio de la crisis en Ceuta y el mismo día en que la Diputación Permanente del Congreso va a votar que comparezcan otros 10 ministros. Allí en Ceuta sigue creciendo la tensión entre los ceutíes saudíes y los extranjeros. Cientos de vecinos protestaron ayer frente a la delegación del gobierno contra el posible alojamiento de los migrantes en distintos puntos de la ciudad. Pendiente de todo y a pie de calle está Gonzalo Zaballa. Buenos días.
1: ¿Qué tal? Buenos días desde la Plaza de los Reyes frente a la delegación del gobierno. Ahora mismo el ambiente es absolutamente tranquilo, pero ayer el sonido era este. Cerca de 200, 300 personas se concentraron en esta plaza, dejando imágenes que no habíamos visto hasta ahora. Por ejemplo, grupos de chicas jóvenes pidiendo recuperar su ciudad, niños que hasta ahora tampoco habíamos visto con banderas de España a la espalda, aplausos a la policía, incluso una agente a la que colocaron frente a la puerta para impedir cualquier intento de entrada, que no se produjo, rompió a llorar con lo que estaba viendo y tuvo que ser sustituida por un compañero. En paralelo, esas manifestaciones también se dieron frente al acuartelamiento del Fister, donde hay inmigrantes alojados, o en Lomas de Colmenar, donde los vecinos provocaron que varios de estos migrantes tuvieran que buscarse otro lugar para estar, al grito de fuera o de gestos como cortes de mangas. La verdad es que la policía impidió que pasara algo peor. En paralelo, en la playa del Trampolín, también los agentes tuvieron que intervenir contra los migrantes que se enfrentaron entre ellos a cuenta del reparto de comida. Y la verdad es que hay que decir que poco a poco se nota un aumento de la presencia policial y militar. Ayer había antidisturbios en todas las plazas y esta misma mañana ha llegado una corbeta de la Armada al puerto deportivo. Al fin y al cabo, la vuelta a los colegios y el día de la ciudad están a la vuelta de la esquina.
3: Pues en COPE, cuando se cumple un mes desde el inicio de la crisis, vamos a estar desde el lunes emitiendo una programación especial en Ceuta, en Melilla, en Marruecos y en Canarias para contarte el minuto a minuto de todo lo que está pasando. Y las hipotecas sobre viviendas vuelven a estar al alza tras la caída de mayo. Este junio se han constituido un 10,8% más que hace un año. Un total de 46.000 hipotecas, que son un 6% más caras que en junio de 2025. Pero es que una hipoteca además no depende solo de cuánto gana el cliente o de los ahorros que tenga. Elegir el banco que mejor encaja con cada perfil puede marcar la diferencia. Victoria Ballesteros.
2: Misma nómina no significa mismas posibilidades. Cada entidad aplica su propia política de riesgo y valora factores como la estabilidad laboral, el endeudamiento, el tipo de ingresos o incluso la vivienda que se quiere comprar. Y hay un colectivo que parte con ventaja, como explica el profesor de economía Guillermo Rocafort.
4: Era mayor riesgo, mayor tipo de interés. Colectivos como funcionarios que tienen trabajo de por vida y otros, pues lógicamente tienen un trato más benigno por parte de las entidades crediticias, que por ejemplo los jóvenes por los altos costes de las viviendas y luego también por la inestabilidad del mercado de trabajo.
2: Las entidades han endurecido los criterios de concesión de préstamos con un tipo medio que ya roza el 3% y que se traduce en más intereses y cuotas más elevadas, lo que puede dejar fuera del mercado a muchos compradores.
3: Y ha pasado poco más de un año desde que el pediatra Jesús Sánchez recibiera una llamada de atención de su hospital por atender fuera de su horario laboral a una niña que se estaba muriendo. Un hecho que puso de manifiesto el déficit en los cuidados paliativos de 24 horas los 7 días de la semana. Aunque ha habido avances en algunos puntos de España, todavía queda mucho por hacer para atender a los 60.000 menores que lo necesitan. Desde la denuncia pública del doctor Sánchez, ¿qué ha cambiado? Carmela Ballén.
5: Con los medios actuales solo es posible atender a 1 de cada 10 niños y adolescentes que lo necesitan, según denuncian desde la Sociedad Española de Cuidados Paliativos Pediátricos. Su presidente, Álvaro Navarro, ve ciertos avances en el último año, pero aún insuficientes.
6: Tenemos una escalera de 20 peldaños, estamos en el segundo.
5: Entre los cambios desde el pasado verano, la extensión de la atención telefónica 24/7, que ya está operativa en Andalucía, como explica en COPEIMA, con una hija con parálisis cerebral.
9: Hemos pasado de tener el servicio activo de 8 de la mañana a 3 de la tarde, de lunes a viernes, a tener en las 8 provincias andaluzas al menos las guardias telefónicas.
5: Es una atención que también garantizan Baleares, Madrid, Barcelona, Murcia y Asturias, pero que aún no es una realidad en muchos otros puntos de España.
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3: Y en los deportes, Julián Álvarez no aparece en el entrenamiento del Atlético de Madrid, Juanjo Morote.
10: La noticia ha saltado hace apenas unos minutos. Hoy tenía previsto sesión de entrenamiento el equipo del Cholo Simeone y el delantero argentino no ha acompañado a sus compañeros, Antonio Ruiz.
23: En la vuelta al trabajo hoy del Atlético de Madrid, tras 2 días libres, ha sorprendido la ausencia de Julián Álvarez y
7: antes de interpretar y poder especular con cualquier tipo de circunstancia, el club ha explicado que se trata de una indisposición del futbolista, lo que le ha impedido estar hoy con sus compañeros en el entreno.
10: Otro equipo que se está entrenando ahora mismo es el Fútbol Club Barcelona, que mañana se estrena en Liga en el Camp Nou tras ese 0-5 ante el Elche. Víctor Navarro.
8: El Barça, acabando su última sesión antes de recibir al Athletic Club, lo hace sin Marc Casado, que hoy podría decidir ya su futuro. Sigue entrenando con normalidad Alejandro Valdec hasta que no tenga una propuesta que sobre todo le guste deportivamente. No se irá del club de su vida. No entrenan ni Frenkie de Jong ni Gavi, que serán las bajas para mañana, y si lo hace Rodri, que se espera que debute en el Camp Nou.
10: Y en polideportivo, hoy tendrá lugar la quinta etapa de la Vuelta. Esta mañana, lo ha contado Quique Iglesias, ha saltado la noticia del abandono del ciclista del Movistar Team, Kian Uijtdebroeks. La etapa de hoy, que es la primera en suelo español, dará comienzo a la 1:10. La podrás escuchar desde las 4 con Alberto Arauz y todo el equipo de ciclismo de COPE en Tiempo de Juego.
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13: ¿Qué tal? Buenos días. 7 de las 10 casas más caras de toda España se encuentran en Mallorca según una clasificación elaborada por Idealista. Salvo el primer, el cuarto y el séptimo puesto, situadas en la Costa del Sol, el resto lo copan propiedades ubicadas en Pollensa, Palma, Puigpunyent, Esporles y Calvià, según ha informado la empresa. La más cara de toda la isla es una villa de lujo ubicada en Pollensa, cuenta con 11 habitaciones y acceso al mar y se vende por 46 millones de euros. Otras propiedades mallorquinas se venden entre los 40 millones de euros y la tercera más cara de toda España por 24,5 millones. Un regalo. Y el número de hipotecas constituidas sobre viviendas cayó un 10% en junio respecto al mismo mes de 2025, hasta sumar 783 operaciones según los datos del INE.
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3: Las 11:10, hora menos en Canarias. Todavía no ha terminado este mes de agosto, es día 26. Incluso hay mucha gente que sigue de vacaciones. Sea como sea, estoy convencida que la mayoría de nosotros, tú y yo, todos, vamos a recordar de una manera especial el 12 de agosto de 2026. Es de esos días que pasarán los años y uno dirá, ¿qué estabas haciendo el 12 de agosto del 26? Y dices, ah, yo estaba haciendo exactamente esto. Vas a acordarte de dónde, con quién estabas. Y bueno, lo que estabas haciendo va a ser muy fácil, porque todos los que pudimos, lo que hacíamos es con unas gafas especiales, estábamos pues mirando al sol, mirando ese eclipse total de sol que fue una auténtica pasada. Pero después, inmediatamente, ¿qué hicimos? La mayoría, meternos en redes, ¿no? En Instagram, en X, y mirar cómo lo había visto el resto del mundo. Y estoy convencida que te pasó como a mí, que te quedaste absolutamente alucinado y pillado con una imagen en concreto. La imagen probablemente, o sin probablemente, más viral de este eclipse del 12 de agosto. Esa imagen tiene un protagonista. Es un skater, se llama Dani León, conocido, entre otras muchas formas, como el alquimista del skate.
5: ¡No pare, por Dios!
3: Y no paró, y ahí se produjo la magia y esa fotografía y ese vídeo absolutamente espectacular, porque se ve ese sol totalmente cubierto por la luna, solamente se ve una corona luminosa, maravilloso, ¿verdad?, alrededor. Y luego se ve el skater, efectivamente, en una pirueta extraordinaria, perfecta, justo en el centro, ¿verdad?, de ese sol ensombrecido por la luna. Y yo creo que es una imagen tan emocionante, que no sé si el propio protagonista ha conseguido recuperarse de ella. Dani León, ¿qué tal? Buenos días.
6: Buenos días.
3: Bueno, es una pasada verla y volver a revisarla, porque yo que he entrado en tu Instagram esta mañana, digo, pues que es increíble cómo salió de perfecta la imagen.
6: Sí, sí, se alinearon todos los astros.
3: Nunca mejor dicho.
6: Digo, trabajo en equipo, juntando el arte del skate, la fotografía de vídeo y la naturaleza. Y ahora lo ibas contando y me salió una sonrisa porque todavía lo estoy reviviendo.
3: Fue en Novares, en Huesca. Contabas con apenas 30 segundos para hacerlo bien, ¿no?
6: Justo para el momento exacto del eclipse total teníamos 30 segundos cronometrados.
3: ¿Qué es lo que más te preocupaba, lo que más miedo te daba de no conseguirlo?
6: Había varias cosas. Por mi parte era que no me saliera el truco porque tenía un poquito de visibilidad reducida porque se oscureció todo, se levantó el viento y era probable que pudiera fallar el truco, ¿no? Y luego si hiciera el truco que estaba haciendo, que a lo mejor no lo estirara bien o no fuera muy bonito en el momento que lo tenía que ejecutar.
3: Uh-huh. Claro, porque los que no somos muy expertos en esto del skate, que nos parece todo espectacular, pero claro, vosotros los que sí sabéis, el truco tiene, o sea, puede salir a medias, puede salir perfecto, puede salir con un movimiento espectacular, o sea, y hay mucha diferencia, ¿no?
6: Es como bailar, al final cada uno lo transmite de una manera y la postura que hagas haciendo ese truco se transmite mucho a la gente cuando lo ve. Y luego los cámaras, Goche y Haikano estaban ahí grabando y haciendo fotos, y era que no se le saliera de foco.
3: Claro.
6: Al final el eclipse coincidía con el atardecer, entonces iba cayendo el sol y se tenían que ir moviendo y corriendo hacia atrás cada ciertos segundos. O sea, fue un trabajo en equipo.
3: Cuando hiciste el truco, no se dice salto, se dice truco.
6: El truco de skate, sí. Bueno, vale. Salto, truco,
3: también
6: sí.
3: Puede. ¿Tú ya eres consciente de que lo habías conseguido hasta que no lo viste, no lo sabías?
6: Yo no lo supe hasta que vi la imagen. De hecho, en el momento que empieza a entrar la luna con el sol en contacto, nosotros empezamos a hacer fotos 15 minutos antes y fue un no parar durante 20, 30 minutos, foto, intentando sacar todas las posibles por si no salía la que queríamos. Pero estábamos preparados un ratito antes de que fuera el eclipse total, cada uno en sus posiciones.
3: Uh-huh.
6: Fue como ahora y 30 segundos de reloj de vamos a intentarlo y que salga perfecto. Y en el momento que yo lo hice, yo claro, me perdí el eclipse, yo no vi nada.
3: Claro, el eclipse tú no nada.
6: Yo solo vi la rampa y hablábamos por
3: video. Y poco, por la oscuridad.
6: Y hablábamos por una llamada de grupo de WhatsApp y yo escuchaba el altavoz de los gritos. Ellos estaban a 500 metros de distancia de donde estaba yo. Entonces por los gritos sabía más o menos, me decían, la mejor foto de nuestra vida, no estás preparado para ver esto, no estás preparado, solo oía eso.
3: ¿Y qué sentiste cuando la viste?
6: Cuando la vi fue un momento de subidón, porque encima había como, había más equipo detrás, teníamos, yo iba con mi cámara Rafa, luego estaban los chicos que montaban las rampas, teníamos a Ana Amor, que fue la que capturó el momento con el móvil. Entonces al ver todas las imágenes, todos estábamos súper emocionados y mientras continuaba el eclipse terminando, nosotros empezamos a trabajar en ya montarlo y en subirlo rápido en las redes.
3: El vídeo supera los 177 millones de reproducciones y acumula más de 12 millones de likes en Instagram. Yo no sé si esperabas semejante repercusión.
6: Para nada. Como dices, esas cifras son en mi cuenta, pero es que he visto que hay otras que todos también, que tienen millones también, y ha pegado por todo el mundo. Nosotros esperamos, de hecho dijimos, yo creo que esto puede llegar al millón, porque al final es un momento único, pero llegó al millón en menos de una hora. O sea, fue increíble.
3: ¿Te siguen llamando, comentando, diciendo? Yo qué sé, esto va a seguir así durante mucho tiempo.
6: Aún sigo contestando mensajes de WhatsApp, de Instagram y siguen subiéndolo.
3: No me extraña. Que para elaborar todo esto, claro, dirá alguien, bueno, pues mira qué suerte tuvo, ¿no? ¿Cuánto trabajo hay detrás?
6: Pues esta idea surgió el 5 de marzo de 2025. Recibí un...
3: ¿De 2025?
6: De 2025. Y Gochi, que es el cámara, me escribió un mensaje de, tengo una idea que te va a encantar. Y me dijo, hay un eclipse aquí, busco la zona y todo que iba a ser como más perfecta, cerca de Zaragoza. Y como ya había hecho anteriormente unas fotos con Haikano, con el sol y con la luna, pues hicimos equipo. Y entre los tres, llamando a SB Ramps, que es la marca que puso la rampa, dijimos, mira, no tenemos presupuesto, pero queremos hacer esto. Y se unieron sin pensarlo. Y ya cada uno se trajo a su cámara. Y entonces, el día antes, o sea, dos meses antes empezaron a producir la rampa y el día antes fuimos allí. Colocamos la rampa en medio de la nada, preparamos el terreno, empezamos a hacer pruebas con el sunset del día antes y dormimos allí mismamente en el coche, preparados para el día siguiente en el momento del eclipse, y todo muy preparado, muy cronometrado, viendo qué podía hacer en 30 segundos y me daba tiempo a dos o tres intentos. Y de hecho, justo antes de empezar, fallé el primero y ya sé. ¡Oh! Por eso hubo esa tensión que en el vídeo se ponía, no pares, no pares, hazlo por Dios. Y fue un momentazo.
3: Y lo conseguiste, o sea que dormiste en el coche, dormiste con tu perra Zoe, ¿te acompaña a todos estos trucos y retos?
6: Yo siempre que puedo me la llevo conmigo. Éramos mi cámara y amigo Rafa Black, mi perrita y yo en un coche ahí tirado y cada uno en su coche, pero fue increíble.
3: ¿Qué perrita es?
6: Es un boxer.
3: Que es buena, ¿no?
6: Súper buena. Me la llevo a los campeonatos y está...
3: ¿Ah, sí, también?
6: Sí, sí. A todos lados.
3: Bueno, hay que decir que ha venido Dani con su skate. Sí. Le preguntó, ¿pero esto cómo se puede llamar tabla? Y dice, bueno, se puede llamar tabla, skate, pero por favor no lo llames patinete.
6: No.
3: ¿Porque no es un patinete o qué?
6: No, patinete al final es el scooter, ¿no? Lo de los niños que sí. Agarran con la mano.
3: ¿La puedes subir un momento para que la veamos bien?
6: Sí.
3: ¿Qué tiene de especial el skate de Dani León?
6: Al final cada tabla tiene una medida, una anchura. Yo tengo una medida para poder patinar transiciones de rampa y calle también, barandillas y cosas de esas. Y luego, por ejemplo, tiene un hueco aquí en el eje para que pese un poquito menos. Los rodamientos son de titanio para que rueden un poquito más rápido.
3: ¿Sí?
6: Y poco más, tampoco.
3: Poco más, ¿no?
6: No soy muy tiquimiquis yo con la tabla.
3: ¿Cuántas tienes?
6: Uso una tabla a la semana.
3: ¿Cómo es eso?
6: Porque al final la tabla del skate tiene 7 láminas y va flexando con el tiempo y al final parte. A nivel profesional se nota y entonces igual uso una tabla a la semana o cada dos semanas. Hay gente que le puede durar una tabla toda su vida, pero cuando le metes mucha caña se rompe.
3: Como tú. Y tú no paras además, ¿no? ¿Quién te iba a decir a ti es una tabla a la semana cuando empezaste?
6: No, es un gasto.
3: ¿Cómo empezaste?
6: Empecé porque yo soy de Móstoles y enfrente de mi casa había un polideportivo. Se construyó un polideportivo con un skatepark cuando tenía unos 9 años. Entonces, pues, igual que había una pista de fútbol, de tenis, un rocódromo, pues yo probé todos los deportes que había ahí y el que más me gustó fue el skate, o el que más me enganchó. Yo creo que por la cultura esa tan urbana que tiene y que da igual que un niño con 9 años podía ser amigo de otro chico de 30 años, que suena muy raro, pero compartimos una pasión que era una tabla con 4 ruedas.
3: Pero no tenías tabla.
6: No tenía tabla. Empecé pidiendo el skate prestado a la gente que se sentaba para descansar y esos 5 o 10 minutos que paraban, pues patinaba. Y así empecé mi primer mes hasta que hicieron un campeonato ahí enfrente de casa, me apunté, pedí el skate prestado a alguien para que me dejara competir, les hizo gracia y el speaker que estaba comentando el campeonato le hizo tanta gracia que me regaló su propio skate.
3: Pero tú querías pagarle el alquiler por ese skate.
6: Sí, sí, hay un amigo
3: Qué legal, tío, de pequeñito ya.
6: Hay un speaker que se llama Kini González, que me llama el alquimista del skate porque dice que todo lo que patino lo convierto en oro. Y yo empecé, yo recuerdo que a lo mejor era un niño ingenuo con 20 céntimos en el bolsillo. Le decía, ¿te alquilo la tabla? Y me decía, no, hombre, cógela. Y yo cogí y le escondía los 20 céntimos en la mochila.
3: Porque obviamente no tenías dinero para comprar una tabla. Tus padres pues tampoco te lo daban.
6: No había. Al final es un gasto muy caro. Y yo también empecé en secreto, no dije nada. Mis padres, mi madre estaba recién operada de la espalda, no quería. Mi padre me dijo, no le vamos a dar disgustos a tu madre.
3: Sí, claro.
6: Y al mes de empezar a patinar, como te he dicho, en este campeonato, era enfrente de casa. Entonces, cuando el speaker gritó mi nombre por el altavoz, mi madre lo escuchó y dijo, ese es mi hijo, y se levantó con el corsé como pudo de la cama, y ahí ya se enteró de que empezó a patinar.
3: Y dijo, madre mía, mi hijo haciendo estas cosas y estas piruetas que se va a matar, ¿no? Lo típico que dice una madre. Hombre, se cae uno mucho, ¿no? Haciendo.
6: Sí, sí, yo me llevo 22, 23 años patinando y me sigo cayendo todos los días. Pero bueno, yo siempre he sido tan inquieto que mi madre está curada de espantos.
3: Lo que pasa es que ya no pudiste dejarlo.
6: No, esto ya nunca ha sido un vicio, ¿no? Y la adrenalina que me da y esa motivación, pues yo creo que esto hasta el día que me muera voy a seguir patinando.
3: Y hay un punto de inflexión, que es cuando el skate se convierte en deporte olímpico y vas a tus primeros Juegos Olímpicos. ¿Cómo es eso?
6: Exactamente, de repente vimos la noticia de que el skate iba a ser olímpico.
3: Fue en Tokio, ¿no?
6: Fue en Tokio la primera vez y yo no me lo creía hasta que se hizo un equipo, se federó y todo. Y dije, pues en España, ¿quién tiene opciones? Y pensé, yo puedo estar ahí. Y claro, surgió que si de repente la pandemia, dije, bueno, esto se va a cancelar. La suerte que tenemos los skaters, y al final hasta que no me vi allí patinando con todo aquello vacío porque no había nadie y compitiendo, dije, bueno, esto es real.
3: Poco a poco, ¿no? Hay que darle tiempo a los deportes. Luego en los Juegos Olímpicos lo vemos todo, también el skater, y en nuestro caso más, porque estás tú y un equipo español. Luego en lo siguiente, y luego te vas a ir a los Ángeles también, que ya estás preparando. ¿Cómo combinas la preparación para competiciones oficiales, campeonatos, Juegos Olímpicos, con todos estos trucos y estos retos que continúas haciendo y que entiendo? A ver, claramente es una manera de vivir de esto, ¿no? Si no, no podrías vivir de este deporte.
6: Exactamente. El skate es un deporte minoritario, es difícil. Tenemos que hacer un poco de malabares para poder vivir de ello. Hacemos pues colaboraciones con marcas, patrocinadores, competiciones, exhibiciones. Y yo, al final, es mi pasión. No me cuesta nada compaginarlo. Es verdad que es mucho tute para el cuerpo, digamos. Pero es algo que me apasiona. Entonces, patinar en mi día a día, entrenar, prepararme físicamente para aguantar bien estas caídas que tenemos. Y luego, un poco, soy una persona muy creativa y cuando se me ocurren ideas intento desarrollarlas con mis amigos o con el equipo que tengo detrás o patrocinadores, y las llevo a cabo hasta el último momento.
3: Bueno, ha hecho algo. Yo he visto las imágenes. Es absoluta primicia.
6: Sí.
3: Pero creo que ya lo podemos contar.
6: Vamos a contarlo en exclusiva.
3: En exclusiva. Sí. Tiene que ver con el fútbol, tiene que ver con una portería de fútbol, tiene que ver con un futbolista que es campeón del mundo,
6: sí,
3: y con un estadio de Madrid.
6: Sí.
3: Venga, cuéntalo tú.
6: Bueno, este proyecto surgió hace 2 años y medio y se llama Red Bull Post to Post, que consiste en grindar con el skate una portería de un lado a otro.
3: A ver, ¿cómo?
6: Red Bull Post to Post.
3: No, pero grindar.
6: Grindar.
3: Grindar.
6: Sí. Grindar es cuando pasas con los ejes del skate por el, y en este caso es por el larguero. Entonces estoy grindando con el skate y el larguero, lo que pasa es que son 7,32 metros a una altura de 2,44 metros del suelo y es muy inestable, por el medio rebota mucho, se mueve mucho, entonces tengo que mantenerme con los ejes sin caerme. Hubo muchas caídas hasta que el momento que salió. Iba con una cuerda que me lanzaba, digamos, de velocidad, y ahí tenía que trabajar la velocidad, el equilibrio y el miedo a la altura. Salto por una rampa grindo esos 7 metros casi medio de larguero y caer en otra rampa sin fallar.
3: ¿Dónde? ¿Con quién?
6: Fue en el Riyadh Air Metropolitano, en el estadio del Atlético de Madrid, y justo teníamos ahí acompañándome al campeón del mundo, a Marc Puig.
3: ¿Cómo fue la experiencia?
6: Increíble, fue súper cercano, nos conocimos ahí, justo se estrenó ayer o antes de ayer con un golazo, muy buen rollo, me animó muchísimo, me motivó. Me sentí muy a gusto con él, estaba muy nervioso porque este proyecto llevaba mucho tiempo queriendo hacerlo y ya fue como el último intento que nos dijeron, bueno, es la última, chicos, porque ya llevamos un ratito y era difícil, y salió en el último intento.
3: ¿En el último intento salió?
6: En el último intento.
3: O sea, ya no teníamos posibilidades.
6: No teníamos más tiempo, ya nos cortaban el grifo y era como, esto se acaba aquí, y era como, no salga, me voy a casa llorando. Y salió.
3: Todavía no lo veo colgado en tu Instagram.
6: Exacto, sale en una hora, por eso te digo que es
3: por
6: exclusiva.
3: Por favor, ya digo, veo la preparación, veo un poco como el avance, ¿no? Que colgaste hace unas horas. Luego hay otro vídeo en el que se vuelve a recrear, un poco la intrahistoria del famoso salto del día del eclipse, pero digo, pero no hay más, esto que me estás contando todavía no puedo verlo.
6: Está en exclusiva aquí y en unos minutos lo subo en mi cuenta de Instagram, colaborando con Red Bull y con el Atlético.
3: Bueno, yo he tenido la oportunidad de verlo, porque a nosotros sí nos lo ha enseñado al equipo de este programa, es espectacular, o sea, a ver si nos lo podemos imaginar los que a lo mejor no entendemos mucho de cómo funciona esto del skate, que hacen unas cosas increíbles. Lógicamente, para subir hasta la altura del larguero utilizas una rampa, ¿no?
6: Eso es.
3: Se sube el tío y luego efectivamente con el skate, yo no sé cómo conseguís hacer eso, ¿cómo es? Guindas, ¿has dicho?
6: Grindar,
3: fíjate, no sabía en el término. Todo, o sea, pasa de un lado de la portería, de una esquina a otra por encima.
6: Claro, al final es una superficie muy estrecha y redonda, entonces tengo que hacer equilibrio durante esa distancia.
3: Y cae por el otro lado. Todo perfecto, o sea, con una perfección absolutamente milimétrica, es una escena impresionante.
6: Se va a ver a cámara lenta cómo rebota ese larguero, cómo se mueve hacia los lados y cómo voy con los brazos intentando compensar, que casi me caigo incluso en ese intento y consigo recuperar.
3: ¿Cuántas veces te caes?
6: Muchas, o sea, en el día a día, para esto he entrenado varios días y en este día creo que fueron como unos 30 o 40 intentos.
3: Entiendo que ya tienes una manera especial de caerte para intentar no hacerte daño, pero a veces es inevitable hacerse daño. Y de hecho tuviste una lesión muy grave hace no mucho. ¿Cuáles son las lesiones más graves que se suele tener con el skate?
6: Yo creo que al estar a una altura por lo general muy cerca al suelo, esguinces es lo que más. Y sufrimos mucho con las manos, a lo mejor... Yo creo que la rodilla es una lesión muy común que el ligamento cruzado anterior.
3: La tuya fue del ligamento
6: cruzado.
3: Esa fue la gorda, ¿no?
6: Porque son 8 o 9 meses de recuperación. Mm. Y fue la que más te hace pensar si de verdad tengo que continuar en esto o no.
3: ¿Somos buenos en general en España en el skate?
6: Muy buenos.
3: Muy buenos.
6: De hecho, nos hace falta más estructuras, skateparks cubiertos o cosas, porque lo que tenemos es malísimo en España.
3: ¿Ah, sí?
6: Y somos increíblemente buenos... Para poder tener medalla en los Juegos. Lo que pasa es que nos faltan instalaciones.
3: Hombre, por favor, venga, de cara a los Juegos Olímpicos de Los Ángeles.
6: A esos ayuntamientos que nos hagan skateparks.
3: Hombre, con Dani León, con gente tan buenísima en este deporte, para que además de imágenes tan espectaculares como estas, para las redes, para que lo compartan en todo el mundo, entonces tengamos posibilidades de llevarnos una medalla, ¿no? En los Juegos Olímpicos.
6: Ojalá
3: de Los Ángeles.
6: Sí.
3: Venga. Y mientras tanto, pues seguimos a Dani León. Yo desde luego recomiendo que le sigáis en redes. Bueno, ya tienes en Instagram, veo 368.000 seguidores. ¡Qué barbaridad! Y que va a colgar en nada, en unos minutos, esa imagen que nos acaba de contar en exclusiva aquí, en este programa en Herrera en Copé. Ha sido un placer conocerte, que te vaya todo fenomenal.
6: Muchísimas gracias.
3: Gracias. Seguro que el skate también tiene mucho de ciencia. Vamos a hablar enseguida con Jorge Alcalde.

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0: Las 11 y 32 minutos, hora menos en Canarias. Nos vamos justo ahora hasta la India, porque allí, escondida en unas rocas durante miles de millones de años, podría haberse conservado una de las primeras huellas de vida de nuestro planeta. Jorge Alcalde, buenos días.
1: Muy buenos días. Apasionante, ¿no? Esto de irnos
0: ya ves
1: millones de años hacia detrás para ver cómo fue la vida cuando el planeta no era nada parecido a lo que es hoy en día.
0: Bueno,
1: esta noticia me parece increíble.
0: Tanto como 3.500 millones de años, atrás. Uh-huh. Para hacernos una idea, la Tierra tenía entonces apenas unos 1.000 millones de años de historia y ya podría haber vida. Bueno, un equipo internacional de científicos ha encontrado, como decimos en la India, restos de materia orgánica atrapados en unas rocas que han podido datar en 3.497 millones de años. Y lo más interesante es que sí, que puede que pertenecieran a una antigua comunidad de microorganismos. Pero ¿qué han encontrado exactamente?
1: Fíjate que cuando hablamos de encontrar restos de vida antigua, siempre pensamos en fósiles, ¿no? en trocitos,
0: claro,
1: petrificados de un hueso, de un cráneo, del ala de un ave. En este caso no es un fósil, realmente no son fósiles, porque no podrían haber durado de estas características, además porque lo que dejó esa huella posiblemente haya sido un microorganismo, no tenía ni mucho menos partes duras que fosilizaban. Pero toda la vida deja huellas a su alrededor. El metabolismo de cualquier forma de vida, aunque sea muy chiquitita, aunque sea una bacteria, deja rastros químicos en su entorno. La casualidad quiso que hace esos 3.497 millones de años algún ser vivo depositase esos restos químicos en una roca que cuajó, fosilizó, se quedó para siempre intacta, hasta que ahora los científicos han podido rescatarla. Y en ella, utilizando unos sistemas de espectroscopía, que se llama, unos sistemas de estudios físicos y químicos muy potentes, se ha podido determinar que efectivamente esa huella de carbono que queda en esa roca formaba parte de la huella metabólica de un ser vivo que vivía en la Tierra entonces. Y nunca hemos encontrado un resto tan antiguo como ese de la presencia de vida en nuestro planeta.
0: Pero ¿cómo sabemos que tienen 3.500 millones de años?
1: Porque la materia, aunque sea inerte, también va evolucionando, va cambiando con el paso del tiempo. En este caso hay una clave importante que se llama cristales de circón. El circón es una especie de material, de mineral, que tiene en su interior uranio. El uranio con el paso del tiempo va decayendo, que dicen los expertos, va degenerándose, transformándose, va generando diferentes isótopos del mismo material, del uranio, y la ciencia más o menos sabe cuánto tarda en producir cada una de sus fases. Midiendo cuánto uranio queda de aquel que tuvo que vivir hace 3.000 y pico millones de años, podemos datar las rocas de este cristal de circón. Es decir, no solamente la vida evoluciona, para entendernos, sino que la materia también va cambiando con el paso del tiempo, y los expertos saben perfectamente medir ese reloj interno de cómo las rocas van cambiando de estructura química y física.
0: Pero, Jorge, ¿qué clase de seres vivos podrían vivir en aquella tierra?
1: Pues chiquititos, casi invisibles. Bueno, no, evidentemente hace 3.500 millones de años en la Tierra no había ni animales, ni plantas, ni ecosistemas como los que hoy podemos entender. Eran microorganismos, a lo mejor comunidades incluso de microorganismos, comunidades microbianas, súper sencillas, con una estructura básica, una célula, un par de células, absolutamente microscópicos, pero que ya estaban haciendo algo, no eran la nada, no, ya estaban transformando la materia y la energía a su alrededor, o sea, el metabolismo. Igual que nosotros cuando comemos esa energía

0: es realmente una opinión suya, pero muchas veces siendo familiar o siendo tal, llega a detectarlo Google y hemos visto casos de reseñas que verdaderamente podían haber sido positivas y veraces, pero que Google las ha venido eliminando.
1: Oye,
0: hay
1: Juan,
0: un poco ahora mismo
1: de lío, ¿no? Muy rápido te pregunto, ¿yo tengo forma de identificar si una reseña es falsa o no?
0: Pues mira, normalmente la reseña que es verdadera, ¿vale? Tanto si es positiva como negativa, tiene un carácter más natural, ¿no? La gente pues da una opinión bastante certera. Se ve claramente pues que yo estoy dando una opinión positiva porque me ha gustado tal plato, me ha gustado el trato, pongo el nombre del camarero que me ha atendido, por ejemplo. Esas reseñas se perciben claramente que son ciertas. En la reseña negativa ocurre lo mismo. Ocurre, hablo de un caso muy concreto de que,
1: ¿no?,
0: me ha ocurrido a mí. Exactamente. Pero cuando es una reseña comprada, se nota muy claramente el uso, sobre todo, de palabras clave, que son muy útiles para el tema de posicionamiento. Un ejemplo que te pongo es: me ha gustado mucho este restaurante en Madrid, por ejemplo, ¿vale? Es decir, la palabra restaurante en Madrid en una reseña, normalmente en un uso natural de la conversación,
1: claro,
0: no se suele introducir. Pero si yo lo veo en una reseña, pues te da pie a que esa reseña pueda haber sido manipulada o comprada.
1: Bueno, pues eso, a estar pendientes, porque no todo lo que leemos en las reseñas son realidades y hay que cribar un poquito. Juan Moreno Cala, consultor SEO, experto en toda esta cuestión. Gracias por aclararnos un poquito más el tema de las reseñas en Mediodía COPE.
0: Muchas gracias a vosotros por contar conmigo.

0: Y atento también a la cifra que te doy, 363.000. Ojo que es el número de peregrinos que han recogido ya la Compostela en el Camino de Santiago en lo que llevamos de 2026 y eso que quedan todavía meses por delante. Una cifra que supone un 6% más que el año pasado y que hace prever que el Camino de Santiago volverá a batir su propio récord después de que en 2025 se superara por primera vez el 500.000 de peregrinos.
1: El camino es una experiencia que hay que vivirla porque no se puede contar.
2: Bueno, una experiencia gratificante, la verdad. Es un camino precioso con todos nuestros compañeros aquí de la universidad.
3: Increíble, bastante bien. Y cuando hemos llegado aquí ya ha sido una sensación de que lo has conseguido.
4: Duro, cansancio, pero muy satisfactorio.
0: Y todo esto con la vista puesta en lo que viene, ¿eh? Apenas 4 meses nos separan de 2027, Jacobeo, Año Santo Compostelano y una incógnita que sobrevuela los preparativos que es la posible visita del Papa León XIV, algo que todavía no está confirmado, pero que en la diócesis compostelana miran con esperanza al menos. Manuel Antonio Villar, delegado de Peregrinaciones y Camino de Santiago de la diócesis, buenas tardes.
5: Muy buenas tardes.
0: Al menos eso, esperanza, ¿no? No la perdemos.
5: No, no la perdemos en absoluto. Esperemos que sí, ¿no? Pero bueno, lo tiene que confirmar la Santa Sede.
0: Todo a su tiempo.
5: No nosotros.
0: Eso es. Oye, voy a los números, ¿no? 363.000 peregrinos en lo que llevamos de 2026. Muy mal se tiene que dar la cosa para que no sea un nuevo récord, pero es que los últimos 5 años las peregrinaciones no han dejado de crecer. ¿Por qué creéis que no deja de aumentar año tras año? ¿Cómo lo vivís además desde la delegación?
5: Pues yo acabo de hacerme cargo desde la delegación y la verdad es que es impresionante pues como esto año tras año va aumentando su número, ¿no? Ahora lo que desde la delegación tenemos que procurar es que realmente este número sea de peregrinos, ¿no? O sea, de gente que se quiere encontrar con el apóstol, con el amigo del Señor, ¿no? Contemplar a aquel que contempló el mismo Cristo. Este es el sentido de la peregrinación y eso es lo que hay que luchar cada día.
0: ¿Se está perdiendo un poco ese sentido?
5: Pues a mí me da la impresión de que en ocasiones sí, ¿no? O sea, hay mucho peregrino que sí se acerca buscando los restos del apóstol y que sí se acerca con fe, pero cada vez más, si te fijas en las mismas estadísticas de la oficina de acogida al peregrino, pues también hay gente que lo hace sin ningún sentido, ¿no? Y bueno, pues a lo mejor como una experiencia deportiva, como una experiencia
0: turística,
5: de senderismo, turística, bien, vale. Sirve de todas maneras porque Dios te puede tocar en cualquier momento y a eso también hay que estar abiertos y la delegación de peregrinación

0: tiene que estar abierto a eso, a despertar, ¿no? A ese despertar de la fe.
1: Lo que también vemos es que el perfil es cada vez más internacional, ¿no? En torno al 60% de los peregrinos ya vienen de fuera, con Estados Unidos a la cabeza. ¿Cómo os preparáis para acoger a gente tan distinta?
0: Tendremos que darle una vuelta, ¿no? Además, a ver, un poco desde la delegación, la pretensión es precisamente el tema de la acogida en las etapas previas a Santiago, ¿no? Al llegar a Santiago, pues en la oficina del peregrino se informa y hay personas que se dedican a la acogida de los peregrinos, pero lo que tenemos que potenciar es esa acogida fuera de la ciudad de Santiago, ¿no? A través de los distintos caminos que se acercan al sepulcro del apóstol. Hay que coordinarlo, hay que verlo, hay que buscar iglesias abiertas, iglesias con algún tipo de acogida, en donde los peregrinos puedan pues ir celebrando incluso el sacramento de la penitencia y participando en el sacramento de la Eucaristía. Un poco ese es el horizonte que tenemos por delante a lo largo en estos últimos meses del año y, por supuestísimo, a lo largo de todo el año que viene, siendo año santo, como tú decías al comienzo.
1: Eso le iba a decir, en 4 meses arranca el Jacobe 2027, no sé cómo lo están preparando.
0: Pues vamos poquito a poco, a ver si en breve nos juntamos los sacerdotes que tenemos parroquias en el camino, vamos confrontando experiencias y a ver si desde ahí vamos construyendo un pequeño programa de acogida. Ya te digo yo, es que hace exactamente 2 meses que me han nombrado delegado de peregrinaciones y todavía está uno
1: aterrizando,
0: como aterrizando,
1: ¿no?
0: Aterrizando e intentando ver cosillas.
1: Es verdad que el más conocido es el camino francés, es la ruta que más se suele hacer, pero hay otros caminos que llegan a Santiago, quizá no tan masificados, donde se puede vivir un poco más en recogimiento esa experiencia del camino. ¿Recomendaría alguna alternativa?
0: Alternativas. Pues yo te recomiendo las de las parroquias en donde estoy, que es en el Barbanza, el camino Oriche.
1: Ajá.
0: Este año ha subido en número de peregrinos. Y bueno, pues esa es una alternativa para hacerla en 5 días, fantástica.
1: Qué maravilla.
0: Desde el faro de Currubedo, adentrándote por toda la ría de Arousa, en la vertiente norte, dejando siempre a mano derecha el mar, la ría de Arousa, por la que la tradición nos cuenta que entró la barca con los restos del apóstol Santiago, hasta llegar a Padrón. Y ya en Padrón, pues enlazamos con el camino portugués, la última etapa. A mí me parece un camino interesante.
1: Qué chulada. El problema de anunciarlo demasiado es que se masificará también.
0: Yo creo
1: que en esto han jugado un papel regulero las redes sociales, ¿no? O sea, están bien como altavoz, pero también ponen de moda cosas que a lo mejor no deberían de estarlo tanto, ¿no?
0: Pues no sabría qué decirte. A mí que el camino esté de moda no me parece mal. El
1: entendiendo
0: tema es ese,
1: moda,
0: ¿no?
1: Como algo pasajero que pierde la esencia.
0: Claro, sí, te entiendo. Yo creo que es un poco, tenemos que recuperar la esencia, ¿no? Y ahí la Iglesia Católica tiene mucho que pelear, ¿no? Lo que te decía al principio, ¿no? O sea, nos acercamos a Santiago, ¿a qué? A conocer al amigo del Señor, ¿no? ¿A qué? A conocer a aquel que vio a Cristo. ¿A qué? A encontrarme con el mismo Cristo, ¿no? El sagrario en la Catedral de Santiago, en el altar mayor, está sobre la tumba del apóstol, ¿no?
1: Pues con
0: entonces,
1: esa...
0: el apóstol a lo que nos llama es a que alcemos la mirada para ver a Cristo.
1: Pues con esa reflexión nos quedamos, Manuel Antonio Villar. Gracias por estar en Mediodía COPE.
0: Muchísimas gracias a vosotros por el interés. Muchas gracias. Buenos días.
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10: Para aquellos que han disfrutado de las vacaciones, o en junio, o en julio, o en agosto, pero toca volver a la rutina, a la normalidad de siempre, de cara al mes de septiembre, pues le quedan pocos días para disfrutar. La vuelta a la rutina puede causarnos pequeños trastornos en el día a día, como por ejemplo, nerviosismo, ansiedad, falta de atención y trastornos en el sueño. Dormir mal tras las vacaciones tal vez no sea solamente un problema en el sueño. Hablamos con el doctor Guillermo Recatero, especialista en medicina del sueño, medicina regenerativa, salud integrativa y longevidad saludable. Muy buenos días, doctor.
11: ¿Qué tal? Buenos días.
10: Muy buenos días. Bueno, usted advierte de que dormir mal tras las vacaciones no siempre es un problema de sueño, pero se suele dormir mal al principio de la vuelta a la rutina, ¿verdad?
11: Efectivamente. Lo que nos sucede en verano es que pues trasnochamos más de la cuenta, tenemos el sistema nervioso como mucho más alterado porque hacemos planes que no entran dentro de nuestra rutina que estamos acostumbrados a lo largo del año, y esto pues nos lleva a que nuestro sistema límbico y el sistema circadiano, que es una parte que tenemos dentro del cerebro, se desregule. Es como que tenemos un reloj interno, los seres humanos y todos los animales, que cuando perdemos esa rutina, es como que le descentramos, ¿no?, al cerebro, y esto pues nos influye no solamente a nivel de que nos cuesta dormir mejor, sino que también influye al sistema inmune, influye también al ritmo circadiano, influye también al corazón, la presión arterial, la concentración, un poquito más estados depresivos después de las vacaciones. Es decir, que no es una cuestión que suceda así porque sí, sino es científicamente está demostrado que nuestro ritmo circadiano se altera y conlleva repercusiones a lo largo del organismo.
10: ¿Es el sistema nervioso central? ¿Es el cerebro? ¿Son las dos cosas?
11: Esa es muy buena pregunta. El sistema nervioso está compuesto del cerebro y luego de la médula espinal con todos sus nervios periféricos. Es decir, es un complejo.
10: Sí. Bueno, estaríamos allí a expensas un poco de este sistema nuestro, que funciona un poco, no voy a decir alocado, pero sí un poco descarriado en esos primeros días a la vuelta a la rutina. Pero la pregunta sería, ¿qué recomendar a nuestros oyentes para que eso no suceda?
11: Pues esa es la pregunta del millón, ¿no? Yo siempre digo que para vivir más años, ahora que está tanto de moda la palabra longevidad, el gran olvidado es el sueño. y nos olvidamos de que dormir no significa dormir 6, 7, 8, 9 horas, ¿no? Es dormir con calidad de sueño, porque durante el sueño tenemos 4 fases y tenemos una fase que es muy importante, que es la fase del sueño profundo. Y hay tantas personas, más de un 70% de la población española no duerme bien, no descansa bien. Se piensan que simplemente tumbarse en la cama ya es dormir, pero cuando se levantan cansados, desmotivados, con el sistema nervioso disregulado. Entonces, lo que yo recomendaría a nuestros oyentes para esa recuperación del sueño y esos consejos que doy a mis pacientes en la clínica ReHealth para mejorar la longevidad y recuperar el sueño mejor, es lo primero, mantener los horarios estables, es decir, que todos los pacientes se levanten a la misma hora todos los días, incluso los fines de semana. ¿Por qué? Porque esto nos va a mantener esa regularización que necesita el cerebro para tener esos ciclos circadianos. Lo segundo, importantísimo, las pantallas de los móviles. De verdad que no sabemos la importancia que tiene a nivel cerebral el que nuestros ojos estén expuestos a esa luz tan agresiva para el nervio óptico, y esto influye en la regulación de la melatonina, que es la hormona que nos va a ayudar a dormir mejor. Lo tercero, el control del estrés y la ansiedad, el gestionar nuestras emociones. Muchas veces pensamos que ir a un psicólogo pues que es algo que no lo necesitan las personas, pero simplemente el hecho de poder hablar con alguien de tus problemas, de tener incluso a lo mejor un amigo que te pueda dar un consejo para regular tus emociones. Las emociones nos influyen a la hora de dormir, y por eso mucha gente pues piensa mucho durante las vacaciones, han tenido como cambios a lo largo de su vida, y esto también nos puede influir muchísimo. Otra cosa fundamental, que esto la gente no lo sabe, es la importancia que tiene el cambiar el colchón. Los colchones tienen una vida media de unos 3 a 5 años. Sí. Nos pensamos que tú te compras un colchón y que te va a durar toda la vida. Tú no te compras unos zapatos y te duran toda la vida, tampoco, ¿no? Entonces, la biomecánica y la amortiguación del colchón influye mucho en el descanso también, así como las almohadas. No es utilizar una almohada así por así, sino es que tendría que ser una almohada que sea anatómicamente para la forma en la que tú te duermes, si boca arriba, si de lado, si por un cuello un poquito más rectificado, si tienes una hernia cervical. Es decir, había que estudiar muy específicamente el sueño para que sea individualizado para cada individuo, ¿no? Y una recomendación que también se nos olvida y que también es importante es que la habitación debe estar a una temperatura bastante fresquita. Se dice que debería ser ideal unos 23 grados de temperatura ambiente. ¿Qué es lo que pasa? Que con el calor del verano, la desregulación, el sudor, pues nuestro cuerpo no descansa tan bien. Entonces, estas son mis pautas que yo siempre suelo recomendar, y que cuando el paciente hace caso, el sistema nervioso se regula y el sueño mejora tremendamente.
10: Efectivamente, y después hay otras pautas, otras técnicas que uno puede aplicarse, como el mindfulness o la relajación, y también hay una tendencia a que la gente prefiere cenar más pronto para irse a dormir a la cama menos lleno de comida, ¿no? Eso también ayuda a conciliar el sueño mejor.
11: Hay tantos consejos con respecto al sueño, pero por supuesto, una comida copiosa con alcohol tarde, eso hace que nuestra digestión consuma mucha sangre, y que la sangre no pueda funcionar bien en el resto de organismo para regenerar los tejidos. Entonces, cuanto antes podamos cenar, incluso yo en muchas ocasiones intento hacer un ayuno intermitente para darle un reposo al cuerpo, para que el cuerpo integre bien esa hora de irnos a acostar y que toda la energía esté enfocada en reparar, porque no dormimos para descansar, sino que dormimos para regenerar el cuerpo.
10: Correcto. Doctor Guillermo Recatero, muchas gracias, ha sido muy interesante, especialista en medicina del sueño, y a retornar bien de las vacaciones.
11: Perfecto, muchas gracias. Y encantado de ayudaros.
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2: Las dos, la una en Canarias.
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2: Muy buenas tardes. Aquí seguimos en Mediodía COPE contándote todo lo que pasa dentro y fuera de nuestro país desde la una de la tarde, las doce en Canarias. Mira, no voy a decir que queda poco de verano porque luego viene alguna y me regaña y no miro a nadie, Sofía Carrillo, pero sí que nadie me puede negar que se va notando, ¿eh?, que la gente vuelve de vacaciones. Te montas en el bus o en el metro y ves que hay cada día más pasajeros. Vas al súper y ves carros que dices, este le ha llenado para rellenar la despensa. Y si estás con la vuelta al cole y te acercas a una papelería ya, eso, un drama lo que te toca esperar. Mira, ha vuelto hasta la actividad al Congreso, donde como en todos los trabajos, pues estos días se habla de las vacaciones.
9: Somos seres humanos que necesitamos desconectar, pero al mismo tiempo creo que el presidente del gobierno llega tarde.
10: Creo que es evidente y que independientemente del partido al que votes, todo el mundo en España ha visto que era necesario que el presidente del gobierno interrumpiera sus vacaciones.
11: Ha estado de vacaciones, ha venido un día, ha provocado una guerra civil en el gobierno y ahora pretende volverse a ir de vacaciones.
2: Más que de las vacaciones, hablan de las largas vacaciones del presidente del gobierno en plena crisis en Ceuta, y es de las pocas cosas que generan unanimidad en el Congreso de los Diputados. Pedro Sánchez, que justo hoy hemos conocido, va a dar explicaciones por esa crisis el 3 de septiembre, 35 días después de la avalancha. Y también hemos conocido que va a poner rumbo a Andorra, según cuenta hoy ABC, a seguir con más vacaciones. Allí piensa permanecer hasta el domingo. El socialista García Page ha puesto precisamente hoy el foco en el parón veraniego del presidente.
12: En realidad hemos tenido la desgracia, y esto duele especialmente, de que se haya producido el incidente de seguridad al comienzo de las vacaciones. A lo mejor ese mando hubiera estado mucho antes de haber sido al final de las vacaciones.
2: Esto tan esperpéntico. Pensaba yo esta mañana, ¿cómo será ver la crisis de Ceuta desde fuera? Los problemas muchas veces se entienden mejor con un poquito de distancia. Pues mira, vamos a ponerlas. Tenemos ahora mismo una ciudad española europea colapsada después de un ataque y violación a la integridad territorial de España. Palabras del presidente del gobierno. Con más de 10.000 migrantes en las calles, casi 3.000 menores que sepamos, porque seguimos sin tener una idea aproximada de cuánta gente queda allí 27 días después, con muchos vecinos que sienten miedo, que incluso dejan de ir al médico, como nos acaba de contar en Mediodía COPE el doctor Enrique Roviralta.
13: Después también tenemos otros casos, que son los pacientes que les da miedo ir al hospital porque tienen miedo a contagiarse, en definitiva no van y tienen enfermedades crónicas que se van agravando. Nos recuerda un poco al COVID, ¿no? Es decir, que casi le tienen más miedo al hospital que a su propia enfermedad, ya sea un problema de corazón, de riñón, de diabetes, etcétera, etcétera.
2: Sienten miedo los ceutíes y muchas más cosas. Por ejemplo, una rabia que empiezan a demostrar cada vez con más intensidad. Rabia e indefensión, porque desde el gobierno de Marruecos no se deja

0: de reivindicar la soberanía de Ceuta y Melilla, mientras en España lo que seguimos es alabando la amistad con Marruecos, que no hizo nada para impedir la entrada del día 30, con la única excepción en todo esto de la ministra de Defensa, que ha sido algo más contundente a la hora de defender la españolidad de Ceuta y de Melilla, pero que a su vez está enzarzada con el ministro del Interior por ver quién es el responsable de no haber previsto la avalancha del día 30. Un gobierno que en 27 días no ha tomado ninguna decisión determinante para arreglar algo, esta crisis, cuyo presidente, ajeno a todo, como te digo, se vuelve a ir de vacaciones, y que ahora, además, este gobierno anuncia una reforma de la ley de extranjería que tanto se ha reclamado y que llega en un momento en el que el gobierno no tiene apoyos, porque esa es otra. Los socios, los independentistas catalanes, aprovechando para reivindicar las competencias en migración. El colmo, como decía García Page.
1: Que en medio de la frustración nacional que supone la no acción, la no respuesta en Ceuta, tenemos encima el debate de los independentistas que están planteando que sea con criterios racistas y xenófobos algunas comunidades autónomas las que gestionen nuestras fronteras. Solo faltaba eso.
0: Y todo esto lo que ve el que nos ve desde fuera, ¿no? Bueno, pensará, bueno, por suerte España tiene a mamá Europa, ¿no? El paraguas de la Unión Europea. Pues sí, pero no, porque en este tiempo toda la contundencia que no hemos demostrado con Marruecos la hemos demostrado con nuestros socios, especialmente con Italia, y todo hay que decirlo, Bruselas nos ha hecho un poco eso de si necesitan ayuda que la pidan. Y encima, todo esto nos pilla también liderando una cruzada contra Israel y contra Estados Unidos, es decir, contra Trump y Netanyahu, socios de Marruecos, en un momento muy complicado también en la geopolítica. Y esta es la película resumida, el tráiler mejor, porque todavía queda mucho por emitir todavía.
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0: Miércoles 26 de agosto, más noticias que tienes que conocer a esta hora. Sofía Carrillo, buenas tardes.
3: ¿Qué tal, Ángela? Buenas tardes.
0: La Interpol detiene en Abu Dhabi al empresario vasco que negoció su impunidad con Leire Díez.
3: Alejandro Hamlin, propietario de la antigua petrolera Jafesa, que se encontraba huido desde el año pasado con varias órdenes de la Audiencia Nacional de Detención. Se le considera el cerebro de un fraude fiscal de 154 millones de euros. Este empresario buscó además el apoyo de la fontanera socialista a cambio de información comprometida contra el teniente coronel Antonio Balas, el responsable de la UCO, que investiga varias causas que afectan al entorno de Sánchez.
0: Las hipotecas son noticia porque retoman las subidas.
3: Su contratación ha crecido en junio casi un 11%, sellando su mejor mes en los últimos 16 años. La caída en mayo fue solo un paréntesis. La firma de estos créditos para comprar una casa ha aumentado un 7% en el primer semestre de este 2026. 6 de cada 10 hipotecas son a tipo fijo. Canarias y Castilla-La Mancha, además, lideran los mayores aumentos de contratación.
0: Mejora la evolución de los incendios de Barcelona y Málaga.
3: Protección Civil ha levantado el confinamiento para 15.000 vecinos de la ciudad condal afectados por el fuego de la Sierra de Collserola, que está ya en fase de control. Entre tanto, en Nerja, en Málaga, ya está estabilizado el incendio declarado en el paraje Arroyo de la Miel.
0: Bueno, y nos vamos hasta Navarra porque te lo contábamos, 31 personas han resultado heridas, 3 de ellas graves, al explotar varios cohetes entre la multitud durante el chupinazo en la localidad de Noain. Rápidamente se ha desatado ahí el caos. Última hora, Luis Echenique, buenas tardes.
4: ¿Qué tal? Muy buenas tardes. Pues efectivamente, lo que tenía que haber sido un día de celebración en el pueblo que da nombre al aeropuerto de Pamplona ha podido terminar en tragedia. 3 personas han sido trasladadas al Hospital Universitario de Navarra al estallar varios cohetes, como comentabas, entre la multitud durante el inicio de estas fiestas. En total, como dices, 31 heridos, 47 personas atendidas, y nos comentaba el alcalde de la localidad, Miquel Navarro, que estas evolucionan de manera favorable. Todo se ha desarrollado con momentos de incertidumbre entre cientos de niños y adultos que aguardaban con expectación el inicio de las fiestas en honor a San Miguel.
0: Pues susto gordo, gracias, Luis. Y en los deportes, Santi Duque, buenas tardes.
5: ¿Qué tal, Ángela? Buenas tardes.
0: Pendientes de un vídeo de Joan Laporta.
5: Sí, porque está previsto que el Barcelona haga público en su plataforma Barça Play una locución del presidente repasando los principales temas de actualidad. ¿Qué sabemos de esto, Víctor Navarro, Barcelona?
6: Esperando este vídeo comunicado donde Laporta hablará de Julián Álvarez y también de si habrá homenaje o no mañana en el Camp Nou a los 8 campeones del mundo. La última vez que habló Laporta públicamente sobre el tema Julián Álvarez fue el pasado 1 de julio, el día de su investidura. Entonces dijo que habían presentado una oferta por el delantero argentino, que había llamado a Gilmarín para mostrarle el interés por su jugador y que esa oferta, que se sabía era y es de 100 millones de euros, tenía fecha de caducidad. Se ha visto luego que realmente ha sido indefinida, pero que la postura de Gilmarín no ha cambiado y al Barça le ha desesperado que Gilmarín se niega y se ha negado durante todo el verano a vender a Julián Álvarez.
5: Pues a la espera. Gracias, Víctor, de ese vídeo de Joan Laporta. Hay que recordar que Julián no se ha presentado hoy a la vuelta al trabajo del Atlético de Madrid. El club rojiblanco ha explicado que su ausencia se ha debido a una indisposición en la Liga. Hoy a las 9, Real Madrid-Real Sociedad, en partido que se recupera de la primera jornada. Y en ciclismo ya está en marcha la quinta etapa de la Vuelta a España. Enviado especial a la carrera, Quique Iglesias.
7: A la que le quedan 146 kilómetros para llegar a la meta en Roquetes, aquí en las Terres del Ebre. Es la primera etapa en territorio nacional. Estos 146 kilómetros, de momento una fuga que está ya formada con cuatro corredores, entre los cuales está Diego Uriarte, el español del equipo Kern Pharma. A 2:14 anda el pelotón, comandado evidentemente por el líder Tadej Pogačar.
5: Gracias, Quique. Podrán seguir el final de etapa en emisoras COPE Más y en la aplicación móvil de Tiempo de Juego a partir de las 4 de la tarde.
0: Gracias, Santi. 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
0: Ceuta sigue siendo el foco de la noticia, por mucho que le pese a los ceutíes, ¿no? Y todo porque 27 días después de la avalancha desde Marruecos de unos 80.000 migrantes, más de 10.000 continúan en la ciudad autónoma, la mayoría deambulando por sus 20 kilómetros cuadrados. Y digo más de 10.000 porque el propio Ángel Expósito, el director de la Linterna de COPE, nos ha contado estos días desde allí que la cifra, que es una de las que se ha dado, se queda muy corta, que es mucho mayor. En Ceuta sigue también nuestro compañero Gonzalo Zaballa, pulsando el sentido de los vecinos, de familias, del pequeño comercio, ante la impotencia en la que se encuentran. Impotencia y también inseguridad, y diría que hasta rabia. Gonzalo, buenas tardes.
9: ¿Qué tal, Ángela? Buenas tardes. Comentabas el sentir de los vecinos. Pues yo sinceramente creo que tras varios días aquí el hartazgo va aumentando. Esta mañana, por ejemplo, he estado presente cuando el ministro Ángel Víctor Torres de Política Territorial y Elma Saiz de Migraciones estaban saliendo del hotel y un grupo de vecinos ha empezado a gritarles de todo, te puedes imaginar. Pero más allá de la política, que lógicamente aquí todo el mundo está enfadado con los políticos, en las últimas horas también se han producido varias manifestaciones en diferentes puntos que merece la pena comentar, porque en cada una de ellas ha pasado algo diferente. Primero, frente a la delegación del gobierno, nosotros estuvimos allí. Sinceramente, yo era la primera vez que veía tanto ceutí en la calle, y sobre todo tanto ceutí diferente, porque había grupos de señoras mayores, de chicas muy jóvenes, que no ves muchas por aquí, de niños, que yo era la primera vez que veía. Y cuando pregunté a la gente que estaba allí, pues te puedes imaginar lo que me dijeron.
10: Porque llevamos 27 días aquí que el gobierno no hace absolutamente nada y estamos ya desesperados. Playa, restaurante, la feria, ahora el mercado medieval, eso es una locura.
9: Mira, una imagen llamativa en esa manifestación fue que se gritaban consignas a favor de la policía. Y una de las agentes que estaba custodiando la puerta, primero empezó bajando la cabeza y ajustándose la visera con la gorra, de la gorra. A los 3 minutos rompió a llorar, se puso la mano en la cara, empezó con sollozos y un compañero tuvo que salir para sustituirla. En paralelo a esto, otra manifestación, la de Loma Colmenar. En esa zona hay un asentamiento de inmigrantes, sí. Lo ha habilitado el ejército, pero claro, no caben todos. Por lo tanto, hay muchos de ellos que están desperdigados en un radio de 1 kilómetro. Bueno, pues estos manifestantes se enfrentaron a ellos, terminaron echándoles del lugar. Y por último, la playa del Trampolín, que es uno de los focos de lo que está pasando aquí. Se reparten comidas todas las tardes, no hay para todos, esta gente no respeta una fila. Y aquello acabó con la policía interviniendo y con migrantes agrediéndose entre sí. O sea que, como ves, la tensión aumenta por ambas partes porque ambas ven que la situación no cambia para nada.
0: Eso te iba a decir, y conforme pase el tiempo va a ser peor, y es muy peligroso este caldito que se está cocinando allí, porque al final el hartazgo acaba complicando mucho, enrareciendo todavía más la situación. Gonzalo, hablábamos del sentir de los ceutíes, pero también los migrantes, como decías, se cansan, ¿no? Después de 27 días. ¿Has hablado con una organización que no da abasto, ¿no?, para repartir comida entre ellos?
9: Sí, mira, al inicio de la intervención hablabas de las cifras. Cruz Roja sabemos que reparte 6.000 comidas al día y hay miles de personas que se quedan sin su ración. Luz Blanca, que les he acompañado hoy en un reparto, da 5.000 comidas al día y tampoco dan abasto. O sea que puedes echar cuentas, porque aquí además hay otras ONGs trabajando. En este caso, Luna Blanca les da una bolsa con lentejas. Ayer, por ejemplo, cenaron arroz con pollo. Les dan una pieza de fruta, algo de pan. He entrado en la cocina y era como la cocina de un comedor de un colegio. O sea, con ollas enormes, muchos voluntarios trabajando. Algunos de ellos incluso eran migrantes ilegales. Y justo al lado de la cocina había una carpa que me ha llamado la atención. Me he asomado y resulta que se estaba dando protección a las mujeres. Para que veas, el encargado es un chico ceutí de 26 años. Madre. No es ninguna autoridad competente, es un vecino del barrio. Hay seguridad en la puerta. La carpa es de color blanco, típica de feria de pueblo. Bueno, pues hay 387 mujeres y niñas. más de la mitad son chicas jóvenes. En la entrada hay un cartel de cartón con que se ha escrito a mano las palabras "no hay sitio". Y al entrar, pues te las encuentras a todas sentadas sobre una enorme alfombra de pelo rojo. Todas te miran como diciendo, ¿este qué hace aquí? Porque claro, no están acostumbradas. Está todo muy desordenado, hay chanclas sueltas por el suelo, niñas caminando descalzas, envases de yogur tirados, pañuelos. Pero bueno, al menos están protegidas, porque cuando le preguntábamos por las historias, no dabas crédito.
8: Dramática, la verdad. Es que necesitamos ayuda psicológica. Aparte de que no ha superado la situación, violaciones por parte de sus padres, con pruebas, persecución, acosos, otra persona desde los 10 años ya era una chacha en casa y ella no te dice que le costaba lavar porque ella hacía todo. Ella lo que le dolía era que nunca la dejaba comer en la misma mesa que todos.
9: Por supuesto, le hemos preguntado por los casos de violación que se han producido y él nos confirmaba que han existido, que algunas de esas niñas estaban ahí dentro y nos decía que si no llega a ser por este tipo de carpas, que como te digo, son voluntad de vecinos del barrio, pues las violaciones serían más.
0: Madre mía, Gonzalo, es la foto hasta ahora en la ciudad de Ceuta. Gracias por acercárnosla en Mediodía Cope, te escuchamos.
9: Un abrazo.
0: A todo esto, la ministra de Migraciones, lo decía Gonzalo, Elma Sáiz, ha regresado a la ciudad autónoma para supervisar la ampliación de los espacios de acogida. El BOE publica hoy que se han habilitado todos los polideportivos de la ciudad, así como varios terrenos, ¿no?, de varios ministerios. También se encuentra allí, como decíamos, Ángel Víctor Torres, a quien Sánchez ha designado al frente del mando único que va a estar vigente hasta al menos el 31 de diciembre, con el objetivo de que la ciudad recupere la normalidad. Esta tarde celebrará una reunión en la comunidad educativa de cara a preparar la vuelta al cole del curso escolar en los próximos días. Juan José Vivas, presidente alcalde de Ceuta, ha puesto hoy voz a lo que pensamos todos.
11: Yo no sé si hay un plan, yo no sé con qué medios se va a contar, yo no sé cuál va a ser el soporte jurídico de las actuaciones, yo no sé cuál es el horizonte temporal y nada me gustaría más que poder contarle todo esto a los ceutíes para tranquilizarlos.
0: Y mientras en Ceuta sufren el drama, en Madrid aquí está el jaleo político, ¿no? Ya te decía que el próximo 3 de septiembre Pedro Sánchez va a comparecer a petición propia en el Congreso para informar sobre esa crisis, mientras estos días vuelve a irse de vacaciones, ¿no?, a Andorra. El presidente del Gobierno se quita del medio ante la guerra abierta en Canal, en el seno de su propio gabinete, a cuenta de si el CNI sabía o no, o informó o no con antelación al Ministerio del Interior, de que se estaba preparando la avalancha de migrantes del 30 de julio. A esta misma hora, ayer, la ministra de Defensa, Margarita Robles, decía una cosa en el Congreso y a la vez en Moncloa otra el ministro Grande Marlaska.
12: Nuestras Fuerzas Armadas, los servicios de inteligencia y obviamente el CNI realizaron la labor que competencialmente les era y es exigible y que compartieron y analizaron con las Fuerzas de Seguridad del Estado y con el personal de la delegación del Gobierno.
13: No había ningún informe que atisbara que el día 30 de julio iba a suceder lo que finalmente aconteció.
0: Bueno, pues así estamos. El portavoz del PSOE, Patxi López, no le ha dado tampoco la razón a nadie. Sandra Senjo, buenas tardes.
14: Buenas tardes.
0: Este rifirrafe de versiones ha llegado hasta la Cámara Baja con el PP exigiendo la convocatoria de la Comisión de Secretos Oficiales, ¿no?
14: Sí, dicen los independentistas, además de Junts, volviendo con esa matraca de exigir el traspaso de las competencias migratorias a Cataluña, que, exigen, como comentabas esto, Ángela, las críticas, por lo tanto, que se extienden entre los socios, que reprochan también esa tardanza de Pedro Sánchez en dar explicaciones, y desde la oposición, el Partido Popular, insiste en que existían informes del Servicio de Inteligencia que advertían de esa entrada masiva, respaldando en este punto la versión de Margarita Robles. La portavoz popular en el Congreso es Esther Muñoz y ha acusado a Sánchez de volver un día de vacaciones y provocar una nueva guerra interna en el Ejecutivo.
15: La situación en Ceuta cada vez es más tensa y el gobierno está a palos, acusándose de mentir unos a otros. En algo que, por otro lado, los españoles ya sabemos. Claro que el gobierno tenía información. Vuelvo a insistir, había tres documentos oficiales del gobierno que alertaban de la presión migratoria y de la guerra híbrida contra España en las rutas de inmigración ilegal de Ceuta y Melilla.
14: Y en la misma línea, desde Vox defienden que el gobierno sabía lo que iba a ocurrir en Ceuta. Los dos partidos de la oposición emplazan a Sánchez a aclararlo todo en el Congreso finalmente el próximo día 3 y no el 9, gracias a la presión de la oposición y también de los socios de investidura, aunque ni los de Feijóo ni los de Abascal confían en que la comparecencia vaya a ser esclarecedora.
0: Bueno, y en medio de todo esto, el papel de los socios, como te decíamos, Junts ha vuelto a exigir el traspaso de competencias migratorias a Cataluña y ha vuelto a decir que si alguno de los menores que están en Ceuta llegan allí a esa comunidad, no darán un voto más al presidente del gobierno. 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
29: Llegar a los 40 sin apenas ahorros, tener todo nuestro patrimonio en una vivienda o pensar que con guardar dinero en la cuenta es suficiente son situaciones mucho más habituales de lo que pensamos, pero hay algunas referencias que pueden ayudarnos a saber si estamos construyendo una buena salud financiera y, sobre todo, qué deberíamos priorizar en cada etapa de nuestra vida. José Manuel Horta, asesor fiscal y CEO de Hortafic, establece unas cantidades orientativas según la edad y recuerda que ahorrar no es solo tener dinero en el banco.
30: Los expertos siempre coinciden en que a los 30 años se debe de tener al menos un año de salario anual ahorrado, a los 40 que tengamos al menos 3 años, si estamos ganando 30.000 euros al año, pues eso, 3 veces, 90.000 euros deberíamos de tener ahorrado en nuestro patrimonio, a los 50 deberíamos de tener 6 años de salario anual guardado y a los 60, 8.
29: La cantidad que deberíamos destinar al ahorro también debería guardar relación con nuestros ingresos. La recomendación es convertirlo en un hábito desde el comienzo de nuestra vida laboral.
30: Lo importante es que tengamos un hábito desde jovencito, ¿vale? Y que tengamos un 20% de nuestro salario que vaya destinado al ahorro, ¿vale? Aquí también los expertos hablan de las reglas 50-30-20. ¿Qué quiere decir esto? Pues quiere decir que el 50% de nuestros ingresos vaya a necesidades, a cubrir nuestras necesidades, a pagar la hipoteca, a comer, a vestirnos. El 30% que vaya a nuestros gustos, porque tenemos que vivir del ocio también y disfrutar de la vida. Y este 20% restante que vaya al ahorro.
29: Y ojo, porque tener mucho dinero en la cuenta corriente tampoco significa necesariamente que nuestra situación financiera sea buena. Si ese dinero no genera ninguna rentabilidad, pierde poder adquisitivo con el paso del tiempo.
30: Muchas veces es un error tener el dinero guardado y parado en una cuenta que no da rentabilidad ninguna. Si hacemos eso, al menos estamos perdiendo el IPC todos los años, porque nuestro dinero no crece y, sin embargo, con las 1.000 pesetas que salíamos antes, ahora no te da ni para salir a la calle. Entonces, el tener un dinero depositado en una cuenta que no nos da rentabilidad ninguna, eso no es una manera de ahorrar. Es verdad que lo tenemos ahí por cualquier imprevisto, pero no te da crecimiento y al final lo que estás haciendo es perder dinero.
29: La vivienda forma parte de nuestro patrimonio, pero no debería ser nuestro único respaldo. Tener una casa prácticamente pagada no significa que estemos preparados para afrontar cualquier imprevisto.
30: no solamente tener una casa es decir, bueno, lo tengo pagado, prácticamente pagado, estoy financieramente sano. Pasan imprevistos, enfermedades, desempleo. No podemos vender la casa de un día para otro, aunque en este momento la vivienda se está vendiendo muy rápido, ¿no? Pero tenemos que, además de tener nuestra vivienda, tenemos que tener algún producto, sobre todo a partir de los 40 años. Tenemos que obligarnos a tener algún producto de ahorro que todos los meses en la cuenta nos tengamos una letra que nos quite el dinero. Por cualquier imprevisto, enfermedad o incluso para la jubilación.
29: ¿Y qué ocurre si llegamos a los 50 sin apenas ahorros? El asesor fiscal insiste en que todavía estamos...

0: Estamos a tiempo de reaccionar y empezar a construir un colchón, aunque habrá que hacerlo de forma diferente.
1: Siempre está a tiempo. Hay muchos productos financieros en los que obligas a meter ahí una huchita de 150, 200 euros todos los meses y que ese dinero actúe con el interés compuesto.
0: Y hay otra cuestión que no conviene dejar para demasiado tarde, es la jubilación. Horta sitúa los 40 años como un momento clave para empezar a revisar nuestra situación y saber qué podemos esperar cuando llegue el momento de retirarnos.
1: A los 40 años sí debemos empezar ya a preocuparnos por lo que es la jubilación. Y aunque no tenga nada que ver con la realidad, pero al menos ya saber por dónde voy, qué tengo que hacer, cómo funciona, si me interesa cotizar más, si soy un autónomo o si decido tener más tiempo libre y ganar menos, pero por lo menos saber cómo va. A los 40 años ya tenemos que revisar vida laboral, ver cuánto tiempo tenemos cotizado, cómo funciona, qué edad voy a tener para cuando llegue el momento.
0: Más que obsesionarnos con una cifra concreta, se trata de empezar cuanto antes a ahorrar de forma constante y construir un patrimonio que nos permita afrontar tanto los imprevistos como el futuro.
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0: Buenas tardes, son las 2 y 25 minutos de la tarde. 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Soy Sofía González y te cuento que el pediatra Jorge Muñoz ha puesto en marcha Bonitas Noticias, un periódico digital que nace con el propósito de difundir noticias positivas cotidianas que habitualmente quedan fuera de las portadas. La iniciativa recoge avances en medicina y ciencia, historias de superación, gestos de generosidad, también para recordar que la realidad cuenta con una vertiente esperanzadora. Para dar vida al proyecto, se ha apoyado en una herramienta a la que denomina tutora.
12: Ella también es muy pelota conmigo y con todo el mundo, ¿no? Sí. Pero hace 2 meses le dije, tutora, tengo una idea, hacer un periódico de buenas noticias. Y lo quiero llamar Bonitas Noticias, como siempre, súper pelota. Qué bien, Jorge, me alegro, tal. Y le dije, pero quiero que tú seas la editora y la parte humana sea yo con la carta del director, que cada 2 semanas la escribiré. Por supuesto, las noticias que ella me envíe, yo daré también mi aprobación, porque elijo unas cuantas y seleccionamos, ¿no? Es un trabajo, parece que no, pero me ha llevado tiempo hacerlo mucho más rápido con la ayuda de la tutora.
0: El doctor Muñoz ha señalado que al pie de cada texto figura la procedencia y el país de origen de la información, sorteando además dilemas con los derechos de imagen mediante recursos ilustrativos. Además, ha defendido la coexistencia de los profesionales con los nuevos modelos tecnológicos. Ha contado con la ayuda técnica de su hijo Juan, especialista en marketing digital, para desarrollar el diseño de la web y los enlaces a su perfil de Instagram. La primera edición del diario ha estado protagonizada por la historia de Soren, un niño con autismo que deseaba celebrar su cumpleaños llamando a las puertas de su vecindario.
12: Porque primero como pediatra, ¿no? Pues el tema del autismo es un tema que a mí me toca, ¿no? Además me interesa. Los niños con TEA, trastorno del espectro autista, además, y yo nos llevamos muy bien, es como una energía en la consulta y se nota, ¿no? Entonces me pareció fascinante cómo

0: Como los vecinos, ¿no? La mamá ya había medio planeado tocar a cuatro puertas y ya estaba planeado de que se iban a abrir cuando su cumpleaños no era en Halloween, y se abrieron pues creo unas 83 o 86 puertas, ¿no? Que fue como wow. Y yo creo que algo tan sencillo, tan básico como una noticia así, que puede pasar en muchos lugares, yo creo que se merecía la primera.
1: El proyecto ha cosechado una notable acogida entre los lectores que buscan un respiro frente a la saturación de sucesos negativos.
0: Tenemos a nivel personal dificultades todos. Y bueno, el poder, en lugar de leer el día a día de lugares de todo el mundo donde pasan cosas duras y que es verdad que tenemos que saberlas, pues mi intención es que podamos leer cosas bonitas, pues para evadirnos, ¿no? Ese ratito de lectura, tú no sabes el feedback tan bonito que estoy teniendo en este sentido, ¿no? Decir, oye, pues que
1: esto es un momento agradable,
0: pero a lo bestia. Uh-huh. Me escriben por privado en Instagram diciendo, es un momento que me relajo, que lo leo, que me emociona, que se me saltan las lágrimas, no sé, es muy guay.
1: Y de manera breve te cuento que 7 de las 10 casas más caras de toda España se encuentran en Mallorca, según una clasificación elaborada por el portal inmobiliario Idealista. Salvo el primer, el cuarto y el séptimo puesto, situadas en la Costa del Sol, el resto lo copan propiedades ubicadas en los municipios mallorquines de Pollensa, Palma, Puigpunyent, Esporlas y Calvià, según ha informado la empresa en un comunicado. Otras propiedades mallorquinas se venden entre los casi 40 millones de euros, la tercera más cara de toda España, y los 25 millones de euros, la décima en la clasificación. Seguimos ahora contándote todo lo que te interesa en Mediodía COPE.
2: Dos y media, una y media en Canarias.
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2: Muy buenas tardes, aquí seguimos en Mediodía COPE desde la una de la tarde dándole vueltas todavía a la misma pregunta, que es la que nos hacíamos ayer, antes de ayer y los últimos 27 días, y que por cierto sigue sin respuesta. ¿Qué falló en la seguridad nacional para que 72.000 personas entraran en una ciudad española con 83.000 habitantes censados? Fíjate que la pregunta para mí no es Interior o Defensa. Sabían que eso iba a pasar, si el CNI avisó. Ya sabes que es ahora la guerra que tienen en el corazón del gobierno Margarita Robles y Grande Marlaska, ministra de Defensa, ministro del Interior. Porque mira, es imposible que el CNI no lo supiera. Primero, porque había un movimiento muy potente en las redes sociales en Marruecos que animaban a cruzar la frontera. Segundo, porque en los días anteriores al 30 de julio, Castillejos era el destino de miles de personas, y en esa ciudad marroquí que hace frontera con Ceuta se agotaban flotadores, trajes de neopreno, aletas. Tercero, porque el propio ministro Grande Marlaska, a él le preguntaron sobre el aumento de llegadas en Ceuta en esos días previos, cuando el ministro comparecía para dar cuenta de la gestión de los incendios. Y cuarto, porque aquí en COPE lo sabíamos. Mira, el 28 de julio, dos días antes de la avalancha, a esta hora, en este programa, en Mediodía COPE, contamos que al menos 70 personas más habían entrado en Ceuta, y contábamos que Marruecos había impedido entonces sí la entrada de otras 200. Ese 28 de julio, a esta hora, de hecho, hablábamos ya de la mayor crisis migratoria en 5 años en la ciudad. Unas 1.200 personas habían entrado en una sola semana. Los servicios de acogida y, ojo, también de seguridad estaban ya desbordados. Ceuta había pasado de acoger a 180 menores a casi 500 en solo 10 días. En lo que iba de mes habían aparecido 8 cadáveres en las costas de Ceuta, 4 solo durante el anterior fin de semana, unas cifras que no te quiero ni contar días después cómo se multiplicaron. No, la causa, bueno, se hablaba de la sentencia del Supremo que prohibía las devoluciones en caliente, el rechazo en frontera a los migrantes interceptados en el mar cuando intentaban entrar nadando a Ceuta y a Melilla, al no existir frontera física. Una sentencia del Supremo que confirmaba otras anteriores que se habían emitido hasta 2 años antes. Bueno, pero vamos al 29 de julio, el día antes del grueso de esa avalancha. Allí, ese día, Rashid Said, guardia civil en Ceuta, hacía esta foto de la ciudad, ese 29 de julio, en Herrera en COPE.
5: siento decirlo así, pero la imagen que ofrece la ciudad actualmente es tercermundista, con campamentos improvisados. De hecho, hay más inmigrantes ahora mismo en los alrededores del CETI que en el propio centro. Desde la abogacía del Estado, desde el propio ministerio, tenían que haber tenido en cuenta, entendemos nosotros, la resolución final del Tribunal Supremo. Estamos hablando de que el juzgado de lo contencioso aquí en nuestra ciudad resolvió hace casi 2 años. No vamos a ampliar ese término de efecto llamada porque no nos corresponde, pero la realidad es evidente. Desgraciadamente, esta sentencia del Tribunal Supremo complica todavía más si cabe esta situación y este nuevo escenario que se nos presenta.
2: Insisto en lo de 29 de julio, porque lo peor estaba aún por llegar. Y esto mismo que contaba en Herrera en COPE, de Guardia Civil, la mañana del 29 de julio, se lo contaba también a sus superiores en el Ministerio del Interior días antes. ¿Se pudo prever la magnitud de la avalancha? Bueno, pues puede que no. ¿Hacían falta más medios en Ceuta? Es evidente. Escucha a Juan Jesús Vivas, presidente de Ceuta, ese mismo 29 de julio.
6: Muchísimas competencias concurrentes, incluso algunas de la ciudad autónoma, como es el caso de los menores. Creemos que para la debida coordinación debería de haber un mando único que tuviera capacidad para ordenar, para coordinar, para dirigir esta crisis de esta envergadura.
2: Hablando ya de mando único, mira, no sé si se entregó un informe muy elaborado del CNE Interior, ni si se podía prever la magnitud de la avalancha. Lo único claro y confirmado es que Interior sabía que la cosa se estaba poniendo muy, muy fea, que estaban al límite, que no hicieron nada para impedirlo y que unos días después, cuando al ministro le pidieron responsabilidades, contestó esto.
7: No, hay muchas cosas, vuelvo a decir, que ocurren y no necesariamente tiene que haber una responsabilidad. Esto también podía haberlo previsto cualquier otro departamento de seguridad, es decir, o de otro país de la Unión Europea.
2: Cualquiera menos yo. La cuestión es que no lo previó nadie, De aquellos polvos, estos lodos, Ceuta absolutamente colapsada, 10.000 personas, 3.000 menores vagando por la ciudad, que sepamos, 27 días después, y con la desesperación de los ceutíes que empiezan a mostrar cada vez con más intensidad esa rabia, y ojo que eso es muy peligroso también.
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2: Sofía Carrillo, buenas tardes.
8: Dale, Ángela, muy buenas tardes.
2: Contamos además que hay una treintena de heridos en el chupinazo de Noain en Navarra.
8: Tres de ellos graves al explotar varios cohetes entre la multitud de gente. Al parecer las mechas de varios cohetes que se iban a lanzar han prendido con las chispas de dos de ellos.
2: Italia sigue buscando al empresario burgalés que hace una semana cayó al mar.
8: A Juan José Mutilva, quien resbaló cuando se encontraba con su mujer en un velero. Había partido de Siracusa en Sicilia y se dirigía a Pilos, en Grecia. La Guardia Costera Italiana peina la zona 5 veces al día.
2: Bueno, y como cada último miércoles de agosto, ha vuelto la tomatina Buñol.
8: 22.000 personas han tirado durante una hora 150 toneladas de tomate, 30 más que la tomatina del año pasado. Este pueblo valenciano se viste de rojo ante una fiesta que no sé si muchos se sumarían a ella, pero que es de interés turístico internacional. Carmen Bonafont es la responsable del almacén que hasta hoy ha guardado la munición de tomates.
9: Es una fiesta única. Han sacado imitaciones, pero como esta, ninguna. Esto es una fiesta única, que hay que vivirla por lo menos una vez en la vida, hay que vivirla.
2: Pues vamos a tener que ir, Sofía, Santi Duque, la próxima tendremos que ir a vivirla.
10: No sé yo si me veo.
2: Como el mes de agosto, o sea, como este, ya te digo que no nos movemos de aquí.
10: Muy difícil, sí.
2: A partir de las 3 de la tarde de COPE, el deporte. Santi Duque, ahora sí, buenas tardes.
11: ¿Qué tal, Ángela? Buenas tardes. Vamos a contar las novedades en el caso Julián Álvarez. El futbolista no se ha entrenado con el Atlético por una indisposición y Flick ha dicho que o fichan a Julián o a nadie para la punta de ataque azulgrana. Vamos a escuchar también a Joan Laporta hablar sobre Julián y otros temas de la actualidad azulgrana en un vídeo publicado por el club. Daremos la última hora del Real Madrid y de la Real Sociedad que esta noche se enfrentan en el Bernabéu en partido correspondiente a la jornada primera. Repasaremos los últimos movimientos del mercado de fichajes. Recuerden, quedan 6 días para el cierre de la ventana estival y, por supuesto, estaremos en la vuelta con la disputa de una quinta etapa propicia para la llegada al sprint.
2: Gracias, Santi. Sigues en Mediodía COPE.
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2: Pues mira, pendientes de Ceuta, pero también de los 11 días que han pasado ya desde el fuerte terremoto de 4,8 grados que sacudió la ciudad de Granada y toda su área metropolitana. 11 días de un seísmo que no se quedó ahí, porque durante los sucesivos se han registrado temblores que han mantenido en vilo a sus vecinos. Hace una semana los expertos hablaban ya de que todavía se tardarían 15 días en recuperar la normalidad, y la verdad es que poco a poco vamos en esa dirección. Hoy, por ejemplo, la Alhambra ha reabierto ya en su totalidad. En los últimos días, algunas partes de su recorrido habían permanecido cerradas por seguridad. Rodrigo Ruiz Jiménez es el director del patronato de este monumento.
12: Que la Alhambra está muy bien, que ha resistido este embate con sobresaliente. No hay ningún daño significativo que reportar. y que quede constancia que si se cerraron algunos espacios, y algunos espacios van a seguir cerrados un poquito más, es por un tema de prudencia en anticipación de posibles réplicas y sencillamente pues para tener muy muy clara la seguridad de las personas, que es pues lo más importante.

0: Decir que en el mes de junio estos préstamos han recuperado la curva de subidas, llegando a anotar un incremento del 7% en el primer semestre de este año. Pero claro, hasta llegar a su concesión, a quien se haya comprado una vivienda o esté en los trámites de hacerlo, pues sabe que el trámite no es nada sencillo. Ya no es el sueldo que ganes. Victoria Ballesteros, buenas tardes.
1: ¿Qué tal, Ángela? Buenas tardes.
0: Son también las condiciones bancarias. Hay muchas diferencias entre unas entidades y otras, ¿no?
1: Sí, eso hace que no todo el mundo tenga las mismas opciones, aunque sobre el papel los ingresos sean iguales. Cada entidad aplica su propia política de riesgo y valora factores pues como la estabilidad laboral, dependiendo del sector de trabajo, el endeudamiento, el tipo de ingresos, en qué te gastas el sueldo, ocio, compras, lotería, cuánto ahorras, pero es verdad que entre todos los perfiles que llegan a un banco hay uno que es el favorito, como explica el profesor de economía Guillermo Rocafort.
2: Era mayor riesgo, mayor tipo de interés. Colectivos como funcionarios que tienen trabajo de por vida y otros, pues lógicamente tienen un trato más benigno por parte de las entidades crediticias, que por ejemplo los jóvenes por los altos costes de las viviendas y luego también por la inestabilidad del mercado de trabajo.
1: Las entidades han endurecido los criterios de concesión de préstamos. Además, con un tipo medio que ya roza el 3% y con el Euribor, como decías, tocando esa cifra, se encarece la financiación.
2: Precarización del crédito porque te siguen cada vez un interés variable más elevado. Eso a su vez precariza todavía aún más el mercado inmobiliario porque impide el acceso, porque los créditos tienen un coste mayor.
1: Porque el resultado son cuotas elevadas, muy elevadas al mes, que hace que pues mucha gente se quede fuera del mercado, ¿no? Porque no pueden pagarlas.
0: Al final, te iba a decir que la pescadilla que se muerde la cola, sí. No todo lleva una cosa, lleva la otra y no se soluciona el problema que hay ahora mismo con la vivienda en España.
1: No se soluciona, pero aún así te digo, el mercado ha vuelto a repuntar. Fíjate en el dato que hemos conocido hoy de junio, que se firmaron 45.900 hipotecas. Eso es un 11% más que hace un año. Ha aumentado además el importe medio que se pide al banco, 178.000 euros. Esto un poco, claro, al hilo de la subida de precios de la vivienda. Y el plazo, ¿no?, para devolverlo, 25 años ya.
0: Madre mía, también el mercado del alquiler está como está y todo el que puede pues se lanza a comprar, aunque sea para pagar durante muchos años y mucho dinero.
1: Eso es.
0: Gracias, Victoria.
1: A ti.
0: Mira, y no nos olvidamos hoy en COPE que se cumple un año desde que la buena voluntad de un pediatra, de Jesús Sánchez, se volvió en su contra, ¿no? Una historia surrealista. Todo porque entonces este profesional decidió que fuera de su horario laboral atendería a una niña que se estaba muriendo. Su caso llevó a que se aclarase la implantación de los cuidados paliativos las 24 horas del día, los 7 días de la semana, pero esto sigue sin ser suficiente. Esta asistencia solo es telefónica. Queda aún mucho por hacer por los 60.000 menores que se calculan necesitan esos cuidados. Carmen Lavalle, buenas tardes.
3: ¿Qué tal? Buenas tardes. Pues sí, fíjate cómo son las cifras de horribles. Solo 1 de cada 10 menores que necesitan esta atención integral reciben en nuestro país estos cuidados paliativos. Y además hay diferencias territoriales enormes. Lo explica en COPE el presidente de la Sociedad Española de Cuidados Paliativos, Álvaro Navarro.
4: Eso lleva a familias a que se muden de comunidad autónoma, por ejemplo. O sea, tenemos casos en los que han venido a vivir a Madrid por poder tener una atención paliativa, con lo que eso supone para toda la familia.
3: En el último año, y aunque insuficientes, sí se han producido avances, entre ellos pues esa extensión de la atención telefónica 24 horas, 7 días a la semana, de la que se beneficia en Andalucía Ima, que tiene una hija con parálisis cerebral.
5: Desde que estamos así, estamos mucho más tranquilos. Antes era un sin vivir, llegaba el fin de semana y tú decías, por favor, que no pase nada, porque es que además por las tardes y por las noches cuando suelen ponerse peor, sobre todo los niños que tienen problemas respiratorios, como es el caso de mi hija.
3: Es un paso en la buena dirección, aseguran, pero señalan aún estamos en el segundo escalón de los 20 que hay que franquear para poder garantizar la atención que estos menores y sus familias necesitan y que no es solo telefónica, claro está, es también presencial. No,
0: mucho más allá, me claro. Alucina lo de las diferencias entre comunidades en un mismo país, en la línea de lo que denunciaba también Asunta Serna, la actriz, con la ley de dependencia.
3: Totalmente, ¿no? Son 17 sistemas.
0: De donde vivas. Ahora que hablamos tanto de mando único, quizá habría que repensar si hay cosas que vale la pena centralizar, más que nada para que no haya diferencias entre ciudadanos que tienen los mismos derechos. Gracias, Carmen.
3: A vosotros.
0: Bueno, y la Crónica Negra nos lleva hoy hasta Cullera, en Valencia. Allí este martes dos hermanos adolescentes han encontrado muertos a sus padres en la vivienda de una urbanización en la

0: zona. La investigación inicial no ha hallado signos de violencia y todo apunta a que el consumo de drogas está detrás de la tragedia. Santi Pacheco, buenas tardes.
1: Buenas tardes. Está previsto que a lo largo del día de hoy se les practique la autopsia para poder determinar exactamente la causa del fallecimiento en un caso que no termina de estar nada claro. El hallazgo se produjo ayer tarde. Los cuerpos aparecían en el jacuzzi de la vivienda sin signos de violencia y no se descarta que la muerte pudiera estar relacionada con las drogas por los pinchazos que presentaban en las extremidades ambos cuerpos. Los cadáveres del matrimonio de 50 y 45 años fueron encontrados por sus hijos, dos adolescentes, 14 y 16, que, por supuesto, están traumatizados, están en shock y que encima precisan de algún tipo de atención especial ya desde antes de este suceso. Una trabajadora social y una psicóloga se hicieron cargo de ellos en un primer momento hasta que ya de madrugada han podido llegar desde Irlanda varios familiares.
0: Madre mía, bueno, de Valencia nos vamos hasta Tarragona porque las fuertes lluvias que han irrumpido en la recta final del mes de agosto dejan dos muertos en la localidad de Roda de Bará. Las de una madre y su hija de 18 años a las que un muro cercano al puerto se les vino encima. La polémica sigue además porque en ningún momento se avisó a la población con el saler que se preveían esas fuertes tormentas. Sergi Tor, buenas tardes.
2: Buenas tardes. Mientras el Gobierno de la Generalitat de Cataluña justifica que no había previsiones de la extrema violencia de las dos tempestades que en estos últimos días han asolado la provincia de Tarragona, la oposición a Salvador Illa acusa y carga por la falta de la alerta de aviso a la población. La primera tempestad de Roda de Bará es una tragedia con el fallecimiento de madre e hija originarios del Perú. Las víctimas, conjuntamente con el abuelo, tenían una de las paradas del mercado que se instala cada verano cerca del puerto de Roda de Bará. Por la tempestad tomaron una decisión trágica. Pasaron la noche en el recinto para vigilar la mercancía cuando la tormenta provocó el derrumbe del muro donde estaban cobijados sobre ellas y el abuelo herido menos grave. Según el diario de Tarragona, marido y padre de las dos víctimas viajó ayer a la capital tarraconense para poder despedirse de ellas ya que ingresaron en estado crítico.
0: Pues así viene este día. 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
6: El Consell d'Ibiza ha activado desde hoy el pago anticipado obligatorio de la ITV. Los usuarios tendrán que abonar la tasa en el momento de pedir la cita previa. La medida busca reducir el absentismo, que supera el 40% de las citas, y evitar reservas fraudulentas. El objetivo es que las citas disponibles sean realmente utilizadas y reducir las listas de espera. El director insular de transporte, Roberto Algaba, nos da más detalles.
7: Hasta el 40%, es decir, que 4 de cada 10 personas que piden cita luego no se presentan, con el elevado perjuicio para el resto de usuarios. Pero no es la única medida. Ya está en marcha también la tercera ITV móvil, que en el mes de septiembre empiezan los trabajos arqueológicos, y es decir, que ya cuando se acaben estos trabajos ya se podrá empezar a instalar las dos líneas que ya están adjudicadas por parte del Consell.
6: Los usuarios podrán anular o modificar la cita hasta 24 horas antes sin tener que pagar de nuevo. Además, entran en vigor las nuevas tarifas: 28 euros para vehículos de hasta 3.500 kilos, 12 euros para vehículos de motor de hasta 3 ruedas y 15 euros para tractores y maquinaria agrícola.
7: También da de lleno a nuestra ITV, ¿no? Pero desde el Consell de Ibiza hemos afrontado este problema de manera directa. Estamos tomando una serie de medidas para evitar este absentismo, entre ellas la que ya indicamos hace unos meses y que hoy entra en vigor, que es el pago anticipado. Cuando las personas quieren pedir cita previa, tendrán que pagar anticipadamente para poder obtenerla. De este modo, pues evitaremos todas esas citas que son solicitadas y que no van, ¿no? Que en el caso del ITV llega hasta el 40%.
6: El Consell también trabaja en un nuevo modelo que permitirá que empresas privadas gestionen estaciones de ITV en Ibiza, siempre bajo supervisión de la institución insular.
7: La aprobación del reglamento que durante los próximos meses seguirá su tramitación, que lo que hará es dar régimen de autorización a otras empresas para que puedan venir a Ibiza a trabajar y poder instalar sus estaciones de ITV, lo que hará que por fin en Ibiza el servicio de la ITV deje de ser un quebradero de cabeza para los usuarios y se convierta en lo que tiene que ser, ¿no? Un servicio que el usuario en una semana, 3 días, 4 días pueda solicitar la cita y ser atendido.
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6: Buenas tardes, son las 2:52 de la tarde. 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Soy Sofía González y te cuento que en Menorca más exenciones a la limitación de entrada de vehículos que el Consell pretende poner en marcha la temporada que viene. El nuevo articulado de la Ley de Reserva de Biosfera que la institución va a elevar al Parlament establece que también se librarán de la restricción los vehículos cuyos titulares sean personas empadronadas en cualquier municipio de las Baleares, lo que incluye a mallorquines, ibicencos y formenterenses, a los que en un principio no se les limitará su desembarco en la isla. El presidente del Consell, Adolfo Vilafranca, defiende que los cambios en la ley de la reserva de biosfera eran imprescindibles para aplicar la limitación de vehículos.
21: Día 31 de agosto farem un ple extraordinari en el Consell Insular de Menorca, on proposarem la modificació d'aquells articles de la llei de reserva de biosfera que regulen la limitació d'accés de vehicles a Menorca. 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
6: Y más cosas, la vuelta a la rutina tras el periodo estival suele generar frecuentes alteraciones en el organismo, como nerviosismo, ansiedad, falta de atención o trastornos al descansar. El doctor Guillermo Recatero, especialista en medicina del sueño, ha advertido de que dormir mal al retomar la actividad cotidiana responde a una alteración fisiológica más amplia. Ha explicado que los cambios de hábitos en verano desajustan el sistema límbico y circadiano.
1: Lo que nos sucede en verano es que pues trasnochamos más de la cuenta, tenemos el sistema nervioso como mucho más alterado porque hacemos planes que no entran dentro de nuestra rutina que estamos acostumbrados a lo largo del año, y esto pues nos lleva a que nuestro sistema límbico y el sistema circadiano, que es una parte que tenemos dentro del cerebro, se desregule. Es como que tenemos un reloj interno, los seres humanos y todos los animales.
6: Respecto a la calidad del descanso, Recatero ha alertado de que más de un 70% de la población española no duerme bien, no descansa bien, y ha remarcado la necesidad de alcanzar la fase de sueño profundo. Para solucionar este desajuste, ha aconsejado fijar horarios estables para levantarse a diario y limitar la exposición a las pantallas de los móviles, cuya luz directa afecta a la segregación de melatonina.
1: Digo que para vivir más años, ahora que está tanto de moda la palabra longevidad, el gran olvidado es el sueño. Y nos olvidamos de que dormir no significa dormir 6, 7, 8, 9 horas, ¿no? Es dormir con calidad de sueño. Porque durante el sueño tenemos cuatro fases y tenemos una fase que es muy importante, que es la fase del sueño profundo. Y hay tantas personas, más de un 70% de la población española, no duerme bien, no descansa bien. Se piensan que simplemente tumbarse en la cama ya es dormir, pero cuando se levantan cansados, desmotivados.
6: El especialista también ha incidido en la gestión emocional frente al estrés y en factores físicos del entorno, como mantener el dormitorio a unos 23 grados. Del mismo modo, ha recordado que los colchones tienen una vida útil de entre 3 y 5 años y que conviene emplear almohadas anatómicas adaptadas a la postura corporal y a las necesidades cervicales de cada individuo.
1: Que la habitación debe estar a una temperatura bastante fresquita. Ajá. Se dice que debería ser ideal unos 23 grados de temperatura ambiente. Sí. ¿Qué es lo que pasa? Que con el calor del verano, la desregulación, el sudor, pues nuestro cuerpo no descansa tan bien. Entonces, estas son mis pautas que yo siempre suelo recomendar y que cuando el paciente hace caso, el sistema nervioso se regula y el sueño mejora tremendamente.
6: En el ámbito nutricional, el doctor ha desaconsejado las cenas tardías y copiosas acompañadas de alcohol.
1: Cuanto antes podamos cenar, incluso yo en muchas ocasiones intento hacer un ayuno intermitente para darle un reposo al cuerpo, para que el cuerpo integre bien esa hora de irnos a acostar y que toda la energía esté enfocada en reparar, porque no dormimos para descansar, sino que dormimos para regenerar el cuerpo.
6: Y más cosas, las fiestas de Felanix ya han comenzado y se prolongarán hasta el 31 de agosto. El pueblo se llena de música, cultura y actividades. El programa festivo de este 2026 reúne a formaciones emblemáticas de diversas épocas del recinto municipal. Escuchamos a Tony Peña.
2: Bueno, para nosotros supone pues lo mejor del verano. Es verdad que es... que estas verbenas siempre anuncian un poco el final de este verano, pero para nosotros es el momento más esperado porque está mal decirlo, pero son las mejores verbenas y fiestas de toda Mallorca. Las más esperadas, seguro.
6: Seguimos ahora contándote todo lo que te interesa en la tarde de COPE.

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2: Sajonia-Anhalt, estado cercano a Berlín, es escenario hoy de un cierre patronal protagonizado por empresarios de origen migrante con apoyo de organizaciones de todo el país. Se trata de revertir los vaticinios que otorgan a Alternativa para Alemania la mayoría absoluta en las elecciones del 6 de septiembre en este land. AfD es un partido extremista por el que hace campaña la administración Trump y con el que han roto relaciones las principales formaciones de la derecha populista europea, como las que lideran Meloni en Italia o Le Pen en Francia. Refugiados y migrantes no son los únicos grupos sociales que temen el ascenso de esta formación, primera en intención de voto a nivel nacional. En 15 de los 16 estados federados hay gobiernos de coalición con todo tipo de combinaciones, reflejo de una cultura política del consenso que mantiene en funcionamiento la compleja gobernanza multinivel alemana. Esto amenaza con saltar por los aires debido a una profunda desafección ciudadana que primero asomó en la antigua Alemania comunista y se ha extendido a todo el país. Los partidos tradicionales resisten mejor que en otros países, pero no encuentran respuestas al malestar ciudadano y al miedo al futuro, más allá de un endurecimiento de las políticas migratorias que solo ha conseguido fortalecer a AfD. La movilización de hoy muestra que tal vez la vía a explorar sea la de la sociedad civil, que necesita articular nuevos consensos ciudadanos y redefinir qué es razonable y justo esperar hoy de la política, incluyendo una regulación de los flujos migratorios racional y respetuosa con los derechos.
3: Son las 3, son las 2 en Canarias.
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3: ¿Qué tal? ¿Cómo estás? Bienvenido a la tarde de COPE, la tarde de Pilar García Muñiz. Yo soy Israel Remuiñán y voy a estar contigo hasta las 7. Casi un mes después de la entrada masiva de migrantes en Ceuta, empezamos a conocer la factura económica. La factura que está dejando esta crisis. Cerca de 28 millones de euros en pérdidas. Es la estimación de la Cámara de Comercio de Ceuta. Cierres de locales, cancelaciones turísticas y unas fiestas patronales suspendidas que han supuesto más de 10 millones de euros en pérdidas. José Manuel Parrado es secretario general de la Confederación de Empresarios de Ceuta. Esta mañana hablaba en COPE.
4: Nosotros hicimos una estimación referente a lo que supone el mes de agosto. Hablamos que el impacto directo va a rondar entre los 25-30 millones de euros.
3: Precisamente hoy hemos conocido... ¿Cuándo dará explicaciones por fin Pedro Sánchez en el Congreso de los Diputados por esta gestión de la crisis de Ceuta? Lo hará el próximo 3 de septiembre, es decir, la semana que viene. Aunque Sánchez había planteado inicialmente comparecer el día 9, coincidiendo con el primer pleno ordinario del nuevo curso político, finalmente tendrá que hacerlo 6 días antes. Para entonces, habrá pasado ya más de un mes desde la entrada masiva y tendrá que responder a una cuestión que todavía sigue abierta. ¿Qué sabía realmente el gobierno antes de que todo ocurriera? Porque dentro del propio Ejecutivo hay dos versiones. Margarita Robles aseguró que el CNI había alertado. Marlaska, por otro lado, sostuvo ayer que nadie la permitía anticipar una entrada de esas dimensiones, que el CNI no avisó. Y hoy el PSOE ha intentado cerrar esa grieta que dejó abierta el propio gobierno. Escucha a Pachi López.
5: Vamos a ver, es que las dos cosas pueden ser verdad a la vez. Es decir, no sé las tripas. Pero seguramente el CNI avisa, pero posiblemente de lo que no se dio cuenta o no alertó es de la dimensión extraordinaria que tenía.
3: Las dos cosas pueden ser verdad a la vez, ¿eh? Esto está bien, ¿eh? Mientras en Ferraz siguen intentando encajar las versiones sobre lo que se sabía antes del 30 de julio, en Ceuta llevan casi un mes viviendo las consecuencias. El gobierno, activado 26 días después, ese mando único dirigido por el ministro Ángel Víctor Torres, pero hay cosas que no aparecen en los informes ni en las cifras. Es el miedo, es la angustia y la rabia de una ciudad que lleva semanas intentando recuperar la normalidad y que no ve un final cercano a esta crisis. Quien la ha vivido sobre el terreno desde el primer momento es su presidente, Juan Jesús Vivas, que nos ha cogido semanas de vacaciones. En una entrevista con Ángel Expósito en La Linterna, Vivas dejaba ayer este mensaje.
6: A mí me lloran y a mí me dan ganas de llorar, pero es rabia. Es decir, no es un llanto de derrota. Es un llanto de rabia, y que ese llanto lo vamos a traducir en una capacidad como nunca ha visto nadie para mantenernos en pie, para no rendirnos y para salir adelante.
3: Fuera de España, Estados Unidos cambia de momento la forma de apretar a Irán. Washington intenta ahora golpear al régimen por la vía económica, dificultar que venda petróleo, que mueva dinero, que compre tecnología. Y amenaza también a quienes sigan haciendo negocios con Teherán, todo cuando están a punto de cumplirse 6 meses de guerra. Esta tarde vamos a hablar con Parsa Jafari. Es iraní, vive en España desde 2008 y su trabajo, él es DJ, sería merecedor de una condena a muerte allí en Irán. Y en Navarra hay un pueblo donde quedarse sin pelo, quedarse calvo, no es un problema. Es motivo de celebración. Ayo lleva 25 años celebrando el Día de los Calvos, una fiesta que reúne a vecinos y visitantes con la cabeza bien despejada. De hecho, hay hasta una asociación y vamos a hablar con ellos.
7: Sí, y hoy queremos conocer tus anécdotas con la cabeza despejada. Si te has rapado el pelo alguna vez, mejor con pelo, sin pelo. Mira, no hay que realmente echar mano de nada. ¡Vivan los calvos!, dicen por aquí.
8: Buenas tardes, gente. Pues yo, en el momento de quedarme calvo, yo me raparía la cabeza. Los calvitos, los que nos falta pelo, tenemos un sex appeal que nadie tiene. Así que no hay que tenerle miedo, nada de peluquín, de injerto ni nada. ¡Viva los calvos!
7: ¡Viva! Que hablen nuestros calvitos hoy en el 607-150602.
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3: Santi Duque, que no está calvo, ni mucho menos. Buenas tardes.
9: ¿Qué tal, Irra? ¿Cómo estás? Buenas tardes.
3: El nuevo episodio en el caso Julián Álvarez. Sí, esto sí. No termina,
9: el
3: tío.
9: El que pensase que esto había terminado se equivocó, porque quedan 6 días para el cierre de mercado y siguen pasando cosas. Hoy Julián no ha estado en el entrenamiento del Atlético de Madrid, dice el Atlético, por indisposición. Ha hablado Laporta y también Flick del delantero argentino. Juega el Real Madrid esta noche. Estamos con un montón de cosas del mercado y además la Vuelta Ciclista a España. Que hay un vídeo del Fútbol Club Barcelona en el que el presidente Joan Laporta, Manolo Oliveros, habla sobre el caso Julián Álvarez.
10: Así es, el Laporta dijo ayer a Deco y Flick que tratará de conseguir fichar a Julián Álvarez y lo ha desvelado en una declaración a los medios del club. Aprecia a los dirigentes del Atlético de Madrid, pero dice que se han liado porque dijeron que no vendían y sabe que han hablado con el Arsenal. En fin, escuchemos a Laporta.
11: Bueno, vaya por delante que el Fútbol Club Barcelona respetamos absolutamente al Atlético de Madrid y a sus dirigentes, a los cuales conocemos desde hace muchos años y les tenemos pues un aprecio personal. Esto ha ido de la siguiente manera. En su momento el Barça hace una oferta al Atlético de Madrid por Julián, una oferta que nosotros consideramos que es importante, muy importante, porque además nuestro entrenador tiene pues verdadero interés por el jugador. Esta oferta la ratifico por teléfono en una llamada personal a Miguel Ángel Gil, al señor Miguel Ángel Gil, a Miguel Ángel, para confirmarle que queremos al jugador. Él me dice que no venden porque no tienen alternativa y yo le digo, cuando tengas alternativa, si está dentro de esta ventana de verano, nosotros estamos ahí para...
9: Así explica Laporta lo ocurrido en el caso Julián Álvarez, un delantero argentino que hoy Antonio Ruiz no se ha entrenado con el Atlético.
12: Sí, la ausencia de Julián Álvarez en el entrenamiento de hoy después de 2 días libres para la plantilla ha disparado las alarmas en algún sector, pero rápidamente el club ha frenado y todo tipo de delirio explicando que Julián no ha entrenado hoy por una indisposición y la cadena COPE ha podido confirmar que efectivamente el delantero argentino ha tenido una mala noche que le ha impedido comparecer al entreno.
9: Y en la rueda de prensa previa al partido de mañana ante el Athletic de Bilbao también ha hablado Hansi Flick sobre Julián.
13: No puedo hablar por Julián. Yo solo conozco la situación del club. Se han hecho fichajes muy buenos este mercado. Nuestro objetivo es claro, pero como club tienes que pensar en el futuro, no solo en el presente.
9: Todo esto sobre el caso Julián Álvarez en el día en el que el Real Madrid debuta en el Bernabéu, se enfrenta a las 9 de la noche a la Real Sociedad. Miguel Ángel Díaz.
14: Con la misma convocatoria que el pasado fin de semana ante el Español, sigue sin estar disponible Tchouaméni. Se prevén algunos cambios en el 11, como por ejemplo la entrada de Cucurella en el lateral izquierdo. La gran duda es saber si van a volver a repetir juntos Bellingham y Güler o si ya entra también en el 11 Diamandé. Trent y Rüdiger también tienen opciones de iniciar el partido. El goleador es Pi. Va a ser suplente y va a pitar el partido Busquets Ferrer.
9: Y el otro gran foco de atención es la vuelta, el regreso de José Mourinho al Bernabéu 13 años después, Melchor Ruiz.
15: Sí, el portugués volverá a sentarse en el banquillo del Real Madrid, como dices, 13 años después, un mes y 25 días después de haberlo hecho por última vez en esa primera etapa en el Real Madrid. Fue el sábado 1 de junio del 2013 y en aquella ocasión el Real Madrid ganó a Osasuna 4-2. En aquella ocasión Mourinho acaparaba todos los focos en su último partido como técnico del Real Madrid, pero esta noche Mourinho espera que ese recibimiento especial sea para los jugadores y no para él.
9: Enfrente estará la Real Sociedad de San Sebastián. ¿Cómo llega el equipo de Matarazzo, Mauri Diáquez?
16: Es una auténtica incógnita que once sacará Rino Matarazzo esta noche en el Coliseo Merengue, teniendo en cuenta que además el sábado tiene un partido importantísimo en Anoeta contra el Español. Se da por segura la reaparición como titular del gran campeón del mundo y capitán de la Real, Mikel Oyarzabal, aunque ayer Rino Matarazzo estuvo tremendamente opaco en la rueda de prensa y ni siquiera confirmó este extremo. La gran novedad es Gonzalo Guedes, recuperado ya de su intervención quirúrgica del día 5 de agosto, pero está claro que el portugués no va a ser titular. La Real Sociedad a saltar la banca hoy en el Bernabéu.
9: Y hoy en el Bernabéu también habrá que estar pendientes, Miguelito, de ese homenaje a los campeones del mundo.
14: Sí, la federación va a llevar la Copa del Mundo al Bernabéu para homenajear a Marc Cucurella. El lateral va a ofrecer el trofeo al estadio y sus compañeros le van a hacer pasillo al que se va a unir la Real Sociedad. El homenaje a Mikel Oyarzabal tendrá lugar el próximo fin de semana, pero no se descarta que Cucurella tenga algún guiño con su compañero. El gran ausente será el seleccionado Luis de la Fuente, que está una semana fuera de Madrid. Después del calentamiento habrá un mini espectáculo de luces, sonido y fuego frío.
9: Hoy Real Madrid, Real Sociedad. Mañana Barça Athletic de Bilbao. Vamos con ese homenaje que también está siendo polémica ahora mismo en la ciudad condal, Víctor Navarro.
17: Lo confirma el presidente del Barça tras la división en la junta directiva. La decisión que se ha tomado es que no habrá homenaje a los 8 campeones del mundo, los 7 jugadores del Barça más Rodri, que entonces era jugador del Manchester City. También el Barça antes tenía 8 jugadores con Ferran Torres. No habrá este homenaje porque dice Laporta que no se dan las condiciones y que ya ha informado a la Federación Española que debía traer este trofeo, la Copa del Mundo, al Camp Nou para que la viera todo el estadio.
9: Y en lo deportivo, Manolo Oliveros, ¿qué noticias tiene el equipo de Flick?
10: Novedades sin misterios, Rodri titular mañana frente al Athletic Club de Bilbao para recordar un mediocampo mundialista con Pedri, Olmo o Fermín. Balde estará en la convocatoria, son baja Gavi y por supuesto Frenkie de Jong.
9: Y en el Athletic de Bilbao, ¿qué ha dicho Terzic el día antes de enfrentarse al Barcelona, José Ángel Peña?
18: Bueno, pues además de evidentemente confiar en la victoria, una victoria que no logra el Athletic desde hace un cuarto de siglo en Barcelona. La última vez que lo hizo Santi fue precisamente con un entrenador alemán en el banquillo. Terzic espera poder emular a Henkes y a falta de conocer la convocatoria son bajas seguras. Juri expulsado ante el Sevilla, Prados y Vivian lesionado. Como decías, Caparrós en su día comparó visitar al Barcelona como ir con una visita al dentista. Terzic espera que mañana no sea dolorosa.
19: Yeah, but sometimes you go to the dentist, duele y a veces es solo la limpieza y no duele tanto como lo que piensas en el principio. Da igual, nos tenemos que preparar para jugar bien, no importa quién sea el contrario o el equipo rival. Y entonces, de esa manera, estamos preparados y para el partido de mañana.
9: Las 3 y 12, ayer el Betis tomó Mestalla.
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9: Anoche, en los últimos minutos del Valencia-Betis, ocurría esto.
2: Ganaba el delantero del Valencia. Ojo la contra, Pablo García. La pelota para Fran. Otro García. Fran García jugando para Pablo García. ¡Qué golazo! ¡Gol, gol, gol, gol! ¡Gol, gol, gol!
9: Un golazo del canterano del Betis y su padre orgulloso hablaba con Iván Herraiz en el partidazo.
4: No puedo expresar lo que yo he sentido porque para él es una liberación enorme. Ha hecho contento a todos sus compañeros y a los béticos, a su padre, a su madre, a toda su familia. Y yo creo que hay poco más que podamos pedir. Entonces, pues bueno, las emociones no se pueden contener. Entonces, estamos muy, muy contentos. Lo primero por él, porque es un trabajador y se lo merece como el que más. El abrazo que me ha dado, ya, eso ya, ya me puedo morir tranquilo. Sí, su camiseta de hoy se la guardará para su padre, claro, es lo normal, me la guarde.
9: Y con ese gol de Pablo, el Betis hace pleno en el arranque liguero, José Manuel Oliva.
5: Sí, es un inicio redondo del Betis esta temporada, con dos triunfos en los dos primeros partidos de Liga. Victoria número 100 desde que dirige al Betis de Pellegrini. Primer gol en primera división del chaval Pablo García. Y el técnico del Betis que espera en este final de mercado que lleguen fichajes, posiblemente a Rabat y Dani Ceballos, y que haya pocas salidas.
23: Cada jugador que sale debilita, por supuesto, el plantel. Nos falta todavía una semana para intentar cerrar una plantilla que nos permite estar tanto en Champions como en la Liga, intentando buscar nuevamente una clasificación europea, y vamos a ver cómo se da estos días. Ojalá que hubiera la menor cantidad de salidas posible.
9: La cara del Betis, la cruz el Valencia con otro follón en Mestalla al final del partido. Final,
2: Final del partido, no hay tiempo para más. 51.
9: Es un punto de 6 en dos partidos en casa. Bronca para empezar la temporada en Valencia, Fermín Rodríguez.
24: Pues un poco la continuación de lo vivido el curso pasado y el anterior, porque aunque los valencianistas volvieron a llenar Mestalla, su fidelidad es incuestionable. La gente está cansada de ver un club tan mal gestionado, con una plantilla tan falta de talento y también la ausencia de fichajes que ilusionen. Por eso, el público, cuando se confirmó la derrota, se quejó ante lo que Pablo Maffeo, uno de los recién llegados, pidió: ayuda y unión.
25: Que nos sigan exigiendo, pero que sí que es verdad que estemos todos a una. Yo les pido, que yo lo entiendo, pero que estemos todos a una, porque al final, si empezamos a abrir una brecha, a mí me ha pasado en Mallorca, de abrir una brecha entre afición y equipo, eso es lo peor que nos podría pasar a todos, tanto a ellos como a nosotros. Entonces, desde aquí, yo llevo poco aquí, pero vamos, que nosotros lo vamos a dar todo, que nos vamos a enchufar, pero que estén con nosotros porque los necesitamos, y de verdad.
9: Mañana, además del Barça Athletic, se recupera otro partido de la primera jornada, el que enfrenta en Balaídos a Celta y Osasuna. Noticias en el Celta, Álvaro Lorenzo.
26: Lista de 24, Santi, para mañana del Celta, sin Borja Iglesias, lesionado para dos semanas, ni el fichado ayer Drewish, extremo diestro, llega del PSV por unos 7 millones. El lío en Vigo, la posible venta de Javi Rueda al Forest por un precio nada mareante para una pieza clave, y además con la mitad de lo ingresado a las arcas del Real Madrid. Giraldez Docita para mañana deja bien claro al club que si vende a Rueda será en contra de su opinión.
27: El club no es mío, yo no tengo la decisión final sobre las cosas, y si les llegase a tomar esa decisión, pues es una decisión que evidentemente no comparto, porque no estoy de acuerdo en ella en este momento, y en las cifras que más o menos se hablan me parece que sería una mala venta. Por eso confío en que no se dé y que pueda estar con nosotros Rueda, pero yo no dirijo el club ni tengo constancia sobre las cuentas.
9: ¿Y cuáles son las noticias en Osasuna para esa visita a Balaídos, Alberto Sanz?
28: Dos no disponibles para el partido de Longo, Rosier lesionado y Roxon, que está en Suecia tratando de solucionar sus papeles. Eso sí, Raúl Moro y Aymar finalmente son alta para el partido.
9: Y ahora vamos con el mercado de fichajes. ¿Quién se marcha cedido en el Villarreal, Juan Igual?
29: Pues abandona el Villarreal, Santi, Willy Canguala, que se marcha cedido al Como. Estaba cerca de Osasuna, pero finalmente ha preferido al equipo italiano. El Como paga su ficha y tendrá una opción de compra no obligatoria de 10 millones de euros. Y además hoy ha sido presentado el último fichaje, el canadiense Saliba. Con estos dos movimientos, el Villarreal da por cerrado el mercado.
9: ¿Y a quién ha presentado el Valencia, Iván Herraiz?
30: Es Kane van Uflen, así o parecido se pronuncia exactamente en holandés. Ha sido presentado como nuevo portero del Valencia, llega cedido del Ipswich sin opción de compra, y en principio su rol va a ser el de suplente de Dimitrescu, aunque ha dicho que el futuro marcará si es titular o suplente. Además, en el Valencia, Arnau Martínez está ahora mismo pasando las pruebas médicas para fichar por el equipo de Mestalla, como adelantamos hace dos días en el partidazo, mientras el club sigue trabajando en firmar un hombre de ataque.
9: Y un fichaje también en el Racing de Santander, Jaime del Olmo.
31: Mateo Prati, centro
3: centrocampista italiano, 22 años, internacional en categorías inferiores, 9 veces en la sub-20, llegó anoche a Santander, esta mañana completó su primer entrenamiento y ya ha sido presentado. Jugará cedido en el Racing hasta final de temporada con opción de compra al Cagliari. 71 partidos en la Serie A, 6 en la Copa de Italia y quién sabe si junto a Iván Martín podría llegar para cubrir una eventual salida al final del mercado, tanto de Gustavo Puerta como del canterano Sergio Martínez. Prati podría debutar este viernes contra el Elche.
6: Esta semana tenemos Liga, pero también tenemos Conference, porque mañana el Getafe se enfrenta al Partizan en la vuelta de la ronda previa de la Conference. Gemma Santos.
7: Saludamos, Santi, a todos los oyentes desde Belgrado, donde la cadena COPE ha viajado esta mañana con la expedición azulona para contar, esperemos, la victoria del Getafe mañana. En lo estrictamente deportivo, la principal novedad es el regreso de Mario Martín a la convocatoria. Sufrió un traumatismo en el cuádriceps en la primera jornada liguera ante el Alavés y desde entonces había sido baja, y precisamente la única baja es la del sancionado Abkal y los lesionados Uche y Juanmi. Esta tarde el equipo entrena ya en el Estadio Partizana, escucharemos en la previa a Bordalás y a Mangala, y mañana el estadio va a estar lleno, Santi, por primera vez en años. El ambiente va a ser infernal para el Getafe, con una de las hinchadas más peligrosas de Europa, y para colmo, encima, para que el Partizan levante el 3-1 de la ida, los jugadores van a tener una prima de €500,000.
6: Y es que estamos en los últimos partidos de las previas de las competiciones europeas, también de la Liga de Campeones, y ayer vivimos, Marc, entrenar una histórica remontada del LAS austriaco.
8: Remontada histórica del LAS Linz, que perdió 3-0 en la ida y clasifica por primera vez en su historia, al igual que el sábado Azerbaiyán, que eliminó a la Apoel Beersheba. También clasificó el Bodoglin tras golear al NEC de Nimega. Y esta noche se conocerán los cuatro equipos que faltan. Todos empataron en la ida, así que está todo por resolver en los partidos entre el AEK Atenas, Levski Sofía, Viking Dinamo de Zagreb, Celje Slovan de Bratislava y el plato fuerte Olympique de Lyon, Fenerbahce.
6: Y de la Champions masculina a la Champions femenina, con la ida del playoff tanto para el Real Madrid como para la Real Sociedad, Andrea Peláez.
11: Real Sociedad y Real Madrid empiezan hoy su temporada en Europa en la ronda previa de la Champions. El Barça les espera y para llegar el Real Madrid tendrá que eliminar al Ajax holandés. El encuentro de ida arranca a las 7:30 de la tarde sin lacrar la central francesa, que sigue recuperándose de su edema óseo en la tibia. La Real Sociedad se enfrenta al Chelsea de la Superliga inglesa a partir de las 8:45. Ambas eliminatorias son a doble partido. Hoy los dos españoles juegan fuera. La próxima semana cerrarán su clasificación en casa.
6: Todo esto en fútbol. Hasta aquí el fútbol y ahora el polideportivo.
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6: Ayer se disputaba la cuarta etapa de la Vuelta. Había tres puertos de primera y Tadej Pogačar no quiere esperar a que avancen las semanas.
15: Desde la primera subida había un gran ritmo y luego también en la segunda. Luego subiendo íbamos todos juntos, pero en ese momento yo ya no tenía compañeros y he pensado, si ahora los de la general van a ir contra mí, tengo que atacar.
6: Pogačar, que coge ventaja, veremos si decisiva o no en esta Vuelta a España, que hoy llega a su quinta etapa. Enviado especial a la carrera, Alberto Arauz.
16: De la que resta 93 kilómetros y 200 metros y una jornada en la que el viento está siendo el gran protagonista. Está soplando de costado en alguno de los tramos de la etapa y tanto es así que la velocidad que llevaba el pelotón por la tensión ha hecho que hayan engullido a la fuga del día, compuesta por cuatro hombres y en la que estaba el navarro del conjunto Kern Pharma, Diego Uriarte. Ahora mismo restan, como digo, 93 kilómetros para el final. Esto en teoría tiene que acabar al sprint, pero ojo al puerto de tercera categoría que se corona a 25 kilómetros de la línea de meta.
6: Y como siempre, pegado a los corredores que contamos, Quique, desde la línea de salida.
17: En Falsete esta mañana, procesión de aficionados escoltando el bus del UAE y felicidad contenida en Movistar. Pierden a Uy de Brox, que ya no está en carrera, y ganan a un Enric Mas, que es tercero en la general. Agradable la lectura que hacía esta mañana para COPE su director, Chente García Acosta.
31: Verle ahora ahí, pues oye,
2: te da tranquilidad y tenemos que seguir con él. Lo más importante para nosotros es tenerle bien. Y vamos a ir día a día un poco, ¿sabes? Luego ya habrá que ir mirando cuándo y dónde se podrá atacar, pero por lo menos verle ayer a Enric atacando ya es una satisfacción para todos, para todo el grupo y imagino que para la afición también.
6: Diciendo durante toda la semana, una de las imágenes más esperadas será ver a Carlos Alcaraz de vuelta en las pistas y ayer, menudo disfrute, junto a Serena en Nueva York, Ángel García.
4: Un par de partidos de una hora. El primero lo ganaron ante Raúl Dizvi-Glaspol y el segundo lo perdieron ante Benčić y Kovoli. Así que eliminados, lo bueno, que volvimos a ver sonreír a Carlos, que estaba nervioso, que hizo una doble falta en su primer saque y que estuvo muy impresionado por jugar al lado de Serena, lo que levanta alguna suspicacia, que en ningún momento sacó por encima de 180 kilómetros por hora, aunque parece que va a ir cogiendo ritmo poco a poco. De hecho, hoy, en principio, no entrena en Nueva York.
6: Escuchamos a Carlos Alcaraz.
5: Creo que todo el mundo pudo verlo. Hice doble falta en el primer saque. Estaba muy, muy nervioso, ya sabes. Jugar con Serena, obviamente, es una competición de verdad, con las gradas llenas. Llevaba 4 meses y medio, casi 5 fuera. Casi había olvidado la sensación de volver a pisar la pista.
6: Alcaraz está de vuelta, ojalá sea para quedarse. Y en Fórmula 1, ¿qué balance se hace de las pruebas que se han llevado a cabo estos 2 días en Madrid, en el circuito de Madrid, Carlos Miquel?
10: Las 2 jornadas de pruebas de la Fórmula 3 en Madrid se saldaron con 20 banderas rojas, muchos incidentes y mucho trabajo para unos comisarios que se están poniendo a prueba para el 13 de septiembre, comisarios que ha entrenado el RACE del cercano circuito del Jarama. Le ha gustado mucho a los pilotos y el ingeniero Xevi Puyolar, muchos años de experiencia en Fórmula 1, nos decía en COPE GP que va a diferenciar a los mejores de los buenos y es muy fácil cometer un error. Habrá interrupciones, banderas rojas, va a ser un fin de semana complicado, divertido y con la presencia de Real Madrid como empresa colaboradora.
6: Y en baloncesto, la selección española masculina y la femenina están trabajando juntos en Zaragoza, Dani Asenjo.
18: Y hoy con foto de familia, una imagen histórica en la que han posado las dos selecciones juntas. Uno de los grandes protagonistas está siendo Ada Aymara, primera convocatoria con la absoluta y va a debutar en casa, en Zaragoza. Sobre el pívot de los Thunder ha hablado su seleccionador, Chus Mateo.
19: Ada en concreto ha hecho un recorrido, creo que propio de alguien que promete ser alguien importante a futuro, ¿no? Va a debutar, como digo, aquí delante de su afición, pero obviamente, como con él, el resto de los jóvenes, hemos de ser cautos, hemos de tener paciencia, hemos de dejar que maduren en sus tiempos y a cada uno le llegará su momento, porque son realmente jugadores de muchísimo nivel.
6: Pues todo esto, Israel, en la portada del deporte en este miércoles 26 de agosto.
3: Gracias. Sigues en la tarde de COPE.
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3: El domingo a las 7 visita Son Mos la agrupación deportiva Ceuta. ¿Qué tal? Buenas tardes. Es un partido del domingo que tiene un calado distinto, claro que sí, al de un partido normal. Obviamente un partido de fútbol es lo que es y no se puede convertir en otra cosa. Sin embargo, en la situación en la que está Ceuta y está España con esa agresión sufrida el pasado 30 de julio, pues no es un partido más. Y por supuesto ha sido un partido muy difícil para un equipo profesional que está rodeado de un ambiente extraño en el que los propios futbolistas no son ajenos, viven en la ciudad, sus familias no han querido estar por la situación que vive la ciudad en este momento desde hace 28 días. Y han sido partidos muy difíciles. Salían goleados de Andorra y el otro día, por ejemplo, frente a la Unión Deportiva Las Palmas, se convertía prácticamente en un partido de reivindicación, con el himno de España, con banderas de España, con cánticos durante todo el partido, con el Ceuta que renunciaba a jugar el primer balón, la primera pelota, cuando jugaba la Unión Deportiva Las Palmas. En definitiva, un partido, como decimos, muy complicado y bajo ese lema, mensaje que compartieron los dos equipos, Ceuta no se vende, Ceuta se defiende. Así están las cosas, mientras la Liga, que tan presta y dispuesta está siempre por el bien de la competición, dicen, a preservar la misma, pues aplazar un partido por un hongo, aplazar un partido por temas de calendario de los jugadores. Sin embargo, con una ciudad tomada, hace a su equipo de fútbol jugar con total normalidad. Claro, hubo un mensaje de apoyo de Javier Tebas el otro día y se han aprobado pues las medidas de protesta del otro día, solo faltaría.
20: pero obligan al Ceuta a jugar. Y además, no hemos visto por ningún lado, en las imágenes de televisión de la Liga, de los partidos de la Liga Hypermotion, la segunda división, o de la primera división, ningún mensaje alusivo a Ceuta, ninguna bandera de Ceuta, ninguna bandera de España, cuando tan rápido colocaron banderas extranjeras en causas muy loables, pero que no tenían nada que ver con nuestro país. Son las incongruencias de esta liga de fútbol y de este país, en el que, en España, en el que hay muchísima gente que tiene las cosas claras y hay otra gente que vive en otro mundo, está con no sé qué clase de complejos. Bueno, y en el mercado tenemos un rumor de entrada y una posible salida. Se habla de Nemanja Gudel, el ex capitán del Sevilla, pero ojo, digo, se habla porque según ha podido saber COPE, a menos hasta esta mañana, el Mallorca no había hecho ninguna oferta por el ex del Sevilla, por el ex capitán, que está libre, que está priorizando quedarse por Andalucía por motivos personales, le quiere el Málaga, le quieren otros equipos. Bueno, veremos si finalmente el Mallorca va a por este jugador o no. No digo yo que no sea una buena opción, estando libre, con la experiencia que tiene este futbolista y la polivalencia que tiene este futbolista. En cuanto a salida, venimos hablando de él desde ayer. Mateu Jaume Morey, que quiere irse al Girona, viendo que aquí va a tener pocos minutos, pero todavía no sabe el jugador cuál va a ser la postura del Mallorca. Luego repasamos más datos. La Unión Deportiva Ibiza ha hecho el 16º fichaje, el lateral zurdo Víctor García, procedente del Málaga, 28 años, y este es Michel Sanz hablando de él.
21: Víctor era nuestro objetivo número uno desde que arrancó el mercado y al final pues hemos tenido que ir quemando etapas porque es un futbolista que viene del Málaga, que viene de ascender a primera división y que él también de manera personal quería pues testear y ver si podía entrar pues al final en la categoría en la que venía, ¿no? Y bueno, pues al final ya pues en el final de mercado pues tuvo que apretar y se decidió por nosotros. Tengo que decir que siempre fuimos su primera opción
20: para eso dice el director deportivo, que siempre fue la primera opción el Ibiza para este jugador con experiencia, que ha subido a segunda, que ha subido a primera con el Málaga, criado en la cantera del Español, y ha presentado a Genaro.
22: Pues sobre todo la plantilla prácticamente nueva, casi al completo, ¿no? Creo que quedan 5 compañeros del año pasado y bueno, al final eso es algo positivo, ¿no? Porque
20: Que se haya remodelado tanto la plantilla. Y Josep Calavera, ex del Tenerife, cedido por el Tenerife, que estuvo en el Hércules, jugó el último partido de liga contra el Ibiza.
23: Sí, sí que és veritat que en aquell moment no imaginava arribar aquí, la veritat. A més va ser a final de temporada.
20: Pues son los dos centrocampistas que ha presentado hoy la Unión Deportiva Ibiza, que seguirá presentando jugadores esta semana cuando arranca la liga el próximo domingo en Antequera. 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

Son las 3:30, las 2:30 en Canarias. ¿Qué tal? ¿Cómo estás? Esta es la tarde de COPE, la tarde de Pilar García Muñiz. Yo soy Israel Remuiñán y vamos a estar contigo hasta las 7 de la tarde y empezamos este viaje en Ceuta.

0: 27 días después de la entrada de más de 80.000 migrantes en la ciudad autónoma, la vuelta a la normalidad está costando más de lo que se pensaba. Los vecinos se sienten abandonados por el gobierno central e inseguros por los miles de migrantes que todavía permanecen en las calles de la ciudad. Migrantes que viven una situación también complicadísima. Y la tensión no deja de crecer, eso es lo peor. Ha habido nuevas protestas de vecinos y altercados durante el reparto de alimentos en la playa del Trampolín, con intervención incluso de la Policía Nacional. Y a todo esto se suma ahora otra preocupación: el comienzo del cole, la vuelta al cole. Hay centros que han sido utilizados temporalmente para atender a migrantes y cerca de 300 niñas siguen todavía fuera del sistema de acogida ordinario. El equipo de La Linterna nos lo ha estado contando estos días de forma maravillosa desde Ceuta, y allí continúa nuestro compañero Gonzalo Zaballa. Gonzalo, ¿qué tal? Buenas tardes.
1: ¿Qué tal, Israel? Buenas tardes.
0: ¿Cómo ha amanecido hoy Ceuta y cuál es la foto? ¿Sigue habiendo tensión?
1: A ver, yo creo que la situación se ha calmado un poco respecto a ayer. Desde luego no se ha calmado a nivel general. Por ahora, porque, por ejemplo, hoy, mucho enfado con los políticos, hoy Ángel Víctor Torres y Elma Saiz se han llevado un par de gritos al salir del hotel, la gente al final está muy harta, pero en general la sensación es de que poco a poco, a medida que avanzan los días, recordemos que nos acercamos al mes, aumenta la tensión. Como tú decías, se acerca el colegio, el día de la ciudad, está a la vuelta de la esquina, la gente está muy tocada. Además, yo creo que la presencia policial ha aumentado, porque fíjate, en las últimas horas ha habido manifestaciones, lo comentabas hace un momento, yo he visto agentes de la UIP que antes solo les veías durante los repartos de comida, de hecho ya decías que ayer hubo un altercado en la playa del Trampolín. Bueno, pues ahora estos agentes de la UIP también están en la calle, porque antes casi todo eran militares en la calle. Hoy, por cierto, ha llegado una corbeta de la Armada al puerto de Ceuta y la ves ahí atracada. Y en general lo venimos diciendo y te lo cuentan todos los agentes con los que hablas fuera de micrófono, y es que esto está a un golpe de mala suerte para que se genere un enfrentamiento de verdad. Ayer, por ejemplo, en la urbanización de Loma Colmenar, donde hay un embolsamiento de migrantes, los manifestantes en una marcha pues se encararon con ellos, les hicieron cortes de mangas, les gritabas que se fueran, y al final esta gente cogió sus bolsas y acabó marchándose de ahí. Pero desde luego son imágenes que no gustan y que habrá que ver cómo evoluciona la situación cuando los niños tengan que volver al colegio o todo el mundo haya terminado sus vacaciones y no quede más remedio que salir a trabajar.
0: Hay manifestaciones porque los vecinos sienten que la situación sigue desbordada, con personas migrantes todavía en muchos puntos de la ciudad esparcidos, y ahora preocupa especialmente, lo decías, Gonzalo, la vuelta al cole, la vuelta a las aulas. ¿Cómo se está gestionando esta situación en los colegios y qué va a pasar cuando comience el curso, que está a la vuelta de la esquina?
1: Pues mira, ahora a las 6:30 de la tarde el delegado del gobierno en Ceuta va a dar una rueda de prensa para explicar el operativo de seguridad que se va a llevar a cabo de cara al inicio del curso, así lo han bautizado, que recordamos empieza dentro de poco más de una semana. De momento los padres no tienen ni idea de qué se van a encontrar porque nadie les ha dicho nada. Por ejemplo, hablaba hoy con Natalia, que lleva a sus hijos al colegio Ortega y Gasset, donde hay migrantes viviendo, y nos contaba esta situación.
2: Y no tenemos soluciones. El colegio de mi niño es el Ortega y Gasset, es de los más perjudicados. Ayer encontraron cuchillos, los baños con heces, está todo que da asco de verlo.
1: Y claro, esto no es solo si se vuelve al colegio o no, es que hay que comprar material, hay que comprar libros, y nos decía que tampoco han podido comprarlos.
2: En principio va a haber una reunión en el ayuntamiento y aún no sabemos nada. Vamos, yo no tengo ni libros porque la librería Cervantes de Jadú me comentó el jueves que fui, así estaban los libros, que nadie aún ha venido porque no se atreve nadie a descargar ahí libros. Es que así me lo comentó el chico.
1: Nadie sabe la situación que nos vamos a encontrar dentro de esos colegios porque no te dejan entrar a ninguno y lo hemos intentado. Habrá que ver qué dice el delegado esta tarde, pero por ejemplo esta madre me contaba que con la intención de que sus hijos pues bajaran algún día al parque porque están de vacaciones, los vecinos de su comunidad se habían organizado para bajar y limpiar los columpios, los bancos, y lo hacen aprovechando los momentos en los que los migrantes bajan a la playa a los repartos de comida. Y me decía que en muchos de esos parques, pues claro, había heces, tenían que bajar con lejía. En fin, una situación complicada y en la que hay que armarse de paciencia, Isra.
0: Claro, es que la vida, mientras sigue la crisis, la vida también sigue. Y el curso va avanzando y llega septiembre y llega el cole y luego llegarán las navidades y la situación pues sigue sin solucionarse. Y como decía Espósito, estos días degenerando y como decías tú hoy, se nota que aumenta la tensión un poquito más, lejos de volver a la normalidad. Gonzalo Zaballa, seguimos hablando a lo largo de la tarde. Compañero, gracias.
1: Muchas gracias a ti, un abrazo.

0: Será el 3 de septiembre. En unos días, la próxima semana, cuando Pedro Sánchez comparecerá a petición propia en el Congreso de los Diputados para informar sobre la gestión de esta crisis en Ceuta. El presidente del gobierno quería retrasar esas explicaciones una semana más, hasta el día 9, pero la presión de sus socios y de la oposición pues lo ha obligado a adelantar su plan. Sandra Senjo, compañera, buenas tardes.
1: ¿Qué tal? Buenas tardes.
0: Hoy, Sánchez, la noticia es que parecía que ya se reincorporaba al curro. No. Que se ha vuelto de vacaciones.
1: Y se ha quitado del medio ante la guerra abierta en el seno de su propio gabinete a cuenta de si el CNI sabía o no que se estaba preparando la avalancha de migrantes del pasado 30 de julio. La ministra de Defensa, Margarita Robles, ayer en el Congreso decía una cosa y a la vez en Moncloa, el del Interior, Fernando Grande Marlaska, decía la contraria.
2: Nuestras Fuerzas Armadas, los servicios de inteligencia y obviamente el CNI realizaron la labor que competencialmente les era y es exigible, y que compartieron y analizaron con las fuerzas de seguridad del Estado y con el personal de la delegación del gobierno.
3: No había ningún informe que atisbara que el día 30 de julio iba a suceder lo que finalmente aconteció.
1: Esto ayer martes, y este miércoles, ya para rematar, el portavoz del PSOE en el Congreso, Patxi López, cree que los dos dicen la verdad.
4: Vamos a ver, es que las dos cosas pueden ser verdad a la vez. Es decir, no sé las tripas, pero seguramente el CNI avisa de que se pueda haber un paso de personas, además a través del mar, posiblemente paso de la frontera, porque parece ser que era lo que se estaba moviendo en redes.
0: Pero
4: posiblemente de lo que
0: relativo.
4: No se dio cuenta o no alertó es de la dimensión extraordinaria que tenía.
0: Todo relativo, Sandra. Uh-huh. Si es que puedes decir que sí, decir que no al mismo tiempo, y aquí no pasa absolutamente nada. Bueno, las contradicciones por el CNI, sumado a que Sánchez ha trabajado un día y ha vuelto a irse de vacaciones, a la par que ha tratado de retrasar al máximo sus explicaciones sobre Ceuta, no solo indignan a la oposición, sino también a los socios del gobierno.
1: Este rifirrafe de versiones ha llegado hasta la Cámara Baja, con el Partido Popular exigiendo la convocatoria de la Comisión de Secretos Oficiales, y también, por ejemplo, Junts volviendo a pedir el traspaso de las competencias migratorias a Cataluña. Fíjate, dicen los independentistas que todo esto es una muestra más de la irresponsabilidad por parte del Ejecutivo Central. Miriam Nogueras es su portavoz en el Congreso.
5: No es cap sorpresa.
6: No es ninguna sorpresa. Desgraciadamente, forma parte del Estado español que cada día tengamos noticias de la irresponsabilidad y la incapacidad de los gobernantes que hay en Madrid, en todos y cada uno de los ámbitos, y también del Partido Socialista.

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7: 5 menos 20 de la tarde, 4 menos 20 en las Islas Canarias. Sigues aquí en la tarde de COPE cuando te cuento que han pasado 10 días desde el crimen de Isla Cristina, en Huelva. Cuando dos encapuchados llegaron en moto hasta la barriada del Rocío. Fueron apenas unos segundos, pero abrieron fuego contra varias personas que estaban en plena calle. 4 muertos, entre ellas una mujer de 39 años que estaba embarazada de 8 meses y cuyo bebé también murió, su madre de 62 y un adolescente de apenas 16. Los autores del crimen del asesinato huyeron y 10 días después pues siguen a la fuga. La principal hipótesis apunta a una venganza entre dos familias enfrentadas desde hace años, dos clanes. Pero el crimen ha vuelto a poner el foco sobre la violencia de determinados grupos criminales en una provincia donde lleva años creciendo otro problema, el narcotráfico. El hachís fue durante años el gran negocio, pero esas mismas organizaciones han encontrado otro mucho más rentable, la cocaína. Hace unos días hablábamos en este programa con Víctor Méndez, es periodista especializado en narcotráfico.
8: Ha ocurrido un poco lo que ha sucedido en otros puntos también en Andalucía, ¿no? Al final, pues en toda Andalucía, primero en Campo de Gibraltar, pero después en el resto de Andalucía, había una estructura, una infraestructura para el tráfico de hachís. Y lo que ha sucedido es que han visto, esas mismas organizaciones han visto que el negocio importante es la cocaína, que da muchos más beneficios, apostaron por colocarse, ubicarse en la provincia de Huelva.
7: Y con organizaciones más poderosas aparece también otro elemento, las armas.
8: Y entran en contacto seguro con estas otras organizaciones mucho más poderosas, que son las que traen las armas, ¿no? Son las que arman, digamos, al resto de grupos y al final trae como consecuencia pues eso, la posibilidad de utilizar este tipo de armamento.
7: La Fiscalía Antidroga alerta ya de organizaciones con fusiles de asalto y armas de guerra y el debate ha llegado a la política. Juanma Moreno ha compartido en sus redes sociales la carta enviada a Pedro Sánchez en la que pide recuperar OCONSUR, la unidad especializada contra el narcotráfico, una unidad de élite desmantelada en 2022. Habla de una escalada de inseguridad, reclama más medios. Lucas Lavilla es portavoz de la Asociación de la Guardia Civil en Huelva. Lucas, ¿qué tal? Buenas tardes.
9: Gracias por invitarnos.
7: ¿Cuál es la situación de verdad? ¿Hay motivos para pedir que se recupere esta OCONSUR, esta unidad especializada?
9: Vamos a ver, los motivos son que funcionaba muy bien. No hace falta que aumente el narcotráfico para pedir que algo que funciona bien vuelva. O sea, es de lógica. Lo que no tiene lógica es que el delegado del gobierno o la anterior ministra diga que no hace falta. Nosotros hemos perdido una unidad muy proactiva y muy, muy eficiente contra la lucha contra el narcotráfico y desde luego desde que se desmontó sin una motivación clara para lo que somos los policías y guardias civiles, porque evidentemente, bueno, existen diferentes motivaciones que han dicho, pero a nosotros no nos ha quedado claro. Y evidentemente esa gente que estaba destinada ahí no ha pasado a la lucha contra el narcotráfico en las provincias como Huelva y Sevilla, Huelva y Cádiz, que son las más afectadas por el narcotráfico en España.
7: De hecho, no solo es Juanma Moreno Bonilla, sino los alcaldes de Campo de Gibraltar también reclaman recuperar este OCONSUR, dicen que es necesario, que es urgente. ¿Cómo es exactamente esta unidad de élite? ¿Cómo funciona?
9: Pues esta unidad funcionaba pues en cuanto se tenía conocimiento de algún tipo de hecho delictivo derivado del narcotráfico, directamente mandaban gente. La diferencia con otras unidades de la Guardia Civil, como por ejemplo Policía Judicial, es que las unidades de Policía Judicial, aunque puedan actuar de la misma manera, su trabajo.

0: no es funcionar de la manera tan rápida, porque su función es la investigación. Entonces se ha hecho una especie como de mezcla para que Policía Judicial haga esto, y lo único que acaban consiguiendo es pues que los compañeros que están allí destinados pues evidentemente estén trabajando 24/7, y evidentemente al final detrás de cada guardia civil y policía pues hay una persona, entonces al final tiene que tener vida. Y el problema está, pues lo que les he dicho, había casi 200 personas destinadas en Oconsur y ahora mismo pues no hay esas personas destinadas o de refuerzo a la lucha contra el narcotráfico desde que se desmontó con.
1: Pocas horas después de ese crimen de Isla Cristina, esos cuatro asesinados, una patrullera de la Guardia Civil perseguía una embarcación durante una operación contra el narcotráfico en aguas de Huelva, y desde la narcolancha abrieron fuego contra los agentes. Hubo 10 detenidos, 2 narcolanchas intervenidas, casi 6 toneladas de hachís incautadas. ¿Hasta qué punto ha cambiado el nivel de violencia al que os enfrentáis? Porque hablaba Víctor Méndez, especialista, periodista especializado en narcotráfico, de fusiles de asalto, de armas muy potentes, y de que los agentes y la Guardia Civil estáis en inferioridad.
0: Pues mire, nosotros llevamos 10 años pidiendo la zona especial, más de 10 años, la zona especial singularidad para Huelva y Cádiz, sobre todo, que era un refuerzo de medios técnicos y humanos por el tema del aumento del narcotráfico y de la violencia. ¿Qué pasa? Que nosotros estamos detectando desde hace unos años que con el tema de los alijos, aparte de meter cualquier tipo de sustancia ilegal, también estaban entrando armas de guerra y munición. ¿Qué pasa? Que siento que si eso entra, empieza a ser distribuido en las diferentes redes de delincuencia que hay instaladas pues en toda España. Antes de ese encontronazo con los compañeros del marítimo, que gracias a Dios ha sido una operación bastante bien resuelta por los compañeros de Policía Judicial, hubo pues 2 semanas o 3 semanas antes otra igual en la zona del dique Juan Carlos I, en Huelva, y evidentemente también hubo un enfrentamiento armado con narcotraficantes. Lo que nos sorprende es que, habiendo este aumento de la violencia y de la manera de actuar, el gobierno no ponga medidas, y más sabiendo que está aumentando. Entonces, pues queda un poco repetitivo, pero como ya le digo, llevamos más de 10 años denunciando esto. ¿Qué pasa? Que el gobierno, por desgracia, solo se mueve a golpe de titular y a golpe de desgracia humana, como pasa cuando ha habido pues el fallecimiento, el asesinato de 2 compañeros míos.
1: No, claro, estamos hablando del 9 de febrero de 2024, ese doble asesinato en Barbate, en Cádiz, cuando una narcolancha embistió de forma brutal a una patrullera de la Guardia Civil.
0: Sí, y me refiero también a mis 2 compañeros de Huelva que fallecieron en acto de servicio en el mar, persiguiendo una narcolancha, que también fueron asesinados. Entonces,
1: que no es un único caso, son varios.
0: No, por eso se lo digo. Y un policía portugués meses antes, y un policía nacional en Sevilla, pues también en una operación contra el narcotráfico. Lo que no entendemos sinceramente desde la Guardia Civil, los guardias que trabajamos, es, sabiendo esto, cómo el Ministerio del Interior, aparte de no poner medidas más contundentes, vende unas medidas de refuerzo que realmente no vemos. Entonces ya no se trata de que AUGC denuncie sistemáticamente las incongruencias y las mentiras de un gobierno que, por ejemplo, no nos hace profesión de riesgo con todo este tipo de cosas que nos está pasando. Es simplemente que los hechos, el ciudadano ve el aumento, porque cada vez está más en redes sociales, todo el mundo tiene un móvil en la mano y cada vez se ven estas cosas con más asiduidad. Entonces, no quiero ser repetitivo y pesado, pero es que al final el ciudadano lo ve.
1: Sí, es que esto se ve y la percepción es la que es. Lucas Lavilla, portavoz de la Asociación Unificada de Guardias Civiles en Huelva, gracias por estar en la tarde.
0: Venga, muchísimas gracias a ustedes.
1: Agredano, que sigues aquí conmigo. Mira, es inexplicable, yo no le encuentro explicación. Es decir, cuando estás viendo que están muriendo guardias civiles, que aumenta la violencia, que se mata gente en plena calle en un barrio como el del Rocío, ahí en Isla Cristina, cuando estás viendo este nivel de violencia, de armas que entran, o sea, ¿cómo es posible que esto no se apoye a esta gente? No lo entiendo.
2: Mira, voy a leer una pieza de Antonio Salvador, que es un periodista de aquí de Sevilla, que ha escrito mucho sobre esto. Es la declaración de uno de los guardias civiles que estaban en este organismo de coordinación del narcotráfico llamado Oconsur.
1: Oconsur, sí.
2: Y decía, en 2022, cuando se desmanteló, dijo: cuando el narco había clavado la rodilla en la arena, cuando sentía el aliento en cada movimiento que realizaban, el gobierno pone fin a esta unidad. ¿De qué ha servido todo este sacrificio? De nada, porque volverán a operar, quizá con más fuerza y sintiéndose nuevamente impune. 2022, uno de los guardias civiles. Las explicaciones que dio el ministerio para desmantelarlo. A ver si tú las entiendes, porque yo lo he leído varias veces y todavía no sé qué quiere decir el ministerio. La fuente del ministerio dijeron, en esta misma pieza de Antonio Salvador, tras 4 años y teniendo en cuenta que el narcotráfico es de carácter permanente, se ha considerado necesario fortalecer la estructura de investigación de manera permanente en detrimento de la extraordinaria de carácter temporal. ¿Tú lo entiendes?
1: No.
2: Pues estas son las explicaciones que dio el ministerio. Es decir, no tiene lógica, el narco campa a su ancha y Marlaska es, con mucha diferencia, el ministro más cuestionado por sus propias competencias, ¿no?
1: Pues esa es la reclamación que hacía Juanma Moreno Bonilla, pedía la recuperación de esa unidad especializada en narcotráfico de la Guardia Civil, o Consur, lo piden también los alcaldes del campo de Gibraltar, todo esto 10 días después de ese asesinato de 4 personas en Isla Cristina, por un ajuste de cuentas con clanes relacionados, como no puede ser de otra forma, con el narcotráfico. Bueno, cambiamos de tercio, te decía Gredano que siempre es complicado hacer este cambio, porque estamos hablando de calvos hoy, pero bueno, la vida es así.
2: Tenemos que cabalgar 2 caballos y...
1: Hay pueblos que tienen su peña de fútbol, su asociación cultural, su grupo de teatro, y luego está Ayo, en Navarra. ¿Qué pasa en Ayo, Agredano? Que tienen una asociación de calvos, Rosa Rosado.
3: Sí, llevan 25 años celebrando el Día de los Calvos con mucho orgullo, con mucha comida, mucha juerga, y uno de sus fundadores es José Luis Ochoa.
1: José Luis, buenas tardes.
4: Buenas tardes, tengan ustedes.
1: Oye, ¿cómo se os ocurre esto de hacer una asociación de calvos?
4: Pues hombre, pues de forma muy sencilla. Normalmente dicen que en las barras de los barrios se critican muchas cosas y luego se hacen pocas. Pues en una barra del bar, unas fiestas, pues la una y media de la mañana, la última copa, y miras alrededor y resulta que si estamos 7, 8, pues si estábamos 8 en aquel momento, que no te puedo decir exactamente la cifra, resulta que 7 estábamos calvos, con juventud, ¿no? Y dices, bueno, ¿y por qué no hacemos algún rollo de estos, alguna asociación o tal de calvos? Bueno, pues ya, pues tú, José Luis, pues tú el otro... Bueno, pues para el año que viene lo vamos a hacer. Y así fue. Y al año que viene montamos una... Bueno, ¿qué hay que hacer? Pues no sé, pues bautizar. Hay una fuente preciosa aquí en el pueblo, con agua. Y coño, pues aquí en la fuente, que se supone un sitio, un círculo grande y tal y cual... Bueno, ahí puedes ver la gente, y así comenzamos. Y coño, ¿y cómo bautizamos? Bueno, pues hay que buscar algo original, ¿no? Y uno, algo original, pues no sé, pues un orinal. Bueno, y con un orinal empezamos a bautizar a la gente.
1: Para formar parte de la asociación, ¿no?
4: Claro,
1: hace 25 años.
4: Y eso es lo que llama la atención en este momento todavía, ¿no?
1: Oye, una pregunta, José Luis, perdona. ¿Cuántos sois en la asociación? ¿Sí?
4: Bueno, pues mira, hemos sido 36, 38,
1: calvos,
4: ahora
1: ¿no?
4: somos algunos menos, porque resulta además, y quiero nombrarlos porque nos llevamos estupendamente, aquí había una persona que veraneaba al lado del pueblo, y coño, pues se enteró de que los calvos y tal, pues almorzaban y después comían, y la ronda por los bares y la música y tal, y coño, y dice, coño, pues yo voy a montar en Rentería una asociación. Oye, pues ya os echamos una mano, pero poco nos podemos decir, pues lo que hacemos nosotros y tal y cual. Y montaron una asociación en Rentería, que ahora creo que son 60 y tantos.
1: O sea, que hay 2 asociaciones de calvos, no solo la de ellos.
4: Sí, oye, sí, sí.
1: Y o sea, ¿es verdad, José Luis, que tenéis que ser calvos totales? Es decir, que no se puede ser medio calvo para entrar en la asociación.
4: Sí, al principio fue un poco en este sentido, pero luego como la gente se ha apuntado y dice, coño, si a mí me quedan 4 pelos y al año que viene y tal y cual, pero la inmensa mayoría somos calvos totales.
1: Okay. Es calvo, puro calvo, o sea, pureza de calvicie,
4: sí,
1: ¿no?
4: Sí, sí, puro calvo.
1: Puro calvo. Oye, ¿y crees que en esta sociedad hay derechos que a los calvos igual se les está robando y que hay que reclamar, por eso creéis la asociación, pues, o solamente es para pasároslo bien?
4: Pues hombre, yo creo que es para pasarnos bien y también pues es posible que se les esté robando o se les esté mirando como que necesitan. Porque luego al final si vas por la calle, si es que hay cantidad de gente calva. Hay cantidad de gente calva. Entonces dice, bueno, pues bien. Hombre, nosotros sí que hemos tenido una cosa muy clara desde el principio. Es decir, que nosotros no íbamos a mezclar esto con la política. A nosotros nos han llegado a ofrecer un tanto por cada persona que venía y comía y no sé qué tal igual. del propio ayuntamiento, hemos dicho siempre que no. No porque estemos en contra o a favor de, sino simplemente porque creemos que es la única manera de mantener una sociedad donde hay gente de distinta índole, de distinta forma de pensar, etcétera. Y eso te garantiza un poco la continuidad, ¿no?
1: Pues...
4: Yo he estado muchos años, ahora hay dos personas jóvenes, y por cierto, una está de aquí le mando un abrazo a Eduardo, está fastidiada físicamente, me enfermo y tal y cual, pero vamos, es muy fácil, es simplemente decir, bueno, pues vamos a hacer un día a las fiestas y lo pasamos bien y viene gente de fuera y tal y cual, y ese es un poco el objetivo.
1: José Luis Ochoa, fundador de esa asociación de calvos en Ayo, en Navarra, gracias por estar en la tarde contándonos esta historia. Hace 25 años que habéis montado esto, qué bueno. José Luis, un abrazo.
4: Un abrazo, pero es que si quisiera nombrar o no, o sea, o
1: tenemos referencia. Muy poquito tiempo, tenemos 15 segundos. Vale, venga, ya, José Luis.
4: Déjalo estar. Un saludo y un recuerdo para aquellas personas que estuvieron y ya no están entre nosotros.
1: Eso
4: vale,
1: es. Ese saludo queda ahí, José Luis.
3: Y es
1: gracias.
3: Más, yo quiero poner una frase que ponía, rezaban las camisetas este año de la fiesta. Dios creó algunas cabezas perfectas, las otras las cubrió con pelo.
1: Esperamos mensajes sobre Calvo, Rosa.
3: Sí, en el 607-15-0602.
1: Aledano, gracias.
2: Nada, vosotros.

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13: Son las 5, son las 4 en Canarias.
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13: Nepal confirma que dos españoles se encuentran entre los desaparecidos por las riadas que han golpeado el norte del país. En ellas han muerto al menos 55 personas y hay más de 400 desaparecidos. Son cifras todavía muy provisionales. Las imágenes que llegan desde Nepal son apocalípticas. Iván Alonso, buenas tardes.
14: Buenas tardes, Sierra. Sí, por ahora el Ministerio de Exteriores no confirma que haya españoles afectados o ilocalizables, a pesar de la información aportada por las autoridades nepalíes. Esos 55 muertos son apenas las primeras cifras, muy provisionales, como dices, tras esta descomunal riada repentina que ha arrasado varias localidades del distrito de Rasugua en la frontera con el Tíbet. ¡Cuidado, cuidado! De esos más de 400 desaparecidos, al menos 340 son extranjeros, la gran mayoría peregrinos que viajaban para realizar rutas en una zona con varios enclaves venerados por budistas o hinduistas. Las labores de búsqueda, según el gobierno nepalí, siguen en marcha y al menos 30 personas han podido ser rescatadas con vida.
13: Es que las imágenes que te decía de las riadas en Nepal, es que tú las ves y dices, no puede ser verdad, es una película. Esto tiene que ser inteligencia artificial o algo. No puede ser, ¿verdad? Pues sí, es impresionante. Más temas. Ceuta ofrece más de 11.000 plazas de acogida al gobierno para evitar el uso de polideportivos. Es la propuesta que ha remitido el Ejecutivo Autonómico al coordinador del Mando Único, el ministro Ángel Víctor Torres. Esas plazas se encuentran en diferentes puntos de la ciudad, mientras los comerciantes y empresarios de la ciudad siguen reclamando ayudas para paliar las pérdidas ocasionadas por esta crisis. Jaume Reverte es un empresario español en Rabat que comercia habitualmente con nuestro país, incluido Ceuta. Ha explicado aquí en la tarde cómo puede afectar esta situación al comercio entre España y Marruecos.
7: No notamos prácticamente nada porque los acuerdos que tenemos son a largo plazo, porque nosotros nos necesitamos mutuamente, comercialmente. Lo que sí es cierto es de que las aduanas se han vuelto estos últimos tiempos complicadas. Cuando vienen los camiones de España para entrar en Marruecos, pues tenemos, digamos, dificultades, pero se nos pueden retrasar la entrada de mercancías por problemas que no son ningún problema y por documentos que, vamos a dejarlo ahí, que no tienen muchas veces ningún sentido.
13: Contaba Jaume también en la tarde que con la decisión de Pedro Sánchez, después de la crisis de 2021, de pues aceptar ese plan de autonomía marroquí para el Sáhara, vivieron una auténtica primavera en cuanto a las negociaciones entre ambos países y el comercio. Y que ahora, por ahora no se nota, pero que veremos a partir de septiembre qué es lo que pasa cuando vuelva el curso. Y te lo avanzamos aquí en la tarde. Meta, la empresa dueña de Facebook e Instagram, ha llegado a un acuerdo para evitar el juicio por daños a los menores ocasionado por el diseño de estas redes sociales. Hablan de que genera adicción. Ha acordado pagar casi 17.000 millones de dólares, ahí es nada, para no sentarse en el banquillo. Alberto Escalante.
15: Se libra Meta del que habría sido su mayor proceso judicial por el que le pedían más de $1 billón al llegar a un acuerdo con los 29 gobiernos estatales de Estados Unidos que le acusaban de dañar a los menores de edad por su diseño de las redes sociales. Pagará esta astronómica cifra en un plazo de 10 años, pero no será lo único que haga. La tecnológica también se compromete a establecer límites de uso más estrictos para los menores, como los bloqueos en horario nocturno, medidas de verificación de edad o notificaciones desactivadas durante el horario lectivo. Algunas de estas medidas a las que se someterá Meta tendrán que adoptarlas también, según el acuerdo con los fiscales de Estados Unidos, otras compañías como YouTube o TikTok.
13: Y en los deportes, Laporta anuncia que no habrá acto de homenaje a los campeones del mundo. Andrés Sánchez.
16: El presidente del Barcelona lo ha anunciado a través de una entrevista a los medios del club. Ha argumentado que desde la junta directiva han tomado esta decisión porque, y cito textualmente, entendemos que el fútbol debe servir para unir y no para generar ciertos enfrentamientos que yo creo que no convienen a nadie. También ha comentado que en su lugar habrá un acto de exaltación de la estelada. Ha defendido esta decisión diciendo que la estelada representa la forma de pensar de muchos culers y catalanes. El Real Madrid juega su segundo partido de liga esta noche, el correspondiente a la primera jornada de liga frente a la Real Sociedad. Será el regreso de José Mourinho al feudo blanco 4.834 días después de su último partido como local. El luso cuenta con todos los jugadores disponibles para hoy, a excepción de Tchouaméni, que sigue con molestias. Y ahora, la vuelta.
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19: Saludamos a los oyentes de la tarde de COPE desde la línea de meta de Roquetes en la provincia de Tarragona, donde restan 15 kilómetros y 500 metros para el final de esta quinta etapa. Ahora mismo, pelotón agrupado en cabeza de carrera a 15 kilómetros de esta línea de meta. Todo se presume que se va a resolver al sprint en un grupito de unos 80 o 90 unidades, que son los que han conseguido superar el puerto de tercera categoría, que se ha coronado a 25 kilómetros de meta en una jornada, Quique Iglesias, en la que hace mucho calor aquí en la línea de meta.
20: Sí, esto es un cocedero, ahora sopla el aire y aligera un poco las penas. La sombra va muy codiciada en esta meta, evidentemente, aquí en Roquetes, al ladito de Tortosa y del Ebro, que está atestada de gente esperando la llegada de Pogačar y del resto de sus compañeros.
19: Y antes de que lleguen los ciclistas, dejadme que os cuente que pronto llegarán las etapas más exigentes de la temporada. 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
13: 5:07 de la tarde, 4:07 en las Islas Canarias. 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

0: Sigues en esta tarde de COPE, que es la tarde de Pilar García Muñiz. Yo soy Israel Remuiñán y vamos a estar contigo hasta que llegue la linterna a las 7 de la tarde. Ahora vamos a hablar de Irán. Estados Unidos ha decidido cambiar de momento la forma de apretar al régimen de los ayatolá. En vez de seguir aumentando los ataques, Washington está intentando hacerle daño donde posiblemente más duele. En el dinero, en la economía, al menos al pueblo es donde más le duele. La idea es bastante sencilla, que a Irán le cueste cada vez más vender petróleo, mover dinero, comprar tecnología o hacer negocios con otros países. El objetivo es aislar económicamente al régimen hasta obligarlo a negociar. No solo se trata de castigar a empresas iraníes. Estados Unidos está avisando también que castigaría a cualquiera que las ayude. Si haces negocios con Irán, puedes acabar teniendo problemas para operar con dólares o para entrar en el mercado estadounidense. El secretario del Tesoro, Scott Bessent, lo dejaba claro: o estás con Estados Unidos o estás contra él.
1: Es un momento decisivo para los líderes mundiales. Deben elegir entre prosperidad o aislamiento, paz o terror, América o Irán. La campaña que iniciamos hoy cobrará fuerza con cada día que pase y no terminará hasta que este régimen se quede solo.
0: Es decir, si una empresa ayuda a Irán a mover dinero, Washington puede dejarla fuera del sistema financiero estadounidense. Y Trump tiene además otra herramienta, los aranceles. Si un país sigue comprando determinados productos iraníes, Estados Unidos puede encarecer después la entrada de los productos de ese país en territorio estadounidense. En resumen, a partir de ahora, si haces negocios con Irán, puedes terminar pagando un precio demasiado alto. Me acompaña hasta ahora Isabel Durán. Isabel, ¿qué tal? Buenas tardes.
2: Muy buenas tardes, Isra.
0: Esto es curioso porque China sigue siendo el principal comprador del petróleo iraní. ¿Hasta dónde puede presionar Estados Unidos a China para que deje de sostener una de las principales fuentes de ingresos de Irán?
2: Yo creo que esto hay que verlo, enmarcarlo en una jugada mucho más grande, ¿no? Porque, fíjate, a mí lo que me ha llamado poderosamente la atención, o sea, el poder que tiene directamente Estados Unidos sobre China, ¿y qué pasa con Rusia, principal aliado de Irán también, ¿no? ¿Qué es lo que está pasando aquí? Fíjate la cronología. En 48 horas están pasando cosas imponentes. El 24 de agosto, Estados Unidos es cuando lanza esta nueva ofensiva económica.
0: Sí, porque destinada bombardeos a poner desde el 30 de julio no se produce.
2: Exacto. Entonces, está destinada a amenazar y a poner sanciones a todos los países que comercien en todo lo que acabas de decir. Fenomenal. Pero es que, curiosamente, un día después, el 25 de agosto, es ayer, resulta que sabemos que el jefe de la CIA, que se llama John Ratcliffe, se ha ido en una visita sorpresa, la primera visita que hace el jefe de la CIA a este mandato a Moscú. Y ha estado 4 horas. Y se han negado a hacer público, tanto Washington como Moscú, la agenda de qué es lo que han hablado y qué era lo que ha hecho tan urgente que acuda nada menos que el jefe de la CIA a hablar con los servicios secretos, porque no ha hablado con Putin, eso lo han confirmado, pero no sabemos nada más. Esto parece una película de espías, ¿no? Y resulta que ya hoy Moscú ha confirmado la visita del jefe de la CIA, ¿no? Y entonces aquí hay hilamos con Irán. Hay alguna agencia internacional como Reuters que sí que ha incluido las relaciones Rusia-Irán entre las conversaciones que podrían haber tenido. Y varios medios en Estados Unidos hablan de qué es lo que ha podido ir a hablar el jefe de la CIA a Moscú. ¿Y cuáles son las consecuencias? Pues mira, las consecuencias son muy importantes porque estamos hablando de una liaison dangereuse, como la película aquella, ¿no? De relaciones peligrosas. Pues es muy complicado y muy complejo el tablero internacional en este momento, porque Rusia, principal aliado de Irán, también es Irán quien ha estado dando drones para atacar a Ucrania.
0: Sí, sí,
2: y es también quien ha sido, y se dice también, claro, todo esto hay que leer, cuando lees noticias internacionales hay que ver el lenguaje y todo lo que está pasando, pero un dato más solamente, las fuentes, que en este caso, cuando se trata de fuentes de inteligencia, pues siempre hay que ponerlas un poco en entredicho, también dicen que en el caso de la guerra a Irán de Estados Unidos, quien ha ayudado para ofrecer desde los satélites objetivos para atacar a Irán a los todo el daño que estaba haciendo, todos los ataques que ha estado haciendo a objetivos militares en toda esta guerra de Irán, ha sido Rusia. O sea que la preguntita que has hecho da para, pues no sé, pues llamar a tres agentes de inteligencia,
3: bueno, vamos a hacer enseguida,
2: dos de geoestrategia.
3: En nada, en unos minutos vamos a hacer un análisis de geopolítica con Manuel Gazapo, que es profesor de Relaciones Internacionales. Pero ahora lo cierto es que una cosa es diseñar estas sanciones económicas que ha presentado Estados Unidos para intentar ahogar del todo, ¿no?, la economía iraní, pero otra muy distinta es vivirlas desde el interior del país, porque detrás de todo esto hay familias que intentan hacer su vida después de meses de guerra, con incertidumbre, precios más altos, miedo a lo que pueda pasar. Hay que ver que esta situación coincide además con que estamos a punto de cumplir los 6 meses de guerra en Irán, desde ese 28 de febrero en el que Estados Unidos descabezó al régimen matando al ayatolá Ali Khamenei. Desde entonces, bombardeos, ataques, treguas, intentos de acuerdo y ahora este intento de ahogar económicamente el régimen. ¿Pero cómo se vive dentro? Bueno, vamos a preguntárselo a Parsa Jafari, que es iraní. Él vive en España desde el año 2008, pero buena parte de su familia sigue allí. Parsa, ¿qué tal? Buenas tardes.
4: Buenas tardes, ¿qué tal? ¿Cómo estáis?
3: ¿Qué es lo que te cuenta tu familia de cómo se vive esto dentro? ¿Cómo están siendo estos meses dentro del país?
4: Pues la verdad que mucha incertidumbre, la verdad que es una situación que no sabemos qué va a pasar al día de mañana, no sabes si te vas a despertar con un bombardeo o vas a seguir viviendo tu vida normal, ¿no? Es algo que nos está pasando desde varios años, es verdad que tú has indicado desde febrero lleva esta guerra, yo lo digo, lleva más de 40 años esta guerra. Cuando ha explotado es en este momento, pero esta guerra entre Estados Unidos, Israel e Irán llevan desde que el régimen iraní se apoderó de Irán. Entonces, yo lo llamaría más de 40 años de guerra. Podría decirlo, ya te digo, es una situación que nadie podría saber qué va a pasar mañana, salvo los diplomáticos, así decirlo.
3: Sí, pero Parsa, dentro del país, tu familia, tus amigos, ¿qué te cuentan? ¿Es difícil pues llevar un plato a la mesa de comida? ¿Es difícil mantenerse económicamente? ¿Notan que se les está ahogando también por estas sanciones económicas? ¿Qué te cuentan, Parsa?
4: Todo el tema de dólar ha subido demasiado estas últimas semanas, y la verdad que pues la vida en Irán depende del dólar, ¿no? Básicamente nosotros importamos, exportamos, entonces todo el producto que está dentro de Irán depende del dólar. Si el dólar sube, los productos de comida también suben. Sí. Entonces es verdad que pues ha habido un aumento bastante muy fuerte en estos últimos 6 meses por la guerra. Sí. Y mucha gente está ahogada claramente en ello. Gente de clase media, clase baja, pues lo estarían pasando muy, muy mal. Y al final no tendrían para comer, básicamente, por esos aranceles en decir, pero bueno, yo creo que esos aranceles lo que más afecta es al pueblo, claro, y no al Estado iraní. Entonces, tampoco nosotros vemos mucho cambio con esos aranceles, ¿no?
3: Claro. Tú, Parsa, has podido desarrollar tu carrera como DJ en España, aquí. Te va bien con tu negocio, con tu trabajo. ¿Pero qué le puede pasar en Irán a un joven que quiere organizar una fiesta, poner música o trabajar de DJ ahí en tu país, Parsa?
4: Básicamente sé que es muy muy fuerte decirlo, pero es pena de muerte. Lo que yo estoy haciendo día a día aquí, que es mi pan de cada día, en mi país básicamente está confrontado con una pena de muerte y no se podría ejercer ese tipo de trabajos. De hecho, es más que delito. Lo llaman ellos, pues lo meten con la religión y ya te digo, es que tiene pena de muerte, de hecho.
3: Te quiere preguntar Isabel Durán, Parsa.
2: Mira, Parsa, ¿qué tal? ¿Qué piensas tú cuando partidos políticos como en España Podemos, ahora se llama Unidas Podemos, pero conocemos que fue financiado por Irán, su televisión
4: correcto,
2: inicial?
4: Siempre. No, siempre ha sido correcto.
2: ¿Y tú qué piensas cuando nos estás contando una cruda realidad que ni siquiera se puede ser DJ, esto ya, qué piensas cuando tienen estas incrustaciones de partidos políticos, nada menos que ha sido aliado del gobierno de Sánchez, porque ha sido el primer gobierno de coalición de la historia. Correcto. Y el origen de Podemos es Irán.
4: Correcto, no, no. Básicamente eran los primeros financiadores de los iraníes y los ayatolás. Yo no le llamaría iraníes, lo llamaría los islámicos. Vamos a concretarlos porque iraníes seríamos todos.
2: Correcto.
4: Estos son los islámicos de la República Islámica. Y como bien sabemos, pues en España tienen un gran poder los islámicos en general, que yo no sé qué está pasando, que nos están controlando el mundo ahora últimamente. Y yo y mi familia nos hemos escapado de los islámicos. Pero bueno, nos está pasando lo mismo aquí en España, que tienen más derechos que otros, y entonces eso a mí pues me afecta también personalmente. Y a nosotros siempre... Pues es verdad que en esta última guerra a mí personalmente me afectó muchísimo, porque muchos de Estado español apoyaban a Irán, incluso Pedro Sánchez, presidente de España, apoyaba a la República Islámica de Irán, básicamente apoyaba a los terroristas más grandes del mundo. Entonces, no sé qué decir, sinceramente, sobre ello, porque básicamente también están apoyando a así decirlo, al Estado que les está financiando, ¿no? Ya. Yo lo entiendo también por esa parte, pero bueno, es muy triste, ya.
3: Parsa, perdona, es que creo que, no sé si te estás moviendo algo porque estamos perdiendo un pelín la cobertura contigo, se va un pelín la voz, a ver si podemos recuperar, pues eso, una buena conexión. Una última pregunta simplemente, claro, después de la muerte de Ali Jamenei, tú dices que lleváis 40 años en guerra, ¿no? 40 años sufriendo ese régimen de los ayatolá, esa dureza, esas condiciones y esas leyes injustas como esta pena de muerte que hablabas, para alguien que ponga música, que trabaje como DJ, como es tu caso aquí en España desde el año 2008, pero después de la muerte, después de la muerte de Ali Jamenei, con ese ataque de Estados Unidos, parecía que algo podía cambiar, sobre todo porque llegaba después de esas increíbles protestas multitudinarias en la calle, un día y otro, con una represión brutal por parte del régimen también, pero parecía que algo podía cambiar. ¿Ha cambiado algo dentro de Irán ahora mismo? Porque parece que el objetivo ahora ya es reabrir de nuevo simplemente el estrecho que estaba abierto antes de la guerra. Ya no es que los ayatolás dejen el poder en Irán, Parsa.
4: Correcto, yo creo que también la guerra está enfocada más en el estrecho de Hormuz que el cambio de régimen en Irán. Yo creo que también es un poco, ahí entramos en política. A ver, mejorías ha habido, pero cambio en sí, que cambie el régimen o que la gente tome el pueblo y lo que quería, pues no, para nada. Incluso yo creo que ahora serían más radicales porque básicamente les han matado su líder. Entonces, ha habido también muchas penas de muerte, han matado muchísimos jóvenes, más de 57.000 personas han sido asesinadas. Entonces, yo creo que a peor que a mejor, la verdad. Y claro, es lo que están viendo en las calles. Es verdad que hay más libertad en tema de las mujeres, en tema del velo. Lo están básicamente en Teherán, en capital, no lo están llevando la gente. Tú lo puedes ver normalmente en redes sociales, ya nadie está utilizando el velo, como que la gente también se está revelando de ese sentido, ¿no? Pero cambio de régimen para nada, yo creo que al final eso hay que quitarlo de raíz.
3: Pues Parsa Jafari, iraní, que vive en España desde 2008, trabaja como DJ aquí en nuestro país, le va bastante bien, pero en Irán, si tuviese ese trabajo que él tiene aquí, pues sería pena de muerte, nos lo ha contado aquí, y nos ha contado también que su familia pues está viviendo también esa crisis económica y que estas sanciones que impone Estados Unidos para intentar ahogar el régimen acaban también golpeando muchísimo al pueblo. Gracias, Parsa, por estar en la tarde. Un abrazo.
4: Un abrazo, muchísimas gracias.
3: Manuel Gaza, pues profesor de Relaciones Internacionales. Manuel, ¿qué tal? Buenas tardes.
5: Muy buenas tardes, un placer estar por la tarde con vosotros. ¿Qué tal estáis?
3: Hablábamos de con este hombre, con Parsa Jafari, que nos daba la clave, ¿no? Las sanciones económicas ahogan al régimen iraní, pero también ahogan al pueblo. ¿Son de verdad, pues posiblemente facilitarán un cambio? ¿Pueden ser efectivas estas sanciones o crees que no?
5: Hombre, evidentemente cualquier presión económica es mucho más efectiva para un régimen muy claramente bien asentado como el iraní que la presión militar que se estaba intentando ejercer hasta ahora. La presión militar es incómoda, conlleva muchos costes derivados de la propia iniciativa bélica que había llevado a cabo los Estados Unidos de Donald Trump hasta ahora. Y me explico, tienes que trasladar todas las tropas, tienes que trasladar los portaaviones, tienes que trasladar los destructores, tienes que primero llegar del punto A al punto B. Irán no está cerca de las costas de Estados Unidos. Al mismo tiempo tienes que proteger tu localización, la zona desde la cual tú atacas, porque tú también estás muy cerca del enemigo y por ende puedes ser objetivo de sus ataques. Y eso, en definitiva, cuesta dinero, son recursos de tiempo, personal, de logística, de inteligencia, y para ello tienes que tener la aprobación de las cámaras, en este caso de la Cámara Baja y de la Cámara Alta en Estados Unidos. Por lo tanto, desligar o enfocar, o mejor dicho, reenfocar la presión, la guerra, que pase de ser militar a estar casi exclusivamente en presión económica, va a ser más cómodo para Washington para mantenerla. Ahora bien, tampoco significa que porque vayan a haber unas sanciones, como ha dicho el presidente norteamericano, increíbles y nunca vistas hasta ahora, estos adjetivos hiperbólicos, no significa que vayan a hacer caer de un día para otro, ni mucho menos al régimen de los ayatolás. Es más, es que el régimen de los ayatolás ya se ha demostrado, o ha demostrado al mundo, ser tremendamente resiliente y resistente. Así que bueno, vamos a ver hasta qué punto los grandes titulares procedentes de nuestro socio norteamericano acaban teniendo verdaderamente o no efecto en el día a día del régimen. Más allá de, como ha dicho Persa, es cierto, esto no solo afecta a aquellos que están en el poder, sino también al pueblo. Pero es un país que tiene la determinación de resistir.
3: Claro, a mí me llama la atención, hablabas de titulares, ¿no?, que llegaban desde Estados Unidos, desde la Casa Blanca, y es que Donald Trump pues es una máquina de titulares, ¿no? Creo que fue ayer mismo, ya pierdo la cuenta, ¿no? Ayer mismo creo que Trump afirmaba que habían conseguido pues ya eliminar todas las minas que había en el estrecho de Hormuz y que ya estaba de nuevo abierto el estrecho. Bueno, esos son titulares que se dan, yo creo, buscando un rebote de las bolsas o algo por el estilo, ¿no? De tener alguna influencia económica, porque realmente el estrecho ahora mismo está abierto. ¿Está cerrado? ¿Está pasando el petróleo o no está pasando?
5: Pues estoy de acuerdo contigo en que es una cuestión un tanto extraña. Es como esa cuestión filosófica que a algunos les suene, que es el gato de Schrödinger, ¿no?, que está vivo y muerto al mismo tiempo. ¿Esto qué quiere decir? Que hay quien dice que está abierto, pero luego tienes muchos problemas para que tu barco mercante, con esos containers que pueden tener productos manufacturados, productos esenciales para nuestras industrias, ojo, ahora las españolas, estoy hablando de elementos esenciales para la agricultura, estamos hablando de elementos muy importantes para empresas que se dedican a hacer embalaje, para empresas de la automoción, para productos que van a Asia y de Asia van rebotados a Europa. Es verdad que hay buques que están transitando por ese choke point o punto de estrangulamiento o estrecho de Hormuz con mayor facilidad que la de unos meses antes, pero no está 100% abierto porque principalmente Irán condiciona mucho los buques que son de países socios de Estados Unidos, y Estados Unidos está haciendo lo propio, por lo tanto impide que los socios de Irán puedan transitar, puedan navegar con normalidad. Por ende, los precios de los seguros, los precios de todos los de toda la logística vinculada al comercio marítimo se encarece, y sigue habiendo muchos barcos que van con delay, es decir, que van con retraso. Y no hay más que preguntar a la industria automovilística, a la industria farmacéutica, a la biotecnológica, porque por mucho que unos digan una cosa o digan otra, la normalidad allí no ha vuelto. Y por ende no estamos ni mucho menos en un nivel de volúmenes de tráfico de barcos el igual o mínimamente similar al que antes de la guerra.
3: Manuel, esta guerra tiene un objetivo ahora mismo, porque a mí me quedan muchas dudas, ¿eh? Si el objetivo era descabezar al régimen, vale, eso se ha conseguido, pero los ayatolás siguen gobernando y con mano de hierro, escuchábamos a Parsa. Si el objetivo es reabrir el estrecho ya estaba abierto antes de que empezase la guerra. ¿Cuál es el objetivo ahora mismo y qué es lo que se intenta y cómo se podría conseguir? Es decir, que la guerra terminase.
5: Pues mira, voy a hacer una pequeña y rapidísima reflexión geopolítica para que todos los que están en la tarde con nosotros se sitúen. La guerra en Irán no era tanto para derrocar al régimen de los ayatolás, que por supuesto también, pero tenía una visión geopolítica y geoeconómica mucho mayor, que era dañar a China. Cuando Estados Unidos quita a Maduro de Venezuela, lo que hace con eso no es solo quitar al régimen un poco del narco que estaba allí implantado, sino también quitarle una pieza del ajedrez muy importante a Irán, a China o a Rusia. Cuando también, después de atacar Venezuela, intenta descabezar el régimen de Irán, lo que pretende es quitar un peón, una torre o un caballo, en términos del ajedrez, al gigante chino de Xi Jinping. Pero lo cierto y verdad es que Xi Jinping, que es verdad que compra mucho petróleo, especialmente mucho gas de Irán, ya había diversificado sus vías de aprovisionamiento. Por lo tanto, el fin último de esta guerra no era tanto derrocar al régimen de los ayatolás, incluso cuando Donald Trump, recordemos, que animaba al pueblo de Irán a salir a la calle, a protestar, a manifestarse y a reclamar su libertad, ahí lo que se había era instrumentalizado la lucha por la libertad de un pueblo en contra de un régimen teocrático dictatorial radical, por un fin geopolítico mucho mayor que le interesaba a Estados Unidos, que era molestar o intentar poner palos en la rueda al crecimiento de China. Nada de eso ha ocurrido. Y eso es bastante preocupante, más allá de lo que cada uno le guste o piense más o menos cerca de las posiciones atlánticas. Es que a nivel operativo y a nivel real, en Estados Unidos hay un debate muy preocupante y también dentro de la esfera republicana de ¿y esto para qué ha servido? Porque ahora tenemos unas elecciones en noviembre donde Donald Trump tiene que vender, tiene que trasladar que esto ha servido de algo, que no solo ha costado dinero y ha producido un descenso de los niveles de las cabezas de misiles que Estados Unidos tiene para su protección. Por lo tanto, la razón de ser Israel de esta guerra ahora mismo, aunque siga siendo ahora más económica que cinética o militar, se antoja muy difícil de razonar y de justificar.
3: Manuel Gazapo, profesor de Relaciones Internacionales, gracias por estar en la tarde.
5: Un placer, buena tarde, cuidaros.
3: Pues este es el análisis cuando estamos a punto de cumplir 6 meses de guerra en Irán, Isabel, y se presenta pues estas sanciones económicas, este intento de ahogar al régimen, pero también al pueblo. Escuchábamos a Parsa contarnos que su familia le iba a pasar muy mal, que siga allí dentro del país. Un análisis breve para cerrar.
2: Simplemente yo creo que con Estados Unidos es todo tan impredecible que a lo mejor anunció hace 48 horas esas sanciones y pasado mañana vuelve a anunciar la paz definitiva. Es que yo soy incapaz de hacer un diagnóstico, un análisis sobre lo que puede pasar con Estados Unidos, con Trump, porque es la persona menos predecible del mundo mundial.
3: Vaya, es que hoy llevo toda la tarde viendo que el tema que hemos escogido para los oyentes, para hablar con los oyentes, es un tema que tiene difícil encaje en general. Es decir, porque te lleva a hacer un quiebro cada vez que hablamos de temas que... Hablamos de calvos hoy. De una asociación de calvos que hay en Navarra, que son un montón de calvos que se han juntado en una asociación para reivindicar, pues esto, que los derechos de los calvos, pasárselo bien. Tienes que ser calvo total para entrar en la asociación. No vale si tienes unos cuantos pelos, tienes que ser calvo total. Y estamos preguntando a nuestros oyentes por anécdotas con calvos o siendo ellos calvos.
6: Bueno, y llevan 25 años de asociación, sí, que están de aniversario este año. De todas formas, a ver, que ser calvo está de moda. Hoy en día es una cuestión de estilo, de personalidad. Y además, según la ciencia, los calvos atraen más a las mujeres. Aquí la muestra.
7: Hola, gente. Yo reivindico la calvicie. Una calvicie digna. ¿No sabes lo que tienes que ser? Estar pendiente de que se te va a caer el peluquín. No. Una calvicie bien honrosa y bien lúcida. Que algunos calvos están súper atractivos siendo calvos. Lo de llevar un peluquín de mala manera ahí me parece ridículo.
3: Hombre, no creo que hay calvos que son atractivos, ¿eh?
6: Vea, que una mujer sabía apreciar la belleza, sí, de una señor. Buena cocorota.
3: Esperamos mensajes sobre calvos en el
6: 607-15-0602.
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3: Seis menos 25 de la tarde, 5 menos 25 si nos escuchas desde las Islas Canarias. Y la noticia del día es, al menos en clave internacional, la riada brutal en Nepal, que deja al menos 95 muertos, varios centenares de desaparecidos. Entre ellos, según ha informado pues las autoridades de Nepal, al menos hay dos españoles desaparecidos. La catástrofe ha provocado pues cortes eléctricos, carreteras también reventadas, comunicaciones que son imposibles ahora mismo. Hay dos españoles, como digo, sin localizar, según la agencia EFE también. Las imágenes, Isabel, lo decíamos antes, son de película. Parece que no son verdad, pero se ve una riada que se lleva por delante edificios, autobuses, se ve a la gente correr, como baja con una potencia en esa zona. Es imposible pensar que esto es verdad.
2: Es que es como lo has descrito. A mí, que me suelen gustar las películas de catástrofes naturales y basadas en hechos reales, esto yo cuando lo estaba viendo precisamente pensaba, qué tragedia tan descomunal, ¿no? Porque se ve como una ola gigante arrasa. Lo que yo he visto es un puente y una localidad entera la levanta, pero la levanta con una potencia. Uh-huh. Y ves, no sé cómo se ha grabado eso, gente que estaba más arriba.
3: Parecen cámaras de puestos, cámaras oficiales, como de vigilancia, ¿eh?
2: Sí, y se oyen comentarios gritando, ¡ay, ay, mira, mira! O sea, no se viene, claro, no se oye mira, mira, pero se oye ¡ay, ay! Y se oye como gritos y la violencia de ese agua arrasando todo lo que pilla por delante es verdaderamente terrorífica. Desgraciadamente hay dos españoles. Yo me temo que como es un sitio muy de...
3: Y a muchos turistas.
2: Claro, muy turístico y muy de mucha gente española que suele ir por ahí, pues igual ahí hasta más, ¿no?
0: Una máquina.
3: Esto es el sonido del agua, llevándose por delante autobuses, edificios, la gente corriendo, las imágenes son brutales. La principal hipótesis ahora mismo, hablan de un terremoto que podría haber provocado un corrimiento de tierra y un desbordamiento de los ríos en esa zona. Es que parece de peli. Como decimos, las olas provocadas por esta riada se llevan por delante, pasan por encima de los edificios.
2: Sí. Sí, sí,
3: pasan
2: sí.
3: por encima de los edificios. O sea, yo nunca he visto nada igual en cuanto, o si hablamos de riadas, nunca he visto nada igual. Esa es la noticia en Nepal, al menos 95 muertos. Iremos informando a lo largo de la tarde de cómo evoluciona esto y a ver si hay alguna explicación más a por qué se podría haber producido, pero se habla, decimos, hipótesis de un terremoto.
2: Y yo me pregunto siempre, Isra, fíjate, si tiene algo que ver los ensayos de armas o que se esté bombardeando, porque cuando un arma cae profunda en la tierra toca las capas. Esto lo he preguntado alguna vez a algún geólogo, ¿no? Puedes estar haciendo daño a la tierra con las armas cuando se están usando y tocar pues todas las placas tectónicas, porque todo está interconectado en la tierra. Entonces, si tú metes un misil en una zona de la tierra, pues resulta que no está quedándose ahí local. O sea, el hecho de que esté habiendo estos terremotos y secuencias y que haya zonas que se bombardean.
3: Nosotros lo hemos preguntado también estos días aquí en la tarde, a raíz del terremoto de Venezuela, a raíz del de Colombia, de otros terremotos que se han producido en esa zona, también los de Granada. Los geólogos lo descartan, dicen que no tienen nada que ver unos con otros, ¿no? Pero bueno, esta es la principal hipótesis ahora mismo: un terremoto que habría provocado un corrimiento de tierra ahí en Nepal y esas riadas brutales que dejan al menos 95 muertos y cientos de desaparecidos. Otra de las noticias de la tarde, también en clave internacional, es lo que va a tener que pagar Meta, es decir, la empresa matriz, dueña de Instagram, de Facebook, con Mark Zuckerberg a la cabeza, $17 mil millones para no sentarse en el banquillo por este megajuicio que se estaba produciendo en Estados Unidos, donde 29 estados se pusieron de acuerdo para denunciar a Meta por adicción en los menores que usaban redes sociales, por también haber accedido a los datos de esos menores. Esto, Isabel, es gordo y el precio que tienen que pagar también.
2: Y me parece muy bien, porque si tú creas algo adictivo que hace de imposible defensa y no adviertes y sobre todo generas esas adicciones que han tenido. Esto empezó por suicidios de jóvenes y de adolescentes en Estados Unidos, y no uno ni dos, muchos, y de problemas de salud mental, que es una pandemia. Y entonces este acuerdo de Meta para no llegar hasta el final, yo creo que es un aviso a navegantes, a ver qué hace.

0: como muy entusiastas con este tipo de avances, ¿no? Porque abren nuevas puertas.
1: Sí, es verdad, profesor, pero también es verdad que cuando se abren nuevas puertas también quizá puedan aparecer nuevas amenazas. Yo no sé si es demasiado aventurado pensar en ciencia ficción la posibilidad de desarrollar estos organoides hasta el extremo de que se conviertan casi en órganos, en cerebros de verdad pensantes en un laboratorio.
0: Sí, eso es la verdad, que eso es uno de los temas de ética y de las discusiones que se va tirando. O sea, todavía estamos lejos, pero la verdad que todo va, lo que antes parecía ficción, ¿no?, hace unos años, ahora es realidad, ¿no? Entonces, estamos lejos porque hay muchas dificultades técnicas, como ya he dicho, la falta de vascularización, que el interior de los organoides, las células se mueren, ¿no? Pero si se consigue que la vascularización vaya avanzando y que se vaya consiguiendo que eso se vaya manteniendo más tiempo, pues son órganos, estos organoides se autoorganizan. Entonces se forman conexiones, se forman estructuras distintas y es una cosa muy apasionante, muy maravillosa. Al mismo tiempo también a veces te puede pensar en un poco de dar un poco de miedo, ¿no? Pero estamos lejos de eso, pero vamos, sí, es así.
2: Bueno, pues poquito a poco y con esas explicaciones tan claras también lo vamos aprendiendo. Javier de Felipe, profesor de investigación del Laboratorio Cajal de circuitos corticales. Gracias por la clase, Javier.
0: Muchas gracias a vosotros.
2: Adiós, adiós. Jorge, cambiamos de asunto, nos vamos al espacio, ¿te parece?
1: Claro que sí, por supuesto.
2: La Luna vuelve a ser protagonista de una carrera espacial, en esta ocasión entre China y Estados Unidos. Los chinos han aplazado el lanzamiento de una misión lunar por no tener, dicen, las condiciones de seguridad necesarias. Tenían como objetivo llegar a una de las zonas de mayor valor de la Luna, su polo sur, donde, dicen, hay presencia de agua helada. Este aplazamiento puede dar la oportunidad a Estados Unidos de tomar una ligera ventaja, volver a la iniciativa, en esta carrera por conquistar ese punto de nuestro satélite, el sur de la Luna. ¿Por qué es tan importante ese polo sur?
1: Bueno, tú lo has comentado, ¿no? Se sabe con certeza que hay grandes cantidades de agua helada depositada en cráteres a los que nunca llega la luz del sol. Las temperaturas son siempre bajísimas, bajo cero, y por lo tanto está ahí permanentemente sin riesgo de que desaparezca. El agua helada depositada en esas partes, esos cráteres del polo sur de la Luna, puede ser evidentemente una fuente de oxígeno para futuras misiones, para poder establecer allí una colonia humana en el futuro que requiera cantidades de oxígeno, y de hidrógeno. El agua H2O es oxígeno e hidrógeno, y el hidrógeno puede utilizarse como combustible para vehículos, aterrizadores, para naves espaciales. En definitiva, tener grandes cantidades de agua en el polo sur de la Luna lo convierte en un sitio ideal para aterrizar en el futuro, y es lo que se pretendía hacer con esta misión no tripulada Chang'e 7 de China, que ha sido pospuesta. Tenía que haber salido este fin de semana y no va a salir todavía al espacio.
2: No son precisamente los más abiertos o transparentes, pero ¿se sabe qué ha pasado a la misión china? ¿Por qué se ha suspendido?
1: No se puede saber de todo porque, como tú bien dices, no lo cuentan, pero la versión oficial es que no se daban las condiciones necesarias para que el lanzamiento fuese un éxito. Algunos medios de comunicación dicen que esas condiciones eran meteorológicas, pero parece todo indicar que realmente el problema es que no se ha llegado a tiempo con las soluciones tecnológicas necesarias para que la misión fuese correcta. China no se puede permitir el lujo de que uno de sus lanzamientos fracase, de manera que ha preferido detener el lanzamiento antes de dar al mundo la idea de que no están preparados para ir a la Luna. En esa pelea que hemos vuelto a ver entre China y Estados Unidos, antes fue entre la antigua Unión Soviética y Estados Unidos por volver a la Luna, y en la que Estados Unidos ha pegado algún patinazo, ha tenido que retrasar, como tú bien sabes, la misión Artemis varias veces, y ahora ya no vamos a ir a la Luna tripulado en 2027, sino quizá, como muy pronto, en 2028, y China quiere llegar antes. En esa batalla, pues al final quien gana es la tecnología, porque se está desarrollando una tecnología cada vez más poderosa para que sea China, o sea Estados Unidos, o sea cualquier otra agencia espacial del mundo, puedan pronto explotar esos recursos de agua que hay en el polo sur de la Luna.
2: Estados Unidos, ¿en qué punto está en cuanto a los proyectos lunares?
1: Pues parecía que llevaba la delantera con aquella misión de la que tanto hemos hablado este año, ¿no? Se ha vuelto a orbitar la Luna por una nave tripulada por seres humanos, donde está, entre otros, la primera mujer que ha ido a la Luna, ¿no? La Artemis II. Anda que no hablamos de

0: Ella durante este año, ¿recuerdas?
1: Sí, sí.
0: Pues estaba un poco por delante en la carrera espacial gracias a ese éxito, pero sí es verdad que eso parecía que iba a ser el pistoletazo de salida para una sucesión de misiones que ya era casi imparable. La Artemis 3, que tenía que haber salido ya al espacio y que no va a ser una misión aterrizadora, y por al final ya la Artemis que aterrice y que ponga a un ser humano de nuevo en la Luna. En estos pequeños problemas que ha tenido técnicamente, China se adelantó con esta Chang'e 7, que tenía muy buena pinta y que verdaderamente había puesto muy alto el listón de la tecnología para enviar un ser humano a la Luna. Bueno, veremos lo que pasa ahora. Podemos decir que si esto fuese un partido de fútbol, pues estamos en el minuto 30 de la segunda parte y vamos empatados los dos equipos. Todavía puede pasar muchas cosas.
1: ¿Qué se persigue exactamente tanto unos chinos como otros americanos?
0: Obviamente ser los primeros en poner un ser humano en la Luna de nuevo supondría primero una demostración de liderazgo tecnológico global. Y las dos potencias, tanto China como Estados Unidos, necesitan demostrar ese liderazgo. Y después, para lo que más nos interesa a los divulgadores científicos, es la cantidad de ciencia que se puede realizar. Si se hace desde la perspectiva del mundo libre y que esa ciencia es abierta a todos los ciudadanos y científicos del planeta, pues mejor, ¿no? Y esa ciencia, pues puede mejorar la posibilidad de volver a enviar seres humanos en el futuro y establecer colonias allí, de investigar los orígenes del sistema solar y los propios orígenes de la relación entre la Tierra y la Luna con ciencia realizada in situ en la Luna, e incluso de poder establecer allí sistemas de comunicaciones superpotentes que ayuden a mejorar las comunicaciones en la Tierra y, como no, también siempre pensando en las comunicaciones para el siguiente paso que el ser humano quiere dar, que como tú bien sabes es colonizar Marte, y del que todavía estamos un poquito lejos.
1: Evidentemente no han llegado, veremos si llegan americanos o chinos, pero una vez que llegaran, ¿allí qué se hace?
0: Primero lo que se hace es establecer la seguridad de que se puede mantener una colonia humana permanente. Igual que ahora tenemos la Estación Espacial Internacional, tenemos siempre una tripulación de seres humanos flotando a unos 450 kilómetros de la Tierra, orbitando nuestro planeta. Es decir, desde hace ya muchas décadas sabemos que el ser humano puede vivir fuera de la Tierra. Lo que se pretende es saber si el ser humano puede vivir largos periodos en la Luna. Es decir, se pueden establecer pues misiones periódicas, casi como unas líneas aéreas a la Luna, que cada cierto tiempo, cada año y medio, pues vayan refrescando la cantidad de personas que van allí a hacer ciencia. ¿Qué ciencia? Todo tipo de ciencia. Ciencia médica para saber cómo el ser humano responde a las condiciones de microgravedad. Ciencia geológica, ciencia astronómica para conocer cuáles son los materiales que compusieron la Tierra y la Luna cuando eran embriones de planetas y de satélites. Tecnociencia, ciencia de las comunicaciones, la extracción de nuevos materiales. Es infinita la lista de posibilidades y seguro que va a ser infinito la lista de científicos que quieran ir allí o que quieran tener una misión o un tipo de investigación relacionada con la exploración de nuestro satélite.
1: Me quedan 5 minutillos, Jorge, a ver si nos cabe un tema más que mezcla plástico y comida. ¡Qué asco! Bueno, un grupo de científicos estadounidenses trabajan para conseguir producir alimentos en condiciones extremas. Bueno, de momento han desarrollado una técnica que utiliza levaduras para convertir los desperdicios de plásticos en alimento comestible rico en proteínas, grasa y vitaminas. No te lo pierdas. El resultado sería una especie de galleta segura para el consumo, pero todavía no han recibido la autorización para realizar pruebas de sabor, o sea, que todavía nadie se lo metió en la boca. ¿Cómo es esta mierda, Jorge?
0: Nadie se ha atrevido a probarlo, ni siquiera los que lo han fabricado, aunque dicen que el aroma que desprende es parecido al de una galleta que hubiésemos horneado en nuestras casas. Bueno, las levaduras, sabes que funcionan metabolizando lo que comen, ¿no? En el caso, por ejemplo, de que queramos hacer vino o una bebida alcohólica, pues echamos levadura relacionada con el mosto, y esas levaduras pues se comen, ¿no?, los azúcares de esa fruta y la convierten en alcohol. Esa es la fermentación, ¿no? ¿Qué pasaría si en lugar de poner en contacto la levadura con un cereal o con una fruta, le ponemos con un plástico? Eso es lo que han probado los científicos de Estados Unidos, y con una tipología específica de levaduras han conseguido que la levadura literalmente metabolice esos plásticos. No el plástico exactamente, pero sí unos fragmentos químicos procedentes del plástico, pero del plástico común, del que tenemos en las botellas de agua en nuestras casas. Y el resultado de

0: de ese metabolismo, de esa digestión de las levaduras, ha sido pues fragmentos de proteínas, de vitaminas y de alguna tipología de hidratos que se pueden luego introducir en una máquina de impresión 3D y fabricar con ellos algo parecido a una galleta. Y lo han conseguido. Por lo menos la galleta ya está ahí. Hay fotografías emitidas por este departamento de investigación que tiene un aspecto, bueno, bastante apetecible a la vista. Otra cosa es cómo sabe y otra cosa es si eso es sano. Y ese paso todavía no se ha dado. Los científicos que han creado esta galleta han pedido permiso a su universidad para poder establecer una investigación seria, es decir, para podérsela comer, y todavía no se lo han dado. Pero nos pone en perspectiva de algo que puede ser posiblemente una buena tecnología en el futuro para tener dos objetivos. Uno, conseguir otra nueva forma de alimentación y después procesar la cantidad, los millones y millones de toneladas de plástico que echamos al medio ambiente y que están deteriorando nuestros ecosistemas. Bueno, pues quizá parte de ese plástico pueda ser en el futuro reciclado para convertirlo en proteínas, en minerales, en hidratos o en vitaminas y confeccionar con ellos alimentos para los seres humanos.
1: ¿Valen todos los plásticos o solo funciona con algunos por ahora?
0: En principio solamente valen los plásticos que conocemos como PET. Hemos visto muchos en las botellas o en los envases que utilizamos habitualmente en nuestra casa. Vemos que tienen una PET. Se ha utilizado con eso porque tiene una capacidad de ser descompuestos químicamente y también mediante calor en estructuras físicas más chiquititas que se pueden aplicar a las levaduras. Pero en el futuro quizás se pueda utilizar no solamente con los plásticos. Hay que tener en cuenta también que se utilizan ya hongos, microorganismos, levaduras para limpiar los ríos de residuos de hierro, de residuos tóxicos. Incluso en el futuro se piensa que se pueden utilizar para limpiar la contaminación nuclear de una central nuclear. Bueno, de manera que en el futuro también es posible que casi cualquier plástico pueda ser tratado con estas levaduras o con otros microorganismos. Otra cosa es que de ellos se derive una sustancia que luego los podamos comer.
1: Pues cuando lo pruebes me lo cuentas. Ciencia en la linterna.
0: Yo estoy dispuesto. Si tú me lo mandas, voy ahora corriendo y me como.
1: Por eso lo hago. Jorge Alcalde, como siempre, Ciencia en la linterna. Gracias.
0: Pasa buena tarde.
1: Adiós. Nos damos un paseito por las redes. Pedro Sánchez comparecerá en el Congreso por Ceuta el 3 de septiembre. No vayamos a cansarle. ¿Qué tal, Cristina Carazo? Buenas tardes.
2: ¿Qué tal, Ángel? Buenas tardes. El presidente del Gobierno ha solicitado comparecer ante el Congreso para explicar su gestión de la entrada masiva de migrantes de finales de julio. La cita llegará más de un mes después de la crisis y después también de las comparecencias de varios de sus ministros. Sánchez tendrá que responder además por la actuación del Ejecutivo durante esas primeras jornadas y por las contradicciones que han surgido en los últimos días sobre los avisos previos de los servicios de inteligencia. El PP había reclamado ya su comparecencia y mantiene que las explicaciones llegan tarde. Nos escriben los oyentes sobre este tema. Que comparezca está bien, pero después de todo lo que ha pasado en Ceuta, más de un mes para escuchar al presidente parece demasiado. Veremos qué explicaciones nos da.
1: Bueno, qué explicaciones da y hasta dónde nos las creemos, que esa es otra. Tiempo de tertulia hoy con Antonio Arraez, con Julio César Herrero, a partir de las 10, las 9 en Canarias. Propone Antonio, ¿qué tal?
3: Buenas tardes. Ya tenemos fecha para que Pedro Sánchez dé explicaciones en el Congreso de lo sucedido en Ceuta. Jueves 3 de septiembre. Será una de las comparecencias más difíciles en toda su presidencia. Casi un mes después, todavía no sabemos si...
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0: Son las 8, las 7 en Canarias.
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0: Casi recién llegados de Ceuta. Tras una experiencia, otra, inolvidable, con la mochila cargada de lecciones aprendidas, con miles de saludos y abrazos, con una mezcla de sensaciones muy, muy complicada, muy compleja, y a veces hasta contrapuestas, porque mezclas la vergüenza de la situación y el honor de los ceutíes. Mezclas el gran problema de defensa y la desidia del gobierno, hasta la vergüenza. Mezclas el abandono que siente esta gente y a la vez el orgullo. Mezclas el miedo ante el futuro inmediato y también la seguridad. Aquello está lleno de policías, guardia civil, le veremos por cuatro tiempos, es impresionante, el ejército patrullando en la puerta de las tiendas. Mezclas la historia de esa zona del planeta Tierra, de esa región de España, de ese área, Ceuta, Melilla, y la incertidumbre. Mira, así, conclusiones como amontonadas. Uno, cuando íbamos para allá yo comentaba, perdón por la tocita, ¿alguien duda que Marruecos estaba detrás de aquella invasión? Y lo sigue estando. Bueno, pues, unos cuantos días después de haber vivido allí con ellos, nadie puede dudar que Marruecos, con declaraciones de un ministro, con declaraciones de otro ministro, con el rey por allí, con el hijo del rey por acá, estuvo y está detrás del ataque. Dos, todo esto se sabía. Por favor, se sabía solo con mirar. No harían falta ni antenas del CNI, que están por cierto allí en la cuesta hacia el Monte Hacho, ni espías aquí o allí. Solo con mirar desde la playa de la Ribera, y no te digo si te acercas por el Tarajal, ves al otro lado, primero en Castillejos y luego en Tetuán, a decenas de miles de personas. Es imposible no saberlo. Tres, la gran pregunta. ¿Qué tendría el famoso móvil de Pedro Sánchez que espió y reventó Marruecos con el programa Pegasus? Por cierto, programa israelí. Oye, a lo mejor esa es la explicación de por qué nos bajamos los pantalones de esta manera. Cuatro. ¿Y si vuelven a atacar, qué? Esa es la pregunta que se hace allí cualquiera que rasca un poquito por la calle, ¿eh? ¿Habría reacción? ¿Estaríamos otra vez 48 horas sin hacer nada? ¿O sencillamente pasen y vean? Venga, que entren otros 80 o otros 80.000. Cinco. Hablaba de abandono, orgullo, incertidumbre, miedo y honor. Y eso, todo eso, es a lo que saben las lágrimas de la gente. Se llora por muchas cosas, no solo de pena, que también. Seis, la clasificación de los inmigrantes. Mira, yo vi, toqué menores, muchos menores. Había gente muy, muy vulnerable entre los vulnerables. Había espías, sí, y soldados. Había mucha gente, muchos tíos muy malos. Había la mayoría hombres y mujeres apartadas, y subsaharianos también apartados, porque te puedes imaginar cómo los tratan. Siete, lo de nuestro gobierno, más allá de que un ministro, el otro, más de las cosas de Pachi. En fin, nuestro gobierno antes, durante y después es una vergüenza. Con vacaciones, con mando único, con comparecencias o no. 8. El estrecho. Solo con mirar la geografía y estudiar un poquito te das cuenta de la importancia mundial del estrecho de Gibraltar. Atlántico, Mediterráneo, el norte de África, el sur de Europa. 9, insisto. Seguridad y defensa, con mayúsculas. Defensa nacional. Eso es lo que está en juego. Y 10. La frase que nos han dicho en el volcán, en la dana, en cualquier catástrofe, no nos olvidéis. Todo el mundo por la calle no hacía más que repetirme: no os olvidéis de Ceuta. Bueno, pues no lo vamos a hacer. Ah, y mi postdata. Todos estos programas que hemos hecho, toda la logística, todo el trabajo, de verdad es muy complicado y está mal que lo diga yo, pero nos ha salido de perlas. Bueno, pues quiero dar las gracias. Quiero dar las gracias a un grupo de amigos que nos ha ayudado tanto. A Nacho, a Julio, que no se han separado de nosotros, para arriba y para abajo, les hemos vuelto locos. A Milenko, el comodoro del Club Náutico, a ver que lo digo bien, Real Club Náutico de Ceuta. CAS, Club de Actividades Subacuáticas, que si no uno se me enfada. También quiero dar las gracias a Nicola, como no, a Hugo y a Antonio, de Elity, que nos ha facilitado mucho el transporte de vuelta a casa. Así que chicos, señores, Nacho, Julio, Milenko, Nicola, Hugo, Antonio, muchas gracias por todo. No nos olvidaremos de Ceuta ni de vosotros.
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0: Repasamos con Ekane Fernández el resto de noticias de este miércoles 26 de agosto. ¿Qué tal, Ney? Buenas tardes.
4: Buenas tardes, Ángel. Pedro Sánchez comparecerá el 3 de septiembre en el Congreso por la crisis de Ceuta, pero es que antes, este mismo viernes, va a presidir desde Moncloa una reunión del mando único.
0: Que tengan cuidado, no le amputen las piernas, no vaya a aparecer con el bañador mojado y tengamos un disgusto. Bueno, Pedro Sánchez comparecerá más de un mes después de la invasión y tras la petición de la oposición y los socios. Feijóo ha pedido convocar la Comisión de Secretos Oficiales ante las diferentes versiones de entre la ministra de Defensa, el de Interior, el Torres, en fin, ya sabes, la información que habrían recibido del CNI.
4: Detenido en Abu Dhabi, el empresario Alejandro Hamlin, vinculado al caso Leire Díez.
0: Empresario. Hamlin aparece en unos audios donde Leire Díez hablaba de recabar pruebas contra la UCO, contra el teniente coronel Balas. Aquel individuo, el tal Hamlin, se comprometió a facilitar información sobre estos y otros. Está huido de la justicia desde hace año y pico.
4: Meta pagará una multa de casi 17.000 millones de dólares para evitar la condena por crear adicción en menores.
0: 17.000 millones. La empresa dueña de Facebook e Instagram se compromete a limitar el acceso de los niños y adolescentes a sus aplicaciones. Hace una semana comenzó en Estados Unidos el juicio por las demandas de 29 estados que acusaban a Meta de dañar la salud mental de los más jóvenes. Florida rechaza el acuerdo y mantendrá la demanda.
4: Exteriores dice que no tiene constancia de españoles desaparecidos tras la riada de Nepal.
0: Nepal informa que había 2 españoles sin localizar, se habrían recuperado más de 100 cadáveres, muchos de ellos turistas extranjeros. El agua ha arrasado pueblos, carreteras enteras en la frontera con el Tíbet. La riada ha sido provocada por un terremoto que habría deslizado tierras y taponado el cauce de un río.
4: Las hipotecas se disparan un 10,8% en junio y alcanzan un récord de 178.000 euros para comprar una vivienda.
0: El tipo de interés medio baja al 2,96%. Más del 60% de las hipotecas se firmaron a tipo fijo. Canarias, Castilla-La Mancha y la Comunidad Valenciana lideran el crecimiento de los préstamos.
4: Una tercera patera con migrantes a bordo llega a las costas de Cartagena en tan solo una semana.
0: La alcaldesa de la ciudad ha denunciado que las lanchas desembarcan a los migrantes y regresan a alta mar sin ser interceptadas por la falta de medios de la Guardia Civil. El presidente murciano López Mira reunirá mañana a su equipo y acusa al gobierno de dejación de funciones.
4: Encuentran los cadáveres de un matrimonio irlandés en Cullera, en Valencia.
0: Sus hijos, de 14 y 15 años, encontraron los cuerpos desnudos en el jacuzzi. Se está a la espera de la autopsia para saber si las causas de la muerte, todo apunta a un accidente doméstico.
4: Detenido un hombre en Zaragoza por abusar sexualmente de su hija de 2 años y colgar las imágenes en internet.
0: Este hijo de producía, almacenaba y distribuía el contenido de la red. Cogía fotos, vídeos de redes sociales y después se utilizaba la inteligencia artificial para generar imágenes de explotación sexual. Ojo, con su hija de 2 años. Y nos quedan los deportes.
4: A las 9 de la noche tenemos partido entre el Real Madrid y la Real Sociedad y mañana juega el Barcelona contra el Athletic en el Camp Nou. El club ha cancelado el homenaje a los campeones del mundo y en su lugar habrá una exaltación de la bandera independentista.
0: Previsión del tiempo. Cristina Carazo.
5: Este jueves la inestabilidad ganará terreno en buena parte del noroeste peninsular, con lluvias y tormentas que podrán ser fuertes y persistentes, especialmente en el suroeste de Galicia. También podrán extenderse al Cantábrico, Castilla y León y Extremadura. Las temperaturas bajarán de forma generalizada en la península, incluso más de 6 grados en algunos puntos del interior, aunque el calor seguirá siendo intenso en el Valle del Ebro y los prelitorales mediterráneos, donde se superarán los 35 grados. Atención además al viento, con rachas muy fuertes en zonas de montaña del norte y especialmente en Cantabria.
0: Ponemos el foco, claro, volvemos a Ceuta.
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0: Es miércoles, hoy el foco en La Linterna lo enciende Alejandro Requeijo. ¿Qué tal, Reque? Buenas tardes.
6: ¿Qué tal, Ángel? ¿Cómo estás?
0: Oye, vienes a hablarnos de los inmigrantes subsaharianos que están en Ceuta y por qué su situación pone en cuestión los mensajes del gobierno. Yo les he visto radicalmente separados y es muy impresionante cómo sobreviven unos y otros. Brutal. Cuéntame.
6: Pues de ellos te quiero hablar. Mira, hoy te traigo cifras, Ángel. Cifras que acreditan lo perversa, si me permites, que puede llegar a ser la ley de extranjería ahora que el gobierno quiere reformarla. Y me quiero centrar efectivamente en los migrantes subsaharianos que entraron en Ceuta el 30 y el 31 de julio. Son varios miles, corrígeme si me equivoco. Como sabes, el gobierno repite una y otra vez que van a devolver a todos, que es una manera de calmar a la Unión Europea como otra cualquiera, pero hoy mismo lo ha vuelto a repetir el mando único, Ángel Víctor Torres. Lo que pasa es que con los subsaharianos lo van a tener un poco difícil. Si nos fijamos en las propias estadísticas de asilo del Ministerio del Interior, resulta que los migrantes que vienen de países como Mali, Burkina Faso, Sudán, Somalia, cuando piden asilo en España, lo consiguen en cifras cercanas al 100%. Claro, yo me pregunto, ¿y a estos los van a echar ahora? Pues van a tener que explicar muy despacito cómo.
0: Sí, sí, sin duda. No va a ser tan fácil. ¿Por qué dices que es una ley perversa, esa ley de extranjería?
6: Pues porque la ley, Ángel, permite que los migrantes pidan asilo en consulados y embajadas españolas de otros países. Pero claro, ese trámite puede durar años. Fíjate, hoy he estado hablando con una abogada experta en estos temas y me decía que el consulado de España en Pakistán todavía hoy está llamando a familias afganas que huyeron de los talibanes hace 5 años. Total, que muchos migrantes pues no pueden esperar tanto y emprenden la marcha por su cuenta. En el caso de los subsaharianos, pues es a través de África, cruzando el desierto, pagando una pasta a las mafias, y cuando llegan al Magreb, pues la opción es o jugarse la vida en la bahía de Ceuta y Melilla o jugarse la vida en el mar. Resumiendo, que el mensaje, Ángel, es el siguiente: si llegas a España te voy a dar el asilo, pero voy a hacer todo lo posible porque no llegues a España.
0: No te pierdas los que quedan y cómo está de cadáveres el desierto del sur de Marruecos. Es impresionante. Bueno, eso es lo que les pasó a las decenas de sudaneses que perdieron la vida, por ejemplo, en aquella avalancha en la valla de Melilla en 2022, inolvidable aquel infierno.
6: Pues efectivamente, la mayoría de las víctimas de esa tragedia, que por cierto la Fiscalía de Marruecos archivó sin responsables, la mayoría de víctimas, como te digo, eran sudaneses. Si hubiesen logrado saltar, seguramente se les hubiese dado asilo en España y por tanto en Europa, que es básicamente su objetivo. Los de Sudán logran asilo en España en un 90% de los casos que lo solicitan. Los de Mali en un 96%. Los de Burkina Faso en un 94%. Los de Somalia en un 97%. Claro, la gente se puede preguntar, ¿y qué pasa en esos países? Bueno, tú, Ángel, has estado allí.
0: Sí, en todos ellos.
6: Te quiero dar un dato. En Burkina Faso y en Mali fueron los países del mundo más sacudidos por el yihadismo en el año 2023. Sumaron juntos 4.655 víctimas. Claro, si te pones a pensar, esto representa varios atentados al día como el 11M de Madrid en 2004. Y te hablo de estos países en relación con Ceuta porque básicamente suele ser la ruta migratoria habitual.
0: Y coges un mapa mundi y no está tan lejos, es solo tirar para arriba. Oye, tú que hablas con colectivos, con ONGs, ¿cómo ha sentado la reforma de la ley de asilo?
6: Mal. No están contentos, desde luego. Creen que el gobierno se está enmendando a sí mismo, lo ven una involución, piensan que España va a adoptar las líneas más restrictivas de la Unión Europea. Ya la nota de prensa ayer del gobierno, en la que avanzaban las reformas, no había quien la entendiera, que suele ser la manera de ocultar lo que quieres hacer. Además, estas ONGs advierten del riesgo de encarar lo de Ceuta como un problema solo migratorio cuando es un problema político. Fíjate qué interesante esto que me decía hoy una abogada. Ella dice que el efecto llamada lo provoca Marruecos, no la sentencia del Supremo. ¿Y por qué? Bueno, pues porque los ciudadanos de Marruecos entraron en Ceuta y Melilla y Marruecos no los acepta de vuelta porque no reconoce la españolidad de estas ciudades autónomas. Entonces, ¿qué pasa? Que pasan los plazos, transcurren los plazos, los marroquíes consiguen asilo por el silencio administrativo y de ahí a la península.
0: En fin, continuará. Cada uno de esos individuos es distinto. Menudo tela. Gracias, Reque.
6: Un abrazo, Ángel.
0: Adiós. Hemos contado noticias. Ahora escucha las voces del día. Pachi López, hombre, portavoz del PSOE en el Congreso o lo que sea. Hola, Nekane.
4: ¿Qué tal, Ángel? Le han preguntado por esa diferencia de versiones entre Margarita Robles y Fernando Grande Marlaska. Ha dicho que puede que los dos tengan razón porque el CNI pudo alertar de la llegada de personas a Ceuta, pero sin anticipar la magnitud.
7: Vamos a ver, es que las dos cosas pueden ser verdad a la vez. Es decir, no sé las tripas. Pero seguramente el CNI avisa, pero posiblemente de lo que no se dio cuenta o no alertó es de la dimensión extraordinaria que tenía.
0: ¿Qué coño sabe, Pachi? Cállate, ya deja de hacer el... Juan Jesús Vivas, presidente de Ceuta.
4: Se niega a utilizar los polideportivos para atender a los migrantes y ha pedido que el Estado asuma la acogida de los 4.000 menores que permanecen en la ciudad autónoma.
8: ¿Qué menos? Desde el punto de vista de la lealtad institucional... Que decir, oiga, que vamos a poner los polideportivos. Los polideportivos no se van a utilizar para esto. Y si a mí me van a tener que sacar de los polideportivos, si lo van a intentar.
0: Una explosión de varios cohetes en el chupinazo de las fiestas de Noaín, en Navarra. Ojo, ha dejado 50 heridos.
4: De acuerdo, los vecinos estaban frente al ayuntamiento, bailando, recogiendo caramelos que estaban lanzando en ese momento. ¿Cuándo ha ocurrido ese accidente? Y después de esas explosiones, hay 3 personas graves por quemaduras en manos y pies que han sido trasladadas al hospital y decenas que tienen lesiones y dolores de oído.
0: Ha muerto el actor Tim Curry a los 80 años.
4: Se hizo muy popular al protagonizar The Rocky Horror Show y fue el primer payaso de It.
9: Come on up, Richie. I got a balloon.
4: Y el miedo que daba. Yo no pude terminar esta película del miedo que
0: tú
4: me dio la ley.
0: Siempre has sido muy sensible.
4: Sí, exactamente.
0: Más que verte.
4: A mí déjame una comedia romántica. El actor llevaba años retirado tras sufrir un derrame cerebral en 2000, y de otra que tú también sabes. En 2021 que le dejó en silla de ruedas. Sí, eso sí.
0: El sonido musical. Beyoncé.
4: Beyoncé, que ha anunciado una donación de $1,000,000 para apoyar a las comunidades afectadas por el terremoto de magnitud 7,4 que golpeó Colombia. Juanes, también a través de su fundación, ha lanzado una campaña para intentar recaudar unos 5 millones de euros.
0: Gracias, Nick.
4: Hasta luego.
0: Chao. Seguimos muy pendientes de la situación que se está viviendo en Ceuta. Un equipo de La Linterna hemos vivido varios días recorriendo la ciudad, esos montes, la valla, la costa, intentando mostrar las distintas realidades que se viven allí. Absolutamente colapsado y sobrepasado por la situación, toda Ceuta. Hemos hablado con vecinos, comerciantes, sanitarios, jueces, policías, guardias civiles, militares. Nos falta una pata por tocar. Sí. Vamos a hablar de las mujeres en concreto. Gonzalo Zavalla, buenas tardes.
10: ¿Qué tal, Ángel? Buenas tardes.
0: Oye, ¿dónde estás?
10: Pues bueno, ahora mismo estamos en mitad de esta manifestación que se ha transcurrido entera con normalidad. Estábamos subiendo la calle peatonal, la calle comercial, donde hay un montón de franquicias de marcas que todos conocemos. Hemos subido esa calle. En un momento dado, al llegar a esa calle, la policía ha hecho un cordón policial, ha intentado impedir la entrada para que la gente no llegara hasta la Plaza de los Reyes, que está frente a la delegación del gobierno. Lo que ha hecho la gente ha sido irse por las calles aledañas, rodear a la policía por detrás, y al final han conseguido llegar a la Plaza de los Reyes, que es donde me encuentro ahora mismo. Hay que decir que ayer la manifestación llegaba hasta los mismísimos escalones de la delegación del gobierno. Hoy la delegación está 50 metros, o sea, la manifestación está 50 metros más para atrás. Lógicamente, visto lo que pasó ayer, se ha reforzado muchísimo la presencia policial. En la puerta de delegación del gobierno hay 2 hileras de coches de la Guardia Civil y de la Policía Nacional. Hay furgones de la Policía Nacional, hay muchísima más presencia a los lados de la plaza, enfrente de la puerta de delegación del gobierno. Y
0: pues,
10: sí, cuéntame.
0: No, dime. ¿Y?
10: y nada, dos notas negativas. Ha habido varios golpes a un autobús donde había migrantes dentro y bastante acoso a compañeras periodistas de medios que no son afines a lo que se está defendiendo aquí.
0: En fin, la verdad es que una chispa puede hacer saltar la intranquilidad más todavía por los aires, veremos. Oye, hoy has estado, Gonzalo, en un lugar que acoge y protege a mujeres inmigrantes, apartadas, sí, por su propia seguridad. ¿Cómo es? ¿Quién gestiona?
10: Mira, pues es una imagen terrible, Ángel, porque independientemente de ilegales o no, son mujeres que no pueden caminar libremente por la calle. Cuando yo he llegado me he encontrado una carpa de plástico de color blanco, forma rectangular, cubierta por arriba, por los cuatro costados. Me he reunido con el encargado en la puerta, donde había un cartel que ponía "No hay sitio". El encargado se llama Abdalá y es un chico ceutí.
11: Ni siquiera con las mujeres estamos abasto. Estas chicas son de aquí, vienen a buscar, por ejemplo, sitio, pero no hay sitio, como poner en el cartel. Y ahí no damos abasto.
10: Lo primero que me ha llamado la atención, Ángel, es que este chico es un vecino del barrio de Sidi Embaré, que es un barrio musulmán. Tiene 26 años. Es decir, no es el gobierno, ni una ONG, ni nada parecido. Es un vecino del barrio el que ha levantado esto. Le he convencido para que me dejara entrar y cuando cruzas esas lonas de plástico te encuentras un montón de mujeres y niñas sentadas. El suelo estaba cubierto por una alfombra persa de color rojo, enorme, y estaba todo muy desordenado. Había chanclas desperdigadas, envases de yogur, pañuelos. Las camas estaban en el suelo, eran de corchopán, te puedes imaginar. Las mujeres me miraban con cara de "¿pero este qué está haciendo aquí ahora mismo?".
11: Nosotros empezamos a recibir casos de que han existido casos de violación. Entonces vimos que había una necesidad de darle un sitio seguro a las mujeres.
0: A las mujeres y a las niñas. ¿Cuántas había? ¿Cómo llegaron hasta allí, Gonzalo?
10: Había 357 personas entre mujeres y niñas, la mayoría eran chicas jóvenes. Estaban hablando entre ellas, otra con la mirada perdida, muchas niñas que corrían descalzas, otras intentando dormir. Una estaba llorando porque, según me contaba Adela, una le roba la chancla a otra, le coge la manta. A veces hay riñas de este estilo, me decía. Entonces, claro, yo le he preguntado a Abdalá qué tipo de historias había ahí dentro.
11: Dramática, la verdad. Que necesitamos ayuda psicológica. Aparte de que no ha superado la situación, violaciones por parte de sus padres, con pruebas, persecución, acosos. Otra persona, desde los 10 años ya era una chacha en casa. Y ella no te dice que le costaba lavar, porque ella hacía todo. Ella lo que le dolía era que nunca la dejaba comer en la misma mesa que todos.
10: Él me ha confirmado que las violaciones han ocurrido, que algunas de esas chicas estaban aquí. Me pedía continuamente ayuda para que acudiera a algún tipo de ayuda psicológica a atender a estas chicas. Y me decía que si no llega a ser por estos espacios, seguramente habría habido más violaciones.
0: Seguro. Abdalá no cuenta con más recursos que lo que aportan los vecinos. Las comidas las gestiona la ONG Luna Blanca. Pero claro, ¿hasta cuándo se puede sostener esta situación? Esto es infinito, Gonzalo.
10: Sí, porque él me contaba que la situación de por sí ya es insostenible.
11: No se puede mantener hasta ayer. Esta situación ya es insostenible absolutamente, porque nosotros necesitamos ayuda psicológica, no tenemos fuerzas, no se puede sostener. Que alguien le dé el pellizco a los gobernantes y empiecen a dar soluciones a esto.
10: Ángel, tú has estado aquí, sabes el desgaste psicológico y emocional que está sufriendo esta ciudad. Vamos camino de un mes y esta gente lleva centrado en este problema desde entonces, 24 horas al día, 7 días a la semana. Y mientras esta gente siga aquí, pues necesitan comida, atención, higiene, seguridad. Y lo dicho, hablamos de 357 mujeres porque no hay más sitio, pero siguen llegando más en busca de ayuda.
0: Sin duda. En fin, más allá de la solidaridad de este chaval de 26 años y de sus vecinos, ¿cuánto tiempo puede soportarse esta situación? ¿Y quién se hará cargo de los recursos cuando ya no den más de sí? Ojo al drama en concreto de las mujeres en Ceuta. Gracias, Gonzalo.
10: Un abrazo.
0: Chao.

0: Nos damos un paseito por las redes. Emiliano García Page acusa al gobierno de haber reaccionado tarde ante la crisis de Ceuta. Reclama devolver a quienes entraron de forma irregular. ¿Qué tal, Cristina? Buenas tardes.
1: ¿Qué tal, Ángel? El presidente de Castilla-La Mancha considera que lo ocurrido en Ceuta fue un problema de seguridad nacional que exigía una respuesta inmediata por parte del Estado. García Page ha criticado que el mando único se haya puesto en marcha casi un mes después y ha pedido al gobierno que cumpla su compromiso de devolver a quienes entraron irregularmente. También ha advertido de que las contradicciones sobre los avisos previos del CNI generan más incertidumbre y ha vuelto a reclamar un pacto de Estado sobre inmigraciones entre el PSOE y el PP. Nos escriben los oyentes sobre este tema. Si el propio gobierno habló desde el principio de una vulneración de las fronteras, cuesta entender que los medios más importantes hayan tardado casi un mes. Y mientras tanto, los vecinos de Ceuta han tenido que convivir con toda esta incertidumbre.
0: Tiempo de tertulia, hoy con Antonio Arráez, con Julio César Herrero, a partir de las 10, las 9 en Canarias. En nuestro tema del día, volvemos a Ceuta, claro, sigue muy lejos de estar normalizada, pero vamos a profundizar un poquito más en la cuestión de la seguridad, en la cuestión de la defensa nacional. ¿Qué escenario tiene ahora por delante Ceuta y, por lo tanto, España? Defensa Nacional, con mayúsculas. A partir de las 9, las 8 en Canarias, te lo cuento. Y esperamos mensajes.
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18: Hola, hola, Pepe, leyenda eterna. Buenas tardes, noches, Tiempo de Juego. Bienvenidos a la primera jornada en el Campeonato Nacional de Liga de Primera División. Es la sexta vez que digo esto. Y mañana la séptima, porque la Liga se pone al día después de las vacaciones de los internacionales. Del todo mañana, con la disputa del Celta Osasuna a las 8:30 y del Barça Athletic a las 9 de la noche. Hoy se ponen al día el Real Madrid y la Real Sociedad. Primer partido de la temporada en el Bernabéu. No ya Estadio Santiago Bernabéu, en el Bernabéu. Real Madrid, Real Sociedad. contamos cuál es el primer once de Mourinho en su vuelta a la que fue su casa. Miguel Ángel Díaz, Miguelito. Hola, Miguelito, muy buenas.
19: ¿Qué tal, Eri? Buenas tardes. Repite equipo Mourinho, los mismos que jugaron en Cornellá el pasado fin de semana. Ya están calentando sobre el verde, es decir, Courtois en la portería, Dumfries, Konaté, Hausen y Carreras en la defensa, Valverde y Bernardo Silva en el doble pivote, a la derecha Güler, a la izquierda Vinicius, enlaza Bellingham y arriba Kylian Mbappé.
18: Repite 11 el Real Madrid, no lo repite la Real Sociedad. Enseguida estamos con el 11 de la Real, enseguida abrimos el estadio Santiago Bernabéu. Antes, unas cuantas cosas que deben saber. Mañana, lo dicho, Celta, Osasuna y Barça Athletic. Ha hablado Laporta de manera oficial en los canales del Barça con vídeo sobre el caso Julián. La propuesta del Barça está vigente en el caso que me quieran, que quieran vender. Parece ser que el jugador quiere venir al Barça, por lo tanto mantenemos nuestra intención de poder fichar al jugador. Lamenta Laporta que le hayan dicho desde el Atlético que no querían vender porque no tenían alternativa, pero que después, según Laporta, hayan estado negociando con otros clubes. Mañana no va a haber homenaje a los campeones del mundo del Barça, que son unos cuantos. Dice Laporta que en ese mismo vídeo que no se da el contexto ni es el momento. ¿Cuál es el contexto? ¿Cuándo va a ser el contexto? ¿Cuándo va a ser el momento? ¿Va a hacer el Barça algo para que sea el contexto y sea el momento? Le quedan 18 jornadas más. En lugar de este homenaje a los mundialistas, va a haber un acto de exaltación de la estelada. Ha dicho Laporta, la estelada expresa los anhelos de libertad y la voluntad de ser libres de muchos culers y catalanes. Entiendo que se tiene que respetar y entiendo que esta voluntad forma parte de la libertad de expresión. Todo después de la detención de un seguidor del Barça en Elche. Un acto que, según le han explicado luego a Víctor Navarro, por ejemplo, no organiza el Barça. Muy raro todo, la verdad que muy raro todo. Pero en fin. Ha confirmado Hansi Flick que está en la lista, que estará en la lista del Barça, Rodri. Julián no se ha entrenado hoy con el Atlético de Madrid por una indisposición. Se encontraba mal, cuenta Antonio Ruiz. El Celta, que mañana juega en casa. Declaraciones de su míster Claudio Giralde sobre la posible venta de Javi Rueda al Nottingham Forest. El club no es mío, yo no tomo las decisiones finales, pero si la tomase yo con las cifras de las que se hablan, sería una mala venta. No está de acuerdo, parece. En el Depor se viene fichaje. Se viene Adama Traoré, que se espera que pronto llegue a Coruña para cerrar su fichaje por el Depor, tras terminar contrato y ser agente libre, estaba en el West Ham. Ahora nos cuenta Luis Millán las cuatro eliminatorias con las que se va a terminar de conformar los bombos del sorteo de Champions de mañana a las 6. Quedamos en tiempo de juego, desde las 6 de la tarde. También hay partidos de la Carabao Cup, de la Copa de la Liga Inglesa. Lo más así es que juega el Tottenham dentro de 11 minutos. Ha habido fichaje en el City, el de Boadí. Se acordarán, ese medio centro de 18 añitos, marroquí, con melenilla así, que nos gustó mucho contra Brasil y luego parece que fue desapareciendo un poco del Mundial. 100 millones de euros que se lleva el Lille, que era su equipo. El Madrid femenino y la Real femenina están jugando previo de la Liga de Campeones. Es la ida. El Real Madrid lo hace en Ámsterdam frente al Ajax, la Real Sociedad en Londres frente al Chelsea. Empezaron con un cuarto de hora de diferencia. ¿Cómo van, Andrea Peláez? Muy buenas.
20: ¿Qué tal, Eri? Muy buenas tardes a todos. Buenas tardes, tiempo de juego. Están los dos partidos al descanso y tenemos de momento una buena noticia y es que el Real Madrid está ganando en Países Bajos, en Ámsterdam, al Ajax. De momento, al descanso, Ajax 0, Real Madrid 1. El gol del Real Madrid es un golazo de falta desde la frontal del área, un disparo durísimo de uno de los fichajes estrella de este año del Real Madrid, de la sueca Felicia Schroeder. Está ganando de momento, como digo, el Real Madrid. Y medio buena noticia, porque la Real Sociedad al menos está aguantando en Londres. Al descanso, Chelsea 1, Real Sociedad 1. Se adelantó la Real Sociedad con un gol de Ainhoa Marín, pero empató el encuentro Naomi Girma. De momento, como digo, los dos al descanso. Ajax 0, Real Madrid 1 y Chelsea 1, Real Sociedad 1.
18: La Federación Italiana se suma a las federaciones que le retiran el apoyo a Infantino de cara a su reelección como presidente de la FIFA. En ciclismo, sexta etapa ya en España, victoria para Matthew Brennan, segunda victoria otra vez al sprint, continúa como líder Tadej Pogačar. Y en voleibol, en el europeo femenino, que se juega en mil sitios. Hemos perdido 1-3 con Portugal y estamos virtualmente fuera de los cruces. Son las 8 y 36 minutos, hora menos en Canarias. Desde ahora hasta las 11 de la noche, tiempo de juego en el caso del Madrid y la Real Sociedad, con la ilusión de sus dos equipos, el masculino y el femenino.
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18: ¡Cómpralo! Están abiertos los sistemas de participación habituales en tiempo de juego, que son las redes sociales y el número de WhatsApp. x@tjcope, facebook.com/tiempo de juego, Instagram como en YouTube, donde estamos saliendo tiempo de juego cope, y el WhatsApp, David,
1: 677-580-461.
18: Nos vamos al Bernabéu.
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18: Abrimos líneas con el Bernabéu. Además de Miguel Ángel Díaz, que ya nos ha contado el 11 del Real Madrid, que repite con respecto al que ganó el Español de Barcelona, están Melchor Ruiz y Manolo Lama. Hola, Manolo, muy buenas.
23: Hola, hola, Heriberto Frade. Hola, hola. Tiempo de juego, cadena COPE. Vuelve Mourinho. 13 años después, justo el día, Eri, que tú y yo hacíamos la comunión, se despidió Mourinho del Bernabéu. 13 años después, tú has hecho la comunión, te has casado, tienes hijos, y yo ya soy abuelo. Y aquí está Mourinho, ha dicho Miguel Ángel Díaz Bollarizo, el equipo que presenta Don José, el mismo que ganó el otro día en Cornellá por 1-2. Quiero, Melchor, que también reciten, porque tienen derecho los donostiarras, con Joseba cabreado, que le digan quién juega en el equipo donostiarra.
24: ¿Qué tal, Manolo? Saludos, muy buenas noches desde el Estadio Santiago Bernabéu. Que no se cabree Joseba, porque Mataracho sale con este equipo. Alex Remiro en portería, Aramburu y Sergio Gómez en los laterales, John Martín y Beitia como pareja de centrales, línea medular para Yángel Herrera, Turrientes, Sushi, por delante en una banda Taque Cubo, por la otra Ochien, y como hombre más adelantado, el campeón del mundo, el capitán Oyarzabal.
23: Bueno, pues en la confirmación, la alineación, recordemos, del Real Madrid. Hoy hay día preparado de homenaje para un futbolista como Cucurella, campeón del mundo con la selección española. Pero ahora mismo, ¿dónde están los madridistas, Miguelito?
25: Bueno, pues está ya calentando el equipo de José Mourinho, titulares y suplentes, todos sobre el verde. Como dice Manolo, va a ser homenajeado Cucurella, campeón del mundo. Al final no se ha colado en el once inicial, pero va a lucir esa copa que levantó Rodri el pasado 19 de julio en el MetLife de New York.
23: Por cierto, Melchor Ruiz, ¿cuánto público va a venir hoy?
24: Bueno, de momento, a estas horas, cuando todavía quedan 20 minutos para que arranque el partido, diríamos que algo más de media entrada. La previsión, dicen, que puede estar cercana a los 70.000. Vamos a ver si se cumplen, de los cuales 350 son visitantes.
23: Y la última que te cuento, Heriberto, antes de que ruede el balón, a partir de ahora el Bernabéu va a ser una fiesta de luces, de colores y de ruidos. Cuéntame, Melchor, Miguelito, ¿qué va a haber a partir de ahora?
25: Bueno, pues a partir de ahora, 15 minutos antes del comienzo del partido, justo después del calentamiento, va a haber un mini espectáculo con luces, música, con fuego frío, porque no puede haber fuegos artificiales, así que tronará la música, habrá fuegos, habrá luces, en definitiva, espectáculo antes de que empiece a rodar el balón.
23: Bueno, esperemos que no haya petardazo por parte del colegiado del Balear. Busquets Ferrer, estamos preparados, Heriberto. Estamos listos, señor Frade, para que ruede la pelota a partir de las 9, para que comience el que va a ser, porque no hay otro, el partido de la jornada del tiempo de juego, Miguelito Melchor, de la cadena. ¡Gol! Paco Castaño.
1: Igual hemos visto mil veces el fuego frío, pero yo ahora mismo no sabría explicar muy bien lo que es el...
25: Chispas, una especie de chispa, me han explicado.
20: Ah, no, pues mira, de verdad que yo no sabía que se denominaba. No sabía que se denominaba así.
23: Es cierto. ¿Ah? Que no queman, es que no queman. Ni idea. Son fuego que no queman.
1: Yo creo que las bengalas son fuego.
23: Como las bengalas. Que porque
20: o sea, las bengalas son un fuego frío.
1: Acércate a una bengala a ver si te quemas o no.
23: Yo por si acaso no me voy a acercar, ¿eh?
18: Bueno, partido que van a comentar en la sintonía de Tiempo de Juego el Capi Manolo Sánchez, Poli Rincón, Roberto López Ufarte y para las cuestiones arbitrales, Pedro Martín. Enseguida les saludamos antes, Gema Santos con Alquiler Seguro.
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0: más hacia arriba, mejor, en la media punta. Y esa
1: cuidado.
0: Función la que está haciendo
1: cuidado
0: ahora...
1: Verde. ¡Buena pelota para Kylian! ¡Chuta, Kylian! ¡Gol, gol, gol, gol, gol! ¡Kikiriki! ¡El gallo ya está aquí! ¡Marca Kylian Mbappé! ¡El killer del Madrid! ¡Jugada de Valverde! ¡Mete el balón en profundidad para Kylian! ¡Kylian recorta a John Martin! ¡Se va perfectamente y mete un zapatazo tremendo para marcar el primero! ¡Marca el gallo! ¡Kikiriki! ¡Marca el Madrid! ¡Real Madrid 1! ¡Real Sociedad 0! ¡Marcó Kylian Mbappé!
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3: Cuando yo digo de resolver con un poco de altura de balón, tampoco hace falta meterla por la escuadra.
4: A la escuadra, Eric, a la escuadra.
0: La ha metido a la escuadra.
3: ¡Banquillos!
5: Bueno, pues cerraba los puños con rabia. Mbappé, que marcó con la izquierda, es su primer gol esta temporada. Recordemos, marcó 44 en su primer año, 42 en el segundo. Muy abrazado también Valverde por su asistente.
2: Cuidado otra vez Mbappé, quería descargar. Ahora Bernardo no metió pierna. Recupera el Madrid, juega Arda Güler. Roberto López Ufarte, jugadón, ¿o le quieres poner alguna pega?
6: Bueno, quizá la única pega, lo que pasa es que el control orientado que hace Mbappé es maravilloso, ahí, más ahí, que el golpeo. Ahí está la diferencia.
3: Y si te roban quizá con el equipo abierto, claro.
6: Quizás John Martín tenía que haber recuperado esa posición, pero bueno, es difícil porque con Mbappé. Y luego quiero decir que, lógicamente, este partido se resuelve con esas individualidades. Yo creo que al madridista no le está gustando el partido porque estaba jugando al trote y parecía un partido de pretemporada. No,
2: pero Robert, tiene lo que tiene.
6: Claro, esa es la diferencia.
2: Es que, TNT, Manolo. Dinamita pura y dura. Y tiene al gallo. ¿Te ha gustado cómo ha rematado esta vez, Melchor, el gallo?
7: Sí, lo ha hecho como lo suele hacer. No, un Kylian Mbappé que ha llegado finísimo y esta ocasión no la ha desaprovechado. La ha pegado.
4: Permíteme que te diga.
7: Ni abajo,
4: que te diga una cosa.
7: En el medio.
2: Espera un momento,
7: que
2: el córner. Perdona un momento, Policarpio. Susic va a sacar el córner. Estamos en el 42, gana el Madrid 1-0. La pone Susic. ¡Ochen! La deja pasar Hausen. Toca nuevo córner. ¿Quería decir algo, Miguelito?
5: No quería decir nada. Que no, sobre todo Valverde hablaba el otro día. Hablaba ayer Mourinho, ya que me has dado paso, te lo voy a decir. Sobre la posición.
2: Pero que mata que cubo, que hay córner a favor del Madrid. Perdón, de la Real. Centra Susic. Ahora, ¿qué querías decir? Porque la para Courtois.
5: Termino, que no ve Mourinho a Valverde en la banda, aunque se ha salido muchas temporadas en la derecha, que le ve por dentro. En varias. Puede jugar más adelantado o más atrasado, pero mira, se fue hacia adelante y asistió a Mbappé.
2: Bueno, es que por banda, con lo que ha firmado, es muy difícil que juegue ahora ya. No, otra cosa es que nos guste, ¿no?
4: Yo, si me permites, quiero decir una cosa de Mbappé. Este gol que parece que, como lo ha hecho tan fácil, porque este futbolista, claro, con la calidad que tiene, lo hace todo fácil, o parece que es fácil, es muchísimo más difícil de lo que os creéis.
2: Cuidado que va el gallo. Ahí va el gallo, Caracolea. Quiere llegar, se mete, chuta el gallo. A las manos de Remiro. Manolo Sánchez, tú que has sido defensa. Cuando un tío coge el tren ahí, se puede parar, ¿qué hay que hacer?
0: Lo que tienes que intentar es que no vaya hacia su pierna buena, aunque este tiene las dos.
4: Claro.
0: Y sobre todo, si te regatea, que regatea hacia la zona donde no esté la portería. Pero este también regatea muy bien.
2: ¡Cuidado, Ochen! ¡Ochen! ¡Ochen! ¿Por qué se para? ¡Se para el balón que queda muerto! ¡Chuta, gol! ¡Gol, gol, gol, gol, gol de la Real Sociedad! ¡Gol, gol, gol, gol, gol del equipo donostiarra! ¡Marca Susic! ¡Marca la Real! ¡Cómo no! El Madrid tenía que regalar una. No ganó el balón largo con Atea Ochen. La pelota quedó muerta. El disparo de Ochen salió repelido, no estaba carrera. Llegó Susic y la pegó de interior con el pie izquierdo para batir al guardameta Courtois. 44, empata Susic, empata la Real. Real Madrid 1, Real Sociedad 0.
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1: Carreras baja con Kubo, se ceba con él, no ve lo que pasa a la espalda y el balón rebotado le llega a Susic, que marca el empate para la Real al filo del 45, banquillos.
2: Bueno, pues se quedaban ahí fríos los defensas del Real Madrid, no vio posibilidad de llegar al balón Courtois, que ni siquiera inició la estirada, y Mourinho ponía cara de pocos amigos sentado en el banquillo hablando con sus ayudas.
0: ¿Y qué hizo Rinomi? No, Melchor.
3: Pues lo celebró haciendo un gesto con el brazo de por fin hemos conseguido el empate después de haber tenido un par de ocasiones. Por cierto, se van a añadir 2 minutos más.
0: Cuidado, yo quiero decir una cosa. Heyu entra en el área, Heyu la quiere poner atrás, llega el balón, chuta. Es que la ha pegado a Dumfries, pero la ha pegado como si le pego yo, ¿sabes?
4: Déjame que te diga una cosa, pues si no voy a reventar. Este gol no te lo pueden hacer la Real Sociedad. Con todos mis respetos para la Real Sociedad, no te pueden hacer este
0: ni
4: gol.
0: Ni el otro bajo gol que le mete el español, no me digas.
1: Falta gente ya, en ese repliegue, ¿eh?
4: No, eso es que te voy a decir. O sea, es que está mal todo, Eri. Es un despropósito cómo defiende el Madrid, total y absolutamente.
0: No puede no hay una coordinación. Con AT lateral, claro. Por Dios,
4: y luego en el área, Manolo, en el área, y luego va a carrera, se olvida de todo lo demás. No hay nadie, no hay ningún centrocampista ha bajado a echar una mano. Se han quedado todos mirando, que lo hemos visto perfectamente. Esto no puede pasar bajo ningún concepto. Me imagino
0: pues
4: que lo
0: resolverá. Pues ha pasado, Roberto López Ufarte, ¿te parece justo lo que ha pasado?
5: Pues a mí claro. Sí, porque el resultado normal hubiera sido un empate a cero, porque ninguno de los equipos está haciendo muchos méritos para, y además de mal juego, porque yo no veo un buen fútbol en este partido de momento.
0: Amarilla para Aramburu, Melchor.
3: Sí, por esa entrada a Vinicius, que le deja el brazo, la mano en la izquierda, y en esta ocasión, pues tarjeta amarilla.
5: Y Susic se está
0: acomodando. Se levanta Vini, Miguelito.
2: Sí, se quejaba ahí de un golpe en la cara, pero ya está el brasileño de pie.
1: Está López Ufarte con ganas de decir algo.
5: Sí, quería decir que Susic se está acomodando a jugar detrás de Oyarzabal y es una especie de media punta con mucha llegada y buen disparo de balón.
4: Y lo está haciendo bien, Robert. Además, está moviendo bien, como tú bien has dicho, por detrás de Oyarzabal y no le está detectando. Los jugadores del Madrid de la defensa no lo detectan porque se ha movido, ya ha hecho 3 o 4 jugadas por ahí muy buenas, así como tú estás diciendo.
0: Bueno, pues por mi reloj. Ya, por el tuyo, Pedros, sí, también. Y por el del árbitro, también. Empate a 1 en el marcador, marcó el Gallo. El 1-0 empató Susic para la Real, 1-1 al descanso. De momento, jugadores a vestuarios, Díaz Ruiz adelante.
2: Bueno, Mourinho salió escopetado con el papelito, con el boli, bajando las escaleras para esperar a sus jugadores en el vestuario para darle instrucciones. Vamos a ver si se quedan esos 5 que calentaban en la banda o entran también en el vestuario.
3: Y pitos en la grada en la retirada de los jugadores. Está hablando ahora mismo Carreras con el colegiado del partido. Es el último que va a abandonar el terreno de juego. No ha gustado en la grada este primer tiempo del Real Madrid.
1: Con este marcador de empate tendría 4 puntos el Real Madrid, estaría sumando su primer punto la Real Sociedad. Habrá que pensar en cenar, si la gente quiere cenar.
6: Sí, venga, vamos a merendar, a cenar, lo que queráis.
7: Por fin.
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1: Estos son los números del Real Madrid 1, Real Sociedad 1 al descanso. La posesión para la Real, por poco. Fíjate que las sensaciones que tuvo un rato mucho el balón la Real, 51%. Tiros a puerta, 5-2. Tiros fuera bloqueados, 3-3. Total de intentos, 8-5, más del Real Madrid. Faltas, 7-3, 4 más del Madrid. Saques de esquina, 3 en esta primera mitad. En estos primeros 47 minutos, todos para la Real. Y fueras de juego, ninguno en esta primera parte. Mensaje Sevilla.
7: Sí, pensábamos, Poli, que íbamos a ver el rock and roll, pero Mou es portugués y lo que estamos viendo es un fado. Y los fados son tristes, ya lo sabemos.
4: Tal cual, tal cual.
7: Veo todavía vicios de las dos últimas temporadas y estamos hasta el gorro. Cuidadín, que la gente está muy harta. Dos partidos más en esta línea y ya veremos los pañuelos. Bellingham dice, otro se cree centrocampista y solo ralentiza el juego. A Silva ni le ven. Güler perdido en la banda. Mbappé es el único que transmite algo. Firma Paco de Madrid. Konaté frena como mi coche de 18 años, muchos metros después. Como madridista, dice otro, me da igual el resultado, los títulos, esta presión tan agobiante que estamos viendo la Real vale más que una Champions. Preguntaba uno si puede entrar ya Spi por Vinicius, lo que pasa es que lo preguntaba en el minuto 5 de la primera parte. Otro dice que no os liéis, que con Sanchís no puede haber discusiones de goles, faltas, lo que sea. Cuando Manolo se aburra de discutir, saca las de bastón, la Champions, y se acabó. Por fin, dice otro, descubrimos de dónde sacaba Lama la tilde que le pone Aramburu, del apellido de John Martín.
4: Martín, sí,
7: ahí se la quita uno y se la pone al otro.
4: Tal
7: y
4: cual.
7: El último dice, Eri, cuando Poli te diga, si me permites una cosa, dile que no, hombre, dile que no.
1: Bueno, pues es que le quiero tanto que me cuesta. El arbitraje, ¿qué tal, Pedro? ¿Qué te ha parecido? ¿Buscas
0: pues, poner? Pues no está mal, solamente la tarjeta carrera que le hubiese sobrado, pero lo demás no tiene mucho problema.
1: ¿Qué queréis decir de esta primera mitad? Empiezo por López Ufarte.
5: Bueno, yo creo que la Real está haciendo su partido, tranquilo, esperando a ver si reacciona el Madrid. El Madrid no está reaccionando. Creo que en el centro campo Turrientes y Yangel Herrera están haciendo una buena labor, sobre todo Herrera, que yo creo que ha mejorado con respecto al año pasado. Y de alguna manera, pues yo creo que está sosteniendo, digamos, el centro campo donde no aparecen pues jugadores como ni Valverde, ni Silva, ni Güler. Por lo tanto, yo creo que la Real está expectante a ver si suena la flauta en algún contraataque y esperando que el Madrid pues siga cansado como está jugando.
1: Está buscando sus momentitos en el partido que los va
5: así
1: a tener.
5: Así es.
1: Claro. Me faltaron, por decir, los mejores. Manolo, ¿con quién te quedas?
0: Pues mira, el mejor, el que mete el gol en el Madrid, Kylian Mbappé, y me gusta mucho cómo juega el fútbol Oyarzabal en la Real.
1: Continuamos con las opiniones. Manolo Sánchez.
9: Pues mira, yo creo que este primer tiempo, con lo que respecta al Real Madrid, ha sido de luces y sombras. Estamos en el inicio de la temporada, es una disculpa que no se debería tener, pero la vamos a tener que utilizar para hoy, para más días, porque todavía no están todos los jugadores, los que han llegado de forma deslavazada. Tenemos que esperar a que el entrenador acabe de conseguir su nuevo equipo, su nueva forma de entender. Digamos que estamos en búsqueda de, y mientras que estás en búsqueda de, que lo que te dan son inseguridades más que seguridades, lo que tenemos es que el equipo físicamente no puede compensar. Pues bueno, yo hoy lo que mejor vería sería un resultado positivo, un día más de trabajo y a seguir esperando que se llegue al nivel óptimo.
1: Está por esperar Manolo Sánchez. A Poli no le veo yo muy por esperar.
4: Sí. No es cuestión de esperar o no esperar. Yo entiendo a Manolo lo que está diciendo y lleva mucha razón en lo que está diciendo. Es el segundo partido de liga, llegan las circunstancias que llega, pero yo pienso que hay que pensar que algo deberíamos de ver. Lleva con muchos jugadores mucho tiempo, supuestamente se supone que Mourinho tiene una idea, que esa idea la está transmitiendo poco a poco a los que estaban y a los demás, según vayan llegando y se vayan incorporando, se la va transmitiendo y evidentemente no la pueden ejecutar perfectamente, pero sí tener unas nociones. Es que el otro día no vimos jugar al Madrid nada más que 10 minutos bien al fútbol, hoy ni siquiera, porque yo esperaba una primera parte que posiblemente relativamente equilibrada por la Real Sociedad, pues un equipo bueno, que tiene buenos jugadores, que sabe jugar al fútbol, que iba a salir en bloque, lo que ha estado haciendo en todo el partido. Pero es que yo esperaba del Madrid que por lo menos los 20 primeros minutos fuera a buscar a la Real Sociedad, a la presionara, a la robara el balón y la creara problemas, como estábamos hablando todos, verticalmente. De eso no ha pasado absolutamente nada. Hemos visto un Madrid, iba a decir al ralentí, por no decir prácticamente parado, todos los balones al pie, todo me lo das aquí. Y te voy a decir una cosa, Eri, de Vinicius nada de nada, de Bernardo Silva nada de nada, de Bellingham, como bien ha dicho el oyente, totalmente de acuerdo con él, quiere ser el centrocampista, que no sabe ser ni es, porque él, lo bueno es que si juega por detrás de Mbappé tiene que tener esas llegadas para poder sorprender al contrario y poder hacer gol. Y de todo esto, que lógicamente deberíamos de estar viendo con los jugadores que tiene el Madrid, no estamos viendo absolutamente nada.
1: Si a Mourinho le gusta o no le gusta, se traducirá en que haya o no haya cambios en el arranque del segundo tiempo. ¿Calienta alguien, Miguelito?
2: Sí, está Marc Cucurella junto con Antonio Pintus. Tiene una amarilla Carreras, así que yo creo que va a entrar el flamante fichaje del Real Madrid, el campeón del mundo, pelotea también el canterano Alexis Ciria, pero este parece que no va a entrar.
1: Id pensando vosotros en los cambios que queréis en la Real Roberto López Ufarte, en el Real Madrid Sanchís y Poli Rincón. Pide paso Gema Santos con su Citroën.
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1: Desde la Desco, en la primera mitad se ha clarificado alguna de las eliminatorias de la previa de Champions que hoy se resuelve, Millán.
11: Una parece estar encarrilada, es la del AEK contra Levski Sofía. Está ganando 3-0 el equipo griego, ha marcado un ex del Real Madrid como Jovic. Sigue empatada la del Celje contra el Slovan Bratislava, empataron en la ida y ahora van 1-1. El Fenerbahce ha dado medio paso para estar también en el sorteo porque está ganando 0-2 al Lyon. Ha marcado Murici el primero y está empatada también porque empataron en la ida. El Viking Dinamo de Zagreb están ahora 1-1.
1: Malo será que no nos comamos alguna prorroguita como ayer, que nos entretuvimos con la del Celtic, que vaya celticada firmó en el día de ayer. Estamos a punto de llegar a las 10 de la noche, a las 9 en Canarias.
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19: Entonces, que me quede claro a mí. 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
1: 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Va a entrar Cucurella, aparece por Carreras. ¿Querrías algún cambio más? No sé si ahora o medio pronto. Manolo Sánchez.
9: Pues mira, coincido con este cambio. Yo también sacaría a Bernardo y metería a Diomandé. Y tendría preparado a Spi. Tendría preparado para, muy en función de cómo vaya los 10 primeros minutos, meterle o no meterle.
1: Poli Rincón.
3: Yo lo tengo clarísimo. Sanchis te lo ha dicho muy tranquilamente, pero yo, Diomandé, Spi, Cucurella, ya tiene que estar en el campo. Estamos perdiendo ya tiempo. Y luego te voy a decir una cosa. El centro del campo, creo que se dará cuenta que Bernardo Silva no ha estado a la altura que todos esperamos que esté, porque él no es medio centro puro y duro. Él es un interior muy bueno y por la izquierda, y no está jugando de lo que le gusta jugar, cerca del área, en la línea tres cuartos del equipo contrario. A partir de ahí, lo de Bellingham, bueno, yo es que me cargaría a Bellingham. Personalmente yo me cargaría a Bellingham y a Vinicius, ya te lo digo así directamente. Vinicius fuera, meto allí a Mbappé, meto a Diomandé por la derecha y meto a Spi delantero centro. Y se acabó el problema.
1: Pues eso es lo que piensa Poli Rincón para su Madrid. ¿Y Roberto López Ufarte tocaría algo? Porque tiene cambios de marcha pues, en el banquillo Matarazzo.
21: Sí, es lo que he dicho al principio. Yo creo que la Real tiene muy buenos recambios. Quizá ahora mismo todavía no, pero en el minuto 60-65 yo haría ya los cambios de los de banda. O sea, Kubo y Ochen fuera para que entren, fíjate tú, Barrenechea y Guedes, que fíjate que dos jugadores.
3: Joder,
21: y luego en el centro campo, como hemos comentado también al principio, y me preguntaba Rincón por qué no juega Soler, pues metería Soler por Turrientes o Yangel, depende lo que quiera buscar Matarazzo. De momento yo seguiría igual.
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1: Está por ahí Antonio Ruiz. Hola, Antonio.
27: Hola, Eri, ¿qué tal? Hola. Buenas noches.
1: Vamos a hacer un cebo de lo que vas a ampliar por la noche en el partidazo con Joseba, de tus conversaciones con la cúpula del Atlético de Madrid después de otra andanada forma vídeo de Joan Laporta en el día de hoy con la cuestión de Julián Álvarez.
27: Sí, me parece que son tres flashes muy interesantes. Todo lo que está haciendo el Barça y lo que ha dicho Laporta hoy y estos días se va a añadir mañana a la denuncia que ya presentó en su día el Atlético de Madrid, porque entiende que el Barcelona sigue haciéndole daño, mucho daño al club y a su futbolista, que hoy por ejemplo no ha podido ir porque no se encontraba dispuesto. Seguramente que tenga que ver con todo esto. Que segunda cosa importante, que Apolo respalda en todo momento la gestión que está llevando a cabo el CEO Miguel Ángel Gilmarín. O sea que el dueño y accionista mayoritario, que es Apolo, respalda la actitud y la gestión de este asunto que está haciendo Miguel Ángel. Y la tercera importante, que el Arsenal se ha acercado. De momento le han dicho que no se vende, pero no es descartable definitivamente esta posibilidad si Julián persiste en no querer seguir en el Atlético de Madrid y el Arsenal consigue ofrecer una cantidad que sea interesante, importante y que se ajuste a la necesidad del club, porque el daño que haría la planificación quitarse ahora a Julián sería también importante. Luego hay más detalles que esta noche con Joseba en el partidazo te voy a seguir contando.
1: Tenía Laporta razón en un caso que decía que estaban negociando con otros clubes. Pues si el Arsenal le quiere y pone la pasta.
27: No está negociando, pero el Arsenal se ha acercado. O sea, no, sí. El Atleti de momento ha dicho que no vende, pero no descarta esa posibilidad si el tema se enquista y Julián digamos, se revela entre comillas y no quisiera seguir de ninguna manera, cosa que está por ver todavía.
1: Te escuchamos por la noche, hermano, gracias.
27: Un abrazo, hasta luego.
1: Se confirma el cambio en el Bernabéu.
0: ¡Vamos, sí, Miguelito!
2: Ya está en el campo Marc Cucurella con su 17 a la espalda, debutando en su nuevo estadio. Se ha quedado en el vestuario Álvaro Carreras.
0: Melchón, ¿algo en la Real?
4: Sin cambios en la Real.
3: Es un palo para Carreras, ¿eh? Directamente ha pasado.
0: No, pero
3: es
0: por la amarilla, ¿eh?
3: Sí, por la amarilla, ¿no?
0: Yo creo que sí.
3: Bueno, puede ser.
0: Yo no creo que
3: Te lo acepto.
0: No, Manolo, creo que le esté señalando, ¿no, Manolo? Yo creo que es por la amarilla, ¿no?
9: Yo creo que tiene un poquito de todo. ¿Sí? Yo creo que no es solamente por la amarilla, porque si el chaval estuviese haciendo un gran partido, no le cambiaría.
3: No lo sacaba.
9: Pero yo creo que es un poquito por todo.
0: Bueno, pues ha comenzado la segunda mitad. Recuerden, empate a uno. Don José de momento no aparece. Pelotazo, cuidado. Se quería llevar la bola. Ochen, pero gana el cuero. Bernardo, hoy veo a Bernardo, Manolo, Poli, Roberto, le veo menos participativo que el otro día, ¿eh? El otro día aguantó 50 minutos, 45-50 minutos a un buen ritmo, pero hoy le veo menos participativo, le llega menos el balón, ¿eh?
3: Yo, si me permites, creo que es un futbolista que cuando se adelanta su posición aparece mucho más, participa mucho más, tiene una generación de fútbol tanto en la línea de tres cuartos como en el centro del campo muy buena. Pero si le metes ahí...
0: ¡Para Mbappé!
3: ¡Chuta
0: Mbappé! ¿Para dónde remira? Vinicius, Güler, Mbappé, chutó Kylian, la paró Remiro. Ahora el que le pega es Vinicius. Remata Güler, corner.
2: Qué raro que busca... Mbappé falle tantos unos contra uno, ¿eh?
3: ¿Cómo Güler busca a Mbappé? ¿Os habéis dado cuenta que es una misión que tiene en la cabeza? ¿Lo ve claro?
9: Pero Poli, Güler es mucho Mbappé. Mejor. Más arriba es mucho mejor que atrás.
3: Sí, yo también.
9: Es último centrado, pase, la visión de juego, muy rápido con el balón en los pies.
3: Tal cual, Manolo. Estamos de acuerdo en los dos, lo que estáis diciendo los dos, totalmente.
0: Y sobre todo más centrado, es que él no puedes dejarle tuerto.
3: En una banda, si lo metes, claro, en una banda lo pierdes.
0: Tienes que dejar que tenga panorámica de campo por los dos lados. Vale. Ahora remató House en el balón, se marchó fuera. Puerta, Remiro ha hecho dos buenas paradas. ¿Qué te espera, Roberto López Ufarte, de lo que te queda?
21: Hombre, pues espero que este arreón que está pegando el Madrid pues sea un poco lo que se espera del Madrid, y la Real pues va a tener que defender con uñas y pensando en que pueda llegar un contraataque de estos letales como puede estar acostumbrado.
3: Oye, acaban de repetir la jugada. Qué bonito es cuando un futbolista, antes de que le llegue al balón, que era Güler, ya estaba pensando en Mbappé, y en cuanto ha recibido Güler, Mbappé ha empezado la carrera al espacio porque sabía, ¿verdad? ¿Os habéis dado cuenta? No, ha recibido, ha levantado la cabeza y balón a Mbappé, tío. Esto es que a mí esto me encanta. Esto es fútbol. Es impresionante.
21: Y anima al público.
3: Tal cual.
0: Vuelve a jugar el Real Madrid por mediación de Konaté. Bueno, para Hauser, empata uno en el marcador. Tiempo de juego, cadena, COPE, marcó Kylian el 1-0. Empató Susic para la Real. Dice el colegiado que hay falta clara por empujón. Pelota para el equipo madridista.
2: Hay cinco jugadores calentando la banda. Camavinga, Brahim, Tren, Spi y Diomandé.
0: ¿Son los mismos de al principio o no?
2: No, porque antes estaba Cucurella y ahora no.
21: Lo mandé por Cucurella.
0: ¿Ha metido a quién? Lo mandé. Bueno, pues ahí va la bola nuevamente para que juegue Bernardo, tocando a Hausen. El esférico que llega a Valverde, filtra entre líneas para Heiyu. Abre a Vini, va a intentar el uno contra uno. Aramburu tiene amarilla, recuerden. Vuelve a jugar la bola para Arda Kühler. Arda de tacón. Entrega el balón a Dumfries. Cuando se juntan los tres, pasan cosas, ¿eh? Cuando se juntan los tres, pasan cosas.
3: Estoy totalmente de acuerdo contigo, Manolo. Es que el fútbol se acelera y el fútbol se abre. Es como cuando tienes una tormenta. Se abre y se ve que las nubes se quitan y se aclara todo. Se aclara el cielo.
0: ¡Killer! ¡Chuta, Killer! Remiro en dos tiempos. Sacó el córner rápido el Madrid. Bernardo para Killer. Killer no se lo piensa. Qué bien armó la pierna y qué rápido además. Pedía falta, dice Busquets Ferrer. Sobre Taque Cubo, que no hay nada. ¡Se cabrea Rino!
4: Sí, está con los brazos en jarra, se mete ahora directamente en el banquillo. No le gusta cómo ha comenzado este segundo tiempo.
1: No le dura nada ahora la pelota a la Real.
2: Cucurella con Cubo, porque decía Cucurella que no la había tocado.
3: Oye, ¿y qué os parece si alrededor de Güler de verdad se armara un equipo bueno, alrededor de Güler de verdad, para que este futbolista Eso olvídame, ¿no? Me olvido, ¿no, Manolo?
9: Pero Poli, el problema es que se le está pidiendo a Güler una función en el equipo que yo creo que no es la mejor suya. Detrás de la delantera en esa media punta es brutal.
3: Ahí, eso es lo que yo te digo. Pero quedarme en un equipo.
9: Pero le están pidiendo que juegue detrás.
3: No, yo le estoy pidiendo la línea de tres cuartos, detrás del 9. De verdad,
9: estoy de acuerdo contigo. Lo que pasa es que el equipo y la situación pues le requiere que salga desde atrás, ayudar a la salida de balón. Se pierde parte del juego de Güler.
0: Erick, te voy a dar una noticia.
1: Dime.
0: Juanma Castaño aparece.
5: ¿Dónde?
0: Llama para decirme.
5: ¿Dónde?
0: Llama a Güler y no Gilag. Todavía no ha entendido que Gilag lo decimos porque, según los turcos, ¿cómo se anuncia? Juanma Castaño, sabemos que se llama Güler, correcto. Pero llamamos Gila, como el Paris Saint-Germain. Como bien dice Melchor. ¡Espérate! Otra vez, ¿cómo le pegó Kylian Mbappé, Juanma? Mbappé, hay puerta. Aunque Gila se va hacia el córner, ahora, le dicen ahora que ya. No, que es puerta.
3: Ahora, os habéis dado cuenta que hasta ahora, minuto 50, todo es Mbappé, ¿no? Arriba todo es Mbappé. Ah, todo pasa por Mbappé.
21: Y ese es el Madrid que se espera, ¿no?
1: Ha salido con otra marcha el Madrid.
21: Con otra marcha, no,
3: claro.
21: No al ralentí, como habéis dicho al principio, es cierto.
3: Es que el primer tiempo ha sido las carretas del Rocío yendo para el Rocío, macho. Bueno, ha sido una cosa tremenda.
0: Vuelve a escribir Juanma Castaño que está aburrido, quiere trabajar ya. Que narramos para España y no para Turquía.
21: No hay prórroga.
0: Está bien que no lo diga, no lo sabíamos. Ahí va la pelota de Oyarzábal. Qué buena apertura de Oyarzábal en bandijera para Sergio Gómez. Llega Sergio Gómez. Al suelo se tiró bien Dumfries. Hay córner.
3: Pues fíjate, Dumfries me está gustando también hoy el partido que está haciendo. De momento está dentro de lo que yo esperaba, bastante mejor que el otro día.
0: Melchor, ¿qué tengo que decir? ¿Dumfries o, como diría Juanma, Dumfries?
1: Es que
0: Dumfries.
1: Se dice Dumfries.
21: Dumfries.
0: Sí, por eso que digo. Dumfries, digo. Dumfries.
4: Vale. Y Arda Güler.
1: Vamos a procurar llamar a la gente por su nombre.
3: Pero Manolo, si tienes los dos acentos de John Martín y de Aramburu, los tienes los dos cambiados total y absolutamente. Uno dice Aramburu.
0: Tiene que estar Juanma para criticarnos esto con la transmisión de
3: Amor. Exactamente, tal cual.
0: ¡Cuidado la pelota! ¡No llegó Hausen! No sé si eso lo digo bien. Va la pelota para Hausen. Este vuelve a golpear. Recupera la Real. Llega el cuero. Queda muerto. Esférico. Que tiene el autor del gol. Vuelca para Ochen. Ochen jugando para Susik. Abre la pelota, la pierde. Sale el Madrid. Y cuando sale el Madrid, en carrera, ojo la velocidad. Ahí va Kylian. Dios mío de mi vida, cómo corre. Cómo corre Kylian Mbappé. Se la pone a Vini. Enfrente tiene Aramburu. Sigue Vinicius. Caracolea Vinicius. Se la da Cucurella. Cucurella chuta. Remiro tapona.
3: Oye, es una bestia.
4: Mbappé, ¿eh?
3: Lo de Mbappé es una bestialidad.
9: Sí. Es que me está gustando en el segundo tiempo Vini mucho.
3: Es que Vinicius en esta jugada se tenía que haber quitado de la jugada, haberse metido por dentro para dejarle a él, para que le pudiera dar el pase a Vinicius o haber seguido él por la banda.
0: Manolo, muy importante para Vinicius que tenga espacios para correr. Claro, cuando él tiene espacio para correr es mortal, mortal. El problema es cuando está en estático y pues no le sale también, es muy difícil.
9: Es que ahora, por ejemplo, el que ha provocado el contraataque ha sido la recuperación de Bellingham, que ha recuperado, ha robado el balón en defensa y entonces enseguida se monta el contraataque.
0: Bueno, ¿jugará quién jugará? La Real lo hace por mediación de Beitia. Es valiente Rino, Beitia, John Martín,
21: sí.
0: Roberto, Ochean, dos chavales, vamos.
21: Ochean, dos chavales. O sea, todos con casi 20 años, digamos, y son capaces de momento de aguantar ahí tranquilamente.
3: Me parece, Robert, un entrenador con personalidad y que sabe lo que quiere perfectamente.
0: Sí. ¿Sabes quién me gusta mucho, Robert? El Kita, el otro, el japonés, el otro central, me gusta mucho.
21: Sí, también, sí, me gusta mucho. Además lo han renovado, o sea que para que pueda estar
0: me
21: aquí
0: más. Me gusta mucho, no sé si es que no sube porque por tema de nacionalidad. No lo sé, no, si está en el cupo la Real ocupado, que tiene más de tres.
21: Porque no, porque este bueno, yo creo que tiene que seguir haciéndose un poquito más y bueno, tranquilos ahí en el Sanse, en la Real Sociedad B, que está en segunda, no olvidemos.
0: Va la bola para Konate. Konate jugando a Thibaut Courtois. Thibaut Courtois para Hausen. Hausen devuelve la bola para Thibaut Courtois.
4: ¿Cómo se nota que has practicado en verano? Pues
3: vamos, vienes que te sales, Manolo. ¿Cómo has progresado los idiomas? Dios mío, mi vida, mi corazón.
0: A mí me podéis decir lo que queráis, pero si me lo dice Juanma Castaño, el partidazo, yo automáticamente cambio.
3: ¿Cuándo te habrá importado a ti, como dices tú, los nombres? Llevo 30 años pegado a ti y me está impresionando ahora mismo. Me tienes alucinado.
0: Como me va escribiendo Juanma uno a uno como los tengo que pronunciar. Va a sacar de banda
1: a un tipo que ha puesto la voz a un videojuego durante tropecientos años.
0: Eri, tú sabes lo que
3: narrar. Ahora, Manolo, te voy a decir una cosa.
0: Era poli, de tíos que no has oído en tu vida. Sí. Azerbaiyanos, georgianos, dice, pero bueno, ¿qué digo aquí, hombre? Chino. ¿Tú sabes lo que dice? Ching Longhe, Ching Longchang, Chong Minghao. Vamos, hombre, te vuelves loco. Te vuelves loco. Como estoy ahora mismo en el tiempo de juego de la COPE. Con empate a uno se vuelve loco el Madrid o la Real. ¿Qué es lo que pasa ahí? ¿Va a haber cambio?
2: Mourinho, sí, en el Madrid se ha levantado Mourinho echando a protestar al cuarto árbitro.
21: Y Oscarsson parece que también quiere salir.
3: Va a salir.
21: ¿O va a salir?
0: ¿Por Oyarzabal, que estará cansado o cómo?
21: Antes, no, a lo mejor para jugar con dos. Tocado. Con dos en punta, a lo mejor. O antes para darle descanso a Oyarzabal, sí.
5: Antes estaba haciendo gestos Oyarzabal al banquillo. No sé si era por eso.
3: No, que se puede meter en un 4-4-2, que le va a venir muy bien, porque este resultado para la Real es buenísimo. Empatar en el Bernabéu, segundo partido de Liga, buenísimo.
1: Se han firmado dos jugadores.
0: Quedan 40 minutos.
2: Otra vez Mourinho a protestar y a pedir amarilla por esa entrada a Bellingham. Mira el portugués.
1: Digo que se han firmado dos jugadores durante este tiempo de juego, que son Adama Traoré hasta 2028 con el Depor, ya oficial, y el Valencia Arnau Martínez hasta 2031.
0: Buen jugador Arnau, es, ¿eh? Buen futbolista. Bauhausen,
5: Manolo,
0: botando el balón.
5: La Real no
0: y entregando a Bernardo.
5: La Real no tiene problema de extranjeros, ¿eh? Solamente tiene a Kubo.
0: No, digo, Ochien no sé si está.
5: No, bien. Es que todos los africanos son comunitarios.
0: Vale. No sé qué lío tenemos ahí con Marruecos. Va la pelota nuevamente para Konaté. Konaté abriendo el esférico para Kjaer de Güler. ¡Cómo cambia! ¡Arda Güler! ¡Vaya pelota que le ha puesto Güler a Vinicius! No ha podido hacer un buen control. Vini se ha marchado el cuero por línea de fondo. ¡Es puerta! ¡Vamos con los cambios, Melchor Ruiz!
4: ¿Y de dónde se lo ha puesto? Va a entrar Zubeldía por Aramburu en primer lugar. Y luego está preparado también Oscarsson, que se va a ir por Oyarzabal. Que va a entrar por la
3: derecha. ¿Habéis visto el pase que le ha pegado Güler de campo a campo, de lado a lado del campo? Es impresionante.
0: Bueno, ahora lo que quiero ver, Roberto, es si mete a Zubeldía de lateral.
21: Exactamente,
0: o de central.
21: Sí, puede, de lateral, ¿eh? Puede haber la. Sí, lo lógico es que juegue de lateral, porque de hecho no hay otro lateral. O sea que ni en el banquillo ni en el Sanse de momento.
4: Detalle del Bernabéu aplaudiendo a Oyarzabal cuando se ha retirado, ¿eh?
0: Hay que recordar que va el acuerdo Erilla está prácticamente hecho para que Héctor Ford firme para con el equipo madridista. Perdón, me
3: lo Real.
0: La Real. Va balona a Valverde. Valverde, no sé si lo digo bien, Juanma. Valverde entregando a Bernardo Silva. Este también creo que lo digo bien. Bernardo Silva ajusta, abre a Konaté. Empate a uno en el marcador. 12 y medio. Arda por dentro, como le gusta jugar. Vuelca hacia la derecha. Tira un amago. Tira segundo amago. Horizontal para Bellingham. Levantó el pie Bellingham, pero correcto. Dice el colegiado que sigan Babini. Babini es mucho más rápido que Zubeldía. Vini es mucho más rápido que Zubeldía. Ahí vais a sufrir, te lo adelanto, Roberto.
21: Lógico, ¿eh? Porque Zubeldía es un central y entonces ante la velocidad de Vini, lo lógico es que sufra.
3: Lo que hay que aprovechar es eso que ha dicho Roberto ahora mismo, que le den balones a Vinicius y que se pueda ir y generar jugadas de peligro.
1: Ha mejorado algo el Real Madrid en estos 13 minutos que llevamos de la segunda mitad, pero sigue el empate a uno.
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1: ¡Vuelve el Madrid!
0: ¡Vuelve el Madrid! Había run en la grada. ¿Por qué, Miguel? ¿Listo?
2: Bueno, porque van pasando los minutos, Manolo, y porque no llega el primer gol. Incluso Mourinho, mira ahora otra vez con brazos en jarra en la zona técnica, está mirando a los que calientan, a ver si se decide hacer.
0: Pero ahora yo veo al Madrid, Manolo, Poli, le veo mejor ahora que en la primera sí. parte.
9: Será sin duda está mucho más activo cansado. Y además no yo creo que la afición lo que se tiene que dar cuenta es que lo que hay que hacer al equipo ahora es aplaudirle y animarle, no pitarle.
0: No, y aparte yo creo que también la Real está más cansada. Posicionamos que jugada Bellingham, Mbappé, gol. Gol, gol, gol, gol, gol, gol, gol, gol, gol, gol, gol, gol. Kikiriki. El gallo siempre está aquí. ¡Qué jugada! Cucurella, Bellingham, Mbappé. La definición del gallo. Con la derecha, abajo, ajustando al palo izquierdo. Marca el gallo. Marca Kylian. Marca Mbappé. Marca el mejor delantero del mundo. Real Madrid 2. Real Sociedad 1. Marcó Kikiriki. ¡Madre mía, qué golazo! 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
1: Estupenda jugada al primer toque, la qué pared bonita. Y Mbappé hace su segundo, el segundo del Madrid, Miguelito.
2: Vuelve a mirar a la grada, vuelve a cerrar el puño con mucha rabia el francés. Primer doblete de Kylian esta temporada. Debe hacer calor porque hasta 5 jugadores se acercaron al banquillo después del gol a beber agua.
3: Oye, que a este jugador se le haya cuestionado es alucinante. Yo es que no quiero decir.
9: ¿A quién? ¿A quién, Poli?
3: A Mbappé. A Mbappé.
9: ¿Pero quién ha cuestionado a Mbappé?
3: Sí, sí, que si le cabe al Madrid no ha ganado nada, que con el Madrid no ha ganado. Otros
5: eso también es verdad. Cosa.
3: Yo no te lo digo, que es verdad.
0: ¡Cuidado, Remiro! Pero... ¡Se embolica Remiro! Finalmente lo pudo resolver. Por cierto, Eri, le pegó como tú dices, levantándola así un poquito por abajo. ¡Pinch!
3: Sí.
0: Por abajo.
3: No, lo ha hecho.
0: Manolo. Para que llegue a línea de fondo. Danfries centra. Remiro Bloca. Es un jugador.
3: Si está bien, el equipo lo acompaña un poco.
0: Brutal.
3: Brutal.
4: Oli, es que no hay ningún pasado. El año pasado el equipo no acompañó. Él se perdió bastantes partidos. Fue Pichichi. El Pichichi
3: de Europa y campeón del mundo. Exactamente.
9: Es un jugador que marca diferencias claramente. Es un jugador que marca diferencias. Y de eso no hay mucho.
0: Cuando decís campeón del mundo, ¿qué significa eso?
3: No, bota, quiere decir que es el más goleador del mundo.
0: Como decís campeón del mundo, digo, a ver si yo fui a otro mundial. Porque yo fui campeón del mundo y a España, ¿no? A Francia, joder. Madre mía de mi vida. Menos mal que estás, Manolo, menos mal que estás ahí en.
4: Al quite.
0: En Pontevedra, ¿dónde estás? En La Gloria, ¿dónde estás?
9: Ahora mismo estoy en Vigo.
0: ¿Te has comido alguna otra?
9: Sí, un sitio fantástico y recomiendo a la gente el restaurante Casa Rita que se come que te
0: vamos. ¡Ay, madre!
1: No lo esperaba de ti, Sánchez, fíjate. Lo podía esperar de alguno, pero no lo esperaba.
9: Tengo el defecto que soy un tripero.
3: Sí que sí, además...
0: Pero no engorda, Poli, no engorda. Bueno,
3: porque entrena todas las mañanas, el tío.
0: Roberto,
3: o sea, hace 30, 40 kilómetros.
0: Roberto desayunaba, quiero recordar que era aguacate, ¿no?
4: No, qué va, yo soy de azúcar.
3: ¿Aguacate?
4: Madalenas y galletas.
0: Por eso digo que...
3: Pero escúchame, ¿cómo puedes desayunar madalenas y galletas teniendo el aceite y las tostadas y el navidul que tenemos en España? A ver, Roberto, hombre.
4: Eso por la noche.
1: No, por la noche no. Le Paco la dieta y la sigue igual, y tiene el mismo cuerpo prácticamente.
3: Sí.
0: Aquí, los únicos que han engordado somos tú y yo.
3: No, Manolo, te lo iba a decir antes. Estás este año, te estoy viendo perfilado perfectamente, Manolo. Tienes una figura...
1: Sí, lo decía por él.
3: Te lo juro, nunca, hacía muchos años que no te veía tan bien.
0: Todos los días, Poli, al gimnasio a recoger a mi mujer.
3: Exactamente. Como yo, estamos iguales.
0: Cuando piso el primer escalón, salta la alarma y es que ni entro, vamos.
3: ¿Para qué? Por si acaso.
1: Dejarías un pufo. O una toalla se llevó.
3: Mira que si un día te da por levantar una pesa, Manolo.
0: Eri, si a ti te dicen que tengo una deuda en un gimnasio, ya sabes que no soy yo.
4: Preparado Barrenechea.
1: Gracias, Melchor.
0: Claro, se va Oshen. Oshen con el cuero aguantando. Metiendo entre líneas para Oscarsson. Abre a Yangel Herrera. Habilita a Cubo. La Real se quiere estirar. Palma 2-1. Gana el Madrid 2-1. ¿Saben ustedes quién marcó el primero? ¡Kikiriki! ¿Saben ustedes quién marcó el segundo? ¡Kikiriki! Es que el gallo, ¡ay, el gallo!
9: Poli, ¿tú no crees que el Mundial le ha devuelto un poquito del juego que había perdido a Bellingham?
3: Totalmente. No, a Bellingham,
9: eso, vuelve a ser otro jugador distinto.
3: Pero yo no le veo como con su selección. Yo a Bellingham de Inglaterra no le estoy viendo hoy, por ejemplo, ni le vi el otro día. Yo creo
0: pero
3: que
0: también te voy a decir por qué, Poli. Bellingham, cuanto más lo acerques al área, mejor futbolista.
3: Claro.
0: Pero es que para eso. Bellingham, si le haces correr 60 claro. metros de área a área, pues sí, es bueno.
3: Te lo cargas.
0: Es lo
3: te
0: que
3: lo
0: tienes cargas. Un talento ahí en la frontal, en tres cuartos, que es brutal.
3: Totalmente. Ahora, y además, Manolo, si tuviera, fíjate, si tú quitas de aquí a Mbappé y lo pones en otro sitio, ya no voy a decir dónde, en otro sitio, y metes un 9 de verdad, le hace el trabajo para que Bellingham pueda aprovechar todas esas jugadas y todas esas ocasiones que se crean que el 9 no puede llegar. Y eso lo haría entonces con otro jugador en el campo, lo haría mucho mejor. Pero tenemos lo que tenemos.
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1: Lo intentaba la Real.
0: Lo intentaba Kubo. Pero el balón se va por línea de fondo. Vamos con los cambios, Mel.
4: Sí. Va a estar preparado Barrene, como decías. Va a entrar Paul Ochien. Y va a entrar también Soler. Se va a retirar el dorsal número 21.
21: Yángel Herrera, ¿no?
4: Yángel Herrera, ¿no? Herrera, efectivamente, que tenía tarjeta amarilla, sí.
21: Sí.
0: Bueno.
21: Bueno, son buenos cambios, ¿eh?
0: ¿Cómo?
21: Son buenos cambios porque Soler es un jugador ya consagrado y Barrenechea, pues, buscándole uno contra uno.
0: Pues vamos, me parece muy bien también los cambios. Sí. ¿Qué tiene que hacer la Real, Roberto? ¿Tirar para adelante?
21: Pues esperar, claro, yo creo que ya no puede esperar más. Yo creo que el jugar al trote ya no le vale. Ahora tiene que buscar un poco más de agresividad en ataque. Me refiero en cuanto a buscar el uno contra uno con Kubo y Barrenechea por banda. Son jugadores que pueden marcar la diferencia, pero claro, pues les tiene que llegar el balón.
0: No, es lo que decir. No. Ahora, también si te vas para arriba, le estás dando al Madrid su arma.
21: Bien, pero no ya no, medio, ¿no? No puedes esperar más. Yo creo que ya llega un momento en que ya tienes que ir a por el partido. Todavía faltan 20 minutos, 24 minutos, que hay tiempo para todo.
0: Bueno, ahora Dumfries se embolicó y sí, finalmente le limpiaron la pelota. Cuidado,
21: le
0: error.
21: Vuelve
0: la bola para Bellingham. Va a chutar Bellingham. Otro amago. Qué bueno es. Chuta Bellingham. Taponó ahora la Real, pero vuelve a robar Bellingham. La quiere poner. Gol de Vinicius. Gol, gol, gol, gol, gol, gol, gol, gol, gol de Vinicius. Bellingham la tuvo. No lo conquistó, pero luego la peleó y robó la cartera. Y de qué manera asistió para que Vini, en área pequeña, marcara el tercero del Madrid. Marca el Madrid, marca Vinicius. Real Madrid 3, Real Sociedad 1.
1: Si a un tipo que tiene esa calidad como Bellingham encima le pone raza, es la leche. La empuja Vinicius, 3-1 para el Madrid.
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1: Mira, Poli, a tus cambios les ha dado Mourinho una segunda oportunidad en la segunda parte y se han fabricado este...
3: No, y quiero destacar una cosa de Bellingham. Este ha sido un gol por Lord de Bellingham, porque es que el tío lo ha luchado, lo ha peleado, ha insistido, ha seguido, hasta que han conseguido poner el balón a Vinicius para que lo
9: meta
3: para adentro.
9: Viene de una recuperación de Dumfries. O sea, el equipo está...
3: Ha dado un paso
9: intentando
3: adelante.
9: ser efectivo en la recuperación, presionar.
3: Totalmente.
9: Bueno,
3: de
9: pues poco a poco.
21: No, y decir también que Beitea ha sido muy pecado, joven.
4: Muy blandito.
21: Sí, muy blandito y le han quitado el balón que tenía casi controlado. O sea, que de alguna manera la ha hecho fuera y está, ¿no?
0: Manolo la hubiera querido jugar, pero yo le hubiera metido una patada al balón.
21: Ni Manolo tampoco. Yo conozco a Manolo y en esa situación no intenta jugarla.
3: Es que muchas veces te complican la vida sin ninguna necesidad. Quítate el balón de en medio y a seguir la jugada, tío. Pero quieres hacer cosas.
0: Hay veces que parece como que tirar un pelotazo es como.
3: Sí. Sí.
0: Como un castigo para un central, ¿no?
3: Efectivamente.
9: No, el problema es que el chaval no ha tenido nada de tiempo para pensar qué hacía con el balón.
3: No.
9: Lo tenía dentro pues y el otro lo ha cogido por detrás y le ha hecho la rata y se la ha quitado.
1: Yo si tuviera un hijo central le diría que fuera lo fácil.
3: Y luego me alegro área... mucho.
0: Yo cuando algún día tenga un hijo central se lo diré, ya te lo digo.
3: Exactamente. No creo, Manolo, que tú se lo vayas a decir, ¿eh? Yo no me lo creería, que tú se lo vas a decir.
0: Ahora, otra cosa es que me haga caso.
3: Eso es otra cosa.
9: Yo, la verdad, Manolo, que creo que Manu lo está haciendo francamente bien porque no te hace caso.
0: Correcto. También eso es lo bueno, ¿eh? Es lo que te pasó a ti con tu padre, que te daba consejo y no le hacías caso.
9: No, yo le tenía que hacer mucho caso.
0: Pero mira que le pega Sergio Gómez, le pegó arriba, se va fuera.
3: Y creo que este gol que ha metido Vinicius le va a venir muy bien a él. A ver si se asienta, se relaja, ya ha hecho gol, ya ha empezado la temporada, está empezando la temporada bien. Creo que le va a venir muy bien este gol.
0: Muy buen dato. Ahí va el detalle de Courtois jugando para Hausen. Por mi reloj 70. ¿Va a mover más el banco o ya no?
2: Sí, va a haber más cambios. De momento siguen esos cinco jugadores en la banda. Se estrenó Vinicius, el capítulo goleador. Se besó el escudo, como suele ser habitual, y señaló el césped como diciendo: yo os dije que quería seguir aquí, aquí sigo.
3: A Diomandé lo sacará, ¿no?
9: El Diomandé está para jugar.
2: Sí, hombre, sí, ya tuvo un ratito.
9: No, pregunto, que no está esperando a que coja ritmo. Es una decisión técnica. Pues,
0: yo el otro sí que día, le pondría, Manolo, ¿no? Un rato. En Barcelona, en el partido del Español, dije en la transmisión: quiero yo ver que Diomandé sea el titular indiscutible en este equipo. Quiero yo verlo.
3: Yo creo que cuando esté bien va a ser indiscutible.
0: Bueno, ya lo veré
3: yo. Yo por eso también tengo las mismas ganas que tú, ¿eh? Tengo las mismas.
0: Partido, va a jugar partido, por supuesto. Pero quiero verle yo que sea el titular. Cuidado, que va Vini. Zubeldia. Da córner el árbitro.
1: Ha habido una amarilla expresa a Beitia, ¿eh?
5: Sí, por un agarrón contra el agarrón.
2: A Bellingham.
4: Y ahí ha aplicado bien la ley de la ventaja.
0: Bueno, pues ahora tocó Zubeldia. Pedía Zubeldia, que era. Que le había dado a Vinicius el último, no lo sé. A da córner, no lo sé.
1: O sea, se puede revisar, recuerdo.
3: Oye, y está insistente a...
4: Rápidamente, le faltan minutos de entrenamiento, le falta ritmo competitivo y la idea de Mourinho es meterle ahí cuando esté un poquito más avanzada la temporada.
0: Si después de lo que apaga no lo meten. ¡Chuta Valverde! Pero yo digo, en los partidos de verdad... Jugar va a jugar, como no va a jugar. En los partidos de verdad... Pero, quiero ver yo a Diomandé titular.
3: Pero una pregunta, Manolo. Entonces, ¿por qué has pagado 145, bueno, 150
0: es muy bueno
3: millones?
0: Y es un jugador de futuro.
3: ¿Para que no juegue? Ah, para futuro.
0: Bueno, o va a jugar.
3: No, no.
0: Oye, en el Madrid va a haber 80 partidos.
3: Sí, sí, pero
0: 50.
3: Para que yo tener claro que no tengo que esperar que sea titular.
0: No, pero a lo mejor... yo lo que digo son los partidos de verdad. Amarilla a Konaté.
4: Muy rigurosa, ¿no? Bueno, falta clarísima.
9: Yo creo que le arrolla. No es que le quiera hacer falta. Yo creo que le arrolla.
5: Sí, claro. Yo creo que tenía la intención de hacer falta desde el principio.
1: Sí, hombre.
5: Para frenar el contragolpe.
0: Yo creo que la María debería ser para Barrenechea. Yo creo que sí.
3: No, pero ¿sabes lo que le ha pasado? Que él pensaba que Barrenechea iba a salir corriendo, claro. Ha dejado pasar el balón para salir por el otro lado y se lo ha llevado.
0: Escúchame, no sigáis que acabáis impulsando a Barrenechea.
4: Digo que me ha parecido rigurosa.
1: Es prometedora, Melchor.
0: Si no es entrada, es que te empuja por detrás cuando un tío va hacia la portería.
1: Es prometedora y le dan tres sitios. ¿Qué más quieres? Claro,
0: pero bueno, va
4: pues
0: la
4: lo
0: pelota.
4: Lo que quiero es que salga Guedes, que ya está preparado ahí.
0: Gonzalo Guedes, ya ni me acordaba, Roberto, de Gonzalo Guedes con el temporadón que hizo.
21: Sí, ha estado lesionado. Y ahora mismo pues ya empieza a aparecer.
0: Cuidado que viene el tren. Cuidado que corre el gallo. Ahí va Kylian dentro del área. La pone ahora, se equivocó Kylian. Si tú, Kylian, estás para chutar, no para regalar. Estás para chutar.
3: Le ha querido regalar. Ha mirado, ha visto y ha dicho: voy a ver si se la pongo. Pero la idea era buena, si la pasa, la idea era... Eso, a Vinicius se la quería poner por abajo, era buena.
9: Por cierto, Vini está haciendo un segundo tiempo fantástico.
0: Y aparte está haciendo una cosa muy, para mí, muy buena, Manolo. Es superior a Zubeldia, lo sabe. Cada vez que viene en cara, pero luego está haciendo otra cosa buena. No solo está jugando en la banda, se está metiendo dentro, mucho dentro.
8: Y eso
21: ¿qué más quiere? ¿Qué más quiere?
0: El Madrid tiene espacio para correr también, ¿eh?
1: ¿Guedes por qué, Melchor?
4: Por Cubo. Takefusa Cubo.
1: Sí, sí, también entendido.
21: ¿Qué más quiere un extremo que tener a un central en la banda?
0: Hombre.
21: Eso es el chollo, digamos, para un extremo.
2: Van a entrar Camavinga y Brahim.
0: ¿A ti alguna vez te marcó, Roberto, algún central en la banda ahora?
21: Sí, sí, alguna vez, hombre, si caía la banda y me venía el central, encantado de la vida, claro.
0: ¡Óscarsson! ¡Chuta, Óscarsson! Tapón ahora bien defendiendo Konaté. ¡Córner!
4: ¡Córner!
0: ¡Córner, no!
1: ¡Córner, córner!
0: Va Gonzalo Guede, ya saca rápido el córner. La bola, que bien tiró la mago. ¡Chuta, Turriete! Buena parada de Thibaut Courtois. Córner.
3: Yo creo que la Real, cuando se asiente bien y pasen un par de jornadas más, que va a tener un buen equipo, ¿eh? Va a tener un muy buen equipo.
1: Me dice Parra que le suturaron el menisco a Guedes hace 20 días.
11: Claro. El 2 de agosto por ahí.
3: Y está jugando, pues ya tiene un mérito. Tiene un mérito, vale, vamos, brutal.
0: ¿El que se lo suturó o Guedes?
1: Bueno, que no, los dos. Un menisco roto. Igual fue una limpieza y no fue una suturación.
3: Okay. Ah, bueno. Bueno, lo que le hayan hecho en el menisco, si era el menisco, pues oye, estás hablando de menos de 20 días, ¿no?
0: Sí. ¡Doble cambio en el Madrid, Miguelito!
2: Sí, como decíamos antes, están ya preparados Camavinga y Brahim. Imagino que se marcharán Güler y Bernardo.
0: Güler, yo creo que Güler hay que dejarle un poquito más, ¿no? Si es que el chaval, si es que juega acá.
3: Yo creo que a Bernardo sí lo va a quitar por Camavinga, va a sacar a Camavinga.
0: Sí, a Bernardo seguro. Campo.
3: A Bernardo seguro.
21: Sí, porque...
0: Seguro.
21: No ha hecho, no mismo, ha hecho prácticamente nada.
0: Puede que sean los mismos cambios, como dice Miguel, de Barcelona. Mira, ahora Zubeldia le ha ganado un mano a mano a Vinicius.
2: Algún tímido pitido a Vinicius, ¿eh?
0: Sí.
2: Ya hubo también hace unos minutos.
0: Óscarsson para Barrene. Barrene abriendo en banda izquierda. Vuelve a tenerla la Real Sociedad. Se queda Gonzalo Guedes con el balón. Aguantando Gonzalo Guedes la pelota. Vamos a ver a quién cambia. El otro día decíamos, no quita a Mbappé ni a Vinicius ni queriendo.
3: Y a Bellingham tampoco, no creo.
0: Bellingham el otro día lo quitó al final porque estaba muy cansado. Estaba
3: sí, pero ya al final porque él estaba ya, incluso lo pidió él, para mí prácticamente lo pidió. Pero hoy con la jugada Bellingham, del gol, con lo que ha hecho...
4: Bellingham ha sido el último jugador en llegar, el que menos entrenamientos ha realizado de pretemporada. Escasamente 6 entrenamientos antes del primer partido de Liga.
0: Sí, pero fíjate, Melchor, la confianza que tiene que él en el primer partido titular.
4: Sí, es que no, eso está claro.
0: Cuando tienes confianza en un futbolista, te da igual lo de la pretemporada, esos son milongas. ¡Ojo! ¡Le pega que de fuera! Ah, no, ha marcado córner, ¿no? Ha marcado córner del colegiado. Si me gusta,
3: Valverde. A Valverde tampoco lo va a quitar, creo, porque no va a quitar ahora mismo la sujeción que tiene ahí y el trabajo de Valverde. Pues le va a tocar a Güler, al chaval. Me da pena, pero...
0: Va a poner el balón la Real arriba. Óscarsson quiere rematar. El cuero vuelve a ser para el equipo de Donostiarra. Le pega a Susik, el autor del gol, con la pierna mano a la derecha. Balón que se va por encima del marco. Señor Díaz Boyarizo, 77 de partido. Todo suyo.
2: Bueno, pues va Bellingham. Pasó el primero en ser sustituido, el inglés, por Camavinga.
0: Ovación, ¿eh?
2: El Camavinga marcó.
5: Bellingham ha dado dos asistencias, pero asistencias de verdad.
2: Güler por Brahim.
12: Es que ha vuelto el gran Bellingham, ¿eh? Es una buena noticia. Abraza para el Madrid.
2: Bellingham a Mourinho.
0: A ver, Güler también.
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1: 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Y Brahim por su sitio natural y mete a Camavinga para darle aire a Bellingham, que ha sido el gran asistente del día.
0: Sí, señor.
3: Ha sido 3-1
0: gana el Madrid. Por si ustedes llegan al tiempo de juego de la cadena COPE, el programa líder de la radio deportiva, la radio del deporte en este país. ¿Cómo disfrutaron en el Mundial? ¿Cómo se lo pasaron? Aguanta la bola Brahim. Brahim para Kylian, Kylian para Brahim. ¡Qué pelota la ha puesto el gallo! Va Brahim, levanta la cabecita Brahim, centra Brahim. Zubeldia despeja a córner. El Madrid ahora con campo por delante. Roberto, Poli, Manolo, el Madrid con campo por delante son bichos, son animales.
21: Está claro, y con el resultado también, lógicamente. Claro. ¿Cuántas veces hemos visto, los que no somos del Madrid, que el Madrid sin hacer nada en otro mundo te mete tres goles? Y es verdad, el partido del Madrid no es un partidazo.
0: Cuando se pone por delante en el marcador y tú,
21: ya no, ya
0: claro, no te queda más remedio que arriesgar. Ellos son animales ahí, es que te matan, ¿eh?
21: Claro.
3: Es que eso es lo que le gustaría al Madrid siempre, pues tener el tipo de fútbol ese, de jugar, claro. Correr, lo que más le gusta es correr, y correr para adelante más ni te cuento. Para atrás ya es otra cosa.
0: Va Valverde con el balón, juega para Vini. Vini en pico del área, va a caracolear Vini. Amaga Vini. ¡Oh! ¡Qué balón le filtra a Kylian! ¡Qué golazo! ¡Gol, gol, gol, gol, gol, gol, gol, gol! Trilla hasta que qué pase bueno. De Vini, monumental, y Kylian Mbappé, como bien dijo Eri Frade, hay que meter un poquito el pie debajo para levantársela a Ramiro. Marca el Gallo, marca Kylian, marca Mbappé, Real Madrid 4, hat-trick del Gallo, Real Sociedad.

0: Oh, Miguelito.
1: Con qué sutileza la colocó Mbappé con la izquierda, sacó los tres deditos a pasear delante de la cámara y le agradeció a Vinicius ese magistral pase.
2: Bueno, da igual, 4-1,
3: pierna derecha. 4-1, 44-42. Este año, si no tiene lesiones, pasa de 50.
0: Por cierto, hay que hacer fe de ratas. Ha habido dos guetes que han pasado por el quirófano este verano. El de la Real fue por un tema personal que no trascendió y el otro fue el de la Almería, ¿verdad, Parra?
4: Sí, que ha sido el del menisco, es el de la Almería, y Guedes ha sido por un tema personal, que fue el 2 de agosto y ha vuelto rápido. Lo de los 20 días...
3: Para quitarse un callo del pie, por eso tarda un poco. Vamos. ¡A la bola!
2: Oye, la jugada de Vinicius es preciosa, ¿eh? Cómo le mete el balón haciendo caño.
3: Con el caño.
2: Además, lo que aguanta Vinicius, ¿eh? Porque ha levantado la cabeza, primero no lo ha visto claro, aguanta el balón, que eso hay que tener templanza, y luego ha hecho la pared, pero perfectamente, qué bien.
5: Ha estado esperando el desmarque de Mbappé, y enseguida Mbappé, se la colocó.
2: Ha sido espectacular. Y luego el otro, como dice Eri, la ha picado con la pierna izquierda, da igual la derecha, la izquierda, da lo mismo. Voy a decir una cosa, menos mal que no la he dicho. Escúchame, y es de igual, macho. Es que este, como tenga una oportunidad...
3: Cuidado que vuelva la carga al Madrid, los de la Real pedían falta, pero Busquets Ferrer dice que no hubo nada. Ahí va Kylian, abre la bola para Vini, tiene aclarado para hacer el uno contra uno. Busca el espacio, segundo amago, tercero, cuarto. Ahora quiso jugar también por dentro el desmarque de Kylian, pero ahora sí que leyó bien el equipo donostiarra. 4-1 gana el Madrid. ¿Quién va a entrar?
1: Diomandé va a debutar en el Bernabéu.
2: No sé si le va a dar muchos minutos, ¿eh?
3: El lunes fue presentado Diomandé.
2: El lunes me parece que fue Manolo, sí.
1: El lunes, sí.
3: Teniendo a Poli, ¿para qué queremos?
0: Te va a dar la razón casi siempre.
2: Lo estuve viendo, por eso te he dicho.
3: Estamos los dos ahí, Eri, con la tele juntos los dos.
2: Pero estuvo muy bonita, muy íntima, muy, muy personal. A mí me está gustando cómo lo están haciendo ahora, ¿eh?
0: Sí, ¿no?
2: Me gusta mucho más.
3: Son muy íntimas, eso sí que te lo sé.
2: Sí.
3: Va Brahim, aguanta. Juega balón nuevamente en banda derecha para Dumfries. Retrasa Cuero, entrega Valverde. 4-1, Roberto, ¿te has ido o sigues por ahí?
6: No, sigo por ahí, pero ya deseando que acabe el partido, porque veo que es imposible la remontada y además el Madrid, jugando con espacio, como habéis dicho, es letal.
3: Además, ahora sí que juega lo que le gusta. Mira, Valverde chuta. Miro pone el cuerpo, puede que le haya reventado las costillas y los pulmones, pero puso el cuerpo Remiro. Buena parada del portero Larga.
2: Además, es que le ha pegado, ¿viste cómo le ha hecho la cabeza para atrás, macho? Le ha pegado el balón en todo el pecho. Una cosa extraordinaria.
0: Bernardo está disfrutando este ratito ahí de media punta como un cochino en un charco.
2: Sí,
0: ¿eh?
2: Totalmente. Sí,
3: porque... Otra vez la bola para Pini. No controla de primera, se le va. Saque de banda para la Real. ¿Esto qué es? ¿Qué ha pasado? Ah, que hay cambio, perdona. ¿Qué ha pasado ahí, Miguel? ¿Listo?
1: Pues eso, que hay cambio. Sale Vinicius del partido, brasileño que va a ser aplaudido, le dice el colegiado que se dé prisa, no le gusta la observación al brasileño, ya está fuera del terreno de juego, aplaude al público, entra Diomandé.
3: Esto Pedro Martín me lo tiene que contar. Pues ha visto cuando hay cambios, levantan la mano para los cambios. Ahora, Vinicius, que yo creo que no se sabe la norma, se iba andando y alguien le dice, salte ya, que si no nos quedamos con uno menos.
7: Sí,
3: no sé si te has fijado.
7: No estaba enseñando al árbitro, pero ya estaba contando, ¿no?
3: No, yo creo que no estaba ni contando. El árbitro le invitaba a que se marchara. Pero que Vinicius, yo creo que no se sabía la norma, iba andando con una tranquilidad pasmosa, como diciendo, bueno, aquí yo hasta que vaya.
7: Bueno, afortunadamente para Vinicius estaba cerca de la banda.
0: Y yo a lo mejor es que quiero leer más entre líneas de lo debido. No sé si Sanchís y Poli están de acuerdo. Yo creo que este cambio de Mourinho tiene mucho más que de deportivo.
2: Totalmente de acuerdo contigo, Eric. Claro. Totalmente de acuerdo. Para que le aplauda al Bernabéu, ha metido el gol. Yo te he dicho que le ha venido muy bien meter el gol, que se vaya en una situación agradable y buena para el equipo.
3: 4-1, 85 si es que, de no, partido.
2: Sobre todo Manolo, que en el segundo tiempo ha dejado muy buena imagen Vinicius. En el primero no ha hecho nada.
5: Vini va a ser importantísimo este año. Si es un jugador que es otro de los grandes jugadores que hay en el mundo ahora mismo. Entonces, hay que, si este hombre es capaz de recuperarle en la cuestión de que esté centrado, que es casi como un fichaje nuevo.
3: Va la bola para Oscarsson dentro del área, retrasa Oscarsson. Hausen gana a correr el Madrid. Diomandé metiendo la pelota. Cogió mucha comba, no llega Brahim. Saque de banda para la Real. Cada balón que coge el Madrid ya en su área En transiciones te matan ya, ¿eh?
8: Qué pena. Último el balón.

0: gol que le ha metido. Si llega a llegar
1: los cambios, Mourinho, se va Bernardo Silva, también aplaudido el portugués. Entra Carlos Espí, que marcó sobre la bocina el gol en Barcelona el pasado sábado.
2: ¿Cuántos cambios ha hecho? ¿Cuatro o cinco? Estoy mirando uno.
1: Cinco,
2: ¿no? Uno, dos, tres, cuatro y Cucurella cinco, ¿no? Cinco,
0: oye, pues a Diomandé le va a dar muchos minutos, ¿no? Cuatro, cinco, seis, cuatro, siete, ¿no? Le va a dar, sí. Para que coja ritmo, para que vaya cogiendo ritmo, sí, poco a poco.
3: Más que a Hendrik.
0: Sí, bueno, totalmente de acuerdo.
2: Por cierto,
0: ha estado genial eso.
1: Que está fuera de la convocatoria.
3: Sí, bueno, pero ha dado digo en general.
2: Oye, ¿habéis dado la noticia ya de que la Real le pidió al Madrid a Hendrik cedido?
4: Bueno, Hendrik lleva pidiéndole sí, esta temporada y la anterior también.
2: Y le ha dicho otra vez, y le ha vuelto a decir otra vez que no.
1: Que bueno, no, Mourinho explicó ayer que es que lo ha parado él personalmente, que no quiere, que le gusta, que cree que va a tener oportunidades y que no se ha marchado. Joder.
2: Pues va a jugar Poli, yo creo, los mismos minutos.
0: Los mismos minutos que yo y tú, Manolo.
2: Sí.
0: Oye, dos por nada, ¿eh? No, no quiero hacer comparaciones, pero desde que ha salido Cucurella, el Madrid no ha vuelto a sufrir por ahí nada. Absolutamente nada. ¿Os habéis dado cuenta?
2: Bueno, también
0: nada.
2: Hay que decir, Roberto, que la Real, la segunda parte,
0: exacto,
2: después de recibir sí, el 2-1, se apagó.
5: Y luego el Madrid ha dado un paso adelante en esta segunda parte. En la primera totalmente, era un desastre, era parecido a la Real. Y en esta segunda ya está mucho mejor, combinan más y luego Mbappé, pues que marca diferencia.
3: En cuanto a Madrid sube la intensidad, se acabaron las posesiones largas de la Real, que le estaba dando claro, mucho oxígeno.
2: Cuidadito con Carlos Espigue, la primera pelota que le ha metido al área.
0: Uy.
2: Le ha metido cuerpo a John Martín y casi se queda con la pelota.
0: Si la llega a meter ahora, yo he pensado lo mismo que tu Manolo, me alegro que lo hayas dicho porque me ha venido a la cabeza. Digo, joder, la primera que toque la va a meter, ya verás.
3: Quedan tres minutos más, ¿cuánto habría que añadir, Pedro?
6: Pues según está el resultado, convendría añadir poco, dos o tres minutos.
3: Pues quedarían unos 5 o 6 de este Real Madrid 4, Real Sociedad 1.
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3: ¿Quiere más el Madrid?
2: Quiere más el Madrid, juega la bola, la tiene Hausen. Abriendo para Cucurella, metió el balón. A Diomandé, convirtió en extremo izquierda. Caracolea a Diomandé, que bien se va Diomandé. 1-2, la puede poner en línea de fondo, centra. Remiro bloca. Aplausos, Melchor, para el chaval.
4: Sí, joder, se lo ha merecido en esa jugada. Le ha gustado al aficionado lo que está viendo de momento. Y este chico te puede ir tanto por la izquierda, por la derecha, maneja con las dos piernas.
9: Es que los jugadores de banda están en extinción. Jugadores esto de banda y que te regatea están en extinción porque ya a los niños no les dejan regatear, pues no salen chavales.
0: Efectivamente, tal cual. A los niños los han quitado lo que llevan dentro. Ahora ya no pueden pensar ellos solo. Le han quitado todo.
4: Así han quitado improvisación, Poli. Ahora en las escuelas es todo táctica, sí, técnica.
0: Es horroroso.
4: Nos movemos en cuadrado.
0: Horroroso. Yo... lo odio.
2: Bueno, también por eso cuando sale un niño de barrio, claro, sale de calle, se le nota rápido. Claro.
3: Mira lo que ha hecho Diomandé ahora, la cantidad de ellos que tiene, por ejemplo.
0: Escucha, lo que ha hecho Diomandé ahora ha sido extraordinario. Le ha metido un quiebro sin moverse de nada, que ha sido
2: lo hace mucho, ¿eh? Juega mucho sí, con el cuerpo.
0: Sí, sí,
2: y los
0: sí,
2: regates,
0: sí,
2: amaga para un lado, finta para un lado, sale para otro. Lo hace mucho.
0: Además, bueno, te maneja las dos, ¿eh?
2: Dime.
0: Que maneja las dos piernas este también, ¿eh?
2: Sí. A ver la bola para Camavinga, gira. Aguanta pelota, 4-1 gana el Madrid. Estamos ya llegando prácticamente al final del partido. Miguelito, Melchor, la gente se va muy contenta.
4: Sí, los aficionados, algunos incluso empiezan a abandonar ya el Estadio Santiago Bernabéu.
3: Unos muchos.
4: El partido está cerrado, 4-1, sí, poco a poco, porque ten en cuenta que hay que desalojar. Y ya han visto todo lo que tenían que ver en esta recta final, aunque cuidado con... que en los últimos minutos...
2: ¡Ojo, Espí! Llega Brahim, gol, piden fuera de juego de Carlos Espí. Habrá que verlo, pero Brahim la ha empujado y la ha embocado. El Madrid celebra el quinto, abran los futbolistas con Busquets Ferrer, les está explicando algo, aunque está esperando que le digan de arriba si vale o no vale. Pedro Martín, ¿tú sí, qué me dices?
6: Si la toca Brahim, que tengo dudas, yo creo que fuera juego. Vamos a ver si la toca Brahim o no. Si la toca un jugador del Madrid, yo creo que fuera juego. Si lo toca un jugador de la Real Sociedad, no. ¿Eh? Sí, la toca Brahim y está Carlos Espí fuera de juego.
10: aunque no lo había tocado también, ¿no?
6: Si no la toca también está fuera de juego, correcto.
0: Claro. Ah, eso, ahora
2: yo, digo, una, no yo me hago una pregunta ahora y lo digo en serio. ¿El juez de línea al hombre que ha visto?
0: Otra cosa, Manolo.
2: Es que son dos tíos, no sé, fuera de juego, uno. Son dos.
6: No, el que está fuera de juego todo el rato es Carlos Espí.
2: Sí, ese seguro que es el que encima da el pase.
3: Se anuló el gol, tal y como hemos visto en Orange.
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3: Añaden cuatro.
2: Añaden cuatro, nos iremos al 94. ¿Te parece bien, Pedrito?
6: Me parece excesivo, no creo que se haya perdido tanto tiempo. Pero bueno.
0: No, tampoco, exactamente. Pero Manolo, ¿has visto el chaval? Sí. Dos. Llamarlo de alguna manera, ocasiones, y ha intervenido en las dos perfectamente.
2: Ya te digo, el Joselo Junior, vamos, es muy bueno.
0: A mí me gusta, además se maneja ahí, bien.
2: Mira, otra vez Diomandé, se vuelve a marchar. Centro Diomandé. Remiro.
4: Estaba Spi buscando a Spi directamente ese centro.
2: Sí, ya estaba en el segundo palo, Mel. Es que en el segundo palito esperando, ¿eh?
0: Mira, un futbolista como él en el área ya te hace que los dos centrales tengan que estar preocupados. Ya no puedes hacer muchas cosas que cuando no tienes un futbolista de referencia te puedes salir, puedes ayudar a los laterales. Aquí ya no, aquí ya hay uno ahí que te mantiene cerradito ahí. Y eso ya te permite muchas cosas.
2: Bueno, por aquí lo que permite es que el Madrid se va a poner 6 de 6. Eso significa... El Madrid, Melchor, ¿es ya líder, Pedro, o todavía no?
6: Sí, no, ahora mismo está primero, hay que esperar el resultado del Barça mañana. Pero si el Barça no gana, pues sería el...
0: El Barça metió cuatro el otro día, ¿eh?
6: No, metió uno, cuatro más uno.
1: Uno más.
10: No descansa.
0: Le ha faltado Pedrito esto, se ha quedado ahí.
3: La Real lleva 0 de 6, lo próximo de la Real es el sábado a las 7, recibir al Español, lo próximo del Real Madrid, visitar... Recibir al Málaga el domingo.
6: No empieza la Liga a la Real Sociedad con dos derrotas desde hace 25 años. Y Matarazzo, el segundo entrenador en la historia del club, que enlaza 10 partidos de primera sin ganar, que es lo que lleva ahora, porque acabó la última Liga con 8 partidos sin ganar. El primero fue Vaquero.
3: Próximo cita con tiempo de juego, mañana a las 6 de la tarde, el sorteo de la Champions, donde ya tenemos a 3 equipos más. Van a faltar un par de relativos clásicos de la Champions.
12: Sí, lo que tenemos también es una tangana, porque se ha clasificado el Fenerbahce en Lyon y Guendouzi, ex del Marsella, estaba celebrándolo mirando a la grada, se han acercado a decir alguna cosa a los jugadores del Lyon, parecía que la cosa se había calmado, pero otra vez ha vuelto todo a explotar, empujones por aquí, empujones por allá, veremos en qué acaba el Fenerbahce clasificado, igual que está clasificado el AEK de Atenas, que le ha vencido 4-0 al Levski Sofía, y el Viking noruego, que le ha ganado 3-1 al Dinamo Zagreb.
3: Enseguida buscamos el final en el Bernabéu.
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3: ¿Amarilla Camavinga?
2: Amarilla Camavinga, según el árbitro, porque al soltar la mano le ha dado la cara a Guedes.
4: Y el cuello, exactamente.
0: Es impresionante. De verdad que es impresionante.
2: Esto es ahora, ya te digo, Poli, esto es ahora. Si bracear es que... está castigado.
0: No,
2: mira, Millán, corres. Estás ahí, Millán, te acabo de ver ahora mismo por la tele.
12: Sí, ¿no me estás escuchando o qué?
6: Acaba de decir lo clasificado, que el Fenerbahce, tiki-tiki.
12: Claro, hombre.
2: Bueno.
3: ¿Llevas todo, Manuel?
2: ¡Se acabó! Lo llevo todo porque te voy a explicar, Eri. Voy a hacer el partidazo, no sé si lo sabes.
3: ¿Lo haces tú?
2: Que es un programa que empieza a las 11:30. Y me ha dicho Joseba que quiere que entre.
3: Dime los mejores, anda.
2: Bueno, en el Madrid tengo dudas. Se lo voy a dar, pero a Kylian se lo voy a dar.
0: Y
2: en la Real...
3: Tengo dudas.
2: En la Real que se lo diga Roberto López Bufarte mientras que yo me voy corriendo.
3: Hasta adiós. Luego, Manolo. ¿A quién pones como el mejor de la Real en esta noche al final hacia Barbeco?
10: Por lo que ha hecho, aunque ha hecho poco, pero es que no hay mucho más. Yangel Herrera me ha gustado, pero bueno, vamos a dejarle a Oyarzabal.
3: Oyarzabal para Roberto López Ufarte. Enseguida completamos el resumen.
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3: un campeón del mundo hablando en la tele. Hoy ha perdido hoy al Zabal.
16: Tuvo al Madrid poniéndole aprietos, teniendo más balón que ellos. Sí, creo que ellos están del todo cómodos, pero si no estás aquí 90 y muchos minutos no te sirve.
17: Es verdad que ha puesto mucha intensidad, mucho ritmo, además mucho acierto. No sé si le puede echar en cara o os ha faltado algo en esta segunda parte.
16: Bueno, crear un poco más, tener un poquito más de valentía, igual que en el primer tiempo, para tener ese balón. Intentar generar un poco más de ocasiones y no conceder tanto, no tener espacios, pero bueno, a por el siguiente, esto acaba de empezar, así que seguimos.
17: Son dos derrotas en dos salidas complicadas, aún así el partido contra el Español adquiere mayor relevancia.
16: Sí, bueno, sabíamos que iban a ser partidos complicados, creo que el otro día en Sevilla, sin hacer un mal partido, se nos escapan puntos rápido y creo que hoy también, teniendo cosas positivas, pues podíamos haber sacado algo, pero bueno.
3: Ya estaba en Roberto que le faltó valentía en la segunda mitad de la Real Sociedad y le sobró un poco también de la intensidad del Madrid en el segundo tiempo.
18: Está claro, yo creo que la Real empieza nuestra liga, digamos, el sábado que viene contra el Español, eso está claro. Es cierto que el Betis y el Madrid son superiores a la Real, pero si regalas, el otro día regalamos la primera parte contra el Betis y hoy hemos regalado la segunda parte. Es cierto que necesitamos algo más de agresividad bien entendida y sobre todo en ataque, donde nos falta algo.
3: Gracias, Roberto, un abrazo.
18: Un saludo a todos, amigos.
3: Voy con Manolo Sanchís para que puedan cerrar Cope Vigo. Gracias a los compañeros que han permitido estar ahí a Sanchís sonando todo lo bien que ha sonado. Manolo.
19: Sí, la verdad es que tenéis aquí gente buenísima. Pues mira, el primer tiempo me hacía pensar que lo más importante iba a ser el resultado y que una victoria pues para ir avanzando en todos los sentidos, pero el segundo tiempo me ha gustado porque no solo el equipo ha dado un paso hacia adelante, sino que ha empezado a mostrar más agresividad, más recuperación de balón, los jugadores parece que tenían más físico en el segundo que en el primero. O sea, yo creo que ha sido una segunda parte que te da muchas esperanzas de que la dinámica de grupo y lo que se está intentando encontrar, lo que está buscando Mourinho, pues tiene buena pinta y hay que darle tiempo, ¿eh? Hay que darle tiempo porque estamos con demasiadas prisas y estamos todavía en agosto.
3: Gracias, Manolo. Disfruta de lo que te quede.
19: Gracias, un abrazote.
3: Y Poli Rincón.
0: Pues mira, yo te voy a empezar por el principio. Si quiero, hay por una parte de mí, te digo que es que quiero obviar la primera parte, pero no.
3: Espera, Poli, aguántamelo.
0: Sí, Poli, sin problema.
3: Valverde en Real Madrid Televisión.
20: Tú le has dado su primera asistencia hoy. ¿Cómo es tener a un jugador como Kylian Mbappé en el equipo?
21: No, espectacular, increíble. Como siempre digo, hay que disfrutarlo, sacarle el mayor fruto posible, brindarle 1000 balones para que él esté cómodo, para que él esté bien, para que él pueda convertir goles, se sienta feliz. Y lo que hoy ha hecho lo ha hecho muchos partidos durante todo el año. Entonces, a seguir disfrutando de él y ojalá pueda seguir marcando.
20: ¿Y qué tal lo de ser capitán aquí en casa el día que vuelve el fútbol al Estadio Santiago Bernabéu?
21: Increíble. Un día que va a quedar para mi vida, marcado, recordado. Tengo a mi familia ahí arriba. Y bueno, me han contado que se han emocionado mucho. Así que a disfrutar este día. Pero lo importante siempre es el Real Madrid y que el Madrid gane.
20: Y 3 meses después volvíais a casa aquí, al Santiago Bernabéu. ¿Cómo ha sido ese regreso también, que entiendo que es especial y emotivo?
21: Sí, como te digo, espectacular. Todos los jugadores estábamos deseando volver a jugar con nuestra afición de local, volver a compartir lo que son estos momentos con toda la grada, con toda la gente. Y bueno, le pudimos regalar una victoria, que eso es lo que importa.
20: Gracias, capitán.
3: Gracias, Poli.
0: No, te estaba diciendo que yo tenía un pensamiento de partido, que era sobre todo los primeros 20 minutos, que el Madrid hiciera una presión arriba, que le estuviera empujando con el apoyo del Bernabéu, primer partido de Liga, en fin, lo que te he dicho al principio, ¿no? Yo esperaba un partido así por lo menos los 20 primeros minutos, y sin embargo el primer tiempo, como te he dicho antes, ha sido totalmente, no ha valido absolutamente para nada. Ni hemos visto nada, ni hemos visto a Bellingham, ni hemos visto a Mbappé, ni hemos visto... Bueno, Mbappé es el único que ha rematado. No hemos visto a Vinicius, no hemos visto a Bernardo Silva, no hemos visto a casi nadie, ¿no? Y de hecho, fíjate, Carreras, que al final ha sido hasta cambiado, ¿no? Por cómo se ha desarrollado el primer tiempo. Luego ya hemos visto otro equipo totalmente diferente, en el sentido de que ya tenían idea de qué querían hacer, cómo querían hacer, cómo tenían que intentar por lo menos presionar para recuperar el balón y para hacer las transiciones que hemos visto que han hecho. Y luego, cuando tienes un equipo que tiene futbolistas como Vinicius, como Mbappé, como Bellingham, etcétera, etcétera, etcétera, pues te puedes permitir el lujo de a lo mejor tirar medio tiempo, que no sirva para nada, y en el segundo tiempo meter 4 goles. Pues bueno, este es el Madrid. Yo espero que tenga más continuidad de juego, que tenga las ideas más claras y que estos futbolistas, si son capaces de, en un partido como el de hoy, que al final no tenía ni juego ni absolutamente nada es capaz de meterte cuatro, si tienen una idea, son capaces de cumplirla y realizarla, pues los partidos los pueden sacar con mucha más solvencia que el de hoy.
3: Hoy tocaron los 20 minutos de la segunda parte como los mejores minutos del Real Madrid, que le ha ganado 4-1 a la Real. Gracias, Poli.
0: Un abrazo muy fuerte.
3: Mensaje, Sevilla.
5: Había un oyente que se quejaba del juego del Real Madrid en la primera parte y que después celebraba el cambio total y absoluto que ha dado este equipo en la segunda mitad. Hay un mensaje vintage de un oyente que dice que el gol de Vinicius le ha recordado muchísimo a uno de Zamorano contra el Barcelona a pase de Laudrup, que le quitó el balón a Koeman, peleando igual que le ha peleado hoy Bellingham. Carreras, me parece a mí que la próxima vez que juega va a ser en el primer partido que tenga el Real Madrid en Copa del Rey. Y otro quiere que en el próximo partido que aparezca por aquí, Poli, le pidamos que defina su once del Real Madrid, porque ha colocado primero a Güler detrás del 9 y a los 5 minutos ha dicho que Bellingham en tres cuartos detrás del punta. Así que o coloca a 12 o 13 o le va a salir complicado.
3: Pues hasta aquí este tiempo de juego. Recuerdo, mañana Celta, Osasuna y Barça Athletic, los dos partidos se podrán ver en Movistar a través de Orange.
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0: dejamos la eliminatoria todavía abierta de la Champions, cuyo sorteo damos mañana a las 6.
1: La dejamos en la prórroga, minuto 101, y acaba de marcar el Slovan Bratislava. El 1-2 ahora mismo sería el que estaría en ese sorteo. El equipo eslovaco intentará buscar la igualada al Celje esloveno, que está jugando en casa.
0: Pues luego con Josep Larrañaga sabemos cómo queda esa eliminatoria y escucharemos a los protagonistas, a Mourinho, a Matarazzo y a todo el que se deje después de este 4-1 del Real Madrid sobre la Real Sociedad. 25 minutos nos escuchamos. Adiós.
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0: Y aprovecho para saludar a los oyentes de Deportes COPE que se incorporan a la linterna tras el partido del Real Madrid con la Real Sociedad, pues que acaba de terminar. Terminado, partido de liga, un lío. Es el segundo partido, pero pertenece a la primera jornada de liga, un Carajal. Ahora el Madrid 4-1. Y un asunto más. Ayer te contábamos la detención de un entrenador de voleibol por agredir sexualmente a una de sus alumnas en Palma de Mallorca. Bueno, pues hoy tenemos que contar otro caso similar, esta vez la violación en Canarias. Gustavo de Dios.
1: Se trata de un entrenador de voleibol acusado de agredir sexualmente a una menor, arresto que se ha producido ahora en Las Palmas de Gran Canaria, aunque son hechos ocurridos en teoría hace meses. La investigación arranca tras la denuncia de la propia víctima. Su relato nos lleva hasta el pasado mes de diciembre, como escenario el domicilio del detenido que había sido su entrenador durante dos temporadas completas. Ambos seguían manteniendo contacto por redes sociales y fue por esta vía por la que el detenido le facilitó su teléfono y su dirección, según el relato de la chica. Ella acudió a la vivienda y allí presuntamente se produjeron relaciones sexuales contra su voluntad. Tras la investigación, los agentes lograron localizar y detener al investigado como presunto responsable de los hechos, que ya ha quedado a disposición judicial.
0: Llevamos varios días contando desde Ceuta cómo la llegada de miles de migrantes está poniendo a prueba a la ciudad, a los vecinos. Hemos estado en barrios, en centros de acogida, en playas, en fronteras, en montes, en calles. Claro, ¿qué hubiera ocurrido, qué puede ocurrir si no se reparte comida? El hambre aprieta, sí, sin duda, es cuestión de tiempo, y si no hay comida, la buscas. Gonzalo Zaballa, buenas noches.
2: ¿Qué tal, Ángel? Buenas noches.
0: Hoy has estado con una de estas organizaciones, has acompañado a un reparto de comida. Estuvimos hace un par de días en aquel de la Cruz Roja, pero hoy es otro. ¿Qué te has encontrado?
2: Pues mira, me he encontrado con una mujer que en cierto modo resume muy bien esa contradicción que vive Ceuta estos días. Se llama Halima, es española, musulmana, y está al frente de la ONG Luna Blanca.
3: Esa persona, en el momento en que se queden sin dinero, que se queden sin comer, que estén viviendo como están viviendo en la calle, acabarán delinquiendo.
0: Luna Blanca es una organización que hasta hace muy poco tenía una dimensión muy fuerte. Habitualmente trabaja con ceutíes en situación de vulnerabilidad, personas sin hogar, con problemas de adicciones, familias sin recursos. También atienden a muchas personas mayores y durante la pandemia pues estuvieron en primera línea ayudando cuando más falta hacían. Hasta ahora atendían, creo, a unas 300 familias españolas en Ceuta, da igual la religión, ¿no, Gonzalo?
2: Absolutamente, da igual, pero es que claro, es que la situación ha cambiado para ellos tremendamente, porque ahora de 300 han pasado a atender a más de 5.000 personas, y eso significa multiplicar las compras, las cocinas, los desplazamientos, voluntarios, absolutamente todo.
3: Porque esto estaba, nosotros, la entidad estaba totalmente sitiada por personas migrantes. Entonces lo que hicimos fue empezar a sacar la comida y a repartir, hasta que dimos cuenta de que habíamos preparado, por ejemplo, 3.500 comidas y no fueron suficientes. Todavía quedaba muchísima gente. Cuando nosotros abríamos la furgoneta, se te abalanzaban todos encima. No había un control.
2: Halima vivió en primera persona la avalancha del 30-31 de julio, vio lo que estaba pasando en las calles y sintió, como tantos ceutíes, pues ese miedo, ¿no?, del que nos han hablado. Pero aún así decidió echar una mano para ayudar.
3: ¿Vale? Y hay muchas familias que dicen que no pueden mandar a sus hijos al colegio, porque si hay padres que trabajan y a lo mejor hay niños que van solos al colegio, no tienen esa seguridad de dejar que sus hijos a las 8 de la mañana salgan solos de su casa. Y se entiende ese miedo, ¿vale? Yo soy madre, pero es que mi hija de 20 años, ¿vale?, a mí no me da confianza que vaya sola a comerse un helado por la tarde.
0: Normal. Hay que decir que Halima está ayudando también. Sigue ayudando a todos aquellos españoles que llevaban años recurriendo a Luna Blanca, no solo a los migrantes de ahora.
3: El hartazgo, el miedo, la impotencia, la incertidumbre, el horror que tú puedas sentir. Ninguna de estas cuestiones va reñida con la humanidad. Lo que no podemos hacer es perder nuestra humanidad.
2: Mira, Halima nos ha querido enseñar cómo funciona todo esto por dentro. Para que te hagas una idea, antes de llegar a las cocinas hay que atravesar un pasillo y ahí empiezas a ver palés y más palés de alimentos, cajas, kits de higiene.
0: Y en las paredes algo que llama la atención: los nombres de los distintos barrios de Ceuta y la cantidad de personas que han querido donar. En El Príncipe, por ejemplo, 750. En el centro de la ciudad, 400. En Sidi en Barek, otras 500.
2: Tú sabes perfectamente, Ángel, que en esta ciudad han convivido siempre varias culturas entre sí, que Ceuta es un pueblo solidario y, a pesar de la situación, la propia ciudad intenta que nadie pierda la dignidad.
0: Sí. Bueno, para dar de comer a esta gente, las cocinas que tú has visto deben ser, pues, cocinas casi para un regimiento militar.
2: Es una cocina enorme, muy parecida a la de un comedor escolar. En el centro hay una gran isla donde los voluntarios preparan y cortan los alimentos. A los lados unas ollas gigantes que están en funcionamiento prácticamente sin descanso. Hoy el menú, por ejemplo, eran lentejas, ayer fue arroz con pollo y después hay fruta.
0: ¿Dan una comida al día o hay más?
2: No, por ejemplo, para el desayuno dan zumo, dan pan con mantequilla o aceite, luego dan cenas también.
0: No hablamos de repartir una bolsa de comida y marcharse. Luna Blanca está preparando comida caliente, saliendo después con una furgoneta por distintos puntos, esquinas de Ceuta para repartir.
3: Hay personas que han pasado a nado como una aventura. Hay personas que han pasado porque les habían vendido en historia y cuando llegaron a Ceuta se encontraron con que la realidad era muy diferente, y hay otros que no, hay otros que dicen que se quedan porque no tienen nada que perder. Ha entrado mucha gente buena, pero también hay que reconocer que ha entrado mucha gente mala.
2: Hay que decir que una buena parte de los alimentos llegan de supermercados que muchas veces donan productos que les han sobrado o que están a punto de caducar, y todo esto pues tiene un coste enorme, porque si pasas de atender a 300 familias a atender a 5.000 personas, ya no estás hablando simplemente de echar una mano, estás hablando de una infraestructura que tiene que crecer de un día para otro.
0: Halima recorre Ceuta prácticamente a diario, lleva casi un mes sin un día de descanso, habla con ellos, pregunta por qué, intenta conocer sus historias, y cuando le preguntas a ella qué es lo que más le ha llamado la atención, vuelve una y otra vez a los niños.
2: Además, ella asegura una cosa que hemos visto mucho en La Linterna, y es que hay una parte de las cifras que estamos escuchando estos días que no se corresponde con lo que luego ves sobre el terreno, y por eso no llegan a todo el que lo necesita.
3: A todas es imposible. A todas no hay organismo, ni entidad pública, ni entidad gubernamental, creo yo, que pueda cubrir las necesidades de las miles de personas que eran Ceuta.
2: Lo hemos escuchado, ella es ceutí y tiene miedo, está preocupada por lo que está pasando en su ciudad, pero establece una diferencia: una cosa es tener miedo y otra dejar de ayudar a una persona que tienes delante y que necesita comer.
3: Porque entre la ciudadanía ceutí, no, tú no puedes preguntar a ningún ceutí que te diga que no esté harto de la situación, que quiere volver a la normalidad, que tiene miedo. Para que se lleve a cabo la vuelta de estas personas que no se pueden devolver en lo que se llamamos en caliente, ¿vale? Porque lo prohíbe la ley española. Aunque la avale Europa y diga se puede devolver todo el mundo a Marruecos, lo que no puede hacer España es montar a toda esta gente en un autobús y ponerlo en la frontera. ¿Por qué? Porque nosotros tenemos leyes.
0: Mientras, fuera en Ceuta, se habla de cifras, de fronteras, seguridad, devoluciones, acogida. Es una enorme olla a presión, pero hay otra enorme olla de lentejas sirviendo, y una mujer, pese a reconocer que tiene miedo, tiene también preocupación por lo que está pasando y decide, de su manera, responder a esta crisis. Quien tenga hambre, come. Gracias, Gonzalo. Mañana más.
2: Un abrazo.
0: Adiós, chao.

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4: Como cada día te resumimos a través de los sonidos de COPE, las noticias y las voces que han marcado la jornada. Y para ello, Nekane Fernández.
10: Buenas noches, Ángel.
4: ¿Qué pasa?
10: Si me confundo, me corriges. Hoy has despertado en Ceuta,
4: sí.
10: Has pasado por Málaga,
4: sí.
10: Y has terminado el día aquí en Madrid.
4: Correcto.
10: Vale, pues desde la ciudad autónoma has llegado con un cóctel de sensaciones.
4: Casi, casi recién llegados de Ceuta. Tras una experiencia inolvidable, con la mochila cargada de lecciones aprendidas, con una mezcla de sensaciones muy, muy complicada, muy compleja, y a veces hasta contrapuestas, porque mezclas la vergüenza de la situación y el honor de los ceutíes. Mezclas el gran problema de defensa y la desidia del gobierno, hasta la vergüenza.
10: Pues allí siguen con ese problema,
4: sí.
10: Y allí se ha quedado nuestro compañero Gonzalo Zavallar, escuchábamos ahora, que nos sigue contando historias. Ha podido visitar una carpa que acoge y protege a niñas y mujeres migrantes. Allí viven ahora mismo unas 300 personas y han puesto un cartel de que ya no hay espacio para más. El encargado de ese lugar se llama Abdalá, es un vecino ceutí de 26 años y es voluntario.
11: Dramática, la verdad. Que necesitamos ayuda psicológica, aparte de que no ha superado la situación. Violaciones por parte de sus padres, con pruebas, persecución, acosos. Otra persona desde los 10 años ya era una chacha en casa y ella no te dice que le costaba lavar, porque ella hacía todo. Ella lo que le dolía era que nunca la dejaba comer en la misma mesa que todos.
10: Es una muestra de las historias que podemos encontrar allí recorriendo esas calles. Pasan los días y cada vez está más claro que detrás de esa entrada masiva del 30 de julio está Marruecos. Es lo que nos dicen los que saben, como el ex-GEMAZ, el general retirado Fernando Alejandre.
12: No sabemos cuántos se han quedado. Y dentro de esos cuántos se han quedado, pues esto es una cuestión de porcentajes. Y el 1% solo de los que se han quedado son soldados, son espías o son terroristas. Tenemos 100 terroristas, 100 soldados o 100 espías ahora mismo dentro de Ceuta. Marruecos lo ha organizado, Marruecos lo ha impulsado y Marruecos está a la espera. Esto no es una crisis migratoria, es una fase de una guerra híbrida.
4: Ha sido espectacular la entrevista con el general.
10: Una gran clase de lo que está, sí, ocurriendo allí. Pero en esta linterna hemos también hablado de otros asuntos, porque ayer el gobierno aprobó un registro de lobbies para controlar su actividad. Y hemos querido saber si algunos casos judiciales que ahora se están investigando se podrían haber evitado. Se lo hemos preguntado a Carlos Parry, que es presidente de APRI, la Asociación de Profesionales de las Relaciones Institucionales.
13: Al menos no se podrían haber escudado en que eran lobistas, pero el señor Zapatero sí que dice que era lobista, ¿no? Es muy difícil que una persona que ha sido presidente del gobierno ahora se quiera hacer pasar por consultor o lobista. Yo creo que esta ley y este registro hubiera detectado antes este caso. No sé, el señor Aldama también dice que era lobista, ¿no? El lobista no es un comisionista, para entendernos.
4: Aquí, es el comodín. En fin, sin comentarios. Con tal de trincar, claro.
10: Eso es. Y también nos hemos interesado, lejos de esos lobbies, por los últimos avances científicos. Un grupo de investigadores han conseguido mantener con vida unos mini cerebros artificiales durante 6 años. Y con este avance se va a poder estudiar enfermedades que de otra forma, en un cerebro vivo, sería imposible. Nos lo ha explicado Javier de Felipe, que es investigador en el Laboratorio Cajal de Circuitos Corticales.
14: Poder estudiar distintos aspectos del desarrollo humano, si ese organoide se ha formado a partir de unas células madre que pertenecían a un paciente con autismo o con una variante genética social de epilepsia o una enfermedad neurodegenerativa, se puede analizar aspectos que de otra forma serían imposibles de hacer.
10: Pero también hemos hablado en ciencia de una galleta.
4: Bueno, una galleta no.
10: No, ya.
4: Una cosa.
10: Ahora lo vamos a escuchar. Hecha mezclando microplásticos con levadura. Lo están investigando en Estados Unidos. Aunque parezca imposible, de esa mezcla podría salir una comida comestible. Aunque ni a ti ni a Jorge Alcalde, nuestro divulgador científico, os convence la idea.
4: Todavía no han recibido la autorización para realizar pruebas de sabor. O sea, que todavía nadie se lo metió en la boca. ¡Qué asco! ¿Cómo es esta mierda, Jorge?
15: Dicen que el aroma que desprende es parecido al de una galleta. Nos pone en perspectiva de algo que puede ser posiblemente una buena tecnología en el futuro para tener dos objetivos. Uno, conseguir otra nueva forma de alimentación y después procesar la cantidad, los millones y millones de toneladas de plástico que echamos al medio ambiente y que están deteriorando nuestros ecosistemas.
10: Bueno, pues yo me quedo con eso, ¿no? Si podemos ayudar al planeta a cambio de comer galletas de plástico.
4: Yo me como las galletas de verdad.
10: Y hasta así nos morimos de hambre.
4: Vale.
10: Y listo. Y nos vamos a Estados Unidos, donde Meta, el gigante que está detrás de WhatsApp, de Facebook o Instagram, ha aceptado pagar casi 17.000 millones de dólares, una multa, para evitar un juicio.
4: ¿Cuánta pasta tendrá alguien
10: para
4: que
10: poder
4: puede
10: pagar
4: todo
10: eso, ¿eh?
4: De acuerdo, 17.000 millones de dólares? ¿Cuánto le quedará?
10: Muchísimo, eso no lo dudes, porque se enfrenta a una multa de $1 billón. Era algo increíble, así que habrá sido una migaja en comparación de lo que podían haber pagado. Les habían sentado en el banquillo por perjudicar la salud mental de los menores que usan sus aplicaciones, que están diseñadas, así lo han dicho algunos trabajadores, para ser adictivas. Además, se han comprometido a cambiar el sistema para limitar el acceso. Pero como nos decía Borja Atsuara, que es experto en derecho digital, Meta no es la única culpable.
16: Pero hay muchos padres que dejan solos a los niños en el entorno digital, donde puede haber incluso riesgos peores que el de estar solos en casa. Yo creo que tenemos que concienciarnos y los padres tienen que ser amparados y arropados por las plataformas digitales, por el gobierno, con las leyes, ¿no? El Parlamento, pero no puede hacer una dejación de sus funciones. Preguntémonos ahora mismo, ¿cuántos padres se atreverían a quitar el móvil a sus hijos?
10: Y decía Borja Atsuara, por no aguantar después el pollo que iban a montarles porque les iban a quitar ese móvil. Así que aquí tenemos que ser responsables todos. Enseguida llega ya el partidazo, pero nosotros nos vamos con The Cure, porque The Head on the Door cumple 41 años, fue el disco que les abrió las puertas a las listas de éxitos.
4: Hay determinados grupos que solo con 3 notas saben que es pop británico.
10: Totalmente, tiene ese sello de identidad.
4: Absolutamente. Sí.

0: mañana más.
1: Otro día, chao.
0: Hoy es miércoles, ¿no?
1: Hoy es miércoles 26.
0: ¿Esto es Madrid?
1: Sí.
0: ¿Sí, no?
1: Hoy duermes en casa.
0: Hoy duermo en casa, joder, no sé si me conocerán. Gracias.
1: Hasta mañana.
0: Adiós.

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0: Las 11:30, las 10:30 en Canarias. ¿Qué tal? ¿Cómo están? Muy buenas noches. Bienvenidos, bienvenidas al partidazo de este miércoles 26 de agosto, día en el que se va recuperando la normalidad de la Liga, porque los equipos que no habían jugado hasta el momento están recuperando esa primera jornada, y eso ha supuesto que el Real Madrid haya igualado al Sevilla y al Betis al frente de la clasificación después de sumar 3 puntos hoy contra la Real, en un partido que no ha merecido ganar el Real Madrid, en el que la Real ha decidido mucho más, en el que la actuación del árbitro Busquets Ferrer ha sido lamentable, en el que Kylian Mbappé ha marcado 3 goles de churro que todavía no se explica ni cómo los ha marcado, y encima Mourinho ha vuelto al Bernabéu y ha sido pitado estruendosamente cada vez que salía del banquillo.
1: Pero con la ironía, que la ironía la gente
0: esto,
1: no la...
0: ¿Esto es un fake news?
1: No, esto te lo saca mañana un clip y mira el trastornado este.
0: Pues sí. Sí. Que ha ganado el Madrid 4-1, además ha ganado bien, merecidamente, en una muy buena segunda parte, con algunos goles realmente espectaculares, como sobre todo uno de los que ha metido Kylian Mbappé con un pase de Bellingham, que ha sido lo mejor del partido sin duda alguna. Victoria merecida del Real Madrid, y su entrenador, que ha sido muy aplaudido en su regreso al Estadio Santiago Bernabéu, acaba de comparecer a la sala de prensa, así que escuchamos en directo a José Mourinho desde el Bernabéu.
2: Pero sería también injusto para una Real Sociedad que ha hecho como tú dices, un gran primer tiempo, y en segundo tiempo ha tenido dificultades obvias contra un equipo que tiene gente como Kylian, como Jude, como es mucho fútbol y mucha calidad. En segundo tiempo era imposible para ellos.
3: Hola, Mr. Miguel Ángel Lara de Marca. Usted ha entrenado a Cristiano Ronaldo, una bestia del gol, ahora ha entrenado a Mbappé. ¿A nivel de hambre son parecidos? Gracias.
2: No, yo no me gusta comparar jugadores, pero este tío es increíble. Me alegro mucho que ha hecho historia en el Mundial, porque hay 25 jugadores campeones del mundo, ¿no? Penso que eran 25 jugadores, pero solo uno es para la eternidad del fútbol, pienso yo, el jugador que tiene más goles en el Mundial. Ha hecho esa historia, pero lo veo con muchísima hambre de hacer historia con Real Madrid. Y he visto un equipo donde, a pesar de que Kylian ya ha hecho lo que ha hecho, me hace difícil no hablar de equipo, porque el equipo ha sido siempre equipo mismo. En el primer tiempo, con las dificultades que hemos tenido, el equipo ha sido equipo, ha sabido esperar, ha sabido tener tranquilidad, ha sabido compactar, mismo no teniendo mucho balón, y el adversario no ha creado peligro. Y después, en segundo tiempo, una marcha más. Quizá la inspiración de entrenar con el ruido de los coches ahí en el ¿cómo se llama? Madrid. Una marcha más, 2 marchas más, y segundo tiempo me gustó mucho.
4: Hola, mister. Abraham Romero, del Mundo. Hablamos mucho siempre de la presión de los delanteros, de la ayuda que tienen que hacer en defensa, pero no sé si me podría hablar un poco de la ayuda que hacen especialmente Kylian hoy, pero también Vinicius y Jude en la construcción, en un equipo que ha sufrido mucho en los últimos meses para construir juego contra rivales que se cierran mucho. Esta ayuda de Kylian, especialmente hoy, cómo bajaba a recibir mucho, si es una petición expresa de usted o es algo que él entiende que debe hacer. Gracias.
2: No, yo digo siempre, yo en mi carrera he tenido la oportunidad de entrenar equipos con jugadores increíbles, y he tenido también el periodo de entrenar jugadores buenos, pero no el top del top. Yo digo siempre que a esta gente tú tienes que enseñar a jugar como equipo. No tienes que enseñar, o tienes que enseñar muy poco sobre el punto de vista individual. Y cuando el equipo está con dificultades de construcción, Kylian tiene una grandísima calidad. No es solamente un jugador de meter goles, no es el típico atacante que espera el juego ofensivo del equipo para hacer gol. Y cuando viene atrás e inicia a dinamizar. Después hace una pared con Jude, está en la cara del gol. Tiene mucha calidad. Y todos ellos tienen. Todos ellos tienen. Obviamente Kylian ha hecho lo que ha hecho, pero si me voy jugador por jugador, los centrales han sido muy dominadores. Bernardo, Fede han trabajado increíble. Jude ha creado, ha trabajado. Y es quizás Jude y Cucu los dos jugadores que están más retrasados en la forma, son los que llegaron más tarde. Me gustó mucho el segundo tiempo, pero me gustó mucho también la tranquilidad delante de la dificultad. Vamos a tener muchas dificultades en muchos partidos, y me gustó mucho el equipo delante de la dificultad. Me gustó mucho.
5: Hola, Mister, aquí Sergio Quirante.
0: Está respondiendo José Mourinho a los compañeros después de la victoria conseguida, recordamos, por el Real Madrid. 4-1 contra la Real, con tres goles, hat-trick de Kylian Mbappé y un gol de Vinicius. El gol de la Real ha sido obra del croata Susic. Seguimos escuchando a Mourinho.
5: Sector de la afición, me gustaría que valorara ese hecho y si cree que haya metido gol y que vaya recuperando confianza también en su juego, va a evitar pues que haya gente que quiera pitarle.
2: El Bernabéu ya lo conocemos, ¿no? Los jugadores lo conocen, yo lo conozco. Obviamente para esos que acabaron de llegar es la primera sensación, pero ya lo conocemos. Y gracias que son así, porque es consecuencia de la historia. La exigencia es por la historia. El Madrid tiene siempre grandes jugadores, grandes equipos, la gente quiere más y más y más y más. Y después, obviamente, que una cosa es ser aficionado, otra cosa es ser jugador o entrenador. Ellos pueden y pagan para tener sus emociones de felicidad, de frustración. Nosotros estamos donde estamos porque tenemos esta capacidad de estar tranquilos delante de la dificultad. Muchas veces equipos top no son capaces. Nosotros estamos a ser capaces. Ya en el español, dificultades diferentes, pero minutos 60, 70, 80, 85, 1-1, 1-1, 1-1, el equipo está sabiendo crecer mentalmente, emocionalmente como equipo. Y pienso que al final hemos conseguido lo que queríamos, que eran los 3 puntos, y hemos conseguido que la gente al final pues salga con un sabor de lo que podemos hacer y de lo que vamos a hacer muchas veces, que es ganar 3, 4, 5, vamos a ganar muchas veces. Pero es importante también que ellos empiecen a entender que a partidos como este, que puedes estar perdiendo, y no estábamos perdiendo, estábamos equilibrados en campo, sin pánico y con grandísimo control. No se podía presionar porque la gente, el modo como preparamos el partido ha sido diferente del modo como la Real se ha presentado. Nos estaba a costar entender dentro de campo las referencias de presión. Cuando no puedes presionar, esperas. Y hemos esperado compactos, ellos con más balón, pitos, porque la gente quiere Madrid machacando, machacando, machacando, pero a los pitos, tranquilidad, ahí estamos. Al intervalo hemos tocado en 2-3 piezas, partido acabado, jugadores han acabado con el partido.
0: Hacía referencia, hola, a Mourinho, hola, a los pitos, y bueno, fuera de las bromas del inicio del programa, es verdad que al Real Madrid le han pitado al marcharse al descanso con empate a 1 en el marcador. Susi ha marcado justo antes del descanso y eso, y la forma de jugar no le ha gustado a la gente. En la segunda parte sí que es verdad que el Madrid ha dado un paso adelante y ha pasado por encima de la Real.
6: Que sabe que van a venir dificultades y que cambie esos pitos por aplausos cuando las cosas se ponen complicadas.
2: No, al final los pitos y los aplausos tienen siempre algo de justicia, ¿no? La gente estaba frustrada. Cuando está frustrada, un par de pitos no hace mal a nadie. Te ayudan a crecer también. Pero Hay partidos que se van a ganar con dificultades. Los equipos españoles juegan bien. Entrenadores buenos, jugadores buenos. Les gusta mucho tener el balón. No tienen miedo de jugar contra los grandes equipos. Otros campeonatos contra los grandes no se juega, se defiende. Y tanto el español como el Real han intentado hacer su partido, han intentado ganar el partido, y esto es también de valorar.
7: Hola, mister. Por aquí Alberto Pereira en directo para el Radio Estadio de Noche Onda Cero. Te quería preguntar si hoy te ha costado enfadarte con tus jugadores un poco al descanso, o lo acabas de decir ahora, tocar una, dos, tres cositas. Y si tuvieras que valorar tu nivel de lo contento que estás con lo que has visto en el Madrid desde que has llegado, ¿cómo lo pondrías de alto?
2: ¿A mí?
7: Sí.
2: No soy yo que me debo valorar públicamente. Yo doy siempre el máximo, y cuando tú das el máximo no es obligado a dar más. Después, si es suficiente o no, pues serán vosotros, serán los resultados, será la afición que tiene que valorarlo. Y yo he aprendido siempre, cuando das todo, no tienes nada más para dar. No es obligado a dar lo que no tienes. Yo estoy contento con lo que estamos haciendo, con una pretemporada difícil, con una pretemporada donde hay jugadores que tienen 39 entrenamientos, hay otros que tienen 6 o 7. Jude y Cucurella tienen 6 o 7. Diomandé lo mismo. Hay gente que tiene 15, hay gente que tiene 10. Es una pretemporada muy, muy atípica, y no es fácil hacer el equipo crecer más de aquello que estamos haciendo. Ayer me han hecho las preguntas por jugar partidos de seguida ahora. Yo repito, agradezco a la Liga la inteligencia y el sentido común de dar una semana más. Por ejemplo, este chico Oyarzabal, a los 5 minutos del segundo tiempo, estaba a hacer así para su entrenador: solo tengo 5 minutos más, no tengo más. Jude podía haber hecho lo mismo, pero a lo mejor Jude es de una dimensión física diferente. Es difícil este inicio de temporada, pero no estamos haciendo mal, y al final vivimos de puntos, y de momento 6 de 6. Ese es el

0: entrada al lateral izquierdo del Real Madrid, que decía esto en la zona mixta, y como no, también le hemos sacado a colación el asunto del tatuaje. Ya sabes que cumplió su palabra, la que le hizo Juanma en el partidazo, y se tatuó el rostro de Luis de la Fuente.
1: Bueno, muy contento, creo que el equipo ha respondido muy bien. Al final, para nosotros, ellos son jugadores muy importantes y con cualquier cosa crean peligro, son capaces de marcar goles, y bueno, creo que han sido determinantes, han hecho un gran partido. Pero bueno, yo creo que también hay que destacar, pues, aparte de los goles, que quizás es un poco lo que se ve, el trabajo que han hecho, cómo presionaban, cómo corrían hasta que los han cambiado, y nada, yo creo que es eso.
2: Mar, eres un hombre de palabra, hiciste ese tatuaje después de ganar el Mundial. No sé si te queda cuerpo para algún nuevo tatuaje si consigues la Champions en el Madrid.
1: Bueno, vamos a esperar que luego pasa lo que pasa y hay que cumplir las promesas. Pero bueno, nada, todo sea eso. Al final, lo prometido había que hacerlo, y nada, muy contento. Al final, una cosa muy, muy importante, y nada, vamos a ver, poco a poco.
3: Pasa lo que pasa y luego tienes que llevar la cara de Luis de la Fuente tatuada en tu cuerpo el resto de tu vida, o sea que no está mal. Muy bien, Miguel Ángel, me imagino que no habrá ya más protagonistas por ahí, ¿no?
0: Pues hay un asunto también hoy delicado aquí en el Bernabéu, no hay cobertura en la, pues que no tenemos cobertura en la zona técnica con los Quantum, nos hemos tenido que venir aquí a la sala de prensa del Madrid, te aseguro que no, y si hay algún jugador de la Real que haya hablado, pues ahora mismo recogemos el testimonio. Por lo demás, el gran protagonista Kylian Mbappé, que suma sus primeros 3 goles, su primer hat-trick de la temporada. Además, pues ha llevado el balón, lo recogía Mejía Dávila, lo tenía Busquets Ferrer, se lo pedía el delegado de campo del Real Madrid, y supongo que sus compañeros pues lo estarán firmando en el vestuario. Primeros 3 goles del francés esta temporada.
3: Muy bien, pues esto es lo que ha pasado en el Estadio Santiago Bernabéu, que enseguida analizamos con los expertos en el tiempo de opinión. Sepan además que mañana se juegan 2 partidos, de primera a las 8:30 de la tarde el Celta Osasuna y a las 9 de la noche el Barça Athletic. Hansi Flick ha confirmado que Rodri va a tener minutos, los primeros minutos con la camiseta del Barça en el partido de mañana. Y mañana tenemos un partido muy importante para el Getafe. Luego estaremos allí en Belgrado. Partizan, Getafe, a las 9 de la noche es el partido que sirve para clasificar a uno u otro. Esperemos que sea el Getafe para la fase de grupos de la Conference League. En el partido de ida disputado la semana pasada, el Getafe ganó 3-1. En Barcelona, RQR. Joan Laporta ha confirmado en las redes sociales del Barça que el club sigue interesado en el fichaje de Julián Álvarez este verano. El presidente de Azulgrana mantiene la oferta que le trasladaron al Atlético de Madrid al comienzo de este verano.
4: Vaya por delante que el Fútbol Club Barcelona respetamos absolutamente al Atlético de Madrid. La propuesta del Barça, la oferta del Barça está vigente para el caso de que quieran vender. Es Vox Populi, parece ser que el jugador quiere venir al Barça, por lo tanto nosotros pues mantenemos nuestra ilusión, nuestra intención, con todos los respetos para el Atlético de Madrid, de poder fichar al jugador. El Barça ha estado a la altura de las circunstancias, y ojalá haya un entendimiento para que si venden al jugador, que sea el Barça quien pueda adquirir los servicios de Julián Álvarez.
3: Luego nos contará Antonio Iturriz que esta declaración no cambia la posición firme del Atlético de Madrid de no vender al jugador en ningún caso al Barça, de venderlo al Barça. De hecho, en el seno del conjunto rojiblanco se está analizando estas declaraciones de Joan Laporta para añadirlas a la denuncia que ya presentó ante la Liga por intromisión, por considerar que el Barça ha actuado de forma ilegal. Y esto se suma hoy a la ausencia de Julián Álvarez en el entrenamiento del Atlético de Madrid por una indisposición. Pero cuidado, porque lo que sí se abre, y luego nos ampliará Antoñito, es la puerta del Arsenal. Hasta el próximo martes hay tiempo para realizar fichajes. La situación de Julián en el Atlético de Madrid es muy complicada. Él no está a gusto, ni mucho menos. Se lo ha podido ver perfectamente en las últimas comparecencias públicas que ha tenido. Y eso ha supuesto que la puerta del Arsenal no esté definitivamente cerrada. La del Barça sí, pero la del Arsenal no. Por cierto, en ese mismo comunicado de Joan Laporta, el presidente del Barça confirma que finalmente mañana no habrá homenaje a los campeones del mundo en el Camp Nou. El presidente ha explicado que en su lugar habrá un acto de exaltación de la estelada para protestar contra la actuación policial en Elche sobre algunos aficionados culés. Hoy se ha cerrado la fase clasificatoria para la Champions League con estos resultados. AEK 4, Leski de Sofía 0, se clasifica el AEK, Lyon 1, Fenerbahce 2, se clasifica el Lyon, Viking 3, Dinamo de Zagreb 1, se clasifica el Viking, y estamos pendientes del AEK Atenas 4, Leski Sofía 0, así que pasa, no, perdón, del Celje, El CLG Slovan de Bratislava ha ganado el Slovan de Bratislava 1-2, con lo cual el Slovan de Bratislava se clasifica para la Liga de Campeones.
5: Los tres equipos españoles van en el bombo 1.
3: Madrid... Mañana a las 8 de la, a las 6 de la tarde, mejor dicho, se celebra el sorteo de la Champions.
5: Sí, en Madrid, Barça y Atleti van al bombo 1, el Betis va al bombo 2 y el Villarreal al bombo 3.
3: Muy bien. En fútbol femenino, la ida de la fase previa de la Champions, Ajax

0: Pero Real Madrid 2 y Chelsea 5, Real Sociedad 2. Del mercado, ¿qué destacamos hoy? Que Adama Traoré ha firmado ya con el Depor hasta el año 2028, llega libre. Arnau Martínez es nuevo jugador del Valencia hasta el año 2031. Mateo Prati llega cedido desde el Cagliari al Racing de Santander. Y la Real está a punto de cerrar la incorporación del jugador del Barça, de Héctor Fort. En cuanto al mercado internacional, en Manchester City ha anunciado el fichaje de Ayub Buadi por unos 100 millones de euros. Y al margen del fútbol, en la Vuelta Ciclista a España, Mathieu Brennan se ha hecho con la victoria en la cuarta etapa. Pogacar sigue líder con más de 3 minutos de ventaja. Enric Mas es tercero a 3.32 del esloveno. ¿Sigue hablando José Mourinho en la sala de prensa del Estadio Santiago Bernabéu? No, ha terminado ya. Pues que nos lo cuente Melchor. Hola, Mel, ¿qué tal? Muy buenas.
1: ¿Qué tal, Joseba? Buenas noches. Sí, acaba de terminar ahora mismo Mourinho. Rueda de prensa larga. Estás viendo que en esta, su segunda etapa, todas las respuestas son bastante largas. Bueno, yo creo que hemos escuchado gran parte o lo más importante ya de esa comparecencia del técnico portugués. Me quedo con algunas frases. Dice, dentro de que no me ha gustado esa primera parte, me ha gustado el equipo por esa reacción que ha tenido, esa capacidad de sufrir, esa capacidad de tener pausa, paciencia y tranquilidad para dar la vuelta al marcador, o sea, a la situación del partido, que ha reconocido evidentemente que la primera parte no ha estado bien, que les ha sorprendido la Real Sociedad. Ha hablado también del cambio de Vini, dice que después de haber conseguido el gol cree que ya se lo merecía. También necesitaba descansar porque lleva jugando muchos minutos seguidos en los últimos partidos y que además ha transformado algunos pitos que ha habido en momentos puntuales con aplausos en esa recta final. Que se alegra de ganar ese primer partido en casa a pesar de todas las dificultades que ha tenido y que de alguna manera la afición ha podido irse al final contenta a casa. En definitiva, ha querido buscar una lectura muy positiva a esa primera parte que ha sido bastante diferente a la segunda, en la que ha sido incapaz de demostrar lo que quería el técnico portugués, pero insisto, o ha insistido el portugués, que se marcha contento con esa primera victoria en el Bernabéu.
0: Muy bien, pues si no mandáis nada más, cerramos ya las conexiones con el Bernabéu. Melchor, Miguelito.
1: Lo único es recordar, eso sí, en la primera pregunta que a lo mejor no hemos podido escuchar en directo, que ha recordado que después de 13 años ha regresado al Bernabéu, que estaba tranquilo, que no le ha afectado demasiado, y ha querido recordar una vez más que cuando visitó con el Benfica al Real Madrid en Champions la pasada temporada, vio el partido, lo escuchó a través del garaje en el coche.
0: Vale, pues gracias Mel, gracias Miguelito. Esto ha sido todo desde el Estadio Santiago Bernabéu. Tengo que rectificar, creo que he dicho que ha pasado el Lyon en la eliminatoria contra el Fenerbahce. Ha ganado el Fenerbahce 1-2, pasa el Fenerbahce, pasa el conjunto turco al sorteo de mañana de la fase de grupos de la Liga de Campeones. Abrimos el tiempo de opinión, está Manuel Lama. Hola Manuel, ¿qué tal? Muy buenas.
2: Muy buenas, Joseba, ¿cómo andas?
0: Muy bien, ¿y qué tal tu reencuentro con el Bernabéu, como el de Mourinho?
2: Bueno, pues mira, bien. Hoy han hecho ahí una especie de apertura de fiesta con fuegos artificiales, sonido. Bueno, van intentando darle un poquito de animación al Bernabéu. Ya sabes que el Bernabéu, cuando la cosa va bonita, anima, pero cuando no va bonita, critica. Hoy ha habido ovación, aplausos y algunos pitos. O sea que el público del Madrid también se está haciendo exigente.
0: Sí, sí, y Mourinho se ha quedado con eso, ¿eh?
2: Bueno, es normal, es sorprendente que en el primer partido en tu campo ya te piten. Bueno, te pitan porque yo creo que cuando el Madrid no juega lo que la gente quiere ver, cuando el Madrid es parsimonioso, lento, no tiene la pelota, no busca la portería, pues la gente se desespera. Pero cuando luego el Madrid entra en el ritmo endiablado de la segunda mitad, es verdad que con el marcador a favor corre, tiene espacios y te mata, pues la gente está encantada. Yo creo que es el Madrid del Mourinho de la primera época, aquel que metió unos 120 y pico goles, que es un equipo bien pertrechado atrás, que cuando roba es vertical y van buscando la portería contraria.
0: Aquí está Roberto Morales. Hola Roberto, ¿qué tal? Muy buenas.
3: Hola Joseba, buenas noches.
0: ¿Te ha gustado el partido del Madrid? La segunda parte, ¿no?
3: Me ha gustado mucho la segunda parte, sí, cuando ha podido correr. No estoy de acuerdo con Manolo que está bien pertrechado. Cuesta decir la palabra. Está dejando errores defensivos que debe corregir.
2: No digo que esté bien hoy, digo que es la idea de Mourinho.
3: Sí, la idea
2: pertrechado y luego correr.
3: Yo creo que en el inicio de temporada en el campo del Español dejó errores defensivos y hoy en el gol sale señalado Konaté con un exceso de confianza, un error de marcaje y luego carreras muy lento. Pero bueno, no voy a empezar por lo negativo, voy a empezar por todo lo positivo. Me ha parecido sorprendente la reacción del Bernabéu con esos pitos, el nerviosismo en el primer partido, el día de la puesta de largo. Un proyecto nuevo necesita tiempo. No creo que tenga que pagar Mourinho en este caso los errores del año pasado sin títulos. Es un proyecto que necesita tiempo y que ha comenzado bien, ha mejorado mucho la imagen respecto al partido del Español, ha tenido momentos de una pegada letal con Mbappé y Bellingham, sorprendentemente afinados físicamente porque no han tenido vacaciones y se les ve muy bien. Bellingham ha hecho un despliegue físico tremendo, jugando con muchas ganas, ocupando mucha zona del campo, asistiendo, estando presente en el rival y con mucha calidad. Y bueno, Mourinho ha mantenido el equipo. Me sorprende ver a Güler en la derecha, la verdad. Creo que se ha ganado por la pretemporada tener más protagonismo en una zona donde juega más cómodo, se desgasta mucho defensivamente, no ha aparecido hoy tanto ofensivamente, pero claro, que su demarcación está Bellingham, que lo está haciendo muy bien. Y por último, que vamos a hablar de todo seguro, destacar a Vinicius. O sea, un partido tranquilo después del huracán, creo que las palabras de Moule han venido bien, que juegue calmado, ha tenido hasta gestos de cariño con los rivales, hasta incluso después de una entrada, creo que ha dado un paso en ese intento de regreso a la normalidad, y cuando está en este estado, pues ha marcado a placer un pase de Bellingham, pero también ha generado una asistencia mágica en una jugada que cambia un poco a la gente que va hasta el día que está celebrando la renovación, un poco al estadio ya cansa de Vinicius y le pita en alguna acción.
0: Está Elías Israel. Hola, Elías, ¿qué tal? Muy buenas.
4: Hola, ¿qué tal?
0: ¿Tú qué quieres decir del partido? Así, a bote pronto.
4: Pues a bote pronto, que yo no normalizaría demasiado la auténtica barbaridad que es Kylian Mbappé. O sea, un tipo que marca 3 goles, ya lo damos como algo normal, pasa prácticamente en titulares como si eso fuese algo habitual. Me parece que es brutal lo que hace, se equivoca las 2 primeras que tiene, no las marca con la calidad que tiene, y luego pues te pilla un zurdazo a la escuadra, te pica otra también de zurda por encima de Remiro, que es muy buen portero, luego la otra es la pared con Bellingham, que es auténticamente eléctrica. A mí me parece que el segundo tiempo del Madrid es un poquito el camino que se espera de este equipo. El primer tiempo a mí me ha dejado muchísimas dudas, y creo que al propio Mourinho también, sobre el planteamiento del Madrid. De hecho, me ha sorprendido incluso que repitiese la alineación jugando 3 partidos en semana. Pero bueno, al final sabemos que este Madrid es pura pegada y que le va a costar defensivamente, pero bueno, si la pegada la tiene afilada y tiene a Mbappé así, el Madrid va a ganar y va a golear muchos partidos. Sí.
0: Está Santi Cañizares. Hola, Cañete, ¿qué tal? Muy buenas.
5: ¿Qué tal? Buenas noches.
0: ¿Qué quieres decir para empezar?
5: Ha reaccionado bien al mal inicio, a una mala primera parte, y en la segunda pues ha sido efectivamente pues el equipo que todo el mundo quiere, con mucha mejor actitud, con los centrocampistas más juntos. No se parte el equipo, que es un poco el miedo que tiene, yo creo, el Real Madrid, y esto tiene mucho que ver con que Valverde, Bernardo y Arda Güler pues están fuertes físicamente y tienen asumido que tienen que correr, porque bueno, ahora están colaborando todos, pero seguramente en el transcurso de la temporada no encuentre la colaboración de todos, ¿no? Entonces, bueno, en definitiva yo creo que es un partido dulce la segunda parte, ¿eh? Igual que dije el otro día del Barça, pero eso no es culpa del Real Madrid, igual que dije el otro día del Barça. El Barça el otro día ganó en Elche, dije, es un partido dulce del Barça porque el Elche ha hecho poquito, pero eso no es culpa del Barça. Bueno, pues esto ha sido lo mismo, ¿no? La segunda parte ha sido un poco decepcionante, pero no es culpa del Madrid. Y efectivamente destaco a Vinicius, igual que el otro día, pues no solamente pude destacarle, sino que se generó un debate intenso, porque hoy ha estado centrado en el fútbol y por lo tanto pues bueno, pues aparece su calidad para ser decisiva en algún momento, como ha sido esa jugada, esa pelota que le ha puesto Mbappé, más luego un gol. Este es el Vinicius que necesita todo el mundo, pero creo que es de sentido común. Sobre el resto, pues hoy me ha decepcionado un poquito con AT, porque el gol la verdad que ha estado con mucha distancia. No sé, el otro día me gustó mucho. En defensa yo no le veo grandes problemas al equipo, siempre y cuando colaboren los del centro del campo. Pero esto es un melón que se tiene que ir abriendo durante la temporada. Yo creo que defendiendo hacia adelante, presionando fuerte, sabiendo que tiene jugadores que son balas y roban pronto, pues es un equipo muy peligroso. Pero para eso tiene que tener una buena actitud, es decir, querer hacerlo, un buen esfuerzo. O sea, primero querer hacerlo, luego sacrificarse para hacerlo. Estar bien ubicado en el terreno de juego y al mismo tiempo concentrado para saber cuándo hay que hacerlo. Si eso es capaz de conseguir Mourinho del equipo, se convierte en un equipo peligrosísimo, porque el momento que te roba una pelota, pues son jugadores directos y que definen extraordinariamente bien. Mbappé ha tenido los 2 partidos que 8, 9 ocasiones de gol. Es una barbaridad lo que genera ese muchacho. O sea, ha metido las que ha metido, pero cuando tienes un delantero que genera 8, 9 ocasiones de gol claras en los 2 partidos, en 180 minutos, estoy con Elías. Esto es de otro planeta.
0: Muy bien. Está Dani Senabre en Barcelona. Hola, Dani, ¿qué tal? Muy buenas.
6: ¿Qué tal? Muy buenas a todos.
0: ¿Qué quieres decir del partido?
6: Pues estoy muy de acuerdo con tu análisis inicial del principio del programa.
0: Claro, no sé, o sea, luego, a mí se lo toman, no sé, a chufla, es verdad.
6: Lo has cambiado.
0: Porque no, me estaban mirando raro.
6: Claro, claro.
0: Claro, estaba junto aquí Elías diciendo, pero ¿qué estás diciendo? ¿Qué has bebido? Pues
6: no, el Madrid muy superior en la segunda parte. A mí el Madrid ya me gustó contra el Español. Lo que pasa es que fueron un cuarto de hora, 20 minutos solo. Luego el partido bajó y aquí ha sido al revés. Ha empezado mal y ha acabado muy bien. Estoy muy de acuerdo con Elías en lo de Mbappé, que es brutal y me hace recordar algunos debates que yo he escuchado. No necesariamente aquí, pero yo he estado en tertulias el año pasado donde se decía que, bueno, que si de verdad eres del Madrid no te puede gustar Mbappé, te tiene que gustar Vinicius, porque con Mbappé el Madrid no ha ganado nada y desde que ha llegado este club, no sé qué, me parece que es de los mejores futbolistas del mundo, claramente. Y también
0: se,
6: muy de acuerdo.
0: ¿Cómo se ríe Manolo? Se lo oye riéndose ahí.
6: No, estado.
2: Me río porque estoy de acuerdo en lo que dice.
0: Ya, por eso.
6: Y luego.
2: Comparar a Mbappé con cualquier otro delantero hoy en día. Puede que haya dos que puedan estar ahí compitiéndole, pero ahora mismo Mbappé en el Madrid es Dios, joder. Si es que ha sido el máximo goleador del Mundial. Primera temporada, 44 goles. Segunda temporada, lesionado bastante, 42 goles. No sé cuántos metió en la Champions, coño. Es que no se puede discutir este jugador.
6: En la jornada 2 lleva 3 ya.
2: Claro, es que no se puede discutir.
6: Y luego, también muy de acuerdo con Morales en el tema defensivo. O sea, no pasa nada porque el Madrid está empezando y es el segundo partido con Mourinho. Pero los dos goles que ha encajado el Madrid, que repito, no pasa nada porque ha metido 6, pero los dos que ha encajado, vamos, cuando los encaja el Barça, hacemos 10 horas de tertulia del dispositivo defensivo de Flick, si sabe defender, no sabe defender. A mí me parece que el gol que le marca el Español, el gol que le mete la Real, yo creo que el Madrid no los defiende bien, pero probablemente es secundario.
0: Y por último está Ciro López. Hola, Ciro, ¿qué pasa? Muy buenas.
7: ¿Qué pasa, Joseba? ¿Cómo estás?
0: Muy bien, ¿y tú? Bien, ¿dónde andabas? Bien, ¿dónde andabas? Que no te he visto.
7: Estaba
0: no te veo.
7: Un poquito de vacaciones.
0: Aislándote tú. Tú no te puedes aislar de nada. ¿Cómo te vas a aislar tú? ¿Dónde te aíslas tú? Imposible, imposible.
3: No veas cómo se pone. Le está viendo hoy un rato. O sea, es el primer narrador que narra comiendo, bebiendo. Es increíble.
7: No, a ver, no narro en el descanso. Nos vienen allí en el Sport Bar de Casino Gran Madrid, pues nos traen ahí una cena, merienda, y en el descanso pues aprovechamos, pero...
0: En el descanso, que son las 10:45 de la noche, es una cena merienda. Bueno, una merienda, bueno, merienda un tanto tarde.
2: Gesiro habitualmente
0: luego cenas, ¿no?
6: Después del partidazo la cena, claro.
0: ¿Qué morro tienes?
7: Oye, muy recomendable, ¿eh?
0: Sí, ¿no?
7: Tanto ver los partidos allí, porque sí, son tres pantallas super gigantes.
0: Como escucharte a ti, ¿con quién lo haces el partido?
7: Pues hoy lo he hecho con Pedro Pablo San Martín y Angelito Rodríguez.
0: Ah, mira, muy bien.
6: Buena gente.
0: Bueno.
7: Buena gente.
0: Bueno, ¿y el Madrid qué te ha parecido?
7: Bien, un poco coincido con el análisis que han hecho todos, ¿no? De que, pues del día del Español me quedo con el primer cuarto de hora. Yo decía que por lo menos había visto ya brotes verdes y hoy he visto más brotes verdes. O sea, es verdad que el Madrid empezó un poquito pues intentando dominar el partido, pero sin encontrar esas posibilidades de meter balones entre líneas. Pero ya después, pues a medida que ha ido pasando el partido, yo creo que el Madrid pues es el que Madrid que esperas de Mourinho, ¿no? Un equipo intenso, un equipo que presiona arriba, un equipo que intenta robar. Bueno, la verdad es que me ha gustado sobre todo, efectivamente, la segunda parte. Y me sorprende la falta de paciencia de la afición del Madrid. O sea, es que dices, es que estamos, es el segundo partido. Es que hay jugadores que llevan 10 días o 15 días de entrenamiento. Algunos de 15 días de entrenamiento por primera vez con Mourinho. Sin que Mourinho los haya entrenado. No, o sea, hombre, pues sí, evidentemente...
4: Pero la gente no pone el contador a cero, Ciro. La gente viene con un quemazón.
0: Claro,
4: de los años.
0: Yo creo que es más la consecuencia de los dos últimos años, hombre, que
7: sí,
0: lo que ha visto de... Si haces tabla rasa y empiezas a analizar la temporada desde el pasado final.
3: Bueno, hay que intentar ponerlo a cero. O sea, te han reforzado el equipo.
0: Ah, bueno, sí, no, pero yo digo que... Pero yo creo que se nota que la gente pues está con ese resquemor de que los últimos años han sido realmente malos.
8: Pero no es motivo pitar en la jornada 2 a un equipo en el primer partido. Claro. Bueno,
0: el público es soberano.
6: Mejor o peor, pero ganó.
3: Y más ahora, Santi, que ya no hay trofeo soberano, Bernabéu. Que antes os presentabais en el trofeo Bernabéu y ese día la gente disfrutaba. Es que hoy era la puesta de largo del Madrid oficial.
8: Que es soberano el público, evidentemente, pues ha pitado. Yo no he ido allí y les he callado la boca a nadie. Pero que no es, no, desde mi punto de vista, no hay motivo que en el segundo
6: Santi,
8: partido...
6: Santi, además podría haber motivo, dices, están en el minuto 89, vale, es el segundo partido de Liga y todavía puedes tener una explicación, dices, minuto 89 y están empatando.
8: Y que el primer partido de Liga, el equipo sufrió para ganar, pero que es lo que quería el madridismo, que sufriera, que corriera, que fuera intenso, y es lo que hizo. Claro. en un campo donde no va a ganar todo el mundo, porque el Español para mí ha mejorado mucho esta temporada. Le veo, o sea, veo, me gusta el Español que ha montado Monchi. Entonces, no creo que haya motivo. Soberano, soberanísimo, que pite y que aplauda lo que quiera, no te preocupes.
6: Yo creo que es hasta saludable para mí, mi punto de vista, y lo he dicho también muchas veces en el Barça, que el público de un equipo grande anime, apoye, esté, pero que sea exigente también. O sea,
2: sí, pero
8: oye, el más exigente que hay en el Bernabéu.
6: No relajéis, ¿sabes? No relajéis.
8: Porque históricamente...
6: Yo entiendo que Mourinho haga, por supuesto, tabula rasa y empieza de cero. Entiendo que la prensa pueda empezar de cero tal. Pero el tío que paga su asiento, pues sí, entiendo que pueda estar quemado porque lleva 2 años. ¿Qué tal?
2: Dani, pero vamos a ver. Tienes razón en lo que dice el público. Cada uno puede hacer lo que le dé la gana porque para eso paga una entrada. Pero, coño... Un equipo que viene de ganar el primer partido de Liga 0-1, que es su primer partido en el Bernabéu, que ha habido momentos en la primera parte, yo en tiempo de juego he incidido mucho, y además le vacilo a Manolo Sánchez, que el equipo era parsimonioso, lento, previsible, pero coño, ya para pitarle el primer partido, joder, yo creo, hombre, darle por lo menos, como dicen, darle 40 días.
6: Es una advertencia,
8: ¿no? Dani, el Bernabéu es el campo yo el más exigente que he conocido.
6: Por eso.
8: Yo he jugado en el Bernabéu con la camiseta del Madrid.
6: Sí, lo sé.
8: Y yo hacía una buena parada contra un equipo que no era el Atlético, no era el Barça, no eran los últimos minutos, y escuchaba 2 aplausos, plas, plas. Y joder, yo miraba para arriba y digo, que si no me aplaudís ahora cuando cante, ¿qué vais a hacer, no? Y dices, más exigente.
0: Y luego cantabas, ¿no?
8: Claro, luego cantaba, entonces ahí sí escuchaba de todo. Pero yo no he visto cosa más exigente, ¿no?
6: Donde
8: premien tan poco las buenas acciones en un día de esos tediosos del Bernabéu, ¿no? Donde todo el mundo está un poco apagado. Eso no pasa en ningún estadio. O sea, exigencia va a haber, vamos, toda la que quieras.
0: Fauto, ¿qué te parece? Como no tienen argumentos para rajar del equipo, rajan de la afición ahora, ¿eh?
9: Sí, claro. También depende del partido.
6: El único que defiende a la afición de Madrid soy yo.
0: Claro, sí, es verdad. Es verdad. Estas son las paradojas de la radio y del periodismo.
3: Bueno, lo bueno es que nadie rajó del árbitro. Saca lo positivo.
9: Bueno, han pitado también a Vinicius.
3: Muy poquito.
2: Sí, bueno, ha encantado corrupción en la federación.
0: Sí.
9: Lo de siempre, entonces, Mourinho,
2: sí. Claro, es decir, que hay cosas que no cambian, ¿no? Pero bueno, pero yo creo que, sinceramente, a un equipo, primer partido en su campo, que al final ha ganado 4-1, joder, pitarle sí, ya el primer partido.
4: Pero lo han pitado al descanso cuando el equipo no estaba jugando bien.
2: Claro,
4: o sea, yo, si lo hacemos desde el punto de vista del análisis, más allá de la exigencia, pues evidentemente el Madrid, que desde mi punto de vista ha hecho muy buen mercado, yo creo que lo de Rodri ha dolido a una parte de la afición. Y tú tienes un partido descontrolado, un partido que no lo has tenido dominado.
2: Pero pita al palco, no le pites al.
4: Bueno, pues pitas al equipo. Pitas al equipo.
2: ¿Qué culpa tienen los que han jugado hoy de que no hayan fichado?
4: Bueno.
8: Pitas y luego pitas, ya cada uno que cada uno coja porque quiero
4: totalmente de acuerdo.
8: Estoy cabreado.
2: He peleado con mi mujer, también voy a pitar el próximo día.
4: Pero también. A ver, es de que pasa, la gente que va quemada al fútbol.
0: Sí, pues como pite ella pasa. Cada vez que se cabrea contigo, pues la pobre se va a quedar sin aire. Pobre Inma, se va a quedar sin aire.
2: No se quita el silbato.
0: No me extraña. Román, ¿qué están diciendo los oyentes en las redes sociales? Muy buenas.
10: Buenas noches, Joseba. Pues empezamos fuerte, ¿eh? Nos dice un oyente. Me gustaría saber si Juanma ya habrá concluido sus vacaciones para incorporarse al programa para la segunda vuelta de la Liga.
0: Para la segunda vuelta, eso es.
2: A mí me ha dicho Joseba que en Navidad. Parreyes.
6: Supercopa. Parreyes.
9: ¿Quién ha dicho?
6: Supercopa.
0: ¿Quién?
6: Juanma.
9: Se me había olvidado ya.
10: También hay para ti.
0: No le pones en los turros, ¿no?
9: Se me había olvidado ya de que estaba aquí.
10: Para ti también hay, ver, nos dicen, venga, repetid los resultados de los partidos de Champions que no habéis dado una, y el sorteo empieza a las 6, no a las 8.
0: A las 6 he dicho, ¿no?
9: Y lo damos en COPE, lo dais.
0: A ver, voy a repetirlo, Celje 1, Slovan de Bratislava 2, ha pasado el Slovan de Bratislava, Viking 3, Dinamo de Zagreb 1, ha pasado el Viking, Olympique de Lyon 1, Fenerbahce 2, pasa el Fenerbahce, y AEK de Atenas 4, Leski de Sofía 0, pasa el AEK de Atenas. Después de estos resultados pasan el Slovan de Bratislava, el Viking, el Fenerbahce y el AEK de Atenas.
9: Hay un equipo de Azerbaiyán, ¿eh?
4: Y mañana estarán los 4 en el bombo.
0: Los 4 en el bombo desde las 6 en punto de la tarde, sorteo que les ofreceremos en directo en la sintonía de la cadena COPE con Arancha Rodríguez, con la que hablaremos dentro de un rato como enviada especial.
10: Y te pregunta...
2: 4 no, al final son 6, ¿no?
0: ¿El qué?
2: Los que van de la Champions de españoles, 4 has dicho.
11: No, los cuatro que se han clasificado
4: estos cuatro
11: hoy.
4: Que se han clasificado.
11: Españoles van cinco.
3: Estaba perfecto.
2: Bueno, vamos con la rima.
11: Españoles e ingleses van cinco,
12: Manu. Madre mía, cómo estáis, ¿eh?
3: Sí, sí. Están de pretemporada.
0: Lo he debido explicar realmente mal al principio, ¿eh? Porque
2: vaya, muy mal. Aquí Matías se ha montado. Te lo digo muy mal porque ya está Muriqui espectacular y lo has eliminado.
0: Sí.
3: Cago buena leche.
11: Te pregunta un último oyente: ¿de qué equipo es la camiseta que llevas?
0: No es de ningún equipo. No es una camiseta de fútbol, es una camiseta de remo.
12: ¿De qué? De remo.
0: De remo, sí, señor. Del club de remo San Pedro Tarra, que es el club de remo.
11: Entonces,
0: fútbol,
11: ¿sí es un club?
0: Que no es un club de fútbol. Pero vamos a ver, no se entiende lo que digo yo. Que
11: es de remo.
0: Que no es un club de fútbol, que es un club de remo. Club de remo San Pedro Tarra, el club de remo de
11: la
0: mi pueblo.
11: La pregunta de qué equipo ha especificado deporte.
3: Avanzar.
0: Bueno, 12 y 9, ahora menos en Canarias. Está la cosa raruna, seguimos.
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0: Las 12 y 13 horas menos en Canarias. Seguimos en el partidazo. Estamos con Manolo Lama, con Roberto Morales, Santi Cañizares, Elías Israel, Dani Senabres, Ciro López, Fouto. Está Pedro Martín también. Pedro Martín, al que le he preguntado antes del programa si la Real es una de las víctimas propiciatorias de Kylian Mbappé. Y efectivamente.
1: Sí, le ha marcado 10 goles en 7 partidos.
0: 10 en 7.
1: Sí. Toma, el que más la marca es el Montpellier. 15, pero ha jugado bastante más. Una que se parece es el Metz, que le ha marcado 12 goles en 8. Igual en el partido de vuelta en la Anoeta ya son 18.
0: O sea, ya es peor que el Metz todavía.
1: Más por ahí está.
0: Bueno, pues sí, sí.
1: Pero
0: sí,
1: le marcó 3 goles en la eliminatoria de Copa Europa con el Paris Saint-Germain.
0: Sí, sí, sí.
1: Y con el Madrid son 7 en 5. Sí.
0: Joder, pues nada, no está mal, no está mal.
2: Bueno, hay que decir, Joseba, que la Real ha jugado con dos chavales en el centro. Bueno, John Martin ya es un jugador espectacular.
0: Sí.
2: Pero ha jugado con Beitia.
0: Luke Mbeitia, sí. 20 y 22 años de sí, los centrales.
2: Ha jugado con Aramburu en la derecha, que para mí está bien. Vinicius ha explotado cuando lo han quitado y han puesto a Zubeldi en derecha. O sea que también hay que pensar que posiblemente a la Real le falten, no sé si sus centrales titulares, pero a lo mejor más consistencia, ¿no?
0: Bueno, han fichado a este chico del Chelsea, que es un chico muy joven, también Sar, que tiene 21 años, y Héctor Ford va para el lateral derecho también. Sí.
4: Y también se nota cuando se le ha acabado la gasolina a Oyarzabal, ¿eh? Madre mía.
0: Es que
4: Oyarzabal
0: ya no es que sea medio equipo, es que es bastante más de medio equipo.
5: Sí, y Kubo ha salido ahí con un vendaje en la rodilla, seguramente le molestaba la rodilla o algo, porque no se le veía suelto ni se le veía acertado en prácticamente ningún movimiento.
0: Os quería preguntar por qué Madrid top, imagina, como es una palabra que utiliza mucho Mourinho, ¿qué Madrid top pensáis que va a hacer Mourinho cuando lleguen las fechas importantes, los partidos importantes? Pues no sé
2: si os
0: convence el Valverde Bernardo Silva, si Diomandé. Ya te he oído decir antes, Manolo, que tú dices Diomandé, ojo, o sea, que a ver dónde van a meter
2: Diomandé va a jugar, pero yo digo, cuando lleguen los partidos, los dos contra el Barça, los dos de la Champions de cuartos, los dos de semifinales, yo tengo serias dudas de que Mourinho juegue 4-2-4 y de los cuatro de arriba, o la línea de tres por detrás de Mbappé, uno sea Diomandé. Yo tengo serias dudas. Al final lo veremos. Yo
4: creo que va a jugar.
6: Yo creo que Müller sigue así.
2: Yo
4: los partidos importantes.
6: Va a ser difícil que nos saque el centro
5: si
6: de campo.
5: Condicionantes,
4: va a ser
5: si ponemos condicionantes. Pues entonces, si Güler sigue así, pues entonces Güler será bota de oro casi al final de año.
2: No, yo no digo si Güler sigue así.
5: De maravilla.
2: Del dibujo. Y yo digo que en el dibujo, en los partidos serios, yo no veo a Mourinho 4 de defensas, 2 medios y 4 delanteros. Porque para mí Diomandé, Vinicius, Bellingham y Mbappé son 4 delanteros. Eso cuestiono a Diomandé.
5: Bueno,
2: no me gusta.
5: No hay hueco
2: para mí ahora. Yo
5: estoy de acuerdo también contigo, porque efectivamente tienes que ser consistente y yo creo que Mourinho tiene unos
6: sesiones. Bueno, el Madrid de la primera temporada jugaba con gente más o menos parecida, jugaba con Benzema, con Di María, con Cristiano Ronaldo y con Ozil. O sea,
2: bueno, pero
6: jugadores, ya sé que Diomandé no es Di María, pero
2: Di
6: María era un jugador y no es Bellingham, ya lo sé que Ozil no es Bellingham, pero que eran jugadores muy ofensivos, o sea, muy ofensivos, y eran, se le podían considerar atacantes más que o centrocampistas muy ofensivos algunos, o sea,
2: vamos a ver, para que ganar no difiere mucho del 95% de los equipos, Madrid jugando Diomandé, Bellingham, Mbappé y Vinicius.
5: Y con uno menos.
0: Es que vaya
2: yo
0: póker.
2: Vuelvo a la pregunta. Cuando lleguen los partidos del Barça en la Liga, los dos del Atlético de Madrid en la Liga y los gordos de la Champions, yo tengo dudas de que jueguen los cuatro juntos.
3: Claro, ahí el tema es.
2: Luego Mourinho nos sorprende.
3: El tema es que este equipo tiene mucha pegada, pero hay que mirar la fase defensiva. De momento hoy ha hecho un movimiento táctico Mourinho que ha liberado a Vinicius de defender gran parte del partido. Lo ha puesto de repente como segunda punta, lo ha alejado de la banda, y ahí te quitas un problema, que es cuando Vinicius vaguea y no acompaña defensivamente y el lateral sufre. Ha metido ahí, cayendo un poquito a banda en una Güler, en otra Bellingham, y yo creo que eso es un acierto si tú liberas a Vinicius de esa labor defensiva. Yo lo que no compro es lo que dejaba entrever Elías, puede pasar en esos partidos, porque hemos visto a Mourinho poner a Pepe de medio centro, entonces desde ese punto de vista puede pasar cualquier cosa, pero a mí se me haría bola un Tchouaméni de Valverde en la construcción del juego. Creo que Bernardo, la figura, está creciendo muchísimo en el Real Madrid, hoy defensivamente ha estado muy bien y ofensivamente creo que da mucha limpieza al fútbol del Real Madrid, un futbolista que era súper necesario en la construcción. Fede Valverde está respondiendo, sin estar a un gran nivel del Fede de siempre en una demarcación de cinco de medio centro, creo que está creciendo también sin Tchouaméni. Los dos primeros goles ha aparecido en los dos goles, o sea, en una conducción, en el segundo dando velocidad a esa pared eléctrica, pero yo creo que la base o Güler o Bernardo Silva es clave para que el Real Madrid juegue algo.
5: Que hay mucho clave, estoy de acuerdo, el fútbol es muy bonito cuando pasa por ellos. Yo a Valverde no lo veo en partidos importantes en el banquillo, no lo veo, no lo ha puesto ningún entrenador, y mientras eso no se produzca no acabo de verlo. ¿Por qué? Porque es un jugador físicamente muy entero, es un jugador que abarca mucho campo, es un jugador acostumbrado a la alta competición en el Real Madrid, es un jugador que te puede llegar al gol, muy polivalente, es un jugador que no prescinden de él los entrenadores nunca. Entonces, pues ya veremos a ver.
2: Hay, ¿no?, una cosa que es factible, que acaba de utilizar el nombre Bernardo. En esta idea que yo tengo, Bernardo puede jugar en una banda, Tchouaméni y Valverde juntos, y Vinicius, Bellingham y Mbappé.
5: Bueno,
2: Bernardo sabe jugar en una ahí banda con la minga, y sería ya meter a tres centrales.
7: Os cargáis todos a Mbappé.
5: Pero el tema está...
0: No le da bola a nadie.
7: Nadie le da bola.
2: Yo digo que va a jugar 90 partidos, pero que tengo la duda de si va a jugar los gordos.
5: Bueno, yo aquí creo que está Bernardo Silva, está Valverde, Diomandé y Güler. Entre esos cuatro hay dos que no van a poder jugar como titulares. Lo que pasa es que la temporada es muy larga y hay momento para todo. Estamos hablando de los partidos grandes. Estamos hablando de que Tchouaméni en los partidos grandes tiene que jugar. Y estamos hablando que Valverde en los partidos grandes lo normal también es que juegue. Entonces ahí ya solamente queda uno, o Bernardo Silva o Arda Güler, ¿no? Si quiere, o Diomandé.
0: Quiero preguntarle esto y algunas cosas más a Alfredo Relaño. Alfredo, ¿qué tal? Buenas noches. Hola, Alfredo.
8: Sí.
0: Ahí está, sí. Estaba sin abrir. Muy buenas, Alfredo, ¿qué tal estás?
8: Muy bien. Estaba escuchando todo lo que decíais.
0: Sí.
8: Claro, yo es que ahí no sé si confundir el pronóstico con el deseo. A mí me gustaría jugar a Diomandé y que jugaran al 4-2-3-1. Y estaba comentando Ciro que eso se parecía mucho a lo del buen año de Mourinho en la época, ¿no? Y lo que pasa es que es un poco pronto todavía para ver. Vamos a ver, estamos jugando lo que está ocurriendo con un estado de forma muy distinto de unos jugadores y otros. Güler está de punta en blanco ahora, está formidable. Entonces está impresionando. Y Güler es un jugador muy bueno, realmente muy bueno. Ahora no te lo imaginas fuera del equipo. Bernardo Silva. Pues tiene una categoría como posible arquitecto en un equipo en el que falta eso, también imponente. Y luego los fuertes, pues son fuertes, son muy solventes Valverde y Tchouaméni. Camavinga se ha hecho un poco más de cartel de cabra loca, ¿no? Pero claro, mismo ha estado diciendo Mourinho en la conferencia de prensa la diferencia que hay, que tiene jugadores con 39 entrenamientos y tiene jugadores con 6 o 7 entrenamientos. Y él mismo está mezclando eso. Cuando los tenga todos en un estado parecido de forma, pues podremos ver más la idea. Aparte de que, ¿a qué ocurre? Que seguimos pensando en un equipo de 11, y el equipo ya hace tiempo que es 16, los equipos, ¿no? Más o menos. Pero también es cierto que cuando hay un gran partido de estos que dice Lama y hay una foto que hacer de 11, el principio de un Super Madrid Barça, de un Super Madrid Bayern, un Super Madrid Atleti o viceversa, pues ahí chirría, ahí el entrenador se tiene que cantear y tiene que poner un equipo inicial. Siempre hay que hablar la teoría. Esto un poco lo inventó Clemente y cada vez puede valer más. Clemente decía, yo creo que como justificación para explicar por qué no ponía a Sarabia hasta el final, que el mejor equipo no tiene por qué ser el que pones al principio, o sea, a lo mejor el que pones al final. Yo creo que el fútbol, pues, podremos mentalmente ir pensando que va evolucionando a eso, ¿no? Al final un equipo, un entrenador baraja no 11 tíos, baraja 16, según lo que pase en el partido, y bueno, pues puede ocurrir, pero siempre va a estar la foto de salida y la alineación que se reparte a la prensa, en la que nos va a chocar, pues dice, Justin Diomandé, ¿cómo no está? Se ha costado 140 millones, o ¿cómo no está Valverde? Si Valverde es una fiera, hay algunos que sabemos que va a estar seguro siempre, ¿no? Pero vamos, con esto no digo nada, quiero decir que hay que esperar, tendremos que esperar a ver cuando todos estén, digamos, en el mismo punto de cocción cosa que ahora no ocurre, ¿no? Porque algunos acaban de venir del Mundial y otros están estupendamente bien, ¿no?
0: Sí, pero al fin y al cabo las dudas son los dos puestos en medio del centro, porque el resto, los cuatro defensas, parece que van a ser claros, con Danfri, Konate, Huisen y Cucurella, y los tres de arriba, o los dos de arriba.
8: Digamos, los dos medios más, y la banda derecha, derecha, ¿no? Exacto. Hay pelea entre seis o siete para esos tres puestos, y además son jugadores de... de 5 son jugadores de garantía, ¿no?
2: Hasta uno. Yo es que creo que Valverde va a ser fijo siempre para Mourinho en los partidos de verdad.
8: Claro, entonces ya tienes que entre Tchouaméni o un violinista.
9: Es que hay que diferenciar mucho entre los partidos de, digamos, de máxima competición y los partidos habituales. En los partidos habituales igual necesitas más creación con Güler y con Bernardo. En los partidos de máxima competición yo es que no veo fuera ni a Tchouaméni ni a Valverde.
2: Y
9: luego, pues evidentemente, como dice muy bien Alfredo, los equipos ya no son de 11. Vamos, es más, es que resuelven más los 5 que entran muchas veces que los 11 que están en el campo en el inicio.
2: Pero si las estrellas no salen en la primera foto, no es lo mismo dejar a Güler fuera de la foto contra el Barça que dejar a un tío que se considera estrella e intocable. Luego otra cosa es que Mourinho se atreve y diga, no, aquí da igual como
8: bueno, que por eso ya sabemos que los tres extratipos del ataque van a estar siempre en la primera foto, ¿no? O sea, Vinicius, Bellingham y Mbappé van a estar siempre y va a estar bien que estén, ¿eh? Pues son tres jugadores fuera de serie que además yo creo que ahora mismo están bastante bien y se están conociendo entre ellos. Hoy han elaborado unos goles, el gol que le ha puesto Vinicius a Mbappé ha sido una maravilla y la pared entre Mbappé ha sido otra maravilla. Han sido goles de museo, ¿no? Y yo creo que entendiendo esos tres tienen que estar. Es que si no, pides que te devuelvan el precio de la entrada, como los toros cuando no viene Imolante, ¿no? Pues claro, esos tres tienen que estar. No pasa otra cosa.
0: Muy bien. Dadme un segundito porque está Santi Duque por ahí. Hola, Santi, ¿qué tal? Muy buenas.
10: ¿Qué tal, Joseba? Buenas noches.
0: Nos llama Santi Duque para contarnos un rumor que ha ido creciendo a lo largo del día y es que es un rumor que sitúa a Álvaro Morata en el Leganés. Tú sabes mucho del Leganés, Santi. ¿Es posible? ¿O esa cábala es puede ser verdad?
10: A ver, a esta hora de la noche, a las 12:25, Álvaro Morata está a punto de convertirse en jugador del Leganés.
0: Toma.
10: Cedido por el Como. Llevamos todo el día detrás de esto. El Leganés se ha mantenido muy, muy discreto. Ha hablado Andrés Pardo esta mañana, el director deportivo, en la presentación de Alex Sancris, y ha dicho, nunca pensé que me fueras a preguntar por Morata, pero yo no hablo de este tipo de cosas. Pero oye, Álvaro, si me estás escuchando, tenemos las puertas abiertas. Y bueno, puestos en contacto con el entorno de Morata hace unos minutos, el entorno de Morata nos confirma la operación. Ahora mismo negociando el Leganés con el Como, porque no es una operación sencilla para un equipo de segunda división. Pero si no se tuerce nada, si no pasa nada raro, Álvaro Morata va a ser el 9 del Leganés de segunda división esta temporada 26-27.
0: ¿Pero él tiene buena relación con los dueños del Leganés o hay alguna relación especial con el Leganés o no tiene nada que ver?
10: Yo creo
0: para que dé el paso, ¿eh? Yo con todo el cariño y el respeto para el Leganés, cambiar de un equipo que va a jugar Santi, la Champions a la segunda.
11: Yo no he visto, Santi, ninguna vinculación con la nueva propiedad que, por cierto, compró el Leganés el año pasado después del último partido de Liga.
10: Sí.
11: Pero no he visto ninguna vinculación.
10: No, lo que hay son ganas de Álvaro Morata de venir a vivir a la capital de España, a Madrid. Ya sabéis que él se crió en la cantera del Getafe, sí, y siempre dijo en su día que le gustaría terminar su carrera en el Getafe. Bueno, el Getafe ahora mismo tiene 4 delanteros, Juanmi, Mayoral, Enes Unal y Satriano, y parece que no hay hueco ahí. Y bueno, pues parece que a Álvaro Morata lo que le encaja es ahora venirse a vivir a Madrid y jugar, a pesar de bajarse un escalón, en la segunda división, en el Club Deportivo Leganés, que tiene el poderío económico para hacerlo. Recordemos que el Lega ha hecho muy bien las cosas últimamente, además ha pillado también dinero del traspaso de Diomandé del Leipzig al Real Madrid, y bueno, pues tiene ese músculo y esa capacidad para hacerlo, igual que hace unos años.
2: No se te olvide, Santi, que el representante de Morata, que es Juanma López, tiene muchos vínculos con Leganés. Muchos.
11: Bueno, y aparte lo que ha dicho Santi, a mí me parece clave lo que ha dicho Santi. Primero, yo creo que este jugador quiere jugar en Madrid, o sea, quiere vivir en Madrid, eso es lo primero de todo, a nivel personal quiere vivir en Madrid. Ahora mismo hay tres equipos que podría venir en Madrid, que son el Rayo, el Getafe y el Leganés. El Getafe, como ha dicho Santi, aparte de eso, seguramente va muy justo también con el tema del límite salarial, aparte de que tiene delanteros, y lógicamente Morata a lo mejor no quiere venir para ser suplente. El Rayo ahora mismo es un verdadero desastre, ¿vale? Con lo cual, el Leganés es un equipo que viene trabajando muy bien en los últimos años, que tiene una nueva propiedad, y yo creo que a lo mejor ha visto una oportunidad ahí para un reto de volver a llevar al equipo a primera.
3: El Rayo es un desastre. Te lo compro, está en las peores manos posible, pero tiene mucho dinero de ventas que ha hecho como para enterarse de esta operación y tirarla abajo y que pueda jugar.
11: Sí, pero Roberto, te estoy diciendo que a lo mejor
3: tiene un buen director deportivo para cerrar la operación si se mete y Morata quiere vivir en Madrid, jugar en primera. Creo que puede tener una puerta abierta en el Rayo que le vendría bien un delantero perfil Morata.
11: Vamos a ver, cuando un jugador a nivel personal quiere, oye, yo quiero ir a Madrid, ¿Tú te crees que el representante no llama al Rayo y le dice, oye, este jugador es una oportunidad de mercado? A lo mejor es que el jugador ha visto que esto es un desastre, como acabamos de decir, que el club ahora mismo está en una crisis tremenda, de que no tiene ni estadio, ni sabe dónde por dónde va, y a lo mejor elefante. Ha visto más claro por la situación del Leganés, Roberto.
9: Pero en cualquier caso, claro. Es evidente que esto es una situación personal, a la cual, por lo tanto, hay que tenerle mucho respeto, y más conociendo un poco la historia de Morata. Pero el capitán de la selección española, no sé, salvo el caso aquel de Cruyff, que jugó un año en el Levante, en segunda división, sí. Porque no es el día de los inocentes, hoy no es el día de los inocentes, sino me cuesta creerlo, ¿no? En Morata, o sea, no es que tenga calidad para estar en primera división, es que está en primera división en las mejores ligas del mundo.
3: Con capitán hace dos años. Ya, bueno. Desde hace dos años ya está fuera de la selección.
0: Bueno, que pensé que sí es un buen fichaje.
9: Pero igual
0: es
9: precisamente...
3: Es el último capítulo, ¿no?, de su carrera.
9: Pero igual precisamente por eso, por haber sido capitán de la selección española hace dos años y por haber hecho ya una carrera importante y evidentemente con su respectivo patrimonio, pues no cabe otra posibilidad que sea una situación personal, que él no quiera abandonar el fútbol al mismo tiempo que vivir en Madrid.
11: Claro.
4: Soy yo por el Leganés y lo consigue. Posibilidad de mercado y por conseguir un delanterazo de un
9: luego,
4: nivel
9: pero que la,
4: impresionante
9: que,
4: para la segunda división.
9: Y que igual estaríamos de acuerdo que la operación es, cuanto menos...
4: llamativa, sí.
0: Sorprendente. Sí, muy sorprendente.
3: Igual él prefiere bajar un escalón deportivo, viendo la última experiencia del Como, donde prácticamente no ha jugado y ha visto que cómo ha ido mermando su protagonismo.
1: De todas formas, diles
9: a Roberto que no es un escalón, con todo el respeto hacia el Leganés, a la ciudad de Leganés, a la propiedad nueva de Leganés, dirección deportiva de Leganés y... Creo que ya que
4: y a Santi Duque.
9: Cuando hablo, no es un escalón. Que Maldini, este chico ha jugado en el Calcio, ha jugado en la Premier, ha jugado en el Real Madrid Atlético Madrid, que estamos hablando de una estrella mundial.
11: Sí, pero el mercado, lo que dice Roberto, tiene razón, el mercado de Morata ahora mismo, Santi, es un equipo a lo mejor de primera división. Si quiere venir a España, es un equipo de primera división de la parte baja. Pues es bajar un escalón a segunda división. O sea, sentido.
6: Por una vez que sea precedente, yo estoy de acuerdo con Cañi.
9: Gracias.
6: Con
9: gracias.
6: Es verdad.
9: Sí, no.
6: Es que es verdad.
9: Se agradece. O sea, se agradece es porque estoy una semana que necesito apoyos.
10: Cañete, bueno, te dejaremos venir a Leganés.
6: Cariño, que sé que
10: a pesar de todo, te dejaremos venir a Leganés, Cañete, no te preocupes.
1: Oye, ¿cómo es la gente, Santi? Acabas de dar el notición y me escribe una persona, me dice. El entorno de Morata sondeó antes al Atlético de Madrid.
10: Bueno, cualquier cosa, sí.
9: Es lógico.
10: Bien.
1: Claro,
9: lógico.
1: Coño, la verdad, oye,
10: el Lega no es rival.
1: Si os va Julián Álvarez, aquí está Morata, si queréis.
10: Bueno, el vestuario está revolucionado, ¿eh? He tenido la ocasión de hablar con algunos de los chicos y están revolucionados con la posibilidad y al Lega pues le viene muy bien en su intento de volver a primera división, así que...
0: Muy bien, pues si hay alguna novedad nos avisas. Gracias, Santi, un abrazo.
10: Un abrazo grande.
0: Oye, antes de despedir a Alfredo, quiero preguntarle no tanto por el partido, sino por la figura de Mbappé. ¿Cómo explicas tú la situación de Mbappé con los detractores que tiene porque no gana títulos y después protagonizar los números que representa?
8: Bueno, Mbappé, es que hubo mucha gente cuando vino Mbappé que tenía la idea de que era mucho mejor un delantero del centro, Haaland concretamente. Yo los conozco, mi hermano es aficionado al Madrid mucho tiempo, siempre dice, pues si está Vinicius a la izquierda, este para que no queremos, si tal, Haaland. Y yo creo que empezando por ahí, y luego ha habido pues la coincidencia de dos cosas, que ha ganado el PSG, que salió aquel documental de Luis Enrique en el que más o menos quedaba en sorpa Mbappé como poco trabajador y que al venir Mbappé al Madrid pues ha dejado de ganar el Madrid pues porque ha dejado de funcionar, no porque le haya venido, sino porque ha dejado de funcionar. Son de esas cosas raras que a veces pasan, que coinciden y que le hacen sospechoso de algo de lo que no es sospechoso, porque digamos que la ha marcó el primer año, los dos años ha pasado de 40 goles. Luego lo que haya pasado malo no le podemos culpar a él, ¿no? Hay un momento de incomodidad en el Madrid y no es normal estar dos años sin ganar, y un momento de incomodidad que rompe hacia donde rompe. En otros ha roto contra Vinicius por el enfrentamiento con Xavi Alonso. Vamos, yo creo que con lo que está contabilizando de goles y la satisfacción y el orgullo que al madridista le produce, que en tres mundiales Mbappé, que ahora es jugador del Madrid, sea el máximo goleador histórico de la Copa del Mundo, yo creo que tiene que hacer que se le vea mejor. Vamos, con noches como esta se le irá viendo mejor. Y si Y en el momento que el Madrid gane un título, pues se quitará, sobre todo si es la Champions, claro. Pero eso ya son para los mayores, todo el equipo tiene que funcionar, ¿no? Pues hay sí. Otra cosa que quería comentar sobre los pitos, que se asocia con esto. Lo que decíais antes de los pitos que ha extrañado, que al principio... Tenemos que pensar que hay un fondo de descontento, que en realidad es con Florentino o con los últimos años de Florentinato, porque un tercio de socios votaron a un señor... Votaron a un señor que no es Demóstenes, que no lo conocíamos antes... Y que siempre, es decir, que votaron contra, y esos están ahí dentro del Bernabéu y están mosqueados, porque no sé si lo va a vender o porque no trajo a Rodri, por lo que sea. Otra cosa es que a la tercera victoria consecutiva en el Bernabéu por 4 goles, eso se vaya adormeciendo. Y yo creo que la manera, y yo creo que Mourinho, que también tenía detractores entre esa gente, yo creo que Mourinho ha llegado muy bien, está entrando muy bien, está entrando ahora mismo con una... Mira que a mí no me gustaban su puesta en escena tiempo atrás, pero me parece su puesta en escena ahora me parece muy buena, me parece que habla de fútbol en las conferencias de prensa, me parece que lo está haciendo todo bien, me parece que el poco que lleva lo de Vinicius lo ha manejado bien, hoy mismo el retirarle cuando ya le podían aplaudir porque además había hecho un gol y porque tal, el otro día, pero bueno, pues yo creo que esto pasará, pero que esto es porque hay un fondo de descontento, porque los asientos son pequeños, porque se han cambiado de sitio, porque se quiere vender el club y porque no sé qué y porque no sé cuánto, pero bueno, es cuestión de que pasen 3 partidos y la gente se acomode a disfrutar, si es que pasa, se acomode a disfrutar lo que parece que viene, ¿no?
0: Muy bien. Alfredo, te mando un abrazo. Muchísimas gracias. Que vaya
8: un abrazo.
0: Bien. Un abrazo. Román, mensajes de los oyentes.
12: No sé si lo sabréis, pero el sueño de Morata desde pequeñito siempre ha sido jugar en el Leganés. Si no, ya veréis en su presentación. Otro oyente nos decía, detallazo de Cucurella y el Bernabéu con Oyarzábal. También aplaudido cuando lo cambiaron. Otros hacen exaltación de no sé qué y hacen un feo a sus propios jugadores. Sobre los pitos en el Bernabéu nos dicen, cuando el Madrid es parsimonioso y lento, el Bernabéu se desespera y queríamos traer a Rodri. Y en el tema Barça y Julián nos dicen, ¿no es casualidad que el día que no va a entrenar Julián salga a Laporta a volver a insistir en el interés del Barça? Están teledirigiendo al jugador de los pasos que tiene que ir dando. Son unos sinvergüenzas.
0: Pues ahora mismo vamos a hablar de ello. Vamos a ir hasta Barcelona para saber cómo está la situación de Julián Álvarez, porque el Barça no descarta su incorporación, por imposible que parezca. Y el Atlético de Madrid no descarta que salga del Atlético de Madrid, pero no hacia Barcelona. Enseguida nos lo cuenta Antonio Ruz.
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2: Menos 20 en Canarias. Os digo textualmente la línea, la orden que me han dado por línea interna. A Víctor se le ha caído el aparato y no puede entrar.
3: A Víctor.
2: A Víctor Navarro, sí, se le ha caído el aparato.
4: Bueno, es que es
3: vaya excusa para librarse del aparato. Tema de los temas espinosos que
4: viene excusa.
3: Aquí a Martín también se me cae, perdón. Se me cae.
2: Dani, aquí.
5: El problema es que no se me levante el aparato. Que se te caiga.
6: ¿El teléfono o qué?
2: Sí.
4: Dani, aquí aparte uno se le ha quedado el aparato.
2: Yo sé que ese aparato.
3: Pero a la edad de Víctor.
4: A la edad de alguno de aquí ya se le ha caído el aparato.
2: ¿Sabéis a quién no se le cae nunca el aparato? Nunca se le ha caído y nunca se le caerá a Antoñito Ruiz.
4: Hombre. Siempre en forma.
2: ¿Verdad? Toñito.
7: Hola.
2: Hola.
8: Pero al final entraba Toñito.
7: Buenas noches.
2: Sí, hombre.
7: Mantenemos la plataforma, mantenemos la planta, que es difícil.
2: Sí, a esas alturas
7: de la vida.
2: Hay que trabajarlo mucho, eso sí.
7: Cuanto más trabaja uno, mejor se siente.
5: Has perdido peso, ¿no, Antoñito?
7: Sí.
2: Mucho. Y ha ganado músculo. Ha perdido grasa y ha ganado músculo.
7: Me quite, no sé si a través del videomarcador se ve, pero los brazos.
8: No, solo se te ve la cabeza, pero en personas sí. En personas, desde luego,
7: he perdido.
5: Es más, te ha disminuido hasta la cabeza.
3: Mira,
5: yo diría, sí, hay reducción.
7: Perdí 10, 12 kilos hace un año y me mantengo en menos 10, menos 12 desde hace un año.
4: ¿No te afectó el Mundial, Estados Unidos, la comida basura?
7: No, porque no comí mucha basura, Roberto. Intenté aislarme y comí.
2: Healthy.
4: Tiene mérito,
2: no,
4: ¿eh?
3: Lo de Julián también adelgaza, ¿eh? Créeme.
7: Lo de Julián también adelgaza.
8: Y ahorrar la dieta también.
3: Anda, que te da el pase para que.
7: Sí, bueno.
2: No, pues es que ahora el paso se lo tengo que dar a Víctor, que ha recuperado afortunadamente y nos ha alegrado mucho el aparato. Hola, Víctor, ¿qué pasa?
9: ¿Qué tal? Perdonad, muy buenas a todos. ¿Qué tal? Ya está todo.
3: Víctor, que habíamos pactado que esta noche estábamos tú y yo solos contra el peligro, no me dejes ahora, no me dejes, Víctor.
9: No, aquí estoy, es que el aparato ahí se ha resentido un poco.
2: En el momento clave ahí, se te ha caído el aparato,
9: Tanta
2: qué mal suena eso,
7: Eres muy fiesta. Joven, Víctor, para que se resienta el aparato.
4: Tanta fiesta luego falla el aparato.
9: No, funciona, o sea, todo en general bien. Y no, estaba escuchando que lo demorara. Estaba ahí atento y mira, pues ha caído.
2: Y
9: pero
2: te
9: bueno.
2: Has pegado un sobresalto que has dicho, ostras, esto no puede ser, esto no puede demorar. Te ha llamado tanto la atención que estás ahí así.
3: Aceptaban nueve, ¿verdad?
2: Que sí. Claro, mira, es verdad. Nos ha ofrecido al Barça. ¿No te han llegado rumores de que se haya ofrecido al Barça, Morata, Víctor? No,
9: pero recuerdo en 2019, así creo que era, en un mercado de invierno, era Parejo y Morata, que estaban cerca porque un directivo del Barça, Bordas, los había apalabrado, pero al final el presidente Bartomeu no los quiso.
3: Morata le metió un gol al Barça en una final de Champions, en la que yo estaba, en Berlín, delantero titular de la Juve en esa final de Champions.
2: Es verdad. Sí, señor. Víctor, RQR con Julián Álvarez. El Barça no cierra la puerta hasta el martes a las 12 de la noche. Nos van a tener entretenidos con este asunto, como si no hubiéramos estado ya tiempo hablando de ello.
9: Sí, como si no estuviéramos meses aquí hablando, como dices, en el Mundial. El presidente Laporta ha sido el encargado en un vídeo comunicado que ha hecho de más de 6 minutos, donde ha tratado diferentes temas, pero el que más ha ocupado de ese vídeo, más de 3 minutos, ha sido el de Julián Álvarez, que de hecho en las redes sociales el Barça ponía declaraciones del presidente Joan Laporta sobre el fichaje de Julián Álvarez. O sea, ahí aparecía que al final es un jugador del Atlético de Madrid, pero aparecía ahí en redes ese titular, en las redes del FC Barcelona, y en ese vídeo explica toda la secuencia. La última vez que habló Laporta públicamente sobre Gil Marín fue el día de su investidura, el 1 de julio, que dijo que le había llamado. Laporta ha recordado otra vez eso, ha dicho que a ellos les interesa el jugador, que es Julián Álvarez. Presentaron una oferta, después de presentar esa oferta, que es de 100 millones y en ningún momento se ha vuelto a subir, se ha quedado ahí esos 100 millones de euros, dice que llamó a Gil Marín para decirle que estaban muy interesados en su jugador, que Gil Marín les dijo que no lo podían vender porque no tenían recambio. Laporta le dijo que si en algún momento encontraban un recambio, que entonces les avisase porque querían a Julián Álvarez. Y lo que explica Laporta es que más adelante, cuando ya pasan semanas, durante el verano, se entera, sabiendo que el jugador, y dice Laporta que es Vox Populi, que quiere ir al Barça, se entera de que el Atlético de Madrid sí está hablando con otros clubes para venderlo. Entonces es el Barça en el que en ese momento pues se vuelve a mover, vuelve a preguntar, y es lo que le extraña a Laporta, y es lo que explica, y que por

0: tu propia explicación más detallada de lo que es eso del sharing. ¿Cómo lo podríamos decir en castellano?
1: Sí, bueno, la verdad es que lo has descrito perfectamente, pero sí, como muy bien has dicho, es la conjunción de dos palabras inglesas. La verdad es que el internet está lleno de anglicismos en ese sentido, que es share, que significa compartir, y parenting, ¿no? Que es ejercer la paternidad o la maternidad. Y es algo que está, que lo hacemos todos los días, porque además es cierto que es una facilidad que nos brinda la tecnología, el poder compartir pues la primer diente que se le queda a nuestro hijo, a lo mejor con los abuelos que los tenemos al otro lado del charco, ¿no? Antes era muy complicado y ahora pues la tecnología nos lo ha puesto muy fácil y podemos compartir lo que tú decías, ¿no? Las imágenes de nuestros las personas que más queremos en el mundo con otras personas.
0: Es que es verdad, lo has dicho también perfectamente, porque realmente lo que está sucediendo, los principales peligros que existen aquí, Claudia, ¿cuáles son?
1: Bueno, la verdad es que hay muchos. A mí quizás uno de los que más me preocupa, y es del que de menos nos damos cuenta, y es que ya estamos creando la huella digital de los menores desde el momento del nacimiento, incluso antes, ¿no? Porque ya en muchas ocasiones la primera ecografía ya la subimos a redes sociales o la compartimos antes de que hayan nacido. Y lo que estamos creando es una huella digital en su nombre sin haberles consultado, sin haberles preguntado. Y es una huella digital que va a estar ahí para siempre y que no se va a poder borrar. Y que luego puede tener consecuencias pues cuando quieran buscar trabajo o cuando quieran acceder a la universidad o cuando estén en el colegio y esas imágenes puedan ser utilizadas por sus compañeros de clase pues para hacerle burlas, para hacerles memes, etcétera. Y hoy en día, además, con la inteligencia artificial que ha llegado a unos niveles de realismo absolutamente perfectos, pues toda la manipulación que puede hacer con cualquier imagen y que perdemos el control sobre la misma.
0: Claudia, ¿y tú crees que los padres somos, porque me incluyo, aunque ya mi hija tiene 23 años, ha tenido 8 y ha tenido 10, pero realmente los padres somos realmente conscientes de todos esos peligros de los que estamos hablando esta noche en Poniendo las Calles?
1: No, evidentemente no lo somos, porque entiendo que no lo haríamos, ¿no? Nosotros queremos ante todo proteger a nuestros menores y evidentemente no lo haríamos. Por eso es una campaña que hemos hecho de la mano por la Policía Nacional, porque están muy preocupados. Precisamente los datos más alarmantes, ¿no?, que estabas comentando al principio, como ahora todas las imágenes que están en internet son caldo de cultivo para todos los pedófilos y pederastas, porque es muy fácil acceder a ellas. Y entonces, bueno, pues ellos nos comentaron que deberíamos alertar, ¿no?, a todos los padres todos estos riesgos para que se ponga un poco de sentido común ante esto.
0: Fíjate que hace unos días, hemos conocido una noticia que sinceramente da que pensar. La Agencia Española de Protección de Datos ha multado con 2.000 euros a los padres de un menor por algo muy serio, que fue la difusión de imágenes de chicas desnudas que fueron generadas con inteligencia artificial. Todo esto ocurrió en Almendralejo, en el año 2023. Por recordar, para que toda la audiencia se ponga un poco en la situación, un grupo de chavales utilizó, digamos, las fotos reales de varias chicas, con inteligencia artificial crearon imágenes falsas en las que aparecían desnudas, pero claro, luego esas imágenes se difundieron por las redes sociales. Hay que imaginarse el daño que eso puede provocar, ya no solamente a las chicas, también a sus familias. Y claro, la agencia pues ha decidido sancionar a los padres de uno de los implicados. Yo aquí, Claudia, lo que te quiero preguntar es si crees que deberían pagar los padres por lo que hacen sus hijos o hace falta algo más. ¿A ti te parece justa la sanción?
1: Bueno, a ver, esto ya viene, efectivamente, el caso de Almendralejo, que fue hace 2 años, sí. y ya los menores en su día fueron sancionados. Lo que pasa que fueron sancionados con cumplir unas, la sentencia, lo que les obligó es a pasar por una serie de formaciones en cuanto a afectivos sexuales, conocer nuestros responsables de las tecnologías y mucha sensibilización, ¿no?, en materia de igualdad y género. O sea, que los menores en su día fueron sancionados. Ahora esta sanción a los padres a mí me parece que es importantísima. Quizás, bueno, se puede discutir si la cuantía es disuasoria o no, porque son 2.000 euros, luego se queda con un descuento por protopago, creo que en 1.200.

0: 300, pero el hecho de que la agencia ya haya sancionado, yo creo que es un hito muy importante que tenemos que tener en cuenta, ¿no? Eso es lo más importante, porque es otra manera de concienciar a la sociedad.
1: Claudia, ¿y tú ves necesaria, por ejemplo, una ley, no sé, pues que regule esa práctica de subir fotos de los niños a redes sociales o no lo ves necesario?
0: Sí, yo la verdad es que lo veo muy importante y de hecho, creo que fue la semana pasada, la ministra de Juventud e Infancia ha sacado a consulta pública el fenómeno del shunting porque está en sus objetivos el poder regular. Es verdad que tenemos un proyecto de ley ahora mismo que está en marcha, está pendiente de aprobación en el Congreso de los Diputados y esta parte del shunting se había quedado en ese proyecto de ley, no está incluida. Y sin embargo, en el informe del comité de expertos que estableció el propio ministerio hace 2 años, sí que había un apartado muy importante donde se solicitaba la regulación de esta parte del shunting. O sea, no se puede obligar a las familias, pero sí que se pueden, hay determinados aspectos que sí que se pueden regular. Al final, en muchas ocasiones, y además qué tipo de imágenes estamos compartiendo, ¿no? En el momento que estamos compartiendo imágenes que pueden afectar a la intimidad del menor, en situaciones de vulnerabilidad, tonterías, ¿no? A lo mejor una rayita que nos hace mucha gracia o una visita al médico, que son momentos muy íntimos, ahí estamos vulnerando los derechos de los menores, ¿no? Pues a lo mejor esa parte pues debe ser regulada. Toda la explotación y uso indebido de imágenes con inteligencia artificial, por supuesto, debería ser regulada. Toda la parte de monetización de los menores, ¿no? Porque es verdad que hablamos del parenting en el día a día, pero bueno, hay influencers que están utilizando a sus hijos y que les están monetizando, ¿no? Y esa parte, por supuestísimo, tiene que ser regulada. Y luego, la responsabilidad de las plataformas, por último, ¿no? Donde publican, ¿no? Que tengan ellos que velar por qué imágenes se publican y a lo mejor pues no permitir determinadas imágenes que se están subiendo, ¿no? Ya hay moderadores que permiten y controlan las conversaciones, bueno, pues que se pueda controlar igualmente las imágenes que estamos subiendo. Sí, hay muchísimos aspectos para regular.
1: Hombre, claro, por supuesto. Estamos hablando con Claudia Caso, ella es la directora de la Fundación Sol, está dándonos unas informaciones y unos tips muy interesantes, pero fíjate lo que es la vida, Claudia. Tanto Carmen como Luisa, que está escuchándonos ahora mismo en Peñafiel, Juan Ignacio me escribe, me dice, Pulpo, por ejemplo, claro nos ha quedado que no está bien o que hay que tener cuidado con las fotos en las redes sociales. Pero, por ejemplo, estos ponedores, esta audiencia me está diciendo si eso también se puede contemplar cuando ponemos las fotos de nuestros nietos o nuestros hijos en los estados de WhatsApp. No sé si esto también puede llevar algún riesgo, me pregunta la audiencia.
0: A ver, si es que aquí es que poner sentido común. Desde luego, dependiendo del alcance y las probabilidades, pues mayor riesgo incurrirás, se incurrirá, pero a ver, si se hace en un entorno controlado, si tú publicas las imágenes en WhatsApp, el estado de WhatsApp lo puede ver todo el mundo, y tú puedes hacer una captura de pantalla, igualmente esa imagen se puede capturar, o sea que ahí no es un sistema protector, ni cierto, incluso luego en WhatsApp, cuando compartimos con nuestros familiares, pues tener un poco de sentido común, avisarles de que no queremos que a su vez ellos compartan familiares fotos con terceros. Bueno, que pongamos un poquito de sentido común. Evidentemente no es lo mismo publicar o compartir una foto a través de WhatsApp con un grupo muy cerrado de entorno familiar alertando o pidiendo que por favor no se publique con terceros que hacerlo en abierto en TikTok o en Instagram, en una red social más amplia con menos control. Pero en el estado de WhatsApp se pueden capturar las imágenes igualmente.
1: Ya, es tremendo. Claudia, es verdad que, bueno, los padres se puedan pensar, ¿no?, que tienen derecho a decidir sobre la imagen de los hijos. También habría que recordar que los derechos de la propia imagen, digamos, al honor y a la intimidad, realmente son de los menores, no de los padres, ¿verdad?
0: Eso es, bueno, aquí hay una edad, ¿no?, que antes de los 14 años toda la responsabilidad recae sobre los padres, después de los 14 años ya son los propios menores los que pueden consentir y decidir el tratamiento de sus datos y de su imagen, ¿no? Pero efectivamente, tú lo has dicho, está el derecho del honor y la intimidad personal y la propia imagen, ¿no?, que incluye la voz también o sea, que incluye vídeos y la imagen. Y esos son datos personales sobre los que tenemos que preservar nosotros como adultos. Y no solamente, fíjate, de nuestros hijos, también de otros menores, porque a veces sacamos la foto del cumpleaños y hay otros menores involucrados, o la foto del colegio, del último día del colegio, o una actividad. Claro, y ahí no estamos teniendo en cuenta que ya no solamente siquiera son nuestros hijos, estamos compartiendo imágenes de otros menores para los que sobre los que no tenemos ningún tipo de derecho.
1: Claro que sí. Pues Claudia Caso, directora de la Fundación Sol, organización, bueno, pues que se dedica a construir un entorno digital seguro para las futuras generaciones. De verdad, gracias por habernos ayudado a entender mejor todo este asunto del sharing. Te deseo una buena noche y sobre todo que sigas trabajando en este sentido, porque a todas las familias nos viene muy bien.
0: Pues muchísimas gracias, Pulpo. Gracias a vosotros.
1: Gracias de verdad. Gracias por poner las calles con nosotros. Este es nuestro temazo de hoy y por eso te estamos preguntando a través de facebook.com/poniendolascalles y a través del WhatsApp, el 662-942-605, si tú eres de los que haces muchas fotos con el móvil. La pregunta también que te tengo que hacer, ¿a qué sueles hacer fotos? ¿Las compartes? ¿Con quién las compartes? ¿Dónde las compartes? ¿Dónde van esas fotos? ¿Lo sabes? Bueno, pues vamos a tratar el tema durante toda la madrugada aquí en la cadena COPE. Te recuerdo, 662-942-605, facebook.com/poniendolascalles. Actualizamos la información y a la vuelta seguimos poniendo las calles de España.

0: Son las 2, la 1 en Canarias.
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0: Se relaja la situación en Ceuta, aunque sigue la tensión después de que un fuerte despliegue policial haya tenido que intervenir para evitar enfrentamientos en la playa del Trampolín. Más de 2.000 vecinos han salido a las calles para protestar.